0: Ordóñez, lo estamos escuchando desde la Espatarica, viejo pelón.
1: En Lepa.
0: No, lo de viejo pelón lo dije yo.
1: Sí, ya decía yo que a mí no me parecía actualizado. ¿Me
0: estaba buscando el viejo pelón,
1: ¿va? Sí, hombre.
0: ¿A dónde me habrá caído, digo usted, las palabras?
1: No, hombre.
0: Escríbanos ahorita, ¿dónde nos está escuchando? ¿Cuál es su nombre? En el Facebook list.
1: Espéreme, vamos a ver aquí, espéreme, a ver qué nos dicen aquí.
2: Hola. Buenas tardes, hermana Lee. Voy por Valle de Lágrimas. Valle de Lágrimas, no, quiero yo, hermana. El Valle de Lágrimas, es que va ganando.
1: Sí, no, ya,
0: uy, ahora te ganó.
2: Valle de Lágrimas quiero yo. Y aquí es Villanueva Cortés.
0: Villanueva Cortés.
1: Ahí está Villanueva
2: Cortés.
3: Buenas tardes, hermano Max. Aquí lo escuchamos en Cofradía Cortés, hermano Max. Siempre pendiente de la radio, hermano Max. Bendiciones.
1: Cofradía.
3: Valle de Lágrimas, hermano Max. Valle de Lágrimas,
1: Cofradía.
0: Pero la lluviecita
4: regresó. Sí. Estoy hablando de aquí del Progreso, de la colonia Camalote.
1: Oiga, el Camalote.
4: Está bueno la propuesta de en un Valle de Lágrimas, hermana. Esa está buena, muy magnífica. Sí. Aquí la estamos escuchando, hermanita. Y ahí sí. Complázcame con otra alabanza después de esa, hermana, con la alabanza esa que dice...
0: Ajá.
4: Ajá. Que dice que la cantan los hermanos, los hermanos, no sé, no recuerdo.
1: Ajá.
4: Pero habla de la bueno, o me de las que usted tenga allí, hermana bonita.
1: Ay, déjame, se le olvidó.
4: Me olvidó la alabanza.
1: Sí, hombre, qué barbaridad.
4: Buenas noches, hermana. El Señor la bendiga.
1: Amén.
0: Azucena Rivero dice en Bordo Santana número 1 San Pedro Sula. Ahí hay otro, Quilmes.
1: Ajá.
0: Hola, buenas tardes. Kilmer Edgardo García, le estamos escuchando desde Aldea Oaxaca, La Iguala Lempira.
1: Sí, ahí está. Merlin Díaz, ¿ya leyó ese?
0: No, léalo pues.
1: Aquí dice, buenas tardes, Max y Lizeth, lo escucho en Cuyamapa, Villa Santa, Danlí, Merlin Yesenia Amador, siempre los escucho.
0: Hay otro trabajo de Yulibet Rivera.
1: De Yulibet, vamos a ver, no, ¿dónde está? Pero me vamos a actualizar por aquí.
0: Ahí está.
1: Vamos a buscar a Yulibet Rivera. ¿Qué dice Yulibet? ¿Qué dice Yulibet en esta bonita tarde?
0: No lo encontré.
1: Uy, hombre, aquí me salió, pero un señor, espéreme, ¿qué?
0: ¿Un señor?
1: No,
0: el de
1: aquí,
0: los cielos.
1: Aquí está. No, aquí está. Vamos a ver. Yulibet dice desde Siguatepeque, Yulibet Rivera. Está sí. Otro de Saraí Gómez.
0: Léalo.
1: Hola, buenas tardes. Dice en la zona de Huambuco, Danlí, El Paraíso, lo estoy escuchando. Ahí está, mire.
0: Ok, en Huambuco.
1: Sí.
0: Que Dios los bendiga en Huambuco.
1: Sí.
0: Muchas gracias a todos. ¿Qué hora son ya?
1: ¿Qué dice?
0: Son las...
1: Las 6.
0: 6:02.
1: 6:03.
0: 6:03 minutos. No, nada más pelear por un minuto, ¿va?
1: No, es que exacto, tiene que ser exacto. El vale, minuto. Pues,
0: escríbanos dónde nos está escuchando esta tarde. Sí, y escríbanos su nombre y lugar.
1: ¿Sí?
0: Así es.
1: Su nombre y
0: así
1: lugar.
0: Es. Ajá, sí, así correcto. Es. Entonces ya ganó el Valle de Lágrimas.
1: Se quedó el Valle de Lágrimas. Espérenme, vamos a ver qué dicen por aquí. Ya lo espérenme, bueno, que no quiero que vaya. Espérenme.
5: Okay. Con Valle de Lágrimas.
1: Ahí está, mire, siguen les pidiendo el Valle de Lágrimas.
5: Bueno, saludos a ustedes y bendiciones.
1: Bendiciones. Vamos a ver, aquí hay
6: bendiciones,
1: más.
6: Bendiciones, hermanos, que Dios los bendiga. Rosa Flores de Galera Huinope, Valle de Lágrimas, hermano. Bendiciones, que Dios los bendiga.
0: ¡Valle de las Lágrimas! Josué López, lo estoy escuchando desde Estrella de Oriente, Santa María, Valle de Jamastrán.
1: Ahí está.
0: Ese Estrella Roja me tiene decepcionado.
1: ¿Por qué?
0: 2-0, le metió el Choloma.
1: Ah.
0: Es Estrella de Danlí.
1: Ajá.
0: Le ganó el Choloma.
1: Sí, hombre.
0: No, que vas a ver usted.
1: Yo que le estoy siguiendo aquí la sí, corriente.
0: Usted me sigue la corriente como loquito.
1: Ajá.
0: Ayer ganó el Choloma 2-0.
1: Sí.
0: 2-0 en el Estadio Rubén Deras de Choloma.
1: Ajá. Uh-huh.
0: Ahí ganó el Choloma y hoy juega, el Genesi empató 2-0 con el Olancho.
1: El Olancho.
0: Y hoy juega, clásico, 7:30, España-Motagua.
1: ¿Con cuál va usted? ¿Con quién?
0: Ninguno de los dos.
1: ¿Ninguno? ¿No le gusta ninguno?
0: No, ninguno de los dos.
1: La Paz, dice Glory Vázquez.
0: ¿Qué dice?
1: La Paz, allá nos está escuchando en La Paz, La Paz.
0: La Paz, La Paz, que Dios le bendiga.
1: Olga Corea dice, hola, buenas tardes, Mariceli Corea desde El Rincón, Los Limones, Pespire, Choluteca.
0: Amén.
1: Ahí está, miren, son mensajes que están llegando.
0: Amén.
1: Esto a través del Facebook.
0: Ok. Ajá. Óigame.
1: Ajá.
0: ¿Y qué prédica quiere escuchar la gente? ¿Tiene prédica hoy?
1: Sí, sí, sí, sí, ya la vamos a poner en competencia.
0: ¿No la ha hecho?
1: Todavía no, a las 7 la hacemos.
0: Mire, ve, yo le propongo un pastor.
1: Ajá, ¿quién?
0: Para que lo hagamos de un solo.
1: Ah, bueno, me parece muy bien. ¿A quién?
0: Yo le propongo al pastor Juan Manuel Vaz.
1: ¿Juan Manuel?
0: Juan Manuel Vaz.
1: Ajá.
0: Juan Manuel, ya le voy a decir qué predica es.
1: Dele.
0: Juan Manuel Vaz, él es un pastor bautista.
1: Uh-huh.
0: Y ya le voy a decir cuál es la predica que tengo. Aprendiendo a evangelizar con Pablo.
1: Ah, mire, qué interesante, ¿se escucha eso?
0: Sí, Aprendiendo a Evangelizar con Pablo se llama. Ya se lo voy a mandar para que usted lo pueda escuchar ahí con usted.
1: Ah, perfecto, me parece muy bien.
0: Sí, se llama Aprendiendo a Evangelizar con Pablo, de Juan Manuel Vaz.
1: Sí, súper.
0: Es tremendo prédica esa.
1: No, con solo ese título que tiene, llama la atención bastante.
0: Mire, el pastor es al pecho.
1: Me encanta.
0: Entonces, aquí solo estoy mandando lo que es la tecnología, ¿va?
1: Sí, eso es de volada, como dice uno.
0: Lo que es la tecnología, que todo lo estoy haciendo a través de un aparatito acá. Ahí se lo mandé, mire.
1: Sí, ya llegó. Mire, rapidito.
0: Escuchemos parte de esa prédica, Aprendiendo a Evangelizar con el pastor Juan Manuel Vaz. Yo voy con esa prédica, ¿y usted con cuál va?
1: ¿Yo?
0: Sí.
1: Pues mire,
0: dos.
1: Ah, bueno, entonces la vamos a poner siempre a competir.
0: ¿A competir ahorita de un solo?
1: Ah, bueno, entonces permítame. A mí me gustan mucho las prédicas del pastor Ernesto.
0: ¿El de los suyos, no?
1: No, Ernesto Cuevas, el pastor Ernesto
0: Cuevas.
1: ¿La guardia, no? No. No. El pastor Ernesto tiene buenas prédicas. Mira, aquí hay una que se llama El Corazón Endurecido.
0: Ajá. El Corazón Endurecido.
1: O también está No Te Afanes Por Nada.
0: Bueno, escuchemos cualquiera de las dos, la que usted decida.
1: Ajá. Bueno,
0: yo voy con la mía del pastor Juan Manuel Vaz.
1: Yo voy entonces.
0: El primero que haga 10 audios gana.
1: Sí, 10 audios.
0: Sí.
1: Permítame, vamos entonces, ahorita estamos pasando la prédica para poder escucharla aquí en... Vamos a ver, permítame, ahí estamos.
0: ¿Y la suya no la tiene?
1: Ya está lista aquí.
0: Okay. Un
1: corazón endurecido.
0: Propuesta número uno para escuchar, ¿a qué hora?
1: ¿A qué hora dice usted? ¿Qué es conveniente? ¿A qué hora
0: a
1: viene
0: las
1: usted?
0: 7:30.
1: 7:30, correcto. Me parece
0: súper. A
1: super.
0: Esa hora suena, siempre.
1: ¿Sí? Sí, me parece muy bien.
0: Propuesta de la compañera Liz de prédica.
1: Ahí está.
0: A las 7:30 de la noche, se llama pastor...
1: Ernesto, el pastor Ernesto Cuevas con el tema Un Corazón Endurecido. ¿Escuchamos?
0: Primera vez que lo escucho, adiós, amigo de Liz.
1: No, jamás, este es buenísimo, pastor.
0: Ahí está, escúchalo.
7: Le dijo a Jesús, haz señal en el cielo. Y Jesús le dijo, no le daré señal. Y le voy a decir cuál es la señal que le voy a dar a ustedes. Si quieren, créanla. Así como Jonás estuvo en el vientre del pez 3 días y 3 noches, así yo estaré en el centro de la tierra. Si tú quieres, lo crees. Y si tú quieres, no lo creas. Yo lo creo eso. Yo no vi cuando lo pusieron en la tumba, pero lo creo. Yo no vi cuando se levantó al tercer día, pero se levantó. Yo no lo vi resucitado, pero creo que resucitó. Y ya no está en la tumba, ya no está en el madero. Yes. Ahora está sentado a la diestra del Padre, lleno de...
1: Ahí está.
0: Amén.
1: Ajá, esa.
0: ¿Escucha bien?
1: Sí, escucha buenísima. ¿Y la que usted
0: trae? Prédica número uno se llama esa.
1: Sí.
0: Prédica número dos, pastor Juan Manuel Vaz.
1: Ahí está.
8: Por el gran privilegio de poder...
1: Lo vamos a adelantar aquí ya cuando va en lo mero bueno.
0: En lo bueno.
1: Aquí.
8: Ya verás tú. Pero ahí ves
9: Las misiones no se hacen con ojos cerrados. Es gente que busca la manera intencionalmente de crear un ambiente en el que puedan compartir el evangelio. Ellos fueron intencionales y nosotros debemos ser intencionales en buscar de la misma forma maneras y preparar situaciones que nos permitan compartir a otros de Jesucristo. Nos pasamos la vida orando para que Dios abra puertas, pero eso no significa estar inactivos. Nos pasamos la vida diciendo, Señor, abre puertas para el evangelismo, pero muchas veces nos falta la disposición de buscar esa puerta.
1: Uy, estamos hombre, aquí, Señor, abre... está buenísima.
0: Ok, estoy dando... Ajá. ¿Cuál quiere usted? Predica uno, predica dos, mándenos 5 audios ahorita.
1: Ahorita mismo, 94-20-07-66. ¿Cuál quiere escuchar usted? ¿La prédica 1 o la prédica?
0: La escuchamos de nuevo, prédica 1.
1: 2. La prédica 1 dice así.
7: Un grupo dice que así. Le dijo a Jesús, haznos señal, haz señal en el cielo. Y Jesús le dijo, no le daré señal. Y le voy a decir cuál es la señal que le voy a dar a ustedes. Si quieren, créanla. Así como Jonás estuvo en el vientre del pez 3 días y 3 noches, así yo estaré en el centro de la tierra. Si tú quieres lo crees y si tú quieres no lo creas, yo lo creo eso. Yo no vi cuando lo pusieron en la tumba, pero lo creo. Yo no vi cuando se levantó al tercer día, pero se levantó.
0: Esta
7: yo no
0: es lo vi resucitado. La prédica 1.
1: La prédica 1.
0: 5 audios, solo diga prédica 1. Prédica 2, ahí viene.
1: La prédica 2.
0: Viene.
9: Se da loco para darle al freno de emergencia solo por no escuchar el evangelio. Aprovecha un vuelo de avión a tu país. ¿Cuántas horas son? Pastor, mira, tengo un viaje a mi país, ore. ¿Cuántas horas son de vuelo? Uf, 12 horas. Uf, y no pueden salir. No pueden salir. El de al lado va a llegar a casa diciendo, tú no sabes a quién me tocó. Un evangélico me tocó en el vuelo. Y todo el rato, ¿conoces a Jesús? ¿Y si nos estrellamos? ¿Te has dado cuenta que puede ser tu último viaje? Y de aquí, yo por estadísticas sé que cuando uno de estos se rompe, nadie vive. O sea, y a veces ni encuentran los cuerpos. Pero tú sabes lo más importante, que quizá no encuentran tu cuerpo, quizá no llegas a casa, quizá no vas a ver a tu madre hoy más. Pero puedes acabar en la gloria, ¿sabes cómo? Si hoy te arrepientes. Porque como no te arrepientas y esto se caiga, y tú tienes que repetir mucho el que se va a
0: ahí
9: caer.
0: Ahí está la prédica 2.
1: Ahí está, sí, correcto.
0: Ocupamos 5 audios para cada prédica. La que haga 5 gana.
1: Vaya, pues aquí entonces comenzamos desde... Arrancamos desde ya.
10: La prédica número 2.
1: La 2, la 2.
0: 1-0.
1: La 2. Vamos a ver, permítame, se está saturando las líneas. Vamos por aquí,
11: Dios
1: vamos
11: bendiga,
1: por aquí.
11: Dios les bendiga, prédica número 1.
1: La 1.
11: Prédica número 1.
1: 1-1.
0: 1-1.
12: Buenas noches, buenas noches. Bendiciones, hermano Max y hermana Liz. La prédica número 2, el viajero de San Pedro Sur.
1: El viajero, ahí está.
0: 2-1, gana Juan Manuel Vaz.
1: Vamos a ver
10: la
1: por aquí.
10: La prédica 1.
0: 2-2.
1: La 1, vamos aquí. ¿Quién más? ¿Quién más? ¿Quién más? ¿Quién más?
10: Prédica 1.
0: 3-2, gana la prédica propuesta por Liz.
13: 1, está bien.
0: 4-2, gana la prédica. Liz.
14: Prédica 1.
1: La 1.
0: Gana la prédica de Liz.
15: Por la número 2.
1: Espérese, que falta. 2.
0: 5-2.
14: La prédica 2, hermano.
0: 5-3.
1: Ahí está.
7: Y de aquí, yo por estadísticas, cuando uno de estos se rompe, nadie vive.
1: A ver, o sea, ¿qué dice aquí?
7: Madre,
1: a ver, ¿qué dice?
14: Ahí está. Vaya, número 1, por la primera.
1: La 1 dice aquí la hermana. Vamos por aquí, seguimos.
14: La prédica número 2.
1: La 2.
10: La prédica número 1, hermana.
1: La 1. Ay, hombre, vamos por aquí, permítame.
14: Vamos. La prédica 2, hermano.
1: ¿Cuánto quedamos?
0: La prédica 2.
1: La 2, permítame por aquí, seguimos.
16: Vamos con la prédica 1, hermana Liz.
1: La 1.
0: Prédica 2.
1: ¿Cuánto?
0: La 1.
1: La 1 dice por aquí la hermana.
0: Ok. La 1 está ganando.
1: La 1 está ganando. Póngase las pilas entonces. Por aquí. No, es que por escrito no se vale. Mi hermano, mándenos su audio al 9420-0766. Ese es el número, 9420-0766. Pero hasta ahorita va en primer lugar entonces la prédica del pastor Ernesto Cuevas.
0: Ernesto Cuevas está ganando.
1: Sí, con un corazón endurecido, así se llama.
0: Así es.
1: Así se llama la prédica. Que ¿será que la dejamos entonces como ganadora?
0: Vamos a ver, escuchamos.
1: Ajá. La
0: ¿Cuál quiere? Dos oyentes más.
1: Dos oyentes más. Y ahí se define. 9420-0766. ¿Qué nos dicen por aquí?
13: Predica número 2, hermano.
1: A la 2. Ajá, ahí está, la 2. Seguimos escuchándole, seguimos escuchándole. Vamos a ver, más audios. 9420-0766. Hay pocos cupos, hay pocos cupos. Póngase las pilas. ¿Qué quiere escuchar?
17: La 1, la 1.
1: La 1.
0: Ya ganó la 1.
18: La prédica número 1.
1: La 1.
0: Ganó la 1.
1: A ver aquí.
19: Prédica número 2, hermana.
1: La 2.
0: No, que usted se la complica, hombre.
1: Ahí está. No, es que quiero sacarlos a todos. No, no hay que dejarlos así. Y esperando.
0: No, hombre. No sí. Van a dar los 10, hombre.
1: No, hombre. Sí, eso sí va, porque aquí se está llenando todavía. Y no, no, hombre. No, no, no, no. Y ya tenemos pendiente también aquí al pastor Víctor, que ya está listo también para llevarnos la reflexión de fin de semana. Sí,
0: imagínense. Sí, hombre. Vamos a ver dos audios más.
1: Ahí está, mire, es que es lo que le digo, 9420-0766, este teléfono está a reventar, lo escucha de llamadas, de audios, de mensajes, vamos por aquí, lo sacamos rapidito. Aquí está, es que,
0: okay.
1: Espéreme, que hay que subirle para que suene, espéreme.
20: Buenas noches, hermano, buenas noches, la prédica número 1.
1: La 1.
18: Prédica número 2, hermana.
1: La 2.
18: Sigue.
1: Siguen llegando, siguen llegando. Póngase las pilas, hermano.
21: Ese Max es solamente él quiere ganar.
1: Oiga, no. que solo quiere ganar, dice. No,
0: no, la señora.
1: Mira, hermana.
0: Gana su corazón, hermana. La prédica 1 es de Liz.
1: Hermana, tenga paz, hermana.
0: Amamos.
1: La 2, dice por aquí.
0: La lista,
19: la hermana, la
0: uno.
1: La 1. Uy, ahí no nos dijo nada el hermano.
20: Buenas noches, hermano. Estamos llamando aquí a Trejales Musicales Trujillo Colón. La prédica número 1.
1: Trujillo Colón, allá dice la 1. Ahí está.
0: A ver, ¿cómo vamos?
1: ¿Cuánto? No, ya quedó, ¿verdad? Ya quedó entonces la prédica número 1.
0: No, dos audios más.
1: Dos audios más, permítame ya, en este momento lo sacamos, entonces usted no se preocupe, que audios aquí es lo que más tenemos.
0: Vamos a ver
1: por aquí, hola, bendiciones.
19: Aprendiendo a evangelizar.
1: Aprendiendo a evangelizar, dice la hermana, la prédica 2 entonces.
0: ¿La prédica 2?
1: Sí.
20: Buenas, okay, noches, buenas noches, por la predicación número 2.
0: La 2.
1: ¿Cuánto? Al final escuché no, bastante pensé la 2.
0: No, como la muchacha ya 10 salió de la... del formato y le había dicho que 5 y siga obtiene una gran melcocha.
1: No, pero quedamos la prédica 1.
0: Escuchemos, vamos a ver,
1: ¿será que un último audio lo define todo?
0: No lo define,
1: no.
0: que sean cuatro y ya no más.
1: Cuatro y ya no más. Entonces póngase las pilas, hermano, 9420-0766. Pero los que todavía no nos han mandado audio, los que todavía no han hecho llegar su audio, 9420-0766. La prédica 1 o la prédica 2. Se puso como loco el teléfono. Si usted se quiere escuchar, mándenos su audio en este momento, 9420-0760. Téngame paciencia, hombre.
0: Es que no sale, hermano.
1: No me tiene paciencia, hermano. No me tiene paciencia.
21: Emanalí ya ganó,
1: Manamá.
21: Y usted ya perdió.
1: No, oiga, no le digo.
0: No, déjela.
1: ¿Ah?
0: ¿Por qué no la dejó?
1: No, espéreme, hasta ahí terminó, espéreme.
21: La prédica 1, hermana.
1: La 1.
19: La prédica número 1.
1: La 1.
19: La 1, sí. La 1, hermana.
1: La 1.
0: Sí, es que ya rato ganó
1: uno.
0: Usted,
1: la
0: 1,
1: vaya.
0: Ahí hermana.
1: Está. Ajá, hermano.
0: Es que explíquele a la gente que la que sigue sacando audios es Liz, que ya rato ganó usted.
1: Ajá, sí, ya rato. Pero es que yo quiero seguirles escuchando.
0: No, pero explíquele, va.
1: Sí, porque después me le están pobrecito. No, no me lo
0: no,
1: estoy tratando así.
0: No, explíquele por qué me están lajeando,
1: sí,
0: pues.
1: Sí, hombre. Deben de estar diciendo cosas del hermano Max, hombre.
0: Sí,
1: hermano,
0: hombre.
1: Qué barbaridad.
0: Dígale, ya rato ganó la prédica 1 de
1: sí,
0: la hermana Liz.
1: Ya rato
0: pero
1: ganó.
0: Pero como ella quiere seguir escuchando audio, deja que la prédica donde empate.
1: Oiga.
19: La prédica aprendiendo a evangelizar.
1: Aprendiendo a evangelizar.
0: No, pero esta voz ya la
1: escuchó.
0: Sí, ya es la segunda vez.
1: Ah, bueno, ahí estamos, entonces.
0: Bueno, entonces, Valle de Lágrimas ganó.
1: Ganó Valle de Lágrimas y ganó un corazón endurecido del pastor Ernesto Cuevas.
0: Bueno, que Dios les bendiga.
1: Amén.
0: Cristo les ama. Sanen sus corazones.
1: Sí, amén.
0: Perdonen lo que tengan que perdonar.
1: No pierda el tiempo enojado.
0: Dejen de andar con resentimientos. Dejen de andar con enojos por la vida.
1: Sí.
0: Si se congregan, pongan en práctica lo que reciben en el templo, en la calle.
1: Sí, correcto, lo ha aprendido.
0: Cero resentimiento, hay que ser empáticos, hay que ser amorosos con el prójimo, uh-huh, porque eso le agrada a Jesucristo.
1: Amén.
0: Que Dios les bendiga.
1: Amén.
0: Que Dios les guarde.
1: Amén, así es. Se marcan las 6 de la tarde con 20 minutos. Usted no se desconecte, porque ya en breve también se viene la reflexión de fin de semana con el pastor Víctor Chávez. Él va a estar compartiendo una hermosa palabra para usted y para mí. Que Dios me le bendiga. No se desconecte, esto es HCH Radio. Mi querido hermano, vamos a disfrutar Valle de Lágrimas de el pastor Tomás Ocampo.

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0: Amén, así es. Y estábamos escuchando, mi querido hermano, ese buen tema musical, Valle de Lágrimas. Es el tema, pues, que ganó en esta hermosa tarde. Espero que usted lo haya disfrutado muchísimo, que haya tocado su corazón, que usted también ya esté preparado para recibir esa hermosa palabra que el Señor nos manda a cada uno de nosotros. Ya tenemos en línea al pastor Víctor Chávez. Él es el que va a compartir con cada uno de nosotros esa poderosa palabra. Pastor, qué gusto poder saludarle.
1: Un gusto saludarle también, hermana Lisa, los radioescuchas. Que el Señor les bendiga grandemente. Estamos aquí para servir con un mensaje del Señor.
0: Amén. Así es, pastor. Sin más, yo no le quito el tiempo. El espacio es suyo, pastor.
1: Muchas gracias, mi hermana Liz. Dios la bendiga a usted también por esa labor, por ese trabajo que hace allí en la radio, en las redes, para transmitir este mensaje que lleva esperanza al corazón de los hondureños, al corazón del mundo, todo aquel que se conecta, que escucha, que comparte este mensaje que trae vida, este mensaje que trae una ración del cielo a la tierra. Sí, me gusta esa frase, una ración del cielo a la tierra, este mensaje que trae poder, que trae luz a aquellos que están en oscuridad, a aquellos que están hambrientos y sedientos de algo diferente, de algo nuevo. Esta palabra de Dios tiene cura para absolutamente todo. Aquellos que se sienten enfermos, oprimidos, deprimidos, tristes, desconsolados, cualquier término puede ponerle usted, Dios tiene solución para usted, porque Dios hoy se conecta con su vida. Deseo orar, poner esto en las manos del Padre antes de todo. Deseo orar y que sea el Espíritu Santo de Dios que lleve hoy esta palabra, que sea el Santo Espíritu de Dios que conecte hoy este mensaje, que sea Dios que toque hoy su vida, que toque hoy su corazón, que toque hoy su ser, lo estremezca en el nombre de Jesús. En el poderoso nombre de Jesús. Ok, Padre Celestial, te amo, gracias. Maravilloso Dios de gloria, Dios de misericordia. Levantamos hoy cada persona que está hoy delante de ti, Señor, para que escuche este mensaje, para que escuche esta palabra, Señor, para que escuche tu voz, Padre Celestial, en el nombre de Jesucristo, en el nombre de Jesús. Oramos, Señor, oramos, Dios amado, en el nombre de Jesús, para que esta palabra llegue a los corazones necesitados, a los corazones, Dios, que se encuentran hoy diciendo qué voy a hacer, qué es lo que necesito hacer, que no tienen hoy una señal de vida, esos corazones que están como muriendo, corazones que están desconsolado con lágrimas, o que tal vez están esperando la noche. Oh Dios, levantamos esos corazones que están esperando la noche para llorar, algunos para salir de su casa y tratar de divagarse en bebidas, en estupefacientes, en otras cosas. Padre Celestial, oramos para que esos corazones sean tocados y no salgan de casa, y más bien busquen un lugar donde oír tu palabra, Señor. Esos corazones que están esperando llorar, llorar a gritos, tal vez en silencio, para que no los escuchen los demás. Esos corazones, Señor, que necesitan tanto, tanto de ti, Señor, que no se han dado cuenta que necesitan tanto de ti, Padre. Levantamos esos corazones en el nombre de Jesús. En el nombre de Jesús, esos corazones, Dios amado, para que esa palabra vaya y penetre a sus vidas, como penetró un día en la mía, en la de Manalice y otras personas. Padre, esa palabra que es como martillo que quebranta la piedra, Señor, esta palabra que conmueve las vidas, que estremece los espíritus, Señor. Todo aquel que escucha, que sepa que es Dios quien está hablando esta palabra, todo aquel que oye, que sepa que es el Señor tocando su corazón con una cita divina. Oh Padre, levantamos esos corazones, quiera que sea, Padre, no importa si tiene dinero, si no tiene dinero, si tiene fama, si no tiene fama, si lo conocen o no lo conocen, si está en un piso de 20 niveles o está abajo de un puente, tal vez con una radio viejita. Padre, todo aquel que sabe que Dios le está hablando en el nombre de Jesús, estremece esos corazones, Padre, con esta palabra. Oh, sí, Señor, te damos gracias, oh Dios amado. A ti sea la gloria, Padre, en el nombre de Jesús. Tenemos, amados oyentes, un corto mensaje. Le animo que aproveche estos pocos minutos que tenemos para que usted pueda conectarse en primer lugar con Dios y en segundo lugar conectarse a través de este medio. Dele un tiempo a Dios. Tal vez usted pasó toda la semana ocupado y no tuvo tiempo para Dios. Dele un tiempo a Dios. Si usted no le ha dado tiempo a Dios, dele este tiempo a Dios. Este es el mejor tiempo. Y si usted tal vez no se congregó hoy, está triste o desconsolado, también dele este tiempo a Dios. No importa la situación que usted enfrente, dele este tiempo a Dios y va a ver que va a ser un tiempo muy bien aprovechado. Unos minutos que tenemos. La palabra del Señor nos dice en Jeremías 29:11, hablando de planes. Estaba pensando algo, y es que nosotros trazamos planes, ¿verdad? En la semana, el lunes comenzamos, o tal vez el domingo estamos planeando, voy a hacer esto y lo otro, y agendamos el trabajo de otra manera, el lunes hago esto, martes esto, miércoles lo otro, jueves lo otro, viernes hago esto y sábado termino con lo demás. Y hacemos planes, pero a veces los planes no salen, a veces nosotros disponemos, pero los planes cambian, y muchas veces tenemos semanas que están un fin de semana como de fracaso, y otro fin de semana como de fracaso, y otro fin de semana como desilusión, y otro fin de semana con lamento, y otro con amargura, y otro con problemas familiares, y otro con problemas económicos, y otro fin de semana con problemas sentimentales, y es un sinnúmero de problemas, y así estamos, así vamos, cada fin de semana, cada semana, hacemos planes y no salen los planes. La Biblia dice que el hombre trata de poner sus planes, pero la respuesta la trae simplemente el Señor al final. En Jeremías 29:11 dice el Señor, yo sé los planes que tengo para ustedes, son planes buenos. Ahora, quiero preguntarle algo. Sé que usted tiene planes buenos para usted, pero escúcheme, no es lo mismo los planes buenos que usted tiene a los planes perfectos que Dios tiene. No es lo mismo. No es lo mismo pensar por mi propia cuenta, por mi propia capacidad o intelecto, experiencia o conocimiento, que voy a tener una semana bonita, agradable, a poner y rendir mis planes, a rendir mis deseos a la voluntad de Dios. No es lo mismo, porque aún le digo algo, aunque las cosas no salgan como usted planea, si usted rindió sus planes a Dios, si usted trajo sus planes a Dios, si usted le entregó su vida a Dios, aunque las cosas no salgan como usted planeaba, la palabra del Señor dice que los que aman a Dios, que los que se someten a la voluntad de Dios, que los que rinden sus planes al Señor, dice que todo le ayuda para bien, que todo sirve para bien, aunque usted pase momentos difíciles, sí, aunque usted pase momentos duros, sí, la Biblia enseña que todo obra para bien a aquellos que aman, que entienden el amor de Dios, que aman a Dios y que se entregan por Dios. Dios dice en su palabra que Él tiene planes buenos, pero nosotros podemos disponer y los planes no pueden salir o no salen como nosotros queremos, pero los planes de Dios siempre serán perfectos en nosotros. Entonces, ¿qué es lo que hay que hacer? En lugar de tal vez salir a tomar, en lugar de tal vez salir a divertirse según usted o yo, de salir a divagarse porque tuvo una semana horrible, porque en su casa empezó mal el lunes, martes y terminó mal hoy sábado y quiere usted salir, respirar, en lugar de hacer eso. Dios dice, Dios quiere que usted sea lleno, no de lo que usted piensa llenarse, no de lo que usted piensa probar, no de lo que usted piensa hoy consumir. Dios desea que usted se llene de lo santo. Escúcheme la palabra que le dije. Dios quiere que usted se llene de lo santo, de lo que es santo, o sea, de lo que es exclusivo para Dios, de lo que es apartado para Dios. La palabra del Señor dice en la carta a los Efesios, capítulo 5 y verso 18, dice, no se embriaguen con vino, no se embriaguen con vino en el cual hay disolución. Antes de embriagarse con vino, más bien que sus corazones, que sus espíritus, que sus almas sean llenas del Espíritu Santo de Dios. Le explico, no se embriaguen con vino, no se enloquezcan con vino, en el cual hay disolución, en el vino, en la bebida hay disolución, dice la Biblia. ¿Qué es disolución? Es la pérdida del control de los actos. con el vino, con lo que tal vez se planea tomar, es la pérdida del control, se pierde el control de los actos, aparte que se pierde el dinero, el poco dinero que le quedó, o el dinero que logró conseguir usted en la semana, con esfuerzo, con trabajo, con sudor, se le pierde. Yo he estado con tantas personas y he ayudado a muchas personas que su vida era así, infeliz el fin de semana, la semana, perdón, y salían como a tratar de divagarse y tratar de disfrutar y pasar un supuesto momento agradable, pero se les iba el dinero, se enfrentaban a más problemas familiares, de repente pues seguían y terminaban el lunes y martes y a trabajar el miércoles, otra vez jueves, y más problemas y más problemas. Escúcheme algo, los planes que el enemigo tiene para usted no son buenos. Él quiere engañarlo a usted para que usted se pierda, para que pierda el control de sus actos, para que usted no razone, para que usted no actúe bien, para que actúe con enojo, con amargura, con resentimiento, con despecho, con lloro, con ira. El enemigo quiere, el diablo quiere engañarlo. No se deje engañar. La Biblia dice, no se deje engañar con lo que el diablo ofrece, que todo eso lo lleva a perder el control de sus actos, a no saber lo que está haciendo y a meterse en más problemas, a enojarse más fácilmente porque se pone bastante sentimental. En lugar de hacer eso, les digo algo con humildad: ¿por qué no se llena de Dios? ¿Por qué no visita un lugar donde se habla la palabra? ¿Por qué no se lleva con alguien que le diga cómo hacer para cambiar, cómo hacer para administrar bien financieramente, para resolver los problemas familiares? ¿Por qué no busca a alguien? Porque sé que Dios tiene a alguien para usted y hasta se lo ha puesto Dios y usted no se ha dado cuenta o no lo ha valorado. ¿Por qué no buscar a alguien que, a esa persona que le pueda ayudar a usted con lo que está pasando, que lo puede conducir a Dios, que lo puede llevar a Dios, que lo puede santificar para Dios, que lo puede apartar para Dios? Usted al final lo que busca es ser feliz. Usted al final lo que busca es pasarla bien. Usted al final lo que busca es una vida con propósito, con sentido, una familia linda. Es lo que busca al final usted. ¿Ok? ¿Cómo puede tener eso? Solamente con el Espíritu Santo de Dios. Cuando el Espíritu Santo de Dios llega a una persona, allí hay verdadera libertad. Yo también tomaba, yo cuando en mi tiempo de jóvenes también tomaba mi cerveza por ahí y la música y lo demás y el ambiente según yo engañándome, pero cuando terminaba todo eso, aún antes de terminar todo eso, era infeliz. Yo disimulaba y reía, pero era infeliz con los amigos allá, supuestamente divirtiéndome, pero era infeliz, no era feliz. Me engañaba a mí mismo por fines de semana, me engañaba a mí mismo por reuniones entre amistades, según yo, amistades que usted sabe, usted y yo sabemos que la amistad verdadera es la que viene de Dios. Solamente Dios es fiel y a lo que Él designa. Entonces, yo también, yo comprendo todo eso, aquellos que están tristes porque de repente están enfermos tal vez, están en un hospital, están en una cama de hospital o tienen un familiar en el hospital y no hay qué hacer y le desahuciaron y le dijeron ya no se puede. Le digo algo, para Dios no hay problema. Y usted me dirá, pero yo quiero que se salve. Escuche, para Dios no hay problema. Usted dirá, pero quiero que se levante de esa cama. Escuche lo que le digo. Para Dios no hay ningún problema, no hay ningún problema para Dios. Los números no son un problema para Dios. Las enfermedades no son un problema para Dios. Su palabra dice que por su llaga somos curados. Y la muerte, si un caso llega, la muerte a su vida, o el familiar que usted tiene tal vez en cama, Dios dice, el que cree en mí, es una palabra poderosa de Dios. No hay problema, ni la muerte es problema para Dios, ni la muerte. Su palabra dice, el que cree en mí, aunque esté muerto, vivirá. Aunque esté muerto, cobrará vida. Por eso, el mejor lugar en el que usted pueda estar es en los brazos de Dios. Corra en los brazos de Dios. Corra a Dios. Yo le animo en esta noche. Corra a Dios. No pierda el control de sus actos. No pierda el control de sus emociones. No pierda el control de sus finanzas. Corra a Dios. Ríndale a Dios. Su palabra dice que a Él va a correr aquella persona que quiere hacer lo correcto. Ok, usted es a esa persona. ¿Cree que Dios le está hablando? ¿Cree que Dios le está diciendo, hijo, hija, quiero que hagas lo correcto? ¿Cree que usted es esa persona que Dios le habla hoy en esta noche diciéndole, a ti te digo, estoy hablando contigo porque te amo, quiero que hagas lo correcto, no falles más, no vuelvas a caer, no vuelvas a hacerlo, no te contamines, no te ensucies? ¿Cree usted que Dios que le está hablando a su vida? Ok, tome esa palabra para usted, tome esa palabra, tómela ahora. Diga, Dios me habla, diga, es conmigo. Alguien allí que pueda escribir, pueda decir, no sé, en su casa, donde quiera que esté, en el carro, es conmigo que está hablando Dios. Es que Dios no se equivoca, es que Dios nunca se equivoca, es que Dios no está equivocado con esa palabra. Hoy Dios está hablando conmigo. Alguien cree que es Dios hablando con usted. Porque dice Dios hoy también, dice Dios, no te desanimes, yo estoy contigo, no te preocupes. Yo soy tu Dios, aférrate a mí y te voy a sacar de donde estás. Aférrate a mí y te voy a enseñar que los números no son un problema para mí. Aférrate a mí y te voy a enseñar que no ocupas embriagarte con vino. Aférrate a mí y te voy a enseñar que no necesitas buscar afuera lo que tienes tan cerca de tu corazón. Esta palabra que puede salir por tu boca. Dios dice, en esta noche, voy a hacerte aprovechar bien el tiempo, voy a hacerte aprovechar bien el tiempo, voy a hacerte aprovechar las verdaderas amistades, voy a cortar amistades para hacerte entender que necesitas en primer lugar de mí, que soy fiel, que soy el único fiel, y voy a enseñarte cómo tú ser fiel en tu familia, en tu casa, cómo tú ser fiel en tu trabajo, cómo tú ser fiel en tu desarrollo de vida. Hay una palabra que deseo darle, Efesios capítulo 5 y verso 14. Recibe esta palabra. Dice, despiértate tú que duermes. No sé cómo tiene su ánimo usted hoy. No sé cómo está su motivación. Pero Dios dice, despiértate tú que duermes. Levántate. Si usted se siente muerto, te dice, estoy muerto, no solo físicamente. Estoy muerto sentimentalmente, estoy muerto económicamente, estoy muerto espiritualmente. Dios dice hoy, levántate. Había un hombre que era tirado en un templo, fuera de un templo, para pedir dinero. Pero llegó la palabra, llegó Dios y le dijo, en el nombre de Jesús te levantas. Y le quiero decir lo mismo yo a usted en esta noche. En el nombre de Jesús, levántese. En el nombre de Jesús, sí, usted, levántese. Levántese en el nombre de Jesús. Si usted se levanta, le va a alumbrar la luz de Cristo. Usted tal vez está en oscuridad. Su mundo parece oscuro todo. Tinieblas todo. Todo negro. Como que está lloviendo siempre. Como que las nubes siempre están grises en contra suya. Dios dice, levántate tú. Créeme tú. Despiértate tú. Y la luz de Cristo te alumbrará. Despiértate tú. Y la luz de Cristo te va a alumbrar. Dice el Señor, te voy a enseñar que no ocupas salir, te voy a enseñar que ocupas aprovechar bien el tiempo, te voy a enseñar que hay días malos, pero que yo tengo vida para ti. Su palabra es preciosa, su palabra es maravillosa. El versículo 21 dice de Efesios 5, sométete al temor de Dios, sométete al temor de Dios. Si algo usted va a ser bueno en esta vida, si algo quiere ser bueno en esta vida, someterse a la voluntad de Dios. Sométase a Dios. Sométase a Dios. Dios le espera. Dios le espera. Sométase a Él. Sométase al Señor. Hoy Dios le dice, tengo vida para ti. ¿Sabe la palabra con la que quiero ir concluyendo? Una palabra que usted sabe, que usted ha escuchado. Esta palabra se predica a cada instante, a cada momento. Esta palabra mucha gente se la sabe de memoria, pero no la ha aprovechado. El libro de Josué, capítulo 1 y verso 9, es exclusivamente para usted. La palabra de Dios la puede leer cualquiera, pero cuando llega el tiempo de Dios, esa palabra se convierte en espíritu. Así que, escucha esta palabra hoy, Josué 1:9. Mira que te mando que te esfuerces. Mira que te mando que te esfuerces y que seas valiente. Mira que te mando que te esfuerces y que tú seas valiente. El Señor le dice, en esta hora quiero que seas valiente. Quiero que te levantes. Quiero, a ti te hablo, a ti te digo, quiero que tú seas valiente. Quiero que tú te levantes hoy. Quiero que tú seas esa persona que tome esta palabra y que hoy se levanta. Y que hoy se levanta y dice, yo no voy a desmayar. Yo no me voy a quedar acá. Yo no me voy a apartar de esta palabra. Yo voy a temer el nombre de Dios. Voy a esforzarme. Voy a ser valiente. No voy a desmayar porque Dios está conmigo donde quiera que yo vaya. Porque Dios está conmigo. Alguien que diga Dios está conmigo. Dios está conmigo. El Señor está conmigo. No me ha dejado Dios. Y esta palabra es señal de que Dios no me ha dejado. Este mensaje es un recordatorio de que Dios está conmigo. Escúcheme, a pesar de que usted se ha portado mal, Dios sabe cuánto mal usted ha hecho esta semana. Dios sabe cuántas mentiras ha dicho. Dios sabe cuántas palabras obscenas ha salido de su boca. Dios sabe cuántos pensamientos impuros ha tenido. Dios sabe cuántas acciones malas ha cometido con sus manos. Dios sabe cuánto dinero ha robado. Sí, Dios lo sabe. Y a pesar de eso, escúcheme lo que pasa. Dios lo ama. Dios lo ama, Dios lo ama, Dios lo ama. Alguien puede entenderlo, Dios lo ama, alguien puede entenderme allí. Dios lo ama. Yo no entiendo eso, pero así es. Dios lo ama. Le preguntaba al Señor, Señor, ¿por qué las personas malas? ¿Por qué hay tanta maldad? ¿Por qué tanta injusticia? ¿Y cómo responder a esa injusticia? ¿Cómo responder a esa maldad? Y Dios me dice, amor, donde abundó el pecado, sobreabundó la gracia. Así que esa es la noticia que tengo para usted hoy. No sé cómo se encuentra, pero el Espíritu de Dios sí sabe y de hecho ya indagó en su corazón. Y Dios dice, a pesar de lo mal que te ha portado, a pesar de lo mal que has hecho, yo te amo, dice Dios. Yo te amo, dice Dios. Yo estoy contigo, dice Dios, para ayudarte. Y dice el Señor, y yo no solo quiero ayudarte un fin de semana. Yo no solo quiero ayudarte una semana o un mes o un año. Dice el Señor, mis planes son para siempre. Los planes buenos y perfectos que tengo para ti son para siempre. Pregunta a Dios en esta noche, ¿quieres que te ayude para siempre? ¿Quieres hacer tu vida en los planes perfectos conmigo para siempre? Pregunta a Dios en esta hora, ¿quieres que te extienda la mano y te saque del agujero y la profundidad y las lágrimas y lamento y la ira y amargura en la que te encuentras? ¿Quieres que te dé gozo? Pregunta a Dios en esta noche, ¿quieres que te dé gozo? ¿Quieres que te dé paz? ¿Quieres que te dé alegría? ¿Quieres ser feliz? ¿Alguien allí quiere ser feliz? Que Dios está preguntando si alguien quiere ser feliz. Dice Dios, da un paso de fe, da un paso de fe, extiende tu brazo, extiende tu mano, extiende tu vida, da un paso de fe, da un paso de fe y vas a ver que mi gloria se perfecciona en tu debilidad y vas a ver mi poder operando, vas a ver, solo confía, dice Dios, solo confía, no dudes, no te pongas a pensar qué vas a hacer tú, porque tú no puedes solucionar como yo soluciono, dice Dios, no te pongas a pensar qué no puedes hacer, dice Dios, solo confía, el que cree en mí, si crees verás la gloria de Dios, solo confía, yo le animo en esta noche a confiar en Dios, le animo en esta noche a descansar en Dios, en los planes perfectos, en los planes maravillosos, en los planes eternos. Por favor, vaya a una Biblia. Por favor, pase más tiempo con una Biblia, porque Dios le va a hablar y le está hablando. Por favor, doble su rodilla si lo puede hacer, si no, en su corazón humíllese y dígale, Padre, te necesito. Señor, te necesito en mi vida. Señor, yo planeo, pero los planes no salen. Señor, yo planeo, pero yo no soy feliz. Señor, yo planeo, pero nada de esto me parece. Señor, no tiene sentido mi vida. Aquellos que tal vez han empezado hasta quitarse su vida, dice Dios en esta noche, yo te di la vida y tienes esperanza de vida eterna, y la vida que te di es una probabilidad entre 400 trillones de probabilidades para que tú llegaras hoy a tener vida. Pero dice Dios, yo te di la vida a ti para que tú vivas, no para que mueras, sino para que vivas. Y dice Dios, yo soy el camino, yo soy la verdad, y yo, escúchame, y yo soy la vida. Y para que tú vengas al Padre a vivir para siempre, solamente lo podrás hacer a través de mí. Dice Dios, puedes, pero no solo, puedes a través de mí. puedes solamente conmigo. Puedes solamente si te apoyas en mi brazo. Bienaventurado el hombre que pone a Dios como su brazo. Bienaventurado el hombre que tiene a Dios como su esperanza. Va a ver la gloria, va a haber días buenos. Bienaventurado el hombre que confía plenamente en Dios, que su confianza está en Dios, que no desmaya, que no se desmotiva, o si se desmotiva, se levanta otra vez, se despierta, se levanta, toma fuerzas. Bienaventurado el hombre que confía en mí, dice Dios, porque sus ojos verán la recompensa de los justos. Los que esperan en mí no serán avergonzados. El Señor le ama y le dice en esta hora: tengo planes para ti. Mira qué malo que te fuerzas. No tienes que embriagarte ni meterte estupefacientes. No tienes que salir, no tienes que ser infiel. Escúcheme, no tienes que ser infiel, dice Dios. No tienes que ser infiel. Son mentiras del diablo por un momento. Son mentiras del diablo por un rato. Son mentiras del diablo por un día. No tienes que ser infiel. Ama a tu familia, sé fiel a tu familia, sé fiel a tu cónyuge. No tienes que ser infiel para sentirte bien. Porque es una mentira, dice Dios, tengo paz en tu casa. Y puede decir, pero qué difícil es. Pero dice Dios, tengo paz para tu casa. Tengo paz. La paz que yo doy

0: todo oscuro, de tanta maldad. Padre, mi mente, mi espíritu, Señor. Y por eso hoy yo te pido perdón, Padre, por mis pecados. Padre, lávame. Padre, límpiame. Señor, en primer lugar, necesito ser limpio. Límpiame, Padre. Límpiame, Señor. Límpiame, Dios. Límpiame. Con todo su corazón, dígale allí. Límpiame, Señor. Tengo tanta maldad, Padre. ¿Podrás limpiarme? ¿Podrás limpiarme? Dice Dios, sí puedo limpiarte. Alguien que clame a Dios y diga, Señor, límpiame. Alguien que clame a Dios y le diga, Señor, necesito tu limpieza, Padre. Necesito tu limpieza. Te necesito, Dios. Alguien que le diga, Señor, te necesito. Te necesito, Señor, te necesito. Alguien allí desesperado que diga, te necesito. Alguien allí con lágrimas. Alguien ahí disimulando las lágrimas, con nudo en su garganta, diciendo, te necesito, Señor, te necesito en mi vida. Te necesito, ocupaba esta palabra, ocupaba este mensaje. Te necesito a ti, Dios. Te necesito. Ore conmigo allí. Orar es hablar con Dios. No diga, no puedo orar, porque eso simplemente es hablar con Dios. Simplemente es decirle, como cuando le dice a una persona, estoy en problemas. Simplemente decirle, Señor, tengo problemas. Señor, no soy feliz. Señor, límpiame. Señor, lávame. Te necesito, Señor. Tú eres bueno, Padre. Tú eres bueno, Señor. Te necesito, Dios amado. Te necesito en mi vida. Nadie, nadie como tú, Señor. Tú eres bueno, Padre. Gracias, te entrego mi corazón. Todo aquel que sabe que necesita volver a Cristo, dígale, te entrego mi corazón. Me reconcilio contigo, pido perdón otra vez. No sé qué decir, Señor, pero aquí estoy, Señor, dígale. Te necesito, Padre. Dígale, te necesito, Señor. Eres la fuente de agua de vida. Tú eres el agua que necesito. Dígale a Dios, tú eres la bebida que necesito. Necesito beber de ti. Necesito beber de ti, Padre. Señor, llena mi corazón. Cambia mi vida. Transfórmame, Señor. Ya no quiero ser el mismo. Ya no quiero ser la misma. Ya no quiero ser igual. Todo aquel que desee cambiar, hable con el Padre, hable, Él está escuchando. Él escucha y dígale, quiero cambiar, Señor. Tú me vas a ayudar. Pongo mi confianza en ti. Sé que tú eres Dios. Sé que tú eres Señor. Tú me vas a ayudar. Tú has levantado a otros. Me vas a levantar a mí también, Señor. Tú me ayudas, Dios. Tú eres mi consuelo, mi pronto auxilio en mis tribulaciones. El socorro que viene de lo alto. La roca firme, inconmovible, la fuente de mi salvación, la vida eterna, la fortaleza de mi vida, el castillo. ¿De quién temeré? ¿De quién he de atemorizarme? No importa lo que el enemigo diga, tu vara y tu callado. Alguien que le diga, tu vara y tu callado, Señor, mi fuente de aliento. Yo soy tu oveja vuelve a casa. Alguien que lo diga, tu oveja vuelve a casa, tu hijo vuelve a casa, tu oveja vuelve a redil, tu hijo vuelve a casa. Señor, vuelvo, vuelvo, vuelvo, vuelvo. Señor, vuelvo hoy, me rindo. Me entrego, Señor. Gracias, Padre. Gracias, Padre, por esta palabra. Gracias, porque eres bueno. Gracias, gracias, porque eres bueno. Gracias por esta palabra, Padre. En el nombre de Jesucristo. A ti sea el honor por los siglos de los siglos, Señor. Gracias, Padre. Amén. Bendigo su vida. Bendigo su vida por haber escuchado esta palabra. Bendigo su vida por haberse unido a este mensaje. Bendigo su vida por haber hecho esta oración. Bendigo su vida por haber vuelto a Cristo. Bendigo su vida por cobrar ánimo. Sus planes de rendidos a Dios. Bendigo su vida por devolverle el control a Dios de su vida misma. Le bendigo en esta hora, en esta noche. Que el Espíritu Santo de Dios siga hablando su vida. Que el Espíritu Santo de Dios siga conectándose a su vida. Que usted siga conectándose a la voz de Dios. Porque Dios tiene palabras de vida eterna. Que el Señor le bendiga grande y abundantemente. Hermana Liz, gracias.
1: Amén. Amén, así es, mi querido hermano. Gracias por compartir ese hermoso mensaje que yo sé que lo estábamos necesitando. Yo sé que era justamente lo que el Señor quería hablar a nuestras vidas. Y pues

0: usted fue ese instrumento útil que él pues decidió usar en esta preciosa tarde para traer ese hermoso mensaje. Que Dios me lo bendiga, mi hermano Pastor Víctor. Para nosotros es un enorme placer siempre tenerle pues en nuestros programas.
1: Sí, gracias, gracias. También de nosotros es placer y siempre esperamos servir. Algo que me ha dicho Dios, disculpe estos segundos que le quito, es con una persona que escuchase, con una persona que oyese, Dios está haciendo un excelente trabajo.
0: Amén.
1: Hermana Liz.
0: Amén, así es. Pastor, un fuerte abrazo. Que Dios me lo bendiga a usted, a toda su familia y a su ministerio.
1: Amén, mi hermana Liz, para servir y oramos por los que vieron el mensaje y los que lo van a oír. Bendiciones.
0: Amén, amén, amén. Bendiciones, bendiciones, mi hermano. Ahí estamos escuchando al pastor Víctor, Víctor Chávez. Amén, dice, así sea, en el nombre de Jesús, siguen escribiendo por aquí. Amén, gloria al Señor. Damos gracias a Dios por su vida, mi querido hermano. 9420-0766. Ese es el número que siempre le dejamos habilitado. Y así, con esta hermosa reflexión, nosotros cerramos este espacio, hermoso espacio que se nos permite, Caribe Latino para el Señor. ¿Quién como tú? Así dice Josué Raudes.

0: 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Vivimos pidiendo más. Más tiempo, más dinero, más oportunidades. Pero pocas veces hacemos una pausa para agradecer lo que Dios ya nos ha dado. La Biblia nos dice en 1 de Tesalonicenses 5:18, «Dad gracias a Dios en todo, porque esta es la voluntad de Dios para con vosotros en Cristo Jesús». La gratitud no significa que todo sea perfecto, significa reconocer que, aun en medio de las dificultades, Dios sigue siendo bueno y permanece a nuestro lado. Cuando aprendemos a agradecer, cambia nuestra manera de ver la vida. Dejamos de enfocarnos en lo que nos falta y comenzamos a valorar lo que ya tenemos: la familia, la salud, un nuevo amanecer, una oportunidad más para empezar de nuevo. Hoy quiero hacerte una invitación muy sencilla. Antes de terminar este día, piensa en tres cosas por las que puedas darle gracias a Dios. Descubrirás que un corazón agradecido siempre encuentra razones para tener esperanza. Que Dios bendiga tu vida.
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4: José Dionisio de la Trinidad de Herrera y Díaz del Valle, o simplemente Dionisio de Herrera, nació el 9 de octubre de 1781 en Choluteca, Honduras. Murió el 13 de junio de 1850. Fue un abogado y político hondureño, representante del liberalismo y uno de los centroamericanos más ilustrados de sus tiempos. Autor de la primera Constitución de Honduras en 1825 y destituido en 1827 por los conservadores de Guatemala tras una insurrección clerical dirigida por el canónico Irías. Su gobierno siguió una línea progresista, a través de la cual organizó el Estado hondureño. Además, trató de fomentar la agricultura, la industria y la inmigración, entre otras cosas. Por estas razones, en Honduras se le considera el padre de la patria y es uno de los 6 próceres hondureños. Enviado como pacificador a Nicaragua por el gobierno federal, fue elegido jefe supremo del Estado, cargo que ejerció de 1830 a 1833. En 1834 fue elegido jefe supremo del Estado de El Salvador, pero no aceptó su nombramiento y se retiró de la política en 1838. Llegó a ser el único político en la historia de Centroamérica electo popularmente jefe de 3 estados. Una de sus frases célebres fue: "Mi patria es la infancia".
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0: dicen amén? ¿Cuántos dicen aleluya? ¿Cuántos todavía tienen un grito de júbilo? Vamos a esta noche a danzar, a cantar y a alabar.
1: Amén, así es, nosotros no paramos, mi querido hermano, en este sábado seguimos gozándonos en Cristo Jesús. Las 7 de la noche con 18 minutos. Antes de ir a escuchar la prédica, yo quiero escuchar cuántos están activos. Yo quiero escuchar cuántos están activos. 9420-0766. Póngase las pilas, mi querido hermano. Queremos escucharle. Antes de escuchar la prédica, queremos saber de usted. Queremos saber cómo la está pasando, cómo va, cómo, qué está haciendo. ¿Está en casita? ¿Dónde está escuchando usted HCH Radio? ¿Dónde se informa? ¿Dónde se edifica? Con nuestras programaciones. 9420-0766. Vamos por aquí, 9420-0766. Queremos escucharle en este momento, 9420-0766. Sofonías 317 me dice que él se regocija en mí. Vamos por aquí, le escuchamos, 9420-0766. Bendiciones, bendiciones, hola, hola, hola. Oh, permítame, mi hermano, permítame, ya en este momento le escuchamos. A ver, hola, hola.
2: Dios le bendiga, hermano Miguel Ángel Chavarría.
1: Ey, mi hermano Miguel Ángel, ¿qué pasó? Que ya rato no le escucho bulla.
2: Ah, no, estamos escuchando, ahí es que no me quepamos, como se satura la línea allí y no me cayó la llamada.
1: Sí, ya me lo imagino. Gracias por su comunicación y cuéntenos, ¿qué hizo este fin de semana?
2: Pues mire que este fin de semana lo que estaba haciendo era planificando respecto a la palabra, va de siempre escudriñando las escrituras ahí, porque el espacio que me queda es para eso.
1: Amén, así es, que bueno, y me alegra muchísimo.
2: También, porque yo siempre cuando hago una cosa, yo lo primero que hago, cuando me da el Señor la cosa, entonces yo vengo yo y me dejo vivo ahí donde sea.
1: Sí.
2: Siempre la gracia a Él, porque Él es el único que lo tiene con vida a nosotros y tenemos que darle gracias.
1: Sí, amén, así. Así sí, es, hermano.
2: Estaba oyendo ahí, escuchando al hermano Max Cerna, cuando estaba poniendo el número 2 del predicador, pero no.
1: No pudo, jamás.
2: Solo era por audio, entonces yo no por eso no pude entrar, porque no.
1: Sí, correcto, mi hermano, tiene toda la razón. ¿Hola? Espéreme, mi hermano, que casi que no le estamos escuchando.
2: Buena
1: prédica.
2: Sí, buena la prédica que viene.
1: Ah, sí, hombre, buenísima.
2: Sí, la estamos esperando, nos damos activo.
1: Me encanta, sigue activo, mi hermano, sigue activo con sí, HCH Radio.
2: Sí, un buen día, pues.
1: Amén, a usted también, que Dios me lo bendiga. Por aquí seguimos a las 7:22, vamos con más audios a esta hora. ¿De dónde usted nos está mandando sus mensajes? ¿De dónde?
3: Buenas noches, aquí estoy pegado al radio desde Cofradía Cortés, en la colonia Mezcalar. Un saludo para los mijangos de Progreso y el Negrito Lloro, y para el famoso Licho aquí en Cofradía. De parte del Tigre Mijango.
1: El Tigre Mijango, ahí está, mire. Activo, anda con todo. Por aquí nos dicen. Bueno, siga orando, mi hermano, siga orando. Vamos por aquí, las 7:22, 9420-0766. Ya en breve se viene la prédica. Mientras disfrutamos, sube, este tema de New Wine.

0: Así es, sube, sube esa alabanza. Vamos por aquí, seguimos escuchándole. 94-20-07-66.
1: Bendiciones, bendiciones, hermana. Una pregunta.
2: Es que no entienden ni la gente de HCH que leen la Biblia todos los días antes de empezar un programa. Son los que andan ahí bailando y todo. Por eso Dios está molesto, hermana. Mire, ahorita que querían bailar, les va a caer una diagua porque no quieren entender a Dios, pa. La verdad que las tinieblas con la luz no tienen nada que ver. O es chicha o es limonada en ese HCH. O sirven a Dios o sirven al diablo, hermano.
0: Las 7 de la noche con 29 minutos. Vamos por aquí, 94-20-07-66. Queremos seguir escuchándole a usted, nuestro querido oyente, en esta hermosa hora, preciosa hora que el Señor nos permite, pues, disfrutar de la palabra de Él. Recuerde que el Señor es, Él es tan bueno, que nos tiene respirando, y si nos tiene respirando es por alguna razón, es porque todavía puede ser, falta cumplir algo en nuestra vida. Entonces damos gracias a Él porque tenemos esta oportunidad de hacer las cosas mejor que hoy más temprano, mejor que ayer, y tenemos ese chance, esa oportunidad de hacer esas cosas que sabemos que estaban mal, a cambiarlas, hermano, cambiarlas por el bien. Eso creo que es lo correcto. Recuerde que lo que nosotros hacemos en esta tierra, nadie se va sin pagar. No es porque nosotros lo inventamos o porque nosotros le decimos, sino que es ley de la vida, hermano. Nadie se va sin pagar de esta tierra tarde o temprano. Y muchas veces nosotros decimos, ¿por qué me está pasando esto a mí? ¿Por qué conmigo? ¿Por qué con mi familia? Bueno, hay que revisarnos. ¿Qué estamos haciendo? ¿Qué hicimos antes? ¿Qué debemos? Recuerde que las cosas buenas que nosotros sembramos van a tener su cosecha, y las cosas malas también van a traer, pues, esa factura que nos va a tocar pagar. Así que si no hicimos las cosas correcto en esta semana, el Señor nos sigue dando oportunidad hasta este momento para que nos encarrilemos, para que nos encarrilemos, para que hagamos las cosas de una mejor manera. Hay que saber vivir. No sé si usted ha escuchado esa frase, hay que saber vivir, y de hecho yo siempre lo tengo en mente. Siempre que quiero hacer algo que yo sé que está incorrecto, se me viene y dice, hey, hay que saber vivir, hay que saber que Cristo Jesús es nuestro Dios que nos perdona, ¿sí? Él es el que nos perdona, pero no por eso vamos a estar como esos, no quiero decir la palabra del animal, no, sino que andamos sin riendas, diciendo, de igual, el Señor me perdona, pero ¿sabía usted que entristecemos al Espíritu Santo? El Espíritu Santo se entristece cada que nosotros hacemos algo que no está correcto, y más cuando nosotros sabemos que no es correcto lo que vamos a hacer. Muchos yo sé que tienen planes, ya como a eso de las 9 de la noche, decirle a su esposa que van a jugar pelota, cuando en realidad no sé qué es lo que, qué más planes tienen, pero no es a jugar pelota. Hay muchos que sí, le dicen a la esposa, voy a tal lado, y para ahí van. Pero hay otros, hermano, que lastimosamente tienen una doble vida, engañando, y el pastor ya lo decía, también el pastor, no hay necesidad de ser infieles, el Señor nos ha mandado a amar, a respetar a las personas que Él pone en nuestro camino, o las personas que nosotros decidimos también que estén en nuestra vida, porque hay personas que el Señor las pone y hay personas que nosotros las agarramos, y a como sea tienen que estar en nuestra vida, aunque nos estén tratando mal, aunque nos estén diciendo que somos de lo peor, aunque a usted le estén diciendo, vos no servís, vos sos esto, vos sos lo otro. Y aún así queremos estar ahí, hermano. Son personas que nosotros elegimos. ¿Sabe por qué? Porque el Señor no va a poner cosas que nos destruyan a nosotros. Él no nos pone destrucción a nuestra vida. Quien elige la destrucción somos nosotros mismos. Así que pidámosle al Señor que nos ayude, purifique, que nos limpie. Dígale, Señor, yo ya no quiero ir a la iglesia solo a cantar por cantar, como dice aquel tema musical. Yo no quiero ir a la iglesia solo por vivir una de una apariencia, Señor. Yo no quiero buscarte todos los días solo por obtener un beneficio. Yo quiero buscarte por amor. Yo quiero buscarte porque sé que fuiste a la cruz a morir por mí, por pagar mis pecados, Señor. Yo sé que a eso fue usted, Dios mío. Así que yo le pido perdón en este momento. Dígale, mi hermano, pídale perdón al Señor. Que todo vacío que usted esté sintiendo en su corazón sea Él llenándolo de su presencia, sea Él llenándolo de su paz. Ese es nuestro Dios. Dice que los planes de Él son planes de bien y no de mal. Los caminos de Él no son los mismos que los nuestros. Entonces, eso nos invita a que confiemos cada día más y más y más en nuestro Dios, porque Él es maravilloso. No decimos esto de gusto, sino que Él es maravilloso porque tantas cosas de las que nos ha librado, nos ha salvado, nos ha rescatado, ni cuenta nos hemos dado cuando el Señor nos está librando de tantas situaciones.
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0: Yo creo que eso es lo que debemos hacer. Amar al Señor sobre todas las cosas. No los beneficios, no lo que Él me da, sino que amarlo a Él. Él es el dueño de todo. Dice que Él nos hizo y no nosotros a nosotros mismos. Somos hermanos. Tenemos que amarnos. Tenemos que respetarnos. Tenemos que cuidarnos entre nosotros. Le repito, hermano, ¿de qué nos sirve guardar tantas cosas en nuestro corazón? ¿De qué nos sirve eso? No sirve de nada. Al contrario, eso nos carga más. Al contrario, hermano, nos quita el sueño todo eso. Eso es lo que hacen las cargas. Nos quitan el sueño, nos preocupan. Decimos, hasta el pelo se me está cayendo. Hasta me siento enfermo de aquí, me siento enfermo de allá.
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0: El Señor no quiere que ninguno de nosotros se pierda. Y por esa razón es que todos los días Él nos está llamando al arrepentimiento. Arrepintámonos. Pero hay que arrepentirnos de corazón, mi hermano precioso. Arrepentirnos de corazón, no solo porque alguien lo pide, no solo porque alguien nos dice cómo es estar metido en el Evangelio, no. Gustad y ved, dice el Salmo, precioso Salmo, gustad y ved. Nos está invitando a que nosotros probemos, a que nadie más nos diga, sino que usted pruebe quién es el Señor. No guarde odio, no guardemos odio, no guardemos rencor en nuestro corazón. Y algo que a mí me encanta decir siempre, no pierda el tiempo enojándose. Hermano, no perdamos el tiempo enojándonos. No ganamos nada con eso. Si usted ya le habló a alguien del Señor y no quiere entender, pues ahí déjelo. Que el que cambia no es usted, el que cambia no soy yo, es el Señor el que toca corazones. Por medio del Espíritu Santo, está tocando vidas, está tocando corazones. Yo puedo ser el instrumento, eso sí, yo puedo ser el instrumento para que alguien escuche la palabra de Dios. Usted es ese instrumento para que alguien escuche la palabra de Dios, pero no somos los que obligamos a que lleguen al camino de Dios, que es muy diferente. No confundamos las cosas. Si usted ya hizo su parte, si usted ya le habló de Dios, bueno, dígale, Señor, te entrego el corazón de tal persona. Por favor, Señor, hágale ver, hágale entender que usted es Dios. Hágale entender, Señor Jesús, que usted vino a morir por nosotros. Así que, mi hermano precioso, ya me tengo que ir. Ya me tengo que ir porque se viene una bonita prédica. Me salvaste. Vamos a disfrutar de este buen tema musical. Se marcan las 7 de la noche con 39 minutos. Reflexionemos. El Señor no está buscando apariencias. El Señor está buscando corazones contritos, corazones humillados, corazones rendidos solamente a Él.

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1: Pero hubo un grupo que le dijo a Jesús: haznos señal, haz señal en el cielo. Y Jesús le dijo: no le daré señal. Y le voy a decir cuál es la señal que le voy a dar a ustedes. Si quieren, créanla. Así como Jonás estuvo en el vientre del pez 3 días y 3 noches, así yo estaré en el centro de la tierra. Si tú quieres, lo cree. Y si tú quieres, no lo crea. Yo lo creo eso. Yo no vi cuando lo pusieron en la tumba, pero lo creo. Yo no vi cuando se levantó al tercer día, pero se levantó. Yo no lo vi resucitado, pero creo que resucitó. Y ya no está en la tumba, ya no está en el madero. Yes. Ahora está sentado. Yes. A la diestra del Yes. Padre. Yes. Lleno de repito, San Juan 12:37. Mire lo que dice allí la palabra de Dios. Leemos: para gloria de nuestro Padre, del Hijo y del Espíritu Santo. Y la iglesia dice: amén. Escuche lo que dice la Biblia. Pero a pesar de que había hecho tantas señales, ¿delante de quién? De ello, está hablando del pueblo de Israel. No creían en él. Para que se cumpliese la palabra del profeta Isaías, que dijo: Señor, ¿quién ha creído a nuestro anuncio? ¿Y a quién se ha revelado el brazo del Señor? Por esto no podían creer, porque también dijo Isaías: cegó los ojos de ellos, endureció su corazón, para que no vean con los ojos y entiendan con el corazón y se conviertan y yo los sane. Levante la mano ahora y diga: gracias, Padre. Vamos, hable. Diga: gracias, Padre, por tu palabra. Dígale: háblame, Señor. Dígale: mientras escucho tu palabra, que mi fe crezca. Dígale: gracias por lo que vas a hacer conmigo. Te doy la gloria y te doy la honra. Amén y amén. Aplauda a Dios. Y luego puede tomar su asiento. Pero aplauda con fuerza, hermano, con fuerza. Aleluya. Un chinchín. Aleluya. ¿Dónde están los que están listos para oír la palabra? Pues esta palabra es para ti. Yo sé que Dios no va a hablar a todos. Voy a hablar bajo el tema: un corazón endurecido. Espero en Dios que no sea el suyo, pero es el tema: un corazón, ¿qué? Endurecido. El Señor me revelaba eso, que hay personas que tienen el corazón endurecido. Y la Biblia habla de ese tipo de personas que tienen el corazón endurecido. Y describiendo lo que significa esto, un corazón endurecido es la insensibilidad espiritual o emocional que nos impide escuchar, sentir o responder a la voluntad divina. Cuando una persona está endurecida, no tiene sensibilidad espiritual ni emocional. Por eso no oye a Dios. Por eso no siente a Dios. Ni responde a la voluntad divina. Pero también un corazón endurecido es aquel que se ha vuelto insensible, terco, rebelde. Que no recibe ni acepta los planes de Dios. Lloro a Dios para que aquí no haya nadie así. Aplaude a Dios. Aplaude a Dios. Oro a Dios para que aquí no haya nadie así. Aleluya. Pero este tipo de personas se caracteriza por rechazar la palabra y por ser incrédula. Tienen el corazón endurecido. El Señor en alguna ocasión reprendió a algunas personas en la palabra y le dijo: por vuestro duro corazón, ¿cómo no creéis? Le decía el Señor a algunas personas: por vuestro duro corazón. Así hay personas que no creen porque tienen el corazón endurecido. Y hay personas que ni viendo milagro creen. Ay, Dios mío. Sí, yo espero que no sea usted.
2: Aleluya.
1: Pero hay personas que ni viendo milagro creen. Eso pasó mucho en el pueblo de Israel, que muchos israelitas, viendo a Jesús sanar con sus ojos, No fue que se lo contaron, no, ellos lo vieron a Jesús sanar. Y vieron a Jesús echar fuera demonio, liberar endemoniado. Pero ese grupo de religiosos estaban tan endurecidos que decían: no, no, no, no le crean, que a ese no lo está usando Dios.
2: My God. Por favor.
1: Dios mío, ¿dónde están los que alaban a Dios aquí? Mire la dureza del corazón de un hombre que, viendo a Jesús que acaba de sanar a un sordo que no oía y a un mudo que no hablaba, y dice que echándole fuera el demonio, el hombre habló y oyó. Aplaude a Dios ahora. Eso fue lo que hizo Jesús. Mira, hermano, yo veo a un mudo hablar y yo doy un gloria a Dios que retumba todo este lugar.

0: porque por Belcebú echa fuera a los demonios. Y Jesús le dijo: espérate, tú acabas de pasar una línea. Yo voy a permitir que tú seas incrédulo, que tú seas duro de corazón, pero no blasfeme contra el Espíritu Santo. No vengas a adjudicar el poder de Dios a un demonio. No venga a decir que fue un demonio que lo sanó cuando fue el Espíritu Santo. Ay, Dios mío, ¿dónde?
1: Ay, por favor.
0: Aplaude a Dios ahora. ¿Alguien alaba a Dios? Hermano, pero ¿cómo es posible que un hombre sea tan duro que prefiere darle gloria a un demonio que darle la gloria a Dios?
1: Predícalo.
0: No sé si me entendiste. Pero ellos, viendo el milagro, en vez de empezar a alabar a Dios y a decir qué bueno que Dios lo está usando, este hombre es un enviado de Dios, este hombre lo usa Dios, no, dijeron: es Belcebú. Eso es tener un corazón duro, hermano. Eso es tener un corazón de piedra. Ese tipo de personas tienen la mente cerrada. Tienen una fortaleza mental que no le entra nada. Dios mío, alguien alabe a Dios, aplauda a Dios ahora. Corazón endurecido. Así hay gente, hermano, que ni viendo milagros creen. Sí, hay gente que ni viendo milagros creen. Y hay otro que para tentarle le dijeron: Señor, sí, queremos creer en ti. Haz señal en el cielo. ¿Está aquí? Eso se lo dijeron a Jesús. Los escribas y los fariseos le dijeron: queremos creer en ti, pero haz señal en el cielo ahora. Haz algo para que creamos en ti. ¿Sabe lo que Jesús le dijo? No le voy a hacer ninguna señal. Y le voy a decir cuál es la señal que le voy a dar.
1: Wow. My God, my God.
0: ¿Dónde están los que alaban a Dios? Sí, sí. Jesús no se dejaba de manipular de los incrédulos. Jesús no se dejaba manipular de los duros de corazón. Él podía hacer caer fuego del cielo. Él podía. ¿Sí o no?
1: Yes, yes.
0: O él podía decir: quiero que llueva ahora. Mira, hermano, y yo estoy seguro que si Jesús decía: quiero que caiga agua ahora.
1: Yes, yes, yes, yes.
0: Pero si Elías hizo caer fuego, que no era el hijo del Dios viviente. Imagínese Jesús. Jesús hubiera podido decir: que caiga fuego ahora.
1: Yes, yes.
0: Y le aseguro que hubiera caído fuego. Pero Jesús no se dejaba manipular de la gente dura de corazón.
1: Predícalo. Yes, yes, yes.
0: Ni se dejaba manipular del diablo. Porque también Satanás le dijo: si eres hijo, convierte esa piedra en pan. Y Jesús le dijo: no voy a convertir ninguna piedra en pan. Yo no tengo que convertir piedra en pan para demostrarte a ti que yo soy el hijo de Dios.
1: Yes, yes, yes. Por favor.
0: ¿Dónde están los que me están entendiendo? El que quiere creer, que crea.
1: Yes.
0: Y el que no quiera creer, que no crea. Cada quien será responsable de lo que hizo. Cada quien será responsable de lo que decidió creer. Pero Jesús no le demostró al diablo que él era hijo de Dios convirtiendo piedra en pan. Simplemente Jesús dijo: yo sé que soy y soy. No tengo que demostrarte nada. Pero hubo un grupo que le dijo a Jesús: haznos señal, haz señal en el cielo. Y Jesús le dijo: no le daré señal. Y le voy a decir cuál es la señal que le voy a dar a ustedes. Si quieren, créanla. Así como Jonás estuvo en el vientre del pez 3 días y 3 noches, así yo estaré en el centro de la tierra. Si tú quieres, lo cree. Y si tú quieres, no lo creas.
1: Por favor. Yes.
0: ¿Quién lo creyó eso? Levántame la mano.
1: Predícalo.
0: Yo lo creo eso.

0: no vi cuando lo pusieron en la tumba, pero lo creo. Yo no vi cuando se levantó al tercer día, pero se levantó.
1: Yo lo creo.
0: Yo no lo vi resucitado, pero creo que resucitó. Y ya no está en la tumba. Ya no está en el madero. Yes. Ahora está sentado a la diestra del Padre, lleno de gloria. Ay, yo siento usted celebrara. ¿Dónde están los que creen eso? Yo estoy viendo a Jesús como lo vio Esteban ahora.
1: My God.
0: Que cuando lo estaban apedreando dijo: estoy viendo los cielos abiertos. Y estoy viendo al Hijo de Dios sentado a la diestra del Padre. Wow, Dios mío.
1: My God. Yes.
0: Pero aquellos que querían señales, tentando al Señor, que Él podía dársela, pero no se la dio. Le dijo: las señales que yo le doy a los incrédulos, a los duros de corazón, es esa. Como Jonás estuvo en el vientre del pez 3 días y 3 noches, así yo estaré en el centro de la tierra.
1: Yes.
0: Estaré en el corazón de la tierra. Y me levantaré al tercer día. Esa es la señal que te doy. Si cree, será salvo.
1: Yes.
0: Si no cree, te perderá. Pero nosotros creemos. Levante la mano. Todo el que cree en la muerte y resurrección de Cristo, levante la mano.
1: La tumba está
0: Nosotros vacía. No necesitamos ver milagros ni señales. Si Dios quiere que no lo haga. Nosotros no somos incrédulos. Y oro a Dios para que usted aquí no sea incrédulo nadie.
1: Yes,
0: aplaude
1: yes.
0: a Dios. Aplaude a Dios. Pero lamentablemente hay personas que son duros de corazón. Y esta condición es causada principalmente por pecado no arrepentido y por orgullo. Gente que no le gusta humillarse ante Dios. No, son altivos, son arrogantes.
1: Yes, yes.
0: Dios se la puso tan fácil al hombre para que se salve que muchos no creen.
1: My God.
0: Si Dios lo hubiera puesto precio por la salvación, muchos se salvarían.
1: Predícalo.
0: Pero como Dios la está regalando,
1: predícalo. Wow. Yes.
0: No sé si me entendiste.
1: My God.
0: Si Él hubiera puesto precio, muchos la compraran. Pero algunos incrédulos no creen porque Dios no la puso demasiado fácil. El Señor dijo: el que creyere en su corazón que Jesucristo es el Señor y que Dios Padre lo resucitó de entre los muertos y lo confiesa con su boca, será salvo. Oiga qué fácil no la puso. Que el que lo confiesa con su boca y lo cree en su corazón, ya eres salvo. Por eso algunos no se salvan, porque el Señor no la puso demasiado fácil. Alaba a Dios. Pero hay personas que tienen un corazón duro. Y cuando leo la historia del pueblo de Israel, muchos de ellos se perdieron por ser incrédulos. Tenían el corazón endurecido. Por tal motivo no recibieron a Jesús como el Mesías. No lo recibieron, no lo aceptaron como el Salvador. Todavía muchos de ellos no lo aceptan. Usted le habla de Jesús y no lo aceptan. No lo tienen como el ungido, como el Mesías, como el Salvador, como el Hijo de Dios. No lo aceptan. Pero usted y yo sí.
1: Sí, sí, sí, sí, sí.
0: Todo el que lo crea, levante la manita para que Dios te vea. Diga: yo sí creo. Diga eso.
1: Yo lo creo.
0: Ahora atiéndame. En Juan 12:37 dice que a pesar que había hecho tantas señales, delante de ellos no creían en Él. Esas señales las hizo Jesús delante de su pueblo, pero eran incrédulos, eran duros de corazón. Los milagros, las señales, los prodigios que Jesús hizo ante sus ojos nunca antes se habían hecho. ¿Quién le había devuelto la vista a un ciego de nacimiento? ¿Quién? Nadie. ¿Quién había echado fuera demonios como Jesús lo echó?
1: Nadie.
0: Nadie. Jesús hizo milagro extraordinario delante de sus ojos. Y dice aquí que ni viendo las señales, que ni viendo los milagros, creían en Él. Alaba a Dios. Por eso los rechazaron. Por eso dice Juan que a lo suyo vino y lo suyo no les recibieron. Pero luego dice, más a los que les recibieron.
1: Yes, yes, yes, yes.
0: A los que creen en su nombre.
1: Yes.
0: Le dio la potestad de ser hecho hijo de Dios.
1: Sus hijos.
0: Aplaude a Dios, yes. Ahora. Ahí estás tú.
1: Oh.
0: Alguien alabe a Dios por eso.
1: Aleluya.
0: Aleluya. Pero me duele decir, hermano, escúcheme, que hay millones de personas que se perderán por no creer en el evangelio, porque tienen un corazón duro, porque prefieren vivir y morir en sus pecados que convertirse al evangelio de Jesucristo. Dios quiere ayudarlos, pero ellos no se dejan. Dios quiere salvarlos, pero ellos no lo permiten, porque he aprendido que hay una parte que la hace Dios, pero hay otra parte que la hacemos nosotros como persona. Si fuera por Dios, nadie se perdería. Pero hay una parte que la hace Dios y hay otra parte que somos nosotros, que somos responsables.
1: Yes, yes.
0: Ay, Dios mío. ¿Dónde están los que me están escuchando? Aplauda a Dios ahora. No vamos a menospreciar la gracia de Dios. No vamos a menospreciar el sacrificio del Calvario. No vamos a menospreciar la sangre derramada por nosotros. Jesús hizo en Israel todos los tipos de milagros que no podemos imaginar. Delante de sus ojos, Jesús limpió leproso. Jesús devolvió la vista a los ciegos. Jesús libertó endemoniado. Multiplicó panes y peces. Resucitó muertos. Y ni aún así le creyeron. Muchos de ellos los rechazaron. Por eso lo insultaron. Lo llamaron blasfemo. Tú eres un blasfemo. Porque tú, siendo hombre, te haces igual a Dios. No le creyeron. Le llamaron loco. Tú estás loco. Tú estás fuera de sí. Le llamaron endemoniado. Tú estás endemoniado. Dios mío. Hubo otro grupo que le dijeron: tú no eres israelita. Tú eres samaritano. Hasta su ciudadanía se la querían quitar. No sé si me está entendiendo.
1: Yes,
0: pero
1: yes.
0: Hubo un grupo que le dijeron a Jesús: tú no eres judío, tú eres samaritano. Eso era buscando un medio para rechazarlo, porque como ellos sabían que judío y samaritano no se llevaban,
1: yes, yes.
0: Le decían: tú no eres del pueblo. Oiga, hermano. Y le decían: no decimos nosotros que tú eres samaritano, habiendo él nacido en Judá,
1: yes, yes.
0: En Belén de Judea,
1: yes.
0: Siendo él descendiente de padres israelitas. Su madre era israelista. Y José, que lo crió, israelista. Y
1: yes.
0: Ellos diciendo: no queremos creer en ti. Tú eres samaritano.
1: Descendiente de David.
0: Un día se arrepentirán de haber rechazado al Mesías.
1: Yes, yes.
0: Me duele, pero lamentablemente eso es lo que provoca la dureza de corazón. Por eso Jesús profetizó en Mateo 11:21. Escuche lo que le dijo al pueblo. Ay de ti, Corazín, y ay de ti, Bethsaida, porque si en Tiro y en Sidón se hubieran hecho los milagros que han sido hechos en vosotros, tiempo hace que se hubieran arrepentido en silicio,
1: yes.
0: Y en ceniza.
1: Yes, yes, yes.
0: Y le dijo al pueblo de Israel: por tanto os digo que en el día del juicio será más tolerable el castigo para Tiro y para Sidón que para vosotros. Está hablando con el pueblo de Israel. Y le dijo: y tú, Capernaum, que eres levantada hasta el cielo, hasta el Hades será batida. Porque si en Sodoma se hubieran hecho los milagros que ustedes han visto, si habían permanecido hasta el día de hoy. Ay, Dios mío, aplaude a Dios. No sé si entendiste lo que dije. Alguien alabe a Dios. Pero mire, me llama la atención cómo Jesús abre sus labios y empieza a profetizar. Empieza a profetizar contra tres ciudades. Pero esas tres ciudades que él está mencionando no son de tierras lejanas. No son ciudades gentiles. Jesús está hablando de tres ciudades que pertenecen al pueblo de Israel. Está hablando de Corazín. Está hablando de Bethsaida. Y está hablando de Capernaum. Y está comparándolo con Tiro y Sidón. y está comparándolo con Sodoma. Y le está diciendo: si ellos hubieran visto lo que ustedes han visto, se hubieran arrepentido en ceniza y silicio. Si Sodoma hubiera visto lo que ustedes han visto, las señales y milagros que yo he hecho estuvieran permaneciendo hasta el día de hoy. Y Jesús profetizó: ellos le juzgarán en el día del juicio. Tiro y Sidón serán testigos contra ustedes. Sodoma los condenará a ustedes. Porque si ellos hubieran visto los milagros y señales que yo he hecho entre ustedes, se hubieran arrepentido y tuvieran permanecido hasta hoy. Ay, Dios mío, alguien alabe a Dios. No sé si me está entendiendo. ¿Entendiste lo que acabo de explicar? Me fui a la historia para estar seguro de lo que estoy enseñando. Y empecé a buscar las tres ciudades que Jesús mencionó. Y encontré que Corazín es una ciudad antigua sitiada en la región de Galilea, a unos 3 kilómetros del norte del mar de Galilea. Bethsaida es otra ciudad, una aldea de pescador ubicado a la orilla del norte del mar de Galilea, y su nombre significa casa de pesca. Capernaum es un antiguo pueblo pesquero a orilla del mar de Galilea, también conocido en la Biblia como la ciudad de Jesús tras ser rechazado en Nazaret. Lo rechazaron en Nazaret y él se fue a Capernaum. Las tres ciudades que él menciona eran ciudades de judíos. Eran nacionales israelitas. Y le menciona dos ciudades de gentiles: Tiro y Sidón. Hablándole: en Tiro me creyeron, en Sidón me creyeron.
1: Por favor. Yes.
0: Me honraron. Me recibieron como profeta. En Tiro y en Sidón hallé fe. La fe que debía hallar en el pueblo de Israel, la encontré en Tiro y la encontré en Sidón. Ay, Dios mío, ¿dónde están los que alaban a Dios aquí? ¿Dónde están los que alaban a Dios? No sé si me estaré entendiendo. Pero escúcheme. No es posible que en el mundo haya más fe que en la iglesia.
1: Por favor.
0: Ay.
1: Lo va a decir.
0: Porque a veces la historia vuelve a repetirse. Que a veces encuentro gente allá afuera que le cree más a Dios que a alguno incrédulo que están sirviendo a Dios en su pueblo adentro.
1: Lo dijo. No le bajes.
0: Yo sé lo que te estoy hablando. Porque esto no se trata de que yo me convertí, de que yo soy cristiano. Esto se trata de creer.
1: Yes.
0: Y hay gente en el pueblo que lamentablemente tienen también un corazón endurecido.
1: Predícalo.
0: Nunca podré olvidar un hombre que me llama a la emisora y me dice: pastor, yo acabo de oírlo predicar, escuché su mensaje y yo creo en lo que usted acaba de decir. Lo estoy llamando porque necesito un milagro. Estoy enfermo, estoy grave, tengo sida y tengo la próstata inflamada. Digo: ¿eres cristiano? Me dice: todavía no, pero le creo a Dios.
1: Wow.
0: Y estoy hablando por él por el teléfono. Y le digo: ¿y tú crees que si yo oro Dios te sana? Me dice: por eso lo estoy llamando.
1: My God, por favor.
0: No es creyente, o sea, no es cristiano. No pertenece a ninguna iglesia. Estoy en una emisora secular, las 6:20 AM. Un sábado en la mañana, el hombre escucha el mensaje y llama. Y me dice: tengo fe que cuando usted me ore, Dios me va a sanar. Me llama la atención que el hombre tiene una fe que yo quisiera encontrarle en algunos creyentes dentro de la iglesia.
1: Por favor, no le bajes.
0: Yo que lo estoy escuchando, estoy maravillado. Porque el hombre no me está diciendo: yo llevo años en el evangelio. Me dice: no, todavía no soy cristiano, pero creo que Dios puede hacer el milagro.
1: Yes.
0: Recuerdo que oré por él por el teléfono. Y cuando terminé de orar, le dije: ¿qué sentiste? Y me dijo: sentí un caliente. Wow. Le dije: ese caliente es el caliente del Espíritu Santo.
1: Aleluya.
0: Y esa es la señal de que tú estás sano.
1: Yes. Yes. Yes.
0: Dios mío, alguien alabe a Dios. Era. Tuve que explicárselo porque él no lo conoce. Me dijo: mientras usted me oraba, sentí un caliente en mi cuerpo. Le dije: esa es la señal de que Dios te sanó. Le dije: quédate con el número y llama el próximo sábado. El próximo sábado. ¿Aló? Sí, pastor.
1: Yes, yes.
0: Digo, ¿quién me habla? Le habla el que usted le oró el sábado pasado. Digo, cuéntame. Le digo: quiero decirle que fui al baño y oriné y no hay dolor. La próstata, Dios me la sanó.
1: My God. Aleluya.
0: Alguien alabe a Dios por eso. Dios es testigo de lo que estoy hablando. Y me sigue diciendo: cuando vi que Dios me sanó la próstata, que cuando yo iba al baño eso era un dolor insoportable, dije: el que me sanó la próstata seguro que me sanó del SIDA. Y cogió al hospital a hacerse la,
1: por favor,
0: hacerse la prueba del SIDA. Me dijo: pastor, fui al hospital, me hicieron la prueba del SIDA y no aparece. El médico dijo: hay que volvértela a repetir porque esa enfermedad se enconde. Dijo: repítanmela. Se la repitieron de nuevo y la enfermedad salió negativo. Dijo, ay Dios mío, alguien tiene que alabar a Dios aquí.
1: Por favor.
0: Alguien tiene que alabar a Dios aquí.
1: Aleluya.
0: Mire, me dijo: estoy llamando para testimonio, para que siga predicando al Dios que usted predica. Desde hoy me convierto a Cristo y busco una iglesia para servir a Dios. Ay Dios mío, ¿dónde están los que alaban a Dios? Ese es el Dios que usted y yo tenemos.
1: Poder.
0: Te lo voy a decir de nuevo: ese es el Dios que usted y yo tenemos. El hombre se volvió un oyente fiel de la emisora, del programa. No fallaba. Un día anuncio yo que iba a estar en Los Tres Ojos, en el ensanche Isabelita, y doy la dirección y doy el nombre de la iglesia. ¿Sabe qué hizo? Se llegó. Me apareció allá. Cuando llego con los hermanos, entro con Isidro, el hombre está en la puerta y me dice: ¿es usted el pastor Ernesto? Porque él no me veía. Solamente fue por la radio que me conoció. Dije: para la gloria y honra de Dios. Me dijo: yo quería conocerlo.
1: Yes.
0: Quería ver a quién fue que Dios usó para sanarme.
1: Wow. Por favor.
0: Usted anunció esta campaña y yo dije: como me queda cerca, voy para allá. Se me apareció y me dijo: presénteme a la pastora, porque desde hoy me convierto al Señor y permanezco en esta iglesia.
1: Jesus, Jesus.
0: Mire, lo agarré de la mano. Dios mío. Busqué la pastora. Se lo presenté. Le dije: mire, cuídemelo.
1: Cuídalo.
0: Ese va a ser un hombre de fe. Ay,
1: yes,
0: Dios mío.
1: Yes, yes,
0: ¿dónde,
1: yes, yes.
0: ¿Dónde hay otro? ¿Dónde hay otro? Le dije: cuídemelo. Porque si todavía ser creyente sin ser cristiano, le creyó a Dios. Le conté a la pastora lo que había pasado y le dije: cuídelo, dele seguimiento, porque la iglesia de nosotros le quedaba muy lejos, hermano. Y ahí empezó a congregarse. ¿Qué te quiero decir con eso? Que hay gente allá afuera que le están creyendo a Dios, y muchos allá afuera se están comiendo los panes que le pertenecen a los hijos.
1: Por favor,
0: Dios,
1: cuidado,
0: mío.
1: Cuidado.
0: La Biblia dice que los panes son de quién. No me ayudaste a predicar. La Biblia dice que los panes pertenecen a quién.
1: De los hijos.
0: A los hijos. Pero hay gentiles que se le están comiendo los panes.
1: My God.
0: Te lo demuestro por la Biblia.
1: Yes, yes.
0: Esa mujer sirofenicia.
1: Yes, yes.
0: No pertenecía al pueblo de Dios.
1: Mm-mm.
0: No era israelita. Y ella está clamando por un milagro, porque ella cree que Jesús lo puede hacer. porque ella cree que Jesús es el enviado, porque ella cree que Jesús es el Mesías, y le ruega: Jesús, ten misericordia de mí.
1: Yes, yes.
0: Mi hija está gravemente atormentada por un demonio. Ayúdanos. Sánala. Tú tienes el poder. Ayúdanos. Y Jesús le dice: mujer, no está bien que yo dé los panes de los hijos a los perrillos. Lo que Jesús le está diciendo: tú no perteneces al pueblo de Israel. Tú no eres descendiente de Abraham. Tú no estás bajo el pacto. Pero esta mujer tenía tanta fe que dijo: pero yo no te estoy pidiendo los panes,
1: migajas.
0: Yo lo que te estoy pidiendo es una migaja.
1: Yes. Migajas.
0: Tú como hijo, ay Dios,
1: por favor,
0: movido a misericordia. ¿Dónde están los hijos? Dame una señal aquí. Allá, yeah. Allá, los hijos, los hijos,
1: yo
0: los
1: estoy
0: hijos.
1: Estoy aquí.
0: ¿Quiénes son los hijos? Los que creen en Él, los que le recibieron, los que lo aceptaron, son hechos hijos de Dios. Cuando Jesús le dijo eso a esa mujer gentil, Jesús le dijo: Señor, es verdad, los panes son de los hijos. Pero le dijo: acuérdate que cuando los hijos se sientan a la mesa, los perros se sientan a sus pies. A esperar que los hijos se sacien y sean movidos a misericordia y dejen caer unas migajas. Tú estás a la mesa como hijo y yo estoy sentada a tus pies para que tú dejes caer. Deja caer una migaja.
1: Yes, yes, yes, yes.
0: Ay, Dios mío, ¿dónde están los que alaban? Los que me están entendiendo aquí, ¿dónde están?
1: Yes.
0: Jesús tuvo que atenderle, hermano. Tenía en su frente una mujer de fe. Tenía delante de él una mujer de fe, una mujer decidida, una mujer que creía en él, una mujer que no era incrédula. Le dijo: es verdad, los panes son de los hijos. Así que tú como hijo, movido a misericordia, deja caer una migaja. Si tú me das una migaja del pan que te pertenece a ti, mi hija y yo seremos libres.
1: Yes, yes, yes, yes. Por favor.
0: Te tengo buena noticia. Si una migaja libertó a aquella mujer, libertó a aquella hija de aquella mujer, una migaja, ¿qué Dios no hará contigo que tú eres hijo?
1: Yes, yes, my God.
0: Yo siendo tú estuviera celebrando.
1: Wow.
0: Si te lo voy a decir de nuevo. Si a una mujer sirofenicia, que no era cristiana, que no pertenecía al pueblo de Dios, con una migaja su hija fue libre.
1: Yes, yes.
0: Usted y yo que somos hijos de Dios, que nos pertenecen los panes. Alguien tiene que decir amén. Los panes son tuyos. Dije que los panes son tuyos. Los panes te pertenecen. No tenga hambre, que los panes te están esperando. Dije que los panes están esperando por ti. Alaba a Dios. Usted tiene que creérselo eso. Que usted no tiene por qué comer migaja. Los panes son nuestros. Agarra esa palabra, agárrala. El diablo se equivocó con nosotros. Nosotros no vamos a comer migaja. Nosotros tenemos panes en las mesas.
1: Yes, yes, yes, yes, yes.
0: Jesús dijo: los panes son de los hijos. ¿Y qué representan los panes? Los milagros.
1: Yes, yes.
0: Las señales.
1: Yes, yes.
0: La gloria.
1: Yes, yes.
0: El poder.
1: Yes.
0: La manifestación de Dios. La presencia de Dios. La manifestación de la gloria de Dios pertenecen a los hijos. Alguien agarre esa palabra. La gloria de Dios pertenecen a los hijos. Así que lloro a Dios para que hoy tú agarres tu pan que te pertenece. agárralo, échale mano al pan. Alaba a Dios. Mire, ya para ir terminando, pero me llama la atención cómo Jesús compara a Sodoma con Israel. Wow. Jesús le dijo: en aquel día Sodoma se levantará contra ustedes. Oiga, ¿quién cogió, hermano? A Sodoma. Usted sabe quién era Sodoma, ¿no? ¿Verdad?
1: Yes, yes.
0: Que mencionada en la Biblia por sus hechos históricos en las Escrituras. Y es recordada por los juicios de Dios que cayeron sobre ella. Israel conocía la historia. Sabía quién era esa ciudad. Porque estaba ahí en la Biblia. Y Jesús le está diciendo: si en Sodoma se hubieran hecho los milagros que se han hecho en ustedes, todavía estuviera permaneciendo hasta hoy. ¿Usted sabe lo que él está diciendo? Se hubieran arrepentido. Sin embargo, ustedes han visto milagro. Yo he hecho todos los tipos de señales y ustedes no me reciben como el Mesías. Tienen el corazón endurecido. Alaba a Dios. Y termino diciendo esto: el corazón de los habitantes de Sodoma para Jesús estaba más blando que muchos de los del pueblo de Israel. Me duele que cuando Jesús profetizó, porque eso se lo profetizó a sus discípulos y eso se regó, Jesús dijo: iré a Jerusalén y seré crucificado, y al tercer día me levantaré. Me levantaré triunfante sobre la muerte. Cuando los religiosos lo crucifican, cuando los sacerdotes, los escribas, los fariseos, que fue que lo crucificaron, usted sabe cómo fueron donde Pilato. Pilato, queremos que nos dé una guardia. ¿Y para qué? Para cuidar la tumba de Jesús. Pero no era porque creían que él iba a resucitar. Le dijeron: porque ese engañador,
1: léalo, favor.
0: Ese engañador dijo que al tercer día iba a resucitar. Y nosotros sabemos qué es lo que va a pasar. ¿Tú sabes qué es lo que va a pasar, Pilato? Que hay un grupo de sus discípulos que se van a robar el cuerpo.
1: Por favor.
0: Y van a decir que él resucitó.
1: My God, my God, my God.
0: Y el estado será peor que lo que hemos estado lidiando. Pilato, va a haber una revuelta. Te aconsejamos que ponga guardia, que vigile la entrada, que selle la piedra, que nadie toque esa entrada hasta que pase el día tercero que él dijo. Porque sus discípulos vendrán de noche y robarán el cuerpo.
1: Por favor.
0: Dios mío. Corazón duro.
1: Yes, yes, yes, yes.
0: Incrédulo. Y Pilato dijo: bueno, pues está bien. Ahí tienen guardia, vigílenlo. El diablo creía que iba a impedir la resurrección. Pero nadie pudo impedir que Jesús se levantara de entre los muertos. ¿Alguien puede celebrar eso? Nadie, óigame bien, nadie pudo impedir que el Mesías se levantara de entre los muertos. Cuando llegó el tercer día, el domingo temprano en la mañana, antes que el sol saliera, dos ángeles descendieron del cielo. Venían llenos de gloria, llenos de poder, a mover la piedra. La Biblia dice que cuando los guardias lo vieron, cayeron al piso como muertos. Los ángeles quitaron la piedra, no porque Jesús no podía moverla, sino que Jesús tiene servidores que la muevan por él.
1: Yes, yes, yes, yes, yes, yes.
0: Ay, Dios mío, ¿dónde están los que alaban a Dios? No sé si tú te gozas con esto, hermano. La Biblia dice que los ángeles movieron la piedra, no para que Jesús saliera, porque el cuerpo que Jesús tenía era un cuerpo glorificado. esa tumba no podía retenerlo. Jesús tenía un cuerpo, hermano, que pasaba la tumba, pasaba la piedra sin moverla. Alaba la gloria de Dios. Tenía un cuerpo glorificado, pastor. ¿Y para qué los ángeles movieron la piedra? Como testimonio a las mujeres que venían atrás. Porque las mujeres venían diciendo: ¿quién no moverá la piedra? Necesitamos ungir el cuerpo del Señor. Queremos ungir el cuerpo del Señor. Queremos ungir el cuerpo. Ay, Dios mío. Queremos ungir el cuerpo del Señor. ¿Quién nos moverá la piedra? Y Dios, sabiendo que iban para la tumba, le dijo a los ángeles: muévanle la piedra a las mujeres que vienen de camino. ¿Dónde están los que celebran? Vaya poniéndose de pie a celebrando. Yo quiero que alguien celebre la resurrección. Póngase en una actitud de celebrar, hermano, de celebrar, de celebrar. Póngase en una actitud de celebrar. ¿Dónde están los que adoran al que resucitó? ¿Dónde están los que adoran al que se levantó de entre las tumbas? ¿Dónde están los que alaban al que se levantó entre los muertos?

0: Pero oiga hasta dónde llega la incredulidad, atiéndame. Oiga lo que Dios me está revelando ahora. Mire hasta dónde llega la incredulidad. Cuando Jesús resucita, los guardias vieron los ángeles. Y muy probable hasta vieron cuando Jesús salió. Fueron donde los principales sacerdotes y le dijeron: aconteció algo. ¿Qué pasó? Estábamos cuidando la tumba. Estábamos vigilando que nadie robara el cuerpo del Señor. Y de repente descendieron dos ángeles. ¿Qué? Dos ángeles descendieron. Venían llenos de gloria. Llenos de poder. No pudimos enfrentarlo con la espada. Caímos al piso.
1: Llegaron.
0: Se nos fue la fuerza. Quedamos como muertos.
1: Llegaron.
0: Llegaron los ángeles. Caímos como muertos al suelo. Dios mío. Oye. Pero atiéndeme. Los guardias le están testificando a los sacerdotes. Yo siendo uno de esos sacerdotes, ahí mismo caigo de rodillas y digo: Señor, perdóname. Dudé de ese hombre. Ese hombre justo. Ese hombre santo. Ese hombre es el Mesías. Es verdad que se levantó. Si yo hubiese sido uno de ellos. ¿Usted sabe lo que dijeron? No queremos que divulguen esa noticia.
1: My God.
0: Le vamos a pagar.
1: Cállense.
0: No digan eso, que vieron ángeles. No digan que él resucitó.
1: My God.
0: Digan que los discípulos vinieron de noche.
1: Wow.
0: Y se robaron el cuerpo. Digan que ustedes se quedaron dormidos. Si lo hacen, le vamos a dar dinero y lo vamos a librar de la muerte. No se preocupen, nosotros estamos pegados con Pilato.
1: Por favor. My God. Ay, ay, ay, ay.
0: Pero hermanos, no sé si usted está entendiendo. Pero hasta dónde que llega el corazón del hombre. Pero dígame, hasta dónde que llega la incredulidad de alguno. ¿Cómo es posible que sobornen a unos guardias para que una noticia como esa no se divulgue? Prefieren pagar, sobornar. Pero no estoy hablando de inconverso. Estoy hablando de los supuestamente siervos de Dios.
1: Por favor.
0: De los sacerdotes que están en el altar. De los que ofrecen al Dios el sacrificio.
1: Por favor.
0: De los que leen la palabra. De los que enseñan al pueblo. Te estoy hablando. Dios mío. Escúchame. Te estoy hablando de líderes. Ahí estaba el sumo sacerdote. Ahí estaban los sacerdotes. Ahí estaba el cuerpo oficial de ancianos. Que se pusieron de acuerdo para decir: esta noticia no puede salir a la gente. Esta noticia Israel no la puede saber.
1: Wow.
0: Tenemos que sobornar a estos guardias.
1: Jesus.
0: Wow.
1: Dios.
0: Duro de corazón. La Biblia dice que sobornaron los guardias. Los guardias se dejaron sobornar. Y dijeron: está bien, diremos que fue que se los robaron. El diablo creyó que iba a impedir que esa noticia se regara. Se equivocó. Dije que se equivocó. ¿Dónde están los que alaban a Dios? Se equivocó. La noticia se regó como polvo.
1: Se equivocó.
0: La noticia se regó. Cristo resucitó. Cristo resucitó. Cristo resucitó. Cristo resucitó. Cristo resucitó. Cristo resucitó. Alguien dígalo: Cristo resucitó.
1: Resucitó.
0: Alguien declárelo. Proclámelo a los cuatro vientos. Proclámelo.
1: Resucitó.
0: Ellos creían que Jesús no se iba a aparecer a sus discípulos. Los discípulos lo vieron. Jesús se le mostró a los discípulos. Le dijo: tóquenme, que yo soy. Tóquenme. Los discípulos lo tocaron. Comieron con él. Hablaron con él. La Biblia dice que las mujeres lo vieron. ¿Están aquí las mujeres? Ustedes son testigos de que Cristo resucitó también.
1: Sí.
0: Ay, Dios mío. ¿Dónde están las mujeres que creen eso? ¿Dónde están las mujeres que creen eso? Sí, las mujeres dijeron: lo hemos visto. La tumba está vacía.
1: La tumba está vacía.
0: Pero no solo las mujeres. La Biblia dice que Jesús se le mostró a mucha gente. Camino a Emaús, se le apareció a dos discípulos más y se les reveló. Pero antes de partir a la morada eterna, dice que más de 500 personas vieron su ascensión al reino de los cielos. Pablo escribe y dice que más de 500 personas fueron testigos cuando una nube vino a recogerlo. Ay, Dios mío, ¿dónde están los que alaban a Dios? La noticia que te traigo es que esa misma nube viene a buscarnos a nosotros. Levante la mano y dele gracias a Dios. Esa misma nube un día regresará por su pueblo. La Biblia dice que con voz de mando, con voz de arcángel y con trompeta de Dios descenderá del cielo. Los muertos en Cristo resucitarán primero. Luego nosotros, los que vivimos, los que habremos quedado, seremos arrebatados juntamente con los que durmieron para recibir al Señor en las nubes. Y así estaremos siempre con el Señor. Alguien aplauda fuerte a Dios. Celebre 30 segundos. Celebre. ¿Dónde están los que alaban a Dios? Yeshua viene pronto. Yeshua está a la puerta. Apercíbete. Créelo. No dudes. Y yo sé que aquí hay gente que le creen a Dios hoy. Sí, sí. Después de este mensaje, si yo no hubiera sido cristiano, me convierto. Le hubiera dicho al predicador: ora por mí.
1: Yes, yes, yes.
0: Que yo no voy a ser incrédulo. Así que yo creo que hay alguien que hoy va a pasar al altar diciendo: pastor, yo creo esa palabra. No endurezca tu corazón. La Biblia dice: si escucha hoy su voz, no endurezca tu corazón. Hoy es el día aceptable. Hoy es el día de salvación. Yo quiero la iglesia orando por esos guerreros, por esos intercesores, por esos que se van a humillar. Yo quiero la iglesia orando. Venga, yo quiero orar por usted. Usted que me dice: pastor, yo necesito a Cristo. Ven, pasa, pasa, corre. Corre, tú que viniste, que tú sabes que no eres cristiano, que tú sabes que tal vez eras creyente y te apartaste. Dios te está llamando. Ven, ven, hoy quiero orar por ti. Ahí viene la primera guerrera. Ven, Carmen, acompáñamela. Ahí viene la otra. No, está bien, vamos.
1: Yo me rindo a él.
0: Carmen, pórteme al lado de esa señora, de esa joven. Consuélala. Aplauda a Dios por ese otro caballero que viene. Aplauda como se aplaude a un rey, hermano. No de esos aplausos flojos. ¿Quién otro me dice: pastor? Pastor, yo creo esa palabra. Venga, venga. Otro que me diga: pastor, yo creo ese mensaje. Ahí viene, ahí viene, ahí viene, ahí viene. Aplauda, aplauda, por favor. Aplauda fuerte. Venga, venga, venga. Déjamela pasar. Ahí viene otra. Venga, venga, venga, venga, venga. Aplaude, aplaude, aplaude. Aplaude. Por él. ¿Tú qué tienes? ¿Tú qué tienes? ¿Tú crees que Dios te sana hoy? Toma. ¿Crees que Dios te sana o no? Tócate esa área donde tiene el dolor. Padre, gracias por sanar a esta joven. Quiero la iglesia orando por ella. Problema en los apéndices. Apendicitis. Suéltala. Te declaro inoperante en esta niña. Ahora mismo Dios sana tu vientre. Dios te opera el apéndice. Recibe sanidad ahora. Ahora, por sus llagas, declaro sanidad sobre ti. Padre, ¿qué usted tiene, mamá? ¿Qué tiene? ¿Usted creyente? Levante la mano. Padre, oramos por el corazón. Reprendo todo problema cardíaco. Ordeno que su corazón se normalice. Ordeno que el sistema cardíaco funcione. Ahora mismo, habla su pierna, habla sus huesos. Ahora mismo, por tus llagas, empieza a mover las piernas. Empieza a moverla. Vamos, empieza a moverla. Créele. Empieza a moverla. Levántala, levántala. Olvídate del bastón, olvídate del bastón. Mueve la pierna, muévela. Álzala, álzala, álzala, álzala, álzala. Dile gracias, Señor. Dile gracias, Señor. Vamos, abre la boca, abre la boca. Dile gracias, Señor, por sanar mi pierna. Dile gracias, Señor. Gorra, bachatala. Súbela más alto, más alto, más alto. Súbela, súbela, súbela, súbela. Padre, por el nombre de Jesucristo, ordeno a sus huesos que sean sanados. Míreme, míreme, míreme. Dios mío, pero será en el cielo que está. ¿Cómo usted se llama? Santa Carmona. Usted no podía caminar sin ese bastón, ¿o sí? No, no podía caminar. Mírame, Santa. Y si yo te digo que tú vas a caminar, ¿qué tú me dices? ¿Seguro? ¿Tiene fe que vas a caminar sin el bastón y que no te vas a caer? Ábremele ahí. Ábremele a Santa. Santa, Santa, mírame. Santa, hay un ángel que va contigo. Camina, Santa, para allá. Camina. Alguien alabe a Dios por Santa. Mira lo que hace Dios. Camina, Santa. Santa, camina, camina, camina. No tenga miedo, no tenga miedo. Créele a Dios, Santa. Santa, créele a Dios. Santa, créele a Dios. Devuélvemela para acá. Santa, vuelve. Santa, camina.
1: Vuelve.
0: Camina, no tenga miedo, no tenga miedo. Padre, gracias por sanar su hueso. Padre, gracias por sanar su pierna. Padre, gracias por sanar su hueso. Padre, vuelve para allá, Santa. Camina, que los huesos se te están sanando. Camina, no temas. No temas, Santa. Camina. Cristo te sana. Cristo te sana. Alguien alabe a Dios por ella.
1: Su nombre es el sanador.
0: Padre. En el nombre de Jesús,
1: él lo hará.
0: Debarate este tumor.
1: Él lo
0: tumor,
1: hará.
0: Sécate. Sécate. Sécate. Ahora, opérala, opérala, opérala. Agárrala, agárrala.
1: Él lo hará.
0: Sharabakata la basha. Levanta la mano. Levanta la mano, Padre, en el nombre de Jesús.
1: Y él lo hará.
0: Todo problema en su seno. Todo
1: y
0: quiste.
1: Él lo hará.
0: Todo quiste, todo ganglio. Todo dolor,
1: no sé el nombre,
0: ordeno
1: de
0: que se debarate ahora. Sécate.
1: No sé el nombre de tu situación.
0: Sécate. En el nombre de Jesús. Alguien alabe a Dios por esta mujer. Siento el poder de Dios sanándola. Ay, empieza a dar gracias, sierva,
1: no sé
0: que hay un milagro. Empieza a dar gracias.
1: No sé el nombre.
0: Vamos,
1: de
0: adora.
1: Situación.
0: Vamos, guerrera, que hay un milagro.
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0: celébralo. Dije que lo celebre. Dije que lo celebre. Celébralo. La mano de Dios te está operando. Alguien alabe a Dios por esta mujer. Hay un fuego que la quema. Siento un fuego. Dios mío. Dije que siento un fuego. Hey, Dios mío. Ahí está el poder. Ahí está. Más. Más. Fuego de Dios sobre ti. Hay un milagro en ti. Recíbelo. Recíbelo. Ahí está. Opérala, Dios. Ahora. Ahora. Erra, bacata, la enfermedad suelta. Suelta. Suelta su cuerpo. Dios mío. Empieza a dar gracia. Empieza.
1: La crisis lo conoce. 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
0: Declaro nulo eso.
1: El milagro.
0: Dios te hace dos milagros hoy. Dos milagros. Todo lo que el enemigo está levantando contra ti pierde fuerza ahora. Envío los ángeles de Dios a pelear por ti. Profetizo ángeles peleando por ti. Dios sella esa puerta. Empieza a dar gracia porque Dios está peleando a tu favor. Dios está peleando a tu favor. Alguien alabe a Dios por ella. Recíbelo, el milagro, recíbelo. Adóralo. Adóralo, adóralo, adóralo, adóralo.
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0: ¿Tú qué tienes? Levanta las manos. Dolor de cabeza, suelta esta mujer. Suéltala. Dolor te ato. Te ordeno que la suelte. Declaro sanidad en ella. Por tus llagas. Todo lo que no la deja dormir, sale de su cuerpo. Todo insomnio sale, sale. Alguien dé gracias a Dios por ella. Quédate ahí, no te vayas. Vamos a orar por esta mujer. ¿Tú qué tienes? Padre, quiero la iglesia intercediendo por esta mujer. Padre, para ti no hay nada imposible. La iglesia intercediendo por ella. Padre, opérala. Espíritu Santo, opérala. Ahora llamo a la existencia este milagro. Desbarata el tumor. Seca el líquido en el cerebro. Ahora. Alguien siga clamando. Ahora opera el Espíritu Santo. Opérala. Opérala, Señor. Por tus llagas declaro su sanidad. Dios mío. Ahí está Dios. Ven. Pon esa cartera ahí al lado. Levanta tu otra mano. ¿Dónde están los que adoran a Dios por esta mujer? Toda enfermedad en tu vientre, toda dolencia, llámese como se llame, ahí está Dios operándote ahora. Eres libre. Eres sana por sus llagas. Ahora mismo ordeno que tu vientre sea sanado. Dios mío, siento el poder de Dios sobre ella. Siento el fuego del Espíritu Santo. Gracias, Señor. Empieza a dar gracias. Dile gracias, Señor, por sanarme. Dile gracias por sanarme. Dile gracias por sanarme. Dile gracias por sanarme. ¿Qué tú tienes, sierva? ¿Por qué quieres que oremos? Tópale, tópale. Ponle aceite en la mano. Estamos terminando, hermano. Oramos por sus pulmones. Extienda la mano para acá, Padre, en el nombre de Jesús. Limpia los pulmones. Limpia los bronquios. Ahora, pulmones, límpiense. Ahora, bronquios, descongestiónense ahora por las llagas de Jesús. Ahora, ahí está Dios sanando. Ahí está Dios sanando. Empieza a dar aire y a botarlo. Empieza a dar. Padre, gracias por sanar a esta joven. Reprendo toda enfermedad. Ahora, por tu llaga. Todo el que no le ha orado, levante la mano, el que falta. Regresen acá, los que le oramos, regresen. Los que le oré, regresen. ¿Usted cree que Dios lo puede sanar? Cierre los ojos. Padre, gracias. Quiero la iglesia orando por él. Padre, restáurale la vista. Llamo a la existencia dos córneas. Llamo a la existencia córneas ahora. Espíritu de ceguera, suelta sus ojos ahora por el nombre de Jesús. Ahí está Dios sanando. Dije que ahí está Dios sanando. Por tus llagas declaro su milagro. Empieza a dar gracia. ¿Qué tiene este niño? ¿Qué tiene? Toda fiebre te reprendo. Levanta las manos. Fiebre te reprendo. Suelta este niño ahora mismo en el nombre de Jesús. ¿Tú qué tienes? Tócate tú misma. Padre, gracias por sanar a esta mujer. Estamos terminando, iglesia. No pare de orar. Sánala, Señor. Dolor, suéltala. Opresión, suéltala. Con la llaga de Jesús. Señor, te ruego que la sane. Señor, te ruego que la sane. ¿Qué tiene tu niña? Gracias por esta niña, la cubro con tu sangre. La declaro bajo tu sombra, bajo tu abrigo, bajo tu cuidado, en el nombre de Jesús. ¿Quién más falta? ¿Tú qué tienes? ¿Qué tienes? ¿En qué área tú tienes ese cáncer? No tenga pena, háblame. Levanta las manos.
1: Todo yugo y se rompe.
0: Con ella terminamos. Cáncer en la sangre. Leucemia. Suelta esta mujer. Suelta su cuerpo. Suéltala ahora mismo. Te doy una orden. Que la deje libre. en el nombre de Jesús. Por sus llagas declaro sanidad para tu gloria, Padre. Todo el que le ore, regrese aquí. Todo el que le ore, regrese, regrese, regrese. Todo el que le ore, regrese. Yo no he orado por ti. ¿Tú qué tienes? Sí, pero ¿qué tiene? Venga acá, el que le ore, regrese, por favor. Regrese. Regrese. ¿Cuál es el problema tuyo, varón? Préstame.
1: Rafa, Rafa.
0: Ven acá, pasa. Levanta las manos. Padre, gracias por sanar a este hombre. Toda enfermedad en su cuerpo la desarraigamos. Toda enfermedad ordenamos que sea libre. Ahora mismo, por tus llagas, profetizamos que todo problema en su cuerpo lo deja libre. Problema de azúcar, órganos dañados, lo llamamos a la existencia. Sean sanados ahora. Por tus llagas declaramos sanidad sobre este hombre. Gracias, papá, gracias por sanarla. Todo espíritu que ataque esta vida la declaro libre por tu palabra, Padre. Gracias por sanarla, gracias por sanarla. Alguien dele gracia. Todo el que le ore, levante la mano. Levante la mano, diga esta palabra conmigo. Gracias, Señor. Vamos, diga gracias, Señor. Varón, habla, escúcheme. La palabra tiene poder. Declare conmigo, gracias, Señor, por mi milagro.
1: Por mi milagro.
0: Dígale, en la cruz tú moriste por mí, y por tus llagas, yo fui curado. Habla, que tiene poder. Dile, gracias, Señor, por sanarme. Declaro que hoy salgo sano de este lugar. Dígale, gracias, Padre. Voy a hacer lo que no podía hacer, porque el milagro hecho está. Dígale, te prometo que te daré la gloria y la honra. Dígale, gracias, Padre. Yo lo creo, yo lo recibo. Por tu llaga está hecho. Míreme ahora, míreme ahora. Todo el que pasó enfermo, empiece a hacer lo que no podía hacer. Haga algo, haga algo, haga algo. Si no podía apretarte, apriétate, apriétate, apriétate. ¿Tú viniste con algún dolor, alguna molestia? Espérate. Ponle el micrófono. Pero mírame. No te gusta hablar. Pero quiero saber si Dios te sanó. Si no, te vuelvo y te oro. Chequéate el estómago. Si tú te apretabas, ¿te dolía? ¿Te dolía? Apriétate a ver. Apriétate. ¿Qué pasa?
2: No me duele.
0: ¿No te duele?
2: No.
0: ¿Desde cuándo tú tenías ese dolor?
2: Constantemente, ya tengo un año.
0: Varón,
2: con este proceso.
0: Súbeme este micrófono, por favor, está atento. Dime.
2: Ya tenía un año en este proceso, es un dolor
0: un
2: constante.
0: Año.
2: Sí.
0: ¿Y si te apretaba, te dolía?
2: Sí.
0: Yo profetizo que desde hoy no vuelve ese

0: se fue toda molestia.
1: ¿Qué tiempo tú tenías con ese problema? Varón, súbemelo un chin aquí adelante. Que
0: como
1: que
0: no la... 6 años más o menos.
1: 6 años que tú no te podías apretar así.
0: Wow. Que me molestaba, me jalaba.
1: Te jalaba, si te apretaba, te jalaba.
0: Me jalaba.
1: Pero te apretaste varias veces. ¿Y qué pasó?
0: Ya no me molesta. Ya
1: alguien
0: no me
1: aplauda jala. A Dios por ella, no le molesta. Ese es tu milagro. Ese es tu milagro. Ese es tu milagro. Yo siento que hay un milagro en ti. Ven acá. ¿Tú tenías un dolor o molestia dónde?
2: En la garganta.
1: En la garganta. Sí. ¿Y qué tú no podías hacer? ¿O te dolía?
2: No podía toser bien.
1: ¿No podía?
2: Toser bien.
1: Toser bien. ¿Y si bebía agua, qué pasaba?
2: Nada.
1: ¿Eh?
2: Nada.
1: Pero ¿cómo sé que Dios te sanó? ¿Vamos a hacer algo que tú no podías hacer? ¿Había algo que tú no podías hacer?
2: Toser mucho, tenía mucha tos.
1: Tenía mucha tos.
2: Sí, tenía mucha tos.
1: ¿Y no podía toser?
2: Podía toser, pero tenía mucha tos.
1: O sea, tenía mucha tos.
2: De la misma gripe.
1: ¿Y después que te oré, no ha vuelto a toser?
2: Por ahora no.
1: Ni por ahorita tampoco. Venga, aplauda a Dios por ella. Yo creo tu milagro. Sí, pero si es para orar, tiene que esperar al final. Sí, no te vayas. ¿Qué pasó contigo?
3: Ella tenía un quiste. Tenía un dolor en el seno.
1: ¿En cuál seno? ¿En este, en ese lado?
3: Sí.
1: Tenía un dolor antes de orarte. ¿Y si te apretaba, qué pasaba?
3: Me dolía bastante.
1: Apriétate, confía.
3: Ya no me duele.
1: ¿Seguro? Apriétate de nuevo. Mira, hermano, cómo se está apretando. ¿Qué tiempo tú tenías con ese problema?
3: Varios meses.
1: Varios meses.
3: Uh-huh.
1: ¿Y cuando viniste te dolía?
3: Claro.
1: Si te apretaba te dolía.
3: Sí, sí.
1: Y ahora con todas esas veces que te apretaste, ¿qué pasa?
3: No me duele.
1: Ni te va a doler más. Tú eres una mujer de fe. Alguien aplauda a Dios por ella. Aplauda a Dios por ella, hermano, con fuerza. Varón, ten fe. Quédate ahí. No te me desesperes. Varón, ¿con qué viniste?
4: Tenía dolor en el estómago. A veces me ponía frío. Un testículo, en los testículos tenía un quiste. Y gastritis, presión alta.
1: Sí, pero vamos a empezar con el estómago.
4: Okay.
1: ¿Cómo te sientes ahora del estómago?
4: Ahora me siento normal.
1: Normal. ¿La acidez se te fue?
4: Ya no me siento así de ahora.
1: ¿Qué era lo que tenía en el estómago? ¿Qué tenía?
4: O sea, a veces me ponía caliente, como que me calentaba. Y a veces me pasaba como un frío.
1: Pero antes de orar, ¿qué tú tenías antes de orarte?
4: Caliente.
1: ¿Un caliente? ¿Y lo siente ahora o se fue?
4: No, ahora no me lo siento.
1: No lo siente. Vamos con la otra cosa. ¿Cuál era la otra?
4: Tenía un quiste en un testículo.
1: Bueno, pero ahí pues ya eso.
5: Por favor.
1: ¿Tú fuiste y probaste?
4: Sí, sí.
1: Escúcheme. ¿Fuiste y probaste?
4: Yo fui
1: y
4: probé.
1: ¿Y qué pasó?
4: Estaba chiquitico ya.
1: ¿Chiquitico?
6: Estaba grande.
1: ¿Estaba grande el quiste?
4: ¿Cómo así?
1: No, pero háblale a ellos porque yo no estuve allá.
4: Estaba grande. Estaba,
1: grande el quiste.
4: Sí, sí, estaba grande.
1: ¿Y lo viste chiquitico? Ese chiquitico no te va a quedar nada cuando tú llegas a la casa.
5: Por favor. Jesus.
1: Y tú dices que en esa área que sentiste ahí donde tenía el testículo, el problema en el testículo, ¿qué sentiste ahí?
4: Un poco de ardor.
1: Un poco de ardor. Esa es la señal de que está sano. Alguien alabe a Dios por él. ¿Dónde están los que alaban a Dios por este hombre? Dios mío. Alguien alabe a Dios por él.
0: Aleluya.
1: ¿Dónde están los que alaban a Dios? Yo voy a terminar contigo. Voy a terminar contigo. Dime ahora. Póngase de pie, hermano. Ya terminamos. Oramos por ella y terminamos. ¿Y tú estás casada? ¿Está aquí tu esposo? Levanta las manos. Ella quiere tener un bebé. Y está casada. Si no estuviera casada, no desato eso. Pero ella dice que está casada.
5: Por favor.
1: ¿Dónde están los que tienden la mano para acá? Padre, gracias por tu hija. Profetizamos ese bebé. Te pedimos que sane su vientre. Te pedimos que sane sus ovarios. Te pedimos, Dios, que toda matriz estéril ahora mismo sea sanada. Por tus llagas profetizamos que el año entrante abrazará un bebé en sus brazos. Todo el que lo crea, dele un aplauso a Dios. ¡Aplauda a Dios!
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0: Se marcan las 9 de la noche con un minuto, ya pues 2 horas de lluvia en la capital, 2 horas de lluvia. Continuamos pues, nosotros continuamos atentos al comportamiento de las lluvias en la capital. Aunque las precipitaciones, hermano, han comenzado a disminuir en intensidad, las autoridades pues informan que continuarán de manera moderada durante las próximas horas, aproximadamente durante 2 horas más, por lo que se mantiene pues el llamado a la precaución. Las fuertes lluvias lo que han hecho pues ya están registradas durante gran parte, ya se han registrado durante gran parte de la tarde y también parte de la noche, han dejado importantes acumulaciones de agua en varios sectores. En el anillo periférico pues presenta tramos anegados y también fuerte congestionamiento vehicular, mientras que en la salida al sur se reportan grandes acumulaciones de agua donde prácticamente se han formado lagunas sobre algunos tramos de la carretera, dificultando la circulación y también obligando a muchos conductores a desplazarse con extrema lentitud. También se reportan calles inundadas, vehículos varados y afectaciones en distintos puntos del Distrito Central. Por esa razón es que las autoridades continúan realizando monitoreos permanentes en sectores vulnerables para responder de manera oportuna ante cualquier emergencia que pueda surgir. De hecho, la móvil de emergencia de HCH está realizando un recorrido por toda Comayagüela para constatar esos daños provocados por las lluvias. Queremos expresar también nuestro reconocimiento, lo que es al Cuerpo de Bomberos, a Copeco, el Sistema Nacional de Emergencias, también el 911, la Policía Nacional, personal de la energía eléctrica y además también instituciones que permanecen trabajando bajo estas condiciones difíciles para poder atender los llamados de la población y vigilar las zonas de mayor riesgo. A usted, mi querido hermano que anda en carretera, a todos los conductores les recomendamos pues tener paciencia, respetar las indicaciones de las autoridades y evitar esas maniobras que puedan poner en peligro su integridad o la de otras personas, la de su familia. Si es que usted va para su casa, viene de algún cumpleaños, de alguna salida que tuvo con sus familiares, tenga mucho cuidado, muchísimo cuidado. Si usted no tiene una necesidad urgente de movilizarse, también le invitamos a que usted se quede en casa, permanezca en su casita mientras disminuyen aún más los niveles de agua acumulada pues en las principales vías de la ciudad. Asimismo, queremos recordarle a usted la importancia, mi hermano, de mantener limpias nuestras calles, de mantener limpias las cunetas, mantener limpias esos tragantes. Hay que evitar arrojar basura. Esa basura lo que hace es que obstruye ese drenaje y lo que hace es que agrava las inundaciones. Y después decimos, ¿por qué se inunda tanto? ¿Y por qué esto aquí? ¿Por qué esto allá? Entonces, no seamos parte nosotros de los que arrojan basura, de los que si está comiendo algo va en el autobús o va en su vehículo, lo facilito es tirarlo a la calle. No, porque eso después trae consecuencias y ahí es cuando están cuando ya se reportan inundaciones. Desde HCH Radio, nosotros vamos a continuar pendientes de cualquier incidencia en barrios, en colonias, también en las carreteras de la capital, para mantenerle a usted debidamente informado, mi querido hermano. Que Dios bendiga a Honduras, que Dios proteja a cada familia, que Dios acompañe a todos los equipos de emergencia que esta noche pues permanecen al servicio de la población. Se marcan las 9:06. Estoy viendo por aquí, vea usted, la móvil de emergencia pues está... está haciendo un recorrido. Óigame, el barrio Jazmín. Eso está bastante, bastante fuerte. Vamos a escuchar a ver qué dice nuestra compañera Jocelyn Flores. Ella es la que está pues Ella es la que está en la móvil de emergencia trayéndole a usted la información, el número de celular para que usted se pueda comunicar con Jocelyn Flores, 98-29-91-55, para que usted pueda reportarle cualquier incidencia que se esté dando en su colonia, en su barrio, ahí en su comunidad, usted se lo pueda informar allá. Vamos a escuchar qué es lo que está diciendo nuestra compañera Jocelyn Flores.
1: Y también se necesita presencia del personal de cuerpo de bomberos en diferentes colonias porque hay derrumbe, así que pongan atención las autoridades. Bueno, Cecia, tengo saturado mi teléfono en la María Auxiliadora, me dicen por aquí. Bueno, granizo, dicen que está cayendo granizo. En el Chimbo dice, desde ayer está lloviendo y está cayendo granizo. Bueno, si nos mandan un video, con mucho gusto. Si nos mandan un video, con mucho gusto. Vamos a ver. Bueno, es increíble la cantidad de mensajes, Cecia. Y le puedo resumir en Zambrano. En Zamorano también está lloviendo. Por aquí nos mandan unos videitos. Está completamente... Leo, aquí a la altura de Los Pinos. A la altura de Los Pinos, muchísimas gracias. Continúen enviándonos sus reportes, sus mensajes, sus videos. ¿En qué sector de la de Tegucigalpa se encuentran con afectaciones? Nos están reportando en La Cañada, está inundado, está feo. Nos dicen por aquí, eviten pasar. Vamos a enviar un videito para que los compañeros de redes lo suban. Es increíble lo que en 4 horas ha sucedido en la capital de la República. Y continuamos, en Guaymaca está lloviendo fuerte. Aquí dicen, el puente Suyapa está inundado. Bueno, nos hacen el llamado en la colonia Suyapa que está inundado. Hay algunos accesos, Cecia, que también han quedado, bueno, varios sectores incomunicados. Nos dicen por aquí en la colonia La Iberia. Iberia, bueno, es increíble la cantidad de mensajes. No los puedo leer. Me dicen por aquí en la colonia popular número 1 está lloviendo y se me inundó la casa. Así que mucha atención al personal del cuerpo de bomberos. En la colonia popular número 1 está lloviendo fuerte y hay varias casas inundadas. Nos dicen por aquí el puente Suyapa está inundado. Se necesita apoyo de emergencia. Bueno, también el llamado a las autoridades, se necesita apoyo en este sector. Es increíble la cantidad de reportes. Quisiera leerlos todos, pero es imposible. Hola, buenas noches. En Ojo de Agua, Yujarán, El Paraíso, está lloviendo desde las 6. Tormenta, dice gloria a Dios, que mandó la lluvia. Bueno, hay muchas personas que agradecen al Señor Jesucristo y eso es muy bueno, ¿verdad? Esas oraciones hoy han sido respondidas y, bueno, lamentablemente también hay muchas personas que han quedado atrapados. Hay Bueno, no hay paso en diferentes sectores, no hay paso como ser en la colonia Nueva Suyapa, nos dicen por aquí. Está lloviendo en el barrio Morazán, también en Orocuina. Bueno, muchísimas gracias por la sintonía y nosotros continuamos a bordo de la móvil de emergencia nocturna de HCH, las imágenes de Joshua Flores. Aquí vamos, este sector es... por el obelisco, a inmediaciones del obelisco, vamos a hacer un monitoreo en los diferentes ríos de Comayagüela. Se reportan inundaciones, dicen que hay varios puestos en Comayagüela que se encuentran inundados. Vamos a ver si puedo leer otras emergencias que nos continúan enviando, pero no puedo porque es una gran cantidad de mensajes. Dice, buenas noches, en Belén Gualcho está lloviendo fuerte. En la colonia La Iberia, bueno, en la colonia La Iberia también se reportan fuertes lluvias. En el Boulevard Suyapa, ¿cómo está el concierto? Bueno, de momento está suspendido por las lluvias. De momento está suspendido por las lluvias. Nos dicen por aquí, derrumbe. Derrumbe en la colonia María Auxiliadora. Nos dicen que hay un derrumbe en la colonia María Auxiliadora. Enviarnos videos, por favor, ¿verdad? Porque salida al sur hay un fuerte tremendo en esta zona. Tenemos el reporte que hay conductores de vehículos que tienen más de 3 horas de que no avanza la situación en ese sector. Dicen por aquí, hay buena corriente de agua acá en la represa Los Laureles, dice, páselo ahorita. Bueno, muchísimas gracias. Gracias a Dios de que está lloviendo en la Iberia, Jocelyn. En la Iberia, dice, la quebrada se rebalsó. Bueno, en la colonia de la Iberia dicen que hay afectaciones en este sector. Bueno, ya vamos aquí. Primera Avenida, ¿verdad? Primera Avenida. Momento está tranquilo. Vamos a ver, tuve un reporte de la 21 de febrero. Vamos a ver, dicen, en la 21 de febrero se inundó el campo y hay personas en la gradería. Se vino una crecida de repente, nos dicen. En la 21 de febrero se inundó el campo y hay personas en la gradería. Se vino de repente una crecida. Bueno, en La Vega está lloviendo, nos dicen por aquí. Bueno, muchísimas gracias. Está lloviendo en El Triunfo, Choluteca. Bueno, muchísimas gracias. Así la situación, Cecia. Estamos recibiendo el reporte no solo de Tegucigalpa, sino que en diferentes departamentos del país también está lloviendo fuerte. Y usted aproveche, aproveche a agarrar agua, almacenar agua. Nos dicen por aquí en La Era está lloviendo bastante fuerte. Vamos a ver otro de los reportes. Que evacúen a esas personas del carnaval, dicen. Bueno, muchísimas gracias. Muchísimas gracias. Por aquí, en el túnel de Miraflores, hay un fuerte accidente. Así es, precaución. Eso es precisamente lo que nosotros le decimos a la población hondureña. No exceda el límite de velocidad. Revise su vehículo antes de salir también y maneje con precaución, maneje con cuidado. Hay muchas personas que en vez de darle el paso, la preferencia, prefieren chocarle el vehículo. Prefieren chocarle el vehículo. Bueno, aquí nos reportan, en el túnel de Miraflores hay un fuerte accidente. Muchísimas gracias. Aquí está fuerte la lluvia, dicen. Hay bastantes goteras. Bueno, la quebrada, dice, la colonia Las Colinas. Aquí nos mandaron un video. Muchísimas gracias por sus reportes. Y así la situación a esta hora de la noche, Cecia. Si avanzamos un poquito más rápido, compañero Marvin Zúñiga, para que la población hondureña pueda apreciar las imágenes completamente en vivo, al estilo de HCH Televisión Digital. Ya le mostramos el anillo periférico, está completamente, bueno, abnegado de agua todo ese sector, y varios conductores quedaron atrapados. Metámonos por aquí. Bueno, aquí es contravía, sería en la siguiente. Vamos a hacer un monitoreo. Aquí es la Primera Avenida en Comayagüela. Vamos a hacer un monitoreo. Vamos a ver si observamos personal del Cuerpo de Bomberos, pero aquí estamos ya en el río Choluteca. De momento, pues todo está tranquilo. Continuamos recibiendo algunos reportes. Último momento. Avancemos más rapidito, compañeros. Nos mandan un video de salida al sur, que están abnegados. Está abnegado ese acceso y por eso el tráfico vehicular. Bueno, compañera Cecia Mejía, televidentes de HCH Televisión Digital, le hemos mostrado, mire aquí, mire qué montón de basura en este, mire qué barbaridad. Yochua, por aquí, vamos a ver, mire usted qué montón de basura en este sector, por eso las inundaciones. Bueno, junto a mi compañero Yochua Flores y también Mauricio Medina, retornamos hasta estudios principales.
0: Bueno, ahí estábamos escuchando el recorrido, pues, que lleva nuestra compañera Jocelyn Flores, donde nos está mostrando las diferentes, los diferentes bulevares, también en el anillo periférico nos ha mostrado, se ve demasiado basura en el mercado. Así que por eso le invitamos a usted a que no tire basura, no tire la basura, porque después, vea, ese es el resultado, inundaciones, ese es el resultado, pues, ese tráfico también, ya que no se puede movilizar porque hay muchas zonas donde hay bastantes baches también, entonces es más complicado. Las 9 de la noche con 17 minutos, nosotros continuamos acompañándole pues en la María Auxiliadora. ¿Qué está pasando en la residencial María Auxiliadora? Vamos a escuchar qué dicen nuestros compañeros.
1: Lluvia con actividad eléctrica generando por supuesto un caos vehicular, inundaciones, generando varias personas afectadas con las casas que están obviamente ya con fuertes inundaciones de igual manera. Estamos esperando la comunicación por parte de Copeco de los daños que se manejan hasta este momento, de las inundaciones igual en los sectores afectados. Mientras tanto, nos han reportado del Distrito Central del Control de las Precipitaciones, que en la zona de Villavieja es a donde más se han registrado 41.1 milímetros, Planta Concepción 14 milímetros, Lomas del Guijarro 24.9, la Universidad Católica 21.6, Miraflores es otra de las zonas donde más fuerte ha llovido, 33.5, en la Kennedy 17.8, Tatumbla 23.2 y el Boulevard Kuwait 18.2, nos confirma don Francisco Argeñal. En resumen, 23 puntos de estaciones evaluados, 20 con registro, 4 no lo han tenido, pero vean ustedes las precipitaciones que se han registrado por las lluvias. Han sido fuertes en estos sectores que hemos mencionado. Mientras tanto, vemos imágenes también del río Choluteca. Hay una crecida en estos momentos del río Choluteca y es impresionante la cantidad de basura que está siendo arrastrado en estos momentos por el río Choluteca. Es impresionante la cantidad de desechos que una vez más son arrastrados por la crecida del río con la primera tormenta fuerte. No aprendemos la lección los hondureños. Somos afectados cada vez que llueve por tirar la basura donde no corresponde. Y por parte de las autoridades, la falta de dragados, la falta también de colocar contenedores en más lugares para evitar estas circunstancias, la falta de aseo en puntos como los mercados, es lo que está permitiendo las grandes cantidades de basura que están siendo arrastradas en este momento por el río Choluteca, que repito, reporta una crecida. También vamos a ver imágenes de la Sexta Avenida. Los vendedores que dejan lleno de basura en la zona y ahí se logra observar en las calles, gracias a nuestro compañero Alejandro Turcios, que ha recorrido también el sector. Vea usted la cantidad de desechos de igual manera en esta avenida en Comayagüela, lo que lógicamente termina obstruyendo los tragados y por eso aumentan las inundaciones. Por eso hay más afectaciones cada vez que llueve en la capital o en cualquier sector a nivel nacional, porque este problema es en todo el territorio hondureño. Nos siguen llegando imágenes en el Boulevard Morazán. Ángel Galo nos comparte las imágenes del Boulevard Morazán, donde está en este instante registrándose inundaciones, y también en Zambrano nos dicen que está lloviendo, gracias a Dios. Cecia, esto ha sido así por décadas, no se asuste. Sí, ese es el problema, que no aprendemos, no tomamos conciencia, no razonamos sobre el daño que nos provocamos a nosotros mismos por no tirar la basura donde corresponde. Y cada vez que se reporta una lluvia, pues lógicamente ocurren estas afectaciones. Cecia en la María Auxiliadora. En la María Auxiliadora es gran daño el que se ha generado.
2: gran daño el que se ha generado en la María Auxiliadora, nos están reportando y por esa razón dábamos a conocer las imágenes. Mientras que desde Senaos también nos compartían la imagen satelital en la que se podía observar que en los puntos naranja y rojo es a donde está la actividad eléctrica, donde está tronando fuerte, donde hay bastante actividad en los puntos naranja y rojo, y por lo tanto las lluvias y chubascos en estas zonas se mantienen de moderados a fuertes, según el reporte desde Senaos. Y lógicamente las autoridades de Copeco están informando que nubes de tormenta siguen generando lluvias de moderadas a fuertes, acompañadas de actividad eléctrica sobre Francisco Morazán. También en La Paz, en el sur del Empire, en El Paraíso, Cotepeque, Choluteca, en Valle, en San Lorenzo, en Nacaome y Coray. En Comayagua, los principales sectores afectados son Minas de Oro y Lajas, en Comayagua. Las lluvias débiles continúan registrándose en algunos sectores de Olancho, Atlántida, Lloro, Colón, Intibucá y Gracias a Dios. Estos son los pronósticos a corto plazo. Se espera que las lluvias persistan durante la noche de moderadas a leves, sobre todo en los departamentos de Francisco Morazán, en El Paraíso, en Choluteca, y que se extiendan a áreas de Valle, en Comayagua y en El Paraíso. Por eso es que están recomendando a la población mantenerse atenta a los avisos oficiales y tomar las medidas de prevención necesarias. Mientras tanto, sigo recibiendo una gran cantidad de mensajes de compatriotas indignados a ver la gran cantidad de basura, y nos dicen: chanchos, esa gente deben de caminar bolsa para la basura. Sí, lastimosamente el término se escucha grosero, pero es que es un problema recurrente, es un problema que cada vez que llueve se reporta. Cada vez que llueve hay inundaciones, producto de la enorme cantidad de basura que dejan tirada en la calle, que tapa los tragantes y que lógicamente termina ocasionando este problema. Nos comparten más imágenes, reporteros anónimos. Acabo de enviar otro video, nos mandan reporteros anónimos de los tumultos de basura en los mercados de Comayagüela. Tumultos como tal, cerros de basura. Mientras la lluvia cae en el Distrito Central, cerros de basura son arrastrados por la misma en las avenidas de Comayagüela. Son sacos los que dejan tirados, lógico, los perros, los animales también hacen su parte, y al final, cuando cae una tormenta como la de hoy, pues estamos enfrentando nuevamente inundaciones. Esta es una gran enseñanza, es la primera tormenta que estamos enfrentando en la capital después de meses de sequía, y vea usted cómo está lleno de basura por los vendedores, por algunos clientes, por ciudadanos que transitan por el sector y que lamentablemente no aprendemos que debe de haber multas, que debe de haber sanciones. Es lo que nos están escribiendo nuestros compatriotas que nos ven a esta hora, al ver que no llegamos nunca a agarrar conciencia y a aprender la lección para evitar que estos tumultos de basura ocasionen el estancamiento, ocasionen el colapso de cada una de las cunetas, de los tragantes de agua cuando llueve por 5, 10, 15 minutos, y no digamos en un momento como hoy que ya son más de 2 horas. Aquí en la zona sur del país ya las lluvias se han controlado, la tormenta eléctrica igual, bien nos decían desde Copeco, desde Senaos, que iban a disminuir, pero en algunos sectores sí nos dicen que se mantienen. Ya vamos a estar dando mayores detalles, solo continuamos con más noticias de último momento.
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2: Le damos a conocer que se registra un hecho violento en el sector de Olanchito, en el departamento de Lloro. Mientras hablamos de lluvias, la violencia no cesa. En la comunidad de Chorreras, en Olanchito, en Lloro, tres personas resultaron heridas por arma de fuego en esta comunidad. Y se confirma en esta noticia de último momento, se confirma que dos de las personas que resultaron heridas han fallecido y uno está en estado de gravedad. Dos muertos y una gravemente herida. Una persona gravemente herida se registra a esta hora en la comunidad de Chorreras, en el sector de Olanchito, en el departamento de Lloro. Según la información preliminar, sujetos a bordo de una motocicleta llegaron y sin mediar palabras los atacaron a disparos. Los mismos fueron trasladados hasta el hospital Aníbal Murillo Escobar de Olanchito con la intención de salvarles la vida, pero lamentablemente se ha confirmado que dos de ellos no resistieron y se ha confirmado su fallecimiento. Hasta ahora, una de las personas que murió fue identificada como Luis Carlos Zelaya Martínez, quien era originario de la misma comunidad de Chorreras y residente en Estados Unidos, aproximadamente de 31 años de edad. Hace unos días llegó al país y hoy lo han asesinado en Olanchito. También otra persona, no se ha confirmado su nombre, pero que falleció en el hospital en el momento que era atendido, y una tercera víctima también que en estos momentos está recibiendo asistencia, que resultó herido y está recibiendo asistencia. Un hombre
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2: y una mujer serían las víctimas mortales, según la información preliminar que en estos momentos se está manejando desde Olanchito. Pero tenemos más información de último momento.
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2: Y le damos a conocer que un elemento de la Policía Nacional ha muerto hace unos minutos en un fuerte accidente de tránsito registrado en el sector del Jícaro Galán en Nacaome Valle. Ya ha sido identificado el efectivo de la institución policial como Mario Alberto Bonilla. Se confirma el fallecimiento del efectivo de la Policía Nacional, Mario Alberto Bonilla. Este accidente de tránsito ha ocurrido en el sector del Jícaro Galán en Nacaome y producto del fuerte impacto, él falleció de inmediato, nos confirma nuestro compañero Mauricio Matute desde el occidente del país. Y seguimos con más noticias a las 9:31, más noticias de último momento.
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2: Y más temprano le dábamos a conocer que una persona había sido encontrada decapitada en la aldea Limares entre Jutiapa, Atlántida y Valfate, Colón. Se ha confirmado la identidad de la víctima. Se trata del joven de 17 años de edad, originario de la comunidad de La Bomba del municipio de Jutiapa, Atlántida, Jonathan Gómez, conocido en la zona como Tripa, según la información preliminar. Las autoridades policiales están investigando este dantesco crimen registrado en la zona atlántica de nuestro país. Han identificado a una persona que fue encontrada decapitada en la aldea Limares entre Jutiapa, Atlántida y Valfate, Colón. Un joven niño de apenas 17 años de edad, Jonathan Gómez, quien en el sector era conocido como Tripa. Él fue lastimosamente asesinado y encontrado de una manera dantesca. Hoy nos confirmaba nuestro compañero Wilmer Montoya en este sector de nuestro país. Y de igual manera, Gustavo López nos ha enviado imágenes de un hecho registrado en el norte de Honduras, en un microbús en Puerto Cortés. Han localizado un cargamento de supuesta marihuana y han capturado a tres sujetos en Puerto Cortés, en el norte del país, en un microbús cargado hasta el tope, el microbús con supuesta marihuana. Las autoridades han localizado una gran cantidad de marihuana y además se ha registrado la captura de tres sujetos. Gustavo López nos confirmaba este hecho. Y seguimos, atención, porque seguimos con más noticias de último momento.
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1: Y pendientes porque tendremos información relacionada al Capital Fest. Solo le damos nuevamente detalles porque Copeco informa sobre continuidad de lluvias y actividad eléctrica durante la noche. La Secretaría de Estado en los Despachos de Gestión de Riesgos y Contingencias Nacionales informa a la población que durante la noche de este sábado, nubes de tormenta continúan generando lluvias de moderadas a fuertes acompañadas de actividad eléctrica sobre sectores de Francisco Morazán y asimismo se registran en otras zonas de nuestro país. Y de acuerdo al monitoreo y los pronósticos meteorológicos, se prevé que las lluvias continúen durante el resto de la noche en sectores como Francisco Morazán, El Paraíso y Choluteca, con posibilidad de extenderse hacia más zonas del Valle y Comayagua. Copeco recuerda que con base en los pronósticos, este temporal fue informado oportunamente al país. Y justamente producto de lo que está ocurriendo en Francisco Morazán, de las fuertes lluvias, del aguacero que desde hace varias horas se reporta en el Distrito Central, tenemos que darle un comunicado oficial al pueblo hondureño. Atención a esta noticia de último momento.
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1: Comunicado oficial a nuestro público. Por motivos de fuerza mayor, debido a las fuertes condiciones climáticas que se presentan en la capital, incluyendo tormentas eléctricas e inundaciones, y con el objetivo de salvaguardar la seguridad de todos, nos vemos en la necesidad de reprogramar el concierto de Ozuna previsto para el día de hoy. Lamentamos profundamente los inconvenientes que esta situación pueda ocasionar y agradecemos de corazón su comprensión, paciencia y apoyo. Esta decisión responde a circunstancias extraordinarias y ajenas al control de las partes involucradas. Pronto anunciaremos la nueva fecha y todos los detalles relacionados con el evento. Gracias por acompañarnos, por su apoyo y sobre todo por su comprensión, comunica HCH, la Alcaldía Municipal del Distrito Central, E3 Live y EMPRO, quienes producían justo el Capital Fest. Comunicado oficial, producto de las fuertes tormentas que se están registrando en la capital, las condiciones climáticas adversas que incluyen actividad eléctrica y que dejan zonas inundadas y varios daños en barrios y colonias de la capital de la República, y con el objetivo principal de salvaguardar la seguridad de todos, HCH y la Alcaldía Municipal se ven en la obligación de reprogramar el concierto de Ozuna, el concierto gratuito del artista internacional Ozuna, que estaba previsto para este 19 de septiembre.
2: Se marcan las 9:41 PM. Hemos estado escuchando pues noticias de último momento. Sin duda, esta ha sido una jornada marcada por una intensa actividad informativa en diferentes regiones del país. A lo largo pues del día y durante las últimas horas se han registrado diversos acontecimientos que han movilizado autoridades, los cuerpos de investigación, también organismos de socorro y esos equipos de respuesta en distintos departamentos de Honduras. Mientras algunos sucesos continúan en proceso de investigación, otros permanecen en desarrollo y mantienen la atención de la población. Equipos de seguridad, también el personal de emergencia y autoridades competentes siguen trabajando para esclarecer hechos, también para atender esas incidencias y dar seguimiento a cada situación reportada en las diferentes zonas del territorio nacional. También ha sido un día en el que nuestros equipos periodísticos han permanecido desplegados en distintos puntos del país, recopilando información, también verificando datos y llevando nuestra audiencia, a nuestra gente linda, pues la cobertura de los acontecimientos que han marcado la agenda informativa nacional. Detrás de cada reporte, existe el compromiso de informar con responsabilidad, de informar con esa objetividad y también con esa oportunidad a todos nuestros oyentes. Las 10 de la noche, se marcan las 9:43 PM. Las 9:43 PM. Gracias a usted que se queda con la señal de HCH Radio en las pantallas de HCH Televisión Digital. Lo que estamos viendo, pues, es el comunicado que nuestra compañera Cecia Mejía ya le ha dado de lectura. Y es que a nuestro público, por los motivos de la fuerza mayor, debido a las fuertes condiciones climáticas que se presentan en la capital, incluyendo las tormentas eléctricas e inundaciones, con el objetivo de salvaguardar a la seguridad de todos, pues, se vieron en la necesidad de reprogramar las actividades que se tenían para el Capital Fest. Tenemos las 9:43 PM. Las 9:43 PM. Seguimos viendo en las pantallas de HCH Televisión Digital últimos momentos. Recuerde que esto es HCH Radio. Somos información y también palabra de Dios. Cada noticia de último momento nosotros se la vamos a dar a conocer. Así que usted manténgase atento en nuestra señal de HCH Radio. Noticias de último momento. ¿De qué se trata? Vamos a escuchar en este momento.
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2: Bueno, ahí estábamos escuchando a la compañera Cecia Mejía, quien se ha despedido ya de este espacio, pues, donde ella nos ha estado informando constantemente acerca de las de lo que se está llevando en las lluvias, acerca de las actividades que generaron las lluvias, las tormentas que han dejado varios daños en la capital. Pero gracias a usted que se mantiene informado con nosotros. Las 9:45 PM, le invitamos a que usted nos mande su audio al 9420-0766, ese es el número, 9420-0766. Déjenos su audio, cuéntenos, por aquí nos escriben, permítame, vamos a leer por aquí que nos están dejando también mensajes, nos dicen, aquí en las casitas está inundado, a mí se me metió el agua, estoy... Dice que está nadando, dice nuestra hermana, pero gracias a Dios porque nos cayó bien, porque estábamos necesitando el agua. Definitivamente se estaba necesitando el agua, pero vea usted lo que nos reportaban nuestros compañeros, la basura que es la que permite que se hagan esas inundaciones. Así que es un llamado también, le recuerdo, un llamado para que dejemos la basura en su lugar. 9:46 PM, 9420-0766. Tenemos por aquí comunicaciones, permítame, vamos a ver en este momento, le escuchamos. Muy buenas noches, hola, hola, bendiciones.
3: Hola, hermana Kenia.
2: ¿Cómo está usted? Buenas noches, Dios me le bendiga. ¿De dónde nos llama?
3: De Los Pinos, sector S.
2: ¿Y cómo estamos en Los Pinos? ¿Cómo está el tema de la lluvia en Los Pinos?
3: Hey, nosotros inundó nuestra casa.
2: ¿Se les inundó?
3: Sí, mira las paredes todas mojadas. No, me tocó subirme al techo a poner un nylon. Se nos mojó todo, pues, hasta la ropa.
2: Ay, hombre.
3: Hasta la cama.
2: Sí, qué complicado.
3: Sí. Le pedimos a la alcaldía que nos ayude a hacer una casa y darnos techo para dormir y darnos
2: ajá. Sí.
3: Dios nos va a ayudar, que nos demos fe en Dios para que nos ayude. Hasta atrás de la pared se nos mete el agua.
2: Sí, a mí me imagino que esta lluvia, pues, afectó bastante su vivienda.
3: Sí.
2: Bueno, pero ahí está hecho entonces el llamado. ¿Cuál es su nombre, nos dice?
3: Mi mami se llama Eva Leticia Mendoza Núñez. Y mi hermana se llama Carol Daniela Aguilar Mendoza. Y yo me llamo Jessy Valesca Mendoza Núñez.
2: Saludito, Jessy, que Dios me le bendiga. Un fuerte abrazo para usted.
3: Amén. Y así no. Y feliz noche. Y no viera cómo anda tan mojadita que andamos yo y mi mami.
2: Ajá. Sí, feliz noche. Amén. Que Dios me le bendiga. Amén. Feliz noche para usted. Vamos por aquí, las 9:48 PM. Tenemos audio, le escuchamos.
4: Dios me le bendiga, hermana. Le estoy escuchando aquí en el Peñón, la Trinidad, Comayagua. Muchas bendiciones. Es un día maravilloso, un día que ha hecho el Señor, en el cual nos gozaremos y nos alegraremos en la presencia de nuestro Padre Celestial. Buenas tardes, hermana.
2: Amén, buenas noches, mi hermana preciosa, buenas noches.
5: ¿Cómo está usted?
2: Hola, hola, hola.
6: Buenas noches,
2: hola.
6: Hermana, estamos hablando de acá del barrio Danto, ¿eh? Pues aquí está oscuro, le cuento que está nublado, pero no ha llovido nada. Acá solo está brisando bastante, ¿va? Está fresquito la noche. Acá está el hermano Antonio, hermano, informándole, de acá del barrio Danto. Las seis Honduras, hermana. Aleluya, gloria a Dios. Dios la bendiga. Bendito Dios.
2: Amén. Dios me le bendiga también a usted. Desde el barrio Danto no se reportan lluvias. Por aquí, ¿a quién tenemos en la línea? Bendiciones. Buenas noches.
7: Buenas noches, bendiciones, hermanita Liz Álvarez.
2: ¿Cómo está usted, mi hermano?
7: Muy bien, bendecido, prosperado, bien, victoria, hermanita, aquí gozándonos con esta agua tan rica que nos ha mandado nuestro Señor Jesucristo.
2: ¿No han sufrido daños ustedes a raíz de las lluvias?
7: Pues, hermana, nosotros, yo vivo aquí en Santa Lucía, en una parte alta, hermana, y gracias a Dios, no solo yo, pues que... El cuartito mío se me cayó, hermana, y lo tengo aquí tapado con plástico. Y hoy no andaba no allá ni ande ponerme del gotero que me cae adentro del cuartito, hermana.
2: Sí, qué difícil.
7: Ah, pero no, hermana, yo que voy a decir que hago aquí, que hago allá. No, yo más bien ahí pidiéndole a Dios que llueva, hermana, toda la noche.
2: Sí, sí, sí.
7: Así ocupamos es. El agua, hermanita. Mire que Dios... Es perfecto, hermana, mire que hoy estaba viendo que iban a hacer un concierto ahí por el bulevar de Ciudad, algo así, y lo le suspendieron por causa de las lluvias y por causa de la rayería. Es que si Dios quiere, pues no para el agua y ahí amanece lloviendo toda la noche y para Dios no es imposible nada.
2: No, para Dios no hay nada imposible, usted lo ha dicho, mi hermano.
7: Y mire, hermana, no hay que quejarnos por esta vida, hermana. Sí, es una bendición tan maravillosa, tan alegre. Ahí va a ver los pajaritos mañana cómo van a amanecer de felices.
2: Sí, así es, mi hermano.
7: Hermana, yo paso con usted a veces hasta la 1:00 a.m. con la hermana Kenia cuando están las dos juntas. Porque me gusta, hermana, me gusta oírlas y me gusta cómo le predican a uno la palabra de Dios, hermana. Yo... Les he contado mis testimonios y les he contado mis dificultades que tengo del día a día, hermana, pero a pesar que soy un muchacho con discapacidad, hermana, yo al único que le pido que me dé la fuerza y la fortaleza es a Dios para seguir adelante, hermana. Y Él me ha levantado yo de la cama. A veces hay días que yo no me puedo ni levantar ni darme vuelta, hermana.
2: Sí, ya me imagino, qué complicado, mi hermano.
7: Pero Dios es perfecto, hermana, Dios conmigo... Es tan lindo que no me ha dejado en el proceso, pues.
2: Sí, y no lo va a dejar nunca, mi hermano. Esa es la promesa que, no. que nosotros tenemos.
7: Eso es, hermana, qué bonito eso es. No dejarnos de Dios, porque yo me alejé de Dios, hermana, un tiempo. Yo me alejé de Dios. Y aquí están las... Por eso dice en la Biblia, alejados de mí... Alejados y miraremos otra vuelta, pobreza, dificultades, hermana, porque cuando Dios mira que un hijo se aparta de los caminos de donde estábamos viviendo felices, ¿para qué, hermana? Es duro.
2: Sí, así es.
7: Pero hermano. Bueno, hermana, hay muchos televidentes que quisieran estar ahí hablando, hermana, comentando dónde está lloviendo y aquí vamos a estar escuchando en qué lado nos está mandando ahorita Dios. Buenas noches, hermana, y así bendiciones. Es.
2: Muy buenas noches, bendiciones para usted también y gracias por su comunicación. Por aquí le escuchamos, hola, bendiciones.
8: Por su comunicación.
2: Hola, bendiciones, buenas noches.

0: problemas, pero no, hay que seguir adelante y si Dios está con nosotros, pues nada más nos va a pasar.
1: Así es.
0: ¿Sí? Y soy fiel oyente, lo escucho por la madrugada y me alegro mucho, pues, que usted, ¿cuál es su nombre, hermana? No, Kenia o
1: Lisette.
0: Elise. Lisette, qué bueno, me alegro mucho. Sé que HCH ya lo vengo escuchando desde que comenzó y me alegro mucho porque creo que Max Serna no se equivocó al elegirles a ustedes para estar al frente de la radio,
1: Gloria a
0: ¿verdad? Y
1: Dios.
0: me
1: Así
0: alegro
1: es.
0: mucho. Lo que me llega de HCH es que hay libertad de expresión y no le cortan la llamada.
1: No, aquí siempre estamos para
0: Y
1: escucharles.
0: quiero mandar un saludo hasta el Departamento de La Paz, a Opatoro La Paz y a todas las personas en Florida de Opatoro que están escuchando esta radio, que un saludo, que la pasen muy bien en esta hora.
1: Muchas
0: Y
1: gracias,
0: saludos.
1: hermano. Y está hecho su saludo. ¿A quién más le quieren mandar saludos?
0: Ah, saludos a toda la familia en Santa Ana, La Paz, en Opatoro, en Florida. Sí,
1: Sí.
0: que todo estamos bien y que, ¿verdad? Y que la bendición de Dios continúa siempre con nosotros.
1: Así es.
0: Como dice el anuncio de la radio, tomados de la mano de Dios.
1: Amén, amén, así es, tomado siempre del brazo de Dios. Que Dios me lo
0: Sí.
1: bendiga, hermano.
0: Gracias, amén. Y los bendigo a todos ustedes que trabajan en esta empresa de comunicación. Saludes.
1: Saluditos, saluditos, un fuerte abrazo.
0: Gracias.
1: Amén. Vamos por aquí, 9 de la noche, 55 minutos. Tenemos más audios. Vamos a escucharle al 94-20-07-66. Hola, hola, hola, bendiciones.
2: Buenas noches, Dios le bendiga. Le estamos escuchando aquí en la Concordia, hermana. Bendiciones y agradecidos con Dios por esa tremenda lluvia que ha caído el día de hoy. Verdad, les quedó, verdad, chiquito aquellos que tenían intenciones de borbandear las nubes, quererse pasar más de listo. Va, el poder es de Dios y Él mandó la lluvia. Y para ese evento que tenían de Osuna, el Señor se los canceló a través de esta lluvia. Dios no le gusta eso, hermana. Entonces, Dios vino a cancelar ese concierto de Osuna y también les canceló, ¿verdad? Ese plan que tenían de borbandear las nubes, quererse pasar más de listo que el Señor, ¿verdad? Y Dios, ¿verdad? Tiene su tiempo y Él mandó la lluvia temprana y la tardía, ¿verdad? Hoy fue una bendición ese aguacero y estamos agradecidos con Él por eso.
1: Se marcan las 9 de la noche con 57 minutos. Seguimos escuchándole.
3: Dios manda lluvia temprana y tardía. No importa qué hora la necesitamos. Allá en el lado sur, bendice ese pueblo, Señor, con la lluvia fresca. Por favor, Señor, limpia nuestra mente y nuestros corazones. Límpianos, Señor, de tanta maldad.
1: Muy bien, ahí está, mire qué bonito nuestra hermana exaltando al Señor por medio de esa hermosa alabanza que yo creo que el Señor la puso en su corazón porque yo no la he escuchado. Hasta hoy escucho yo esa interpretación de nuestra hermana. 9 de la noche, 58 minutos. Vamos por aquí con este tema. Con Dios. De Alex Zurdo, síganos dejando su audio al 94-20-07-66. Estamos en este precioso sábado 19 de septiembre del 2026, un sábado de bendiciones para nuestras vidas, un sábado pues donde hemos disfrutado la presencia de Dios, donde hemos escuchado su palabra, donde nos hemos informado y todo usted lo ha encontrado aquí en esta hermosa plataforma de HCH Radio. Por aquí tenemos comunicación, le escuchamos, bendiciones, buenas noches.
4: Buenas noches. Hermana, Dios le bendiga.
1: A usted también, que Dios me le bendiga. ¿Cuál es su nombre?
4: María Elena Matute, le estoy llamando de acá de Blancho, de una aldea que llaman Los Pozos.
1: ¿Cómo estamos en Los
4: Bendiciones,
1: Pozos?
4: hermano.

0: Bendecido porque está lloviendo.
1: ¿Es tormenta en Los Pozos también?
0: No, poquita, pero está lloviendo.
1: Qué bueno que esté lloviendo, mire, mi hermana.
0: Sí, el Señor es maravilloso, le digo.
1: Sí.
0: Dios es el que mira todo y Dios está viendo y Él los prueba, a ver qué decimos. Por eso uno hay que darle las gracias a Dios en las buenas y en las malas, no solo cuando estemos en abundancia, entonces no, que cuando estemos miremos que el Señor, para eso Él sufrió, para enseñarlo a nosotros también. No solo que cuando estemos todos y que cuando nosotros queremos que papá sea obediente con nosotros, ahí nosotros qué hacemos para él. Y hay gente que no tiene fe, no le ha creído a Dios y reniegan porque no llovía. Por ahí yo le digo a muchas personas que tiene el control de todo el mundo, solo es mi Padre Celestial y Él sabe lo que hace.
1: Así es, él sabe definitivamente.
0: Cómo lo va a yo me alegro de escucharla. Y me alegro porque siempre los animan. No, mira que aquí se ha ido la luz, como está lloviendo. Y entonces yo la buscaba y prendí el radio y no había nada. Dije yo, hoy sí, ya no escuché. Pero mira que ligero vino la luz y ya volvió a conectar la emisora. Mire, gracias a Dios.
1: Así es, gracias a Dios, hermana, que ya está activa con HCH Radio.
0: Ay, así. Que Dios me le bendiga, que Dios los ayude para que sigamos luchando.
1: Amén.
0: Porque la victoria es nuestra y quiero que me complazca con una alabanza.
1: ¿Cuál quiere usted?
0: Que esa alabanza es bella, todo se lo debo a él de breve. Porque todo se lo debemos al Señor, hermano.
1: Es correcto, se la vamos a dejar programadito ese tema musical.
0: Sí, ahí cuando va a haber prédica hoy, hermano.
1: Sí, vamos a dejar una hermosa prédica hoy.
0: Bueno, sí. Quiero que cuando el hermano ore, que ore por mi vida, que mira que ya día estoy con un dolor en una rodilla que no me quita, pero yo estoy confiando y creyéndole a Dios que sea su voluntad, que cuando Él diga me la va a quitar.
1: Sí, amén, así es. La voluntad del Señor es buena, es agradable, sí, y es perfecta.
0: Así es, y a la hora perfecta, como dice su palabra.
1: Sí, ahí, correcto. No es a nuestro así tiempo.
0: Así es. No me voy a olvidar, oye, orar por mi vida.
1: Que Dios me le bendiga, mi hermana María Elena. Un fuerte abrazo.
0: Igualmente.
1: Amén.
0: Dios me le bendiga también a usted ahí.
1: Amén, amén, bueno. Amén. Bendiciones. Más comunicación a las 10 de la noche con 2 minutos. Le escuchamos. Buenas, buenas, buenas.
2: Bendiciones, hermana.
1: Bendiciones.
2: Mira, aquí le estamos hablando de Manzaragua, Unope.
1: ¿Y en Manzaragua cómo están?
2: Estamos con mucha lluvia, pero dándole las gracias al Señor porque Él es bueno y misericordioso cada día.
1: Amén,
2: y estamos
1: así es.
2: Felices porque todos estábamos orando, intercediendo porque ese carnaval se cancelara. Y la gloria y la honra es para el Señor y lo logramos, hermano. Porque Dios no quiere que nos pase lo que le pasó a Venezuela y a Colombia, que por estar celebrando y haciendo carnavales se les vivieron esos terremotos. Y el Señor es el que toma el control y Él es el dueño de todo el universo y de todos nosotros. Y estamos alegres y gozosos y gloria a Dios. Y por el poder de la palabra cancelamos que ese concierto no se realice, porque Dios no quiere que estemos celebrando ídolos cantantes. Él quiere que estemos orando y intercediendo por Él, porque la venida del Señor ya está muy pronto. Y si nosotros seguimos en eso, Dios no lo va a bendecir. Gloria a Dios y la honra y la gloria es para Él.
1: Muy bien, muchas gracias por su comunicación, mi hermana. Que Dios me le bendiga siempre.
2: Amén, hermana. Igual, que Dios la guarde y la cuide.
1: Amén, amén. Muchísimas gracias. Por aquí este teléfono están llegando muchos audios. Con mucho gusto les vamos a escuchar a esta preciosa hora de la noche. Bendiciones. Hola, hola, bendiciones.
3: Buenas noches. Escucho en Gracias Lempira. Saludos. Escucho la radio en la frecuencia 88.5. Soy Gustavo Ejerano. Bendiciones, hermana. Saludos.
1: Saludos, bendiciones. Vamos por aquí, buenas noches.
4: Hola.
1: Hola, hola, buenas noches, bendiciones.
4: Hermana.
1: ¿Cómo está mi hermana?
4: Le llama Rosa Delfina Moncada de Los Limones, Morojelí.
1: Delfina.
4: Sí, aquí está lloviendo también, gracias a Dios que se vino la lluvia.
1: Sí, hombre, ustedes...
4: Yo la pedí en la noche y vino en la noche, gracias a Dios.
1: ¿Ustedes estaban sufriendo con el tema del agua, hermana?
4: Sí, hermana, no llegaba agua ni en las llaves.
1: Qué barbaridad, ya me lo imagino. Pero mire, sí, gracias al Señor que les respondió y pues ya tenemos esa lluvia.
4: Amén, hermana. Yo la escucho todas las noches, hermana.
1: Muchas gracias, que Dios me le bendiga.
4: Me encantan las alabanzas y le he pedido la llaga podrida el otro día al aperito, estaba mucho lleno.
1: Ah, bueno, pero aquí se la vamos a dejar programada, la llaga podrida.
4: Amén, hermana, amén, bendiciones.
1: Amén, bendiciones para amén. Usted también, saluditos. Amén, amén, así es, 10 de la noche, 5 minutos, por aquí tenemos más comunicación, le escuchamos. Hola, hola.
5: Hola, buenas noches.
1: Buenas noches, bendiciones, ¿con quién tenemos el enorme placer?
5: Con José.
1: ¿De dónde?
5: ¿Con quién hablo ahí?
1: Con Lisette.
5: Ah, ¿qué tal, Lisette? No, aquí en Comayagüela.
1: En Comayagüela, qué bueno escucharle. ¿Usted cómo está viviendo este tema de las lluvias, hermano?
5: No, aquí está tranquilo, pues, no. Aquí, pues gracias a Dios, está bien. No hay ningún inconveniente. Bueno, aquí no ha llovido, sí ha llovido, llovió un poquito así, caló, pero no es que ha llovido duro, porque como en otros lados ha llovido más fuerte, imagino, en estos sectores, pero aquí sí caló un poquito.
1: No están viendo así como inundaciones.
5: No, ve que ahorita no, aquí está todo tranquilo.
1: Gracias al Señor.
5: Sí, no, aquí pues gracias a Dios, ¿verdad? No se da ese tipo de cosas, pero usted sabe que con el cambio climático, ¿verdad? Siempre en lugares donde nunca se inunda, suele suceder que se dan sorpresas, pero gracias a Dios, con el poder de Dios, pues nadie puede vencerlo, ¿verdad? Él es el que sabe, él es el que manda, ¿verdad? Entonces hay que darle gracias a Dios siempre por lo bueno y lo malo. Y pedirle a Dios, pues, que verdad esas personas que sufren esas repercusiones, pues, que ojalá que Dios les dé un techo, ¿verdad?
1: Sí, así
5: y que,
1: es.
5: ¿Verdad? Que hay gente que, bueno, es que mire, la lluvia es bendición, y también, pues, hay gente que no tiene un hogar donde vivir, pero, ¿me entiende? Son cosas que pasan, pero hay que pedirle a Dios de que esa gente que no tiene donde vivir, pues que haya para ellos que Dios le dé un hogar, aunque sea humilde, porque es verdad, porque la gente necesita también y todo que está caro también, ¿verdad? Todos los materiales, todo ese tipo de cosas, pero nosotros debemos darle gracias a Dios también para ir terminando, que tenemos un techo donde vivir, porque a veces nosotros los seres humanos renegamos de todo y otras uh-huh. personas que no tienen lo desean tener. A estas personas que se están mojando y a veces uno reniega por nada.
1: Sí, correcto.
5: Pienso yo, ¿verdad? Yo la dejo porque imagino que tiene radioescuchas ahí, que Dios me le colme de ricas y abundantes bendiciones. Son deseos de su fiel oyente José Nicolás Bacamatute y que la pase bien, Lizeth. Hasta pronto.
1: Hasta pronto, mi hermano. Muchísimas gracias. Que Dios me lo bendiga siempre. Al hermano José, activo con la señal de HCH Radio. Las 10 de la noche con 7 minutos. Vamos por aquí. Seguimos escuchándole. Bendiciones. Hola, hola, hola, hola.
6: Hola, hermana Liz. Muchas gracias. Buenas noches ahí en HCH Radio. Así que estamos alegres escuchando ahí la programación. Qué alegría saludarla. Le hablo desde la residencial Hacienda Real, disfrutando ahí con HCH, y quiero que por favor me programe música del dúo Líbano, ahí se lo agradeceré mucho, y para usted y el equipo de trabajo de HCH Radio, que Dios les bendiga y que Él les guíe con su Santo Espíritu. Dios les bendiga, buenas noches.
1: Amén, amén. Buenas noches para usted también, mi hermano. Saluditos, un fuerte abrazo. Seguimos las 10 de la noche con 8 minutos. ¿A quién más tenemos activo a esta hora? ¿Quién más está activo con HCH Radio? Hola, hola, hola.
7: Buenas noches, hermana Liz. Dios la bendiga.
1: Amén.
7: Y muchas bendiciones y dándole gracias al Señor por esta lluvia que nos mandó, que tanto le esperábamos. Y Dios es perfecto, Dios sabe el momento y la hora en que nos va a bendecir. Y gracias a Él por todo. Y gracias a Dios por su vida, por ese programa de bendición. Y le estoy escuchando aquí en el Boulevard Morazán. Soy Vilma y gracias, y quiero que me complazca con una alabanza que dice yo necesito de ti, de Agner, y todo se lo debo a él.
1: Muy bien, yo necesito de ti, la estamos dejando programadita para que usted la pueda disfrutar ya en un rato. 10 de la noche con 9 minutos, mientras usted nos sigue dejando su audio, vamos a disfrutar este tema de Alex Zurdo, con Dios, con Dios. Permítame, vamos por aquí, le escuchamos. Es que este teléfono está a reventar. También no lo quiero dejar así como como esperando. Vamos por aquí, ¿quién tenemos? Bájele el volumen a su radio.
8: Como esperando.
1: Bájele el volumen a su radio, mi querido hermano.
9: Ahorita, ahorita. Buenas noches, hermana. Dios le bendiga, Dios le bendiga. Aquí, amén. Activado con HCH Radio.
1: ¿Desde dónde?
9: Aquí de La Lima, Nuevo San Juan, La Lima.
1: Ajá, hermano, ¿y cómo están viviendo ustedes esta noche allá en La Lima?
9: Pues mire que aquí no ha llovido, estamos en espera de la tormenta. En la mañana sí estuvo lloviendo.
1: Ah, mire, pero siguen ustedes en espera. ¿Han estado sufriendo con el tema del agua entonces ustedes?
9: Sí.
1: Sí, sí, sí.
9: No, en el asunto del agua potable, no, hermana, gracias al Señor, fíjese que...
1: Ah, gracias al Señor, entonces que no han tenido esos inconvenientes.
9: Sí, en lo de la lluvia, pues estamos aquí que llueve un rato y se quita.
1: Ajá. Sí, hombre.
9: Sí, hermana, y dándole la gloria al Señor por ese bendecido programa que se tiene toda la noche. Pues anoche tuvimos una gloria al Señor con...
1: Sí, le escuchamos.
9: Sí, hermana.
1: Así es, muchísimas gracias, hermano, por su comunicación, que Dios me lo bendiga.
9: ¿Te puede complacerme con una alabanza, hermano?
1: Ajá, ¿con cuál?
9: Con John Elín, Espíritu Santo, hermano.
1: Ah, perfecto, ya se lo vamos a buscar, hermano, bendiciones.
9: Vaya, hermana, aquí vamos a estar toda la noche con HCH Radio.
1: Muy bien, me encanta esa actitud. Buenas noches, bendiciones.
10: Hola, hermana Marta, buenas noches.
1: Hermana Marta, ¿cómo está usted, hermana Martita?
10: Activada, mira, aquí paso activada en mi casa, escuchándolo todos los días.
1: Muchas gracias. ¿Y qué está haciendo? ¿Ya va, ya está lista para ir a descansar? ¿Qué está haciendo?
10: Cuidando a mis hijos.
1: Ah, mire, ¿cuántos tiene, hermana?
10: Tengo tres.
1: ¿Están chiquitos?
10: Sí, están pequeños, hermana, y necesitan cuido.
1: Ah, mire, entonces le toca, hermana, desvelarse.
10: Hermana.
1: Ajá.
10: Hermana, yo deseo que me complazca con una alabanza que dice: tú me has dado todo, nada me ha faltado.
1: Tú me has dado todo y nada me ha faltado.
10: Sí, es que el Señor a mí me ha dado todo, nada me ha faltado.
1: Ay, mire, qué bonito, Él es el que nos suple todas nuestras necesidades.
10: Sí, hermana, yo creo. Ya que esa noche se estaba orando, pero viera. Mira, yo me sentía, viera cómo me sentía yo en la casa cuando tú estabas orando en la noche. Mira, uh-huh. Sí. Me sentía que Dios estaba en el Espíritu Santo ahí, yo sentía eso.
1: Ah, mire, anoche.
10: Sí, anoche.
1: Ah, bueno, con la hermana.
10: Era la una de la mañana.
1: Con la hermana Kenia.
10: La una de la mañana.
1: Sí, correcto, con la hermana Kenia. Muy bien, hermana, qué bendición saber eso.
10: Ese día que el Espíritu Santo estaba ahí, hermana, yo lo sentía.
1: Amén, mire qué bonito, así es, mi hermana preciosa.
10: Hermana, comprar con la alabanza, porque aquí la estoy escuchando con mis hijos.
1: Muchas gracias, que Dios me le bendiga, un fuerte abrazo.
10: Va, hermana, aquí la sigo escuchando.
1: Eso, sigue activa con HCH Radio. Buenas noches.
11: Buenas noches.
1: Bendiciones, ¿con quién tenemos el gusto?
11: Le llamo de aquí de Gracias Lempira.
1: ¿Cómo estamos en Gracias Lempira? ¿Cómo está toda esa gente linda?
11: Aquí estamos todo bien.
1: Qué bueno, me alegra muchísimo, hermano. ¿Y usted
11: sí,
1: qué está haciendo?
11: Está lloviendo un poquito.
1: ¿Está lloviendo poquito?
11: Sí.
1: Ya me lo imagino. Y cuénteme, ¿usted está en casita? ¿Está trabajando?
11: Ahorita ya estoy descansando.
1: Ya está descansando, qué bueno. Me alegra muchísimo saberlo.
11: Sí.
1: ¿A quién quiere mandarle saludos?
11: Saludos a toda la gente de aquí del departamento de Lempira.
1: Muy bien, ahí está hecho su saludo, mi hermano.
11: Adriana Bolívar, la reportera de Gracias.
1: Es correcto. Ajá. Así es, mi hermano. Muchas gracias por su comunicación.
11: Y a Eduardo Maldonado y a todos los personal de HCH.
1: Muchas gracias. Un fuerte abrazo para usted.
11: A usted también, bendiciones.
1: Amén, amén, bendiciones. Vamos, por aquí le escuchamos. Este teléfono está a reventar. Las 10 de la noche con 15 minutos. Hola, hola.
12: Buenas noches, hermanita Lisey. Hermanita Lisey, quítelo, descansa, hermanita.
1: ¿Cómo no? Sí, hombre, no, yo aquí me siento más bien relajada, me siento tranquila.
12: Verdad que sí, qué bueno. Bueno, que para hacer las cosas para el Señor no hay cansancio.
1: Él es el que da la fortaleza siempre.
12: Correcto, la palabra, como dice, ¿verdad? Venir a mí todos los que están cansados y cargados.
1: Sí, hombre. O es que usted ya se aburrió de escucharme. Yo creo que eso es más bien.
12: No. También, el señor también quiere que descansemos.
1: No, hombre, si yo ando con todas las energías a esta hora.
12: Sí, como dijo el hermano temprano, ¿no? Es que yo pensaba que como usted tenía 23 años.
1: No, hombre, ya soy una señora de 27.
12: No, imagínese, hermano. Sí, conmigo sí, mire, ya es un cincuentón ya, hermanita.
1: Ya el tostón.
12: Ya estamos.
1: Ajá, no, pero es una bendición del Señor.
12: Sí, mire, es un privilegio de llegar así. Gracias al Señor, los consejos, tal vez no tuve consejos de padres, aunque los tengo vivos, sino que de mis abuelos.
1: ¿Y por qué? ¿No tuvo la oportunidad de vivir usted con sus papás entonces?
12: No, mire que papá, pues hay una gran historia, se separaron con mi mamá que tenía 2 meses, luego mi mamá con mi padrastro, tuvimos una vida bien tremenda, entonces todo el tiempo me dediqué con mi abuelo.
1: Se crió con sus abuelos.
12: Sí, y una gran historia, hermanita Lice, porque cuando llegó mi tiempo, mi edad de 17 años, me fui de corrido en la casa, luego me presenté al batallón, a la chiloteca, ahí estuve 6 años, bastante tiempo, y ahí me vine para la Costa Norte.
1: ¿Y ahí se quedó?
12: Sí, aquí me vine para la Costa Norte, hermanita. Aquí ya conocí a mi esposa, ella de 17, yo de 19, y nos venimos.
1: Ajá, ¿y siguen todavía?
12: Ahí estamos, sí, todavía, siempre. Yo he dicho que siempre un hogar, no somos perfectos, pero siempre va a haber con bien, tal vez malos entendidos, pero cuando tenemos a Cristo en nuestro corazón, nos entendemos.
1: Así es, sigue soportando la hermana. Es broma.
12: Ya, mi esposa. Sí, sí, se le va a decir. Entre mujeres, ni quiera Dios.
1: Ya me lo imagino.
12: Ya vamos, ya en camino. Aquí vamos pasando por entrando en 2 caminos a salir a la sabana. Para agarrar la carretera, sea 4 hacia el progreso. Voy en mis 4 morenitas ya.
1: Ya va para su casa, dice.
12: Sí, para progreso. Va que le dije yo, gracias a Dios siempre. Es que Dios siempre tiene el control en la vida de sus hijos, ¿verdad, hermanita Lisey?
1: Amén.
12: Sí, mire que cuando ya llegué a la empresa, eran las 9 y escucha el otro día. Ya me llamó el supervisor. No, mire, Voy a descansar, vaquita.
1: Ay, qué mire, qué bendición. ¡Qué bendición!
12: Sí, yo me alegro mucho, dije, la voy a saludar, y a la audiencia también, que motivarlos, ¿verdad? Que hablemos y que demos parte de testimonio, ¿verdad? Sí. Que ahí está activo usted.
1: No, hombre, aquí estamos, aquí me van a tener que seguir soportando. Y soporten, Dios.
12: Me alegro mucho, pase una feliz noche, que la paz de Cristo en su vida y que llegue bien a su humilde hogar. Dios bendiga a su familia. Amén.
1: Amén.
12: Y a toda la audiencia de HCH.
1: Eso, ahí está, siempre activo también usted, mi hermano, me encanta, que Dios me lo bendiga a usted y a toda su familia. Mande.
12: Si a un caso, hay oportunidad, tal vez me complace con aquella alabanza de Benecer, quiero perder la compostura.
1: Voy a perder la compostura delante de ti.
12: Así es.
1: Eso.
12: Ok, hermanita, y como dice,
1: que me importa que critiquen, que no entiendan, que me digan que estoy loco.
12: Hermanita, qué convicción esa, es verdad, mire. Y que me importa, dice la alabanza, y que me importa que critiquen, que no entiendan, que me digan que estoy loco. ¿Por qué, hermanita, dice?
1: Que yo solo para Dios. Ahí está, mire, yo soy buena para cambiarle la letra a las canciones, hermano.
12: Ah, no, pues claro, no, yo sé, hermanita.
1: Buena, yo le cambio las letras. No, hombre, mire que un día, no, mejor no le voy a contar, no.
12: No, hermanita, mire, hermano, está bien que no me cuente, pues, pero está bien, pero lo último que le voy a decir algo.
1: Ajá.
12: Cuando estuvo en vivo el siervo, hermano Max, que ¿sí? Él estaba contando la gran historia del deporte, y usted le seguía la corriente. Ajá.
1: No, pues sí, es que yo tenía que escucharme interesante también.
12: Sí, viene hermano más, como hermano más siempre habla el pecho. ¿Y qué opina usted de fútbol? El hermano más es tremendo, ¿va?
1: Yo queriendo escucharme bien interesante. No, hombre, ahí me la bajó. Me la bajó. Sí,
12: mi hermana le había mandado un mensaje.
1: Sí, no, es que sí, hombre, no. Él lo gritó a los cuatro vientos.
12: No. Llega el sistema de él también y ustedes también, ¿verdad? Con la manita Kenia, ¿verdad?
1: Gloria a Dios.
12: Llega porque habla del pecho, ¿verdad? Y la honra y la gloria sea para Dios, hermanita, y siga adelante, que Dios pues active en sus vidas, ¿verdad? Sabiduría y conocimiento para que los pueda impartir ese montón de sabiduría y conocimiento del Señor hacia cada uno de nosotros, ¿verdad? Que salgamos de algunas de las ignorancias, ¿verdad? Y que podamos entender y comprender la palabra del Señor. No queremos que alguien nos diga, como el Señor nos dijo a aquel pueblo, mi pueblo perece por falta de conocimiento.
1: Uh-huh, correcto. ¿Ven? Así sí. Es, mi hermano. Qué poderoso, okay, lo que usted nos dice.
12: Saludos y bendiciones, Dios me lo diga. Me despido con usted porque voy pagando una curana que, uy, Dios mío, ni la palma, ni la mano, mira.
1: Uy, no, que Dios me lo proteja siempre, hermano Franklin.
12: Amén, hermanita, y a toda la audiencia de HCH.
1: Eso, ahí está. Ay. Eso, vamos por aquí, seguimos escuchándole, como siempre, se lo digo, este teléfono siempre está a reventar. Vamos a escucharle, bendiciones.
13: Bendiciones, hermana Liz, que Dios me la bendiga y siempre.
1: Amén.
13: Por esas palabras, por esas predicaciones, aquí estoy en pie, escuchando HDH. Le pido que me complazca con la alabanza, todo se lo debo a él. Antolina González de Choloma Cortés. Dios me la bendiga. Muchas bendiciones por este día bendecido, por esta noche bendecida, por esas predicaciones que nos dan aliento.
1: Gloria al Señor. Muchísimas gracias, hermana. Ya vamos a buscar todo. Se lo debo a él. Ahí está. Seguimos escuchándole.
14: Dios le bendiga, hermana. Aquí estamos alegres y contentos por la lluvia.
1: Amén.
14: Porque ya Dios nos mandó la lluvia, pues van a ver, estamos alegres porque van a haber cosechas, van a haber frijoles, Ahorita yo ya más bien ya voy a tener el lote y tengo huerta también sembrada. Y estamos muy alegres, nosotros los alegramos más por la lluvia. Y le damos gracias a Dios por todo eso, porque la lluvia nos interesa más que esos conciertos que hacen. Ahí le hablo a la hermana, cierto lo que ella dice. Que no lo vaya a pasar los de Colombia. La gloria sea para el Señor. Él sabe por qué hace las cosas. Él tiene el control de todo, hermano. Dios le bendiga. Aquí Zamorano, San Antonio de Oriente. Santiago Salgado.
1: Santiago Salgado, que Dios me lo bendiga, hermano Santiago.
15: Buenas noches, hermana. Hay que darle gracias a Dios. Hay que darle gracias a Dios por lo que Dios hace, por lo bueno y lo malo, porque Dios nos bendice. Y con lo que Dios hace no tenemos que estar nosotros renegando, sino que hay que darle gracias a Dios por todo lo que Él hace. Porque si llueve bueno, si no llueve, pues tenemos que estar conformes. Hay un harta de aquí de Dos Caminos.
1: Marta, de Dos Caminos. Dios me le bendiga, hermana Marta.
16: Hermana, no me ha puesto mi alabanza. No me ha puesto la alabanza, hermana. Nacimos para conquistar, le pedí yo temprano. Y...
1: ya se la vamos a buscar, ya se la vamos a dejar por ahí programada. La vamos a programar. 10 de la noche con 25 minutos. Hola.
17: Dios me lo bendiga, hermana Lick. Es una bendición poderme comunicar a través de este audio a la radio, el cual usted está en ese altar, el cual yo le llamo que los pastores se van, pero el Espíritu Santo siempre continúa en esa radio. Dios bendiga a todos los propietarios de esa radio. Continuamos porque Dios es real, hermana Lick. Dios me lo bendiga, Dios me lo duplique todo lo que los desea a todos los fieles oyentes. Créanme que en verdad adoramos a un Dios que es poderoso, hermana Lee, un Dios real, un Dios que todo lo puede en Cristo Jesús, que Él lo fortalece. Dios les bendiga, pueblo de Dios, y continuamos creyendo que el pueblo de Dios se va a multiplicar. Y como el Dios que adoramos es real, Él los va a duplicar las buenas nuevas que tiene para su...
1: Amén. Así es.
17: Y hay de aquellos que no quieran de entrar a la cobertura el cual Dios está preparando para la venida de su Hijo amado. Gracias al Padre, gracias al Hijo, gracias al Espíritu Santo y al ángel el cual me ha puesto, el cual me ha guardado hasta este momento. Gracias. Gracias, hermana Lick. Dios bendiga a Honduras, como siempre lo está haciendo. Que los buenos somos más. Aleluya. Un saludo para el Ministerio Rosa Sarón, Colonia La Suyapa. Dios les bendiga, su hermano en Cristo Jesús, Juan Carlos García. Bendiciones.
1: Amén, amén. Bendiciones para usted también.
17: Hermano Lee, complázcalos con una alabanza de DC Reto, cualquiera de DC Reto. Dios bendiga a Honduras.
1: Amén, ya vamos a buscar algo de DC Reto. Ya días no suena DC Reto, ya lo vamos a buscar.
18: Complácame con la alabanza, todo se lo debo a Él. Saludos, desde cara y gracia le quiera.
1: Todo se lo debo a Él. Vamos entonces a disfrutar. Vamos a ver, permítame, todo se lo debo. Todo se lo debo a Él. Nos han pedido, con mucho gusto le vamos a complacer, fíjese. Vamos a complacerlo, pero en este ritmo así como cumbia. En cumbia, vámonos entonces. Todo se lo debemos a Él. Nuestra vida, nuestra familia, absolutamente.

0: Así que, mi hermano, le invitamos a que usted nos siga mandando su audio al 9420-0766. Se marcan las 10 de la noche con 33 minutos. Marta, saludos a Marta. Desde Santa Clara, Petoa, quiero el canto al taller del maestro. Vengo, pues él me curará. Muy bien, vamos a activar nuevamente las líneas telefónicas. Yo sé que usted ha intentado comunicarse con nosotros. Le ha costado, pero aquí estamos dispuestos para escucharle. Le ha costado en el sentido de que se saturan las líneas y por esa razón, pues su llamada no puede entrar. Pero aún así, usted no se da por vencido y está intentando hasta que nosotros, pues, tenemos la oportunidad de contestarle. ¿Qué Dios me le bendiga a todos los que están ahí buscándole, a todos los que están ahí luchando para poder comunicarse con nosotros por aquí? Hola, hola, hola, hola, hola, bendiciones, buenas noches.
1: Hermana Marta.
0: Hermana Marta.
1: En la Lima. En la Lima.
0: ¿Usted nos ha llamado, hermana Marta?
1: Sí, ya la había llamado anteriormente.
0: ¿Hoy?
1: Sí.
0: Ajá, cuéntenos, hermana Marta. ¿Qué pasa, hermana Marta?
1: La alabanza de Yulisa.
0: ¿Cuál quiere usted? ¿Cuál de Yulisa?
1: Hermano mío, dime a dónde estás, hermano mío. El Señor te está llamando. Abre la puerta. Hace tiempo está tocando, no te das cuenta.
0: Ajá. Hermano mío, ¿Cómo se llama exactamente ese tema, hermana?
1: Yulisa la canta.
0: Hermano mío, de Yulisa. Vamos a ver, permítame, hermano mío, es una canción. Ah, sí, una canción de Yulisa que fue lanzada en el 2003. Ah, pero sí, dice, ¿cómo comienza? Vamos a ver, que David venció a Goliat, que Moisés dividió el mar. Esto aprendimos, sí, cuando éramos niños.
1: Exactamente.
0: Ah, bueno, mira, ahí está. Ah, aquí está. Hermano mío, el Señor te está llamando. Abre la puerta. Hace tiempo está tocando.
1: No te das cuenta.
0: Ven, no te vayas.
1: ¿Y ahora dónde estás, hermano mío?
0: Ajá. Es cierto, así dice. Conocimos de su amor, él nos dio su bendición. Voy por la 20, va, hermana.
1: Y el amor también de Yulisa.
0: Ajá, muy bien, hermana, que Dios me le bendiga, que Dios me le bendiga, hermana Marta. Vamos por aquí, bendiciones. Hola, hola, hola, hola, hola. Hola, bendiciones, buenas noches. No, es que a mí me
2: buenas noches.
0: Buenas noches, a mí me sueltan la cuña y me le voy.
2: Un saludo.
0: ¿A quién? ¿A quién, hermana? Mándale el saludito, ¿a quién?
2: Un saludo desde acá en Choloma.
0: En Choloma, ¿cómo la están pasando en esta bonita noche de sábado en Choloma, hermana?
2: Pues gozándolos con su programa.
0: Mire, gloria a Dios. ¿Usted es full HCH? ¿Hermana?
2: Sí.
0: Ahí está. Eso, me encanta esa actitud, ¿sí?, mi hermana preciosa. Es que nos está escuchando a través del radio.
2: Buenas noches.
0: Amén, amén, amén. Buenas noches. 10:37. Vamos por aquí. Activamos las líneas telefónicas. 9420-0766. ¿Cuántos están activos con la señal de HCH Radio? ¿Cuántos están activos? 9420-0766. Nos han pedido algo de DC Reto, mi hermano. Hace mucho, de verdad, hace mucho no escuchamos a DC Reto. Mire, y de DC Reto hay bastantes temas. ¡Bulla! ¡Ay! ¡Bulla! Estaba la cabra, está Me Hace Falta, para los niños, Que Te Quiero, Salta Para Arriba, Sin Vergüenza. Para hacer bulla, vine para hacerte. ¡Hey! Vamos por aquí, bendiciones. Hola, hola, hola, hola, hola, hola.
3: Buenas noches, hermana.
0: Buenas noches, mi hermano. Bájele el volumen, hermano precioso. Bájele el volumen a su radio. Mientras se comunica con nosotros luego, sí. Póngale todo el volumen que usted quiera al finalizar la llamada.
3: Sí, hermana.
0: Ahí está.
3: Ya, hermana.
0: ¿Cómo está, mi hermano? ¿Cuál es una? Uy, no, todavía.
3: Alejandro Dolcés.
0: ¿De dónde, mi hermano Alejandro?
3: De aquí, en Sabana Grande, el comedor Locotal.
0: ¿En el Locotal?
3: Restaurante.
0: Ah, mire, qué bueno.
3: Sí.
0: Que Dios me lo
3: está
0: bendiga.
3: Está lloviendo toda la noche, hermana.
0: Ahí está lloviendo.
3: Sí.
0: Qué complicado, hermano, pero gracias al Señor por la lluvia.
3: Sí, por la calor.
0: ¿Siente usted que bajó el calor o lo revolvió más bien?
3: La lluvia.
0: Ajá.
3: Sí.
0: Así es, bueno, mi hermano, gracias por su comunicación.
3: Sí, escuchando todos los días.
0: Muchas gracias. ¿A usted le gusta informarse y edificarse con HCH Radio?
3: Escuchando el radio.
0: Eso, qué bueno. Muchas gracias, hermano precioso. Dios me lo bendiga siempre.
3: Saludos, don Eduardo, hermano.
0: Amén. Ahí está hecho el saludito.
3: Sí.
0: Ahí está. Dios me lo bendiga. Bulla, bulla.

bulla. Ahí está, 94-20-07-66. Ay, ay, ay, vamos a activarnos con DC Reto. Vamos a activarnos con DC Reto con este tema de bulla. Es un clásico, clasicazo. ¿Quién no lo ha escuchado, hermano? ¿Quién no lo ha escuchado? Dígame usted. Uy, hombre, yo me acuerdo que cuando yo llegaba del colegio, yo le hacía con la camisa, le hacía con la toalla, con lo que me encontrara yo danzando ahí en la sala, hermano. Mire, con este tema de DC Reto, bulla.

Vamos a disfrutar de este tema de Dizzy Reto, entonces. Sí, porque es que si me deja aquí, hermano, yo lo voy a cantar todo. Y usted, yo sé que no me quiere escuchar a mí. Vamos a escuchar mejor a Dizzy Reto con este buen tema. ¡Bucha, bucha! ¡Vámonos! Pero usted síganos dejando su audio, porque ya tú sabes que aquí te escuchamos, mi querido hermano. ¡Ay!

0: ¿Qué dijo usted, hermano? ¿Qué dijo usted? ¡Ay, ay, ay! ¡Vamos por aquí! No, hermano, es que nosotros no somos aburridos. ¿Quién le ha dicho a usted esa gran mentira que somos aburridos? Nosotros también nos gozamos. En lo sano. En lo sano nos estamos gozando siempre. ¡Ay! Vamos por aquí, seguimos escuchándole a ver qué nos dice nuestra gente hermosísima que nos está mandando sus audios. ¿Desde dónde nos están mandando sus audios? 9420-0766.
1: Buenas noches, hermana Liz. Fíjese que dije, yo estaré soñando hoy. ¿Qué día estoy? Temprano con hermana Liz. En la tarde con hermana Liz. Luego con Max, con hermana Liz. Aquí. Luego vi la prédica del pastor, el mensaje que dio con hermana Liz. Y en eso estaba, porque estoy mal de mi pierna. Estaba lavando, bendito Dios, vino el agua y el agua del cielo.
0: Sí, amén.
1: Y sigo con hermana Liz. Qué energía de muchacho. Bendiciones.
0: Amén, bendiciones. Bueno, como le digo, sopórteme, hermana Cori, sopórteme. Yo sé que les hago mucha bulla. Yo sí ve de verdad que bulla, mucha bulla. Bulla, yo sí vine para hacerles bulla, mis hermanos. Fíjese que mientras yo escuchaba este tema, para que se mueva toda la gente para adelante y para atrás. Bulla, bulla. Bulla es la que les estoy haciendo yo desde ya rato. Hermano, vamos, espérenme, vamos a ver por aquí. Están llegando audios, a ver qué nos dicen.
2: Hola, buenas noches, buenas noches, hermana Lili. Les saluda Fanny El Cerro. No, hermana, no es bulla la que hace. Pone ambiente de alegría. Los hijos de Dios se gozan en el Señor. Amén. Bendiciones. Aquí estamos en Comayagua, 24-7.
0: Siempre en Comayagua, todo Comayagua activo, eso, ¡ey! ¡Hey! Amén, y mientras escucha, mire, ya mejor lo voy a bajar porque es que yo me emociono con estos temas, hermano. Yo me emociono, mire, yo lo estoy escuchando aquí un poquito, yo quiero subirle, yo quiero cantar, hermano, yo quiero de todo. Yo no sé si a usted no le provoca lo mismo, ¿verdad? Pero yo le invito a que nos gocemos otra vez, hermano. Ay, discúlpeme que hoy yo parezco disco rayado diciéndole que se goce en Cristo Jesús, diciéndole a usted, mi hermano, que toda esa tristeza que lo ha estado abrazando pues durante toda esta semana, una tristeza que quizás no lo ha soltado, una amargura que quizás usted ha andado cargando en su corazón, no sé qué tantas cosas fueron las que usted atravesó durante toda esta semana, pero ¿sabe qué? Yo le invito a soltar un poco de eso, hermano, suéltelo, no se quede con eso, suéltelo, mi hermano, porque le repito, otra vez se lo vuelvo a decir, eso lo que provoca es que nos quita el sueño, nos roba el gozo, nos roba la paz. Ay, hermano, andar preocupado por todo, andar estresado por todo, dejar que todo lo que dicen los demás nos afecte. Eso yo creo que no tiene sentido, hermano, no vale de nada. No sirve prestarle atención a muchas cosas que sabemos que afectan nuestro corazón. Y lo peor de todo es que a veces sabemos que no es verdad lo que está diciendo tal persona y aún así nosotros permitimos que entre a nuestro corazón, que arme una casita ahí en el corazón. Entonces yo creo que es un buen tiempo de que usted se sacuda, de que usted se relaje, de que usted viva su vida, hermano. Eso más que todo, vivamos nuestra vida cada uno. Deje de andar cargando con los problemas de los demás. Sabemos que a veces no podemos ni con los nuestros y queremos ayudarle a todo el mundo a cargar con los problemas. Entonces, no, deje de cargar con el problema de todo el mundo. Preocúpese por sus problemas, deje que cada quien viva a su manera, deje que la demás gente sea feliz. Yo he escuchado a alguien que me decía el otro día, es que si yo no soy feliz, nadie puede ser feliz. Y yo decía, pero si vos no sos feliz, ese es problema tuyo. Si yo no soy feliz, ese es mi problema, porque razones el Señor me las ha dado, razones para vivir feliz. Muchas razones tengo yo para ser feliz, hermano. Tengo muchos motivos, hay muchas razones para vivir. Entonces, creo yo que es necesario que pensemos en todas estas cosas Hay muchas razones para vivir, mi hermano precioso, y una de ellas es que tenemos a Cristo Jesús, y si lo tenemos a Él, como decía aquel tema, lo tenemos absolutamente todo. Si te tengo a ti, lo tengo todo, mi amado, mi tesoro, fuera de ti nada deseo, Señor. Muchas veces se queda solo en el canto nomás. Ya de ahí nos olvidamos que tenemos al Señor y empezamos a frustrarnos, a preocuparnos, a estresarnos. Nos llega la ansiedad, nos llega la depresión. Ahora sí, yo le voy a decir a usted, ¿cómo podemos prevenir la depresión? Ajá, entonces, ¿cómo podemos prevenir la depresión? Fíjese que a veces estamos tan conectados con la tecnología que aún así muchas veces nosotros nos sentimos solos. Nos sentimos más solos que nunca, mi hermano. Cada día vemos fotografías de sonrisas, vemos mensajes de éxito, vemos esas publicaciones que parecen que están mostrando vidas perfectas, perfectísimas. Pero detrás de muchas de esas imágenes existen personas que están luchando en silencio, que están luchando con preocupaciones. Hay personas que están luchando con heridas emocionales, con ansiedad, con tristeza, con un profundo sentimiento de soledad. Fíjese que la depresión no siempre comienza con lágrimas. No siempre comienza con un sufrimiento evidente. En ocasiones se presenta de manera silenciosa. Puede empezar cuando una persona deja de disfrutar aquello que antes le hacía feliz, cuando pierde las ganas de salir, cuando siente que todo le cuesta más de lo normal, o cuando comienza a creer, hermano, que nadie, que absolutamente nadie entiende todo aquello que está viviendo. Y poco a poco, esos pensamientos negativos pueden ocupar espacio en la mente, hasta llegar al punto de hacernos sentir que ya no hay salida. Cuando en realidad sí la hay. Sí hay salida, mi hermano precioso. Por eso es importante hablar sobre la prevención. Muchas veces las personas buscan ayuda

fuimos creados. Fuimos, ¿cómo le explico? Fuimos creados, hermano, para vivir en comunidad. Una conversación sincera, una llamada telefónica, una visita inesperada, una palabra de ánimo. Todo eso puede convertirse en una luz, por decírselo así. Puede convertirse en esa luz en medio de un día oscuro. A veces nosotros no necesitamos que alguien resuelva nuestros problemas. Simplemente necesitamos sentir que no estamos solos. No sé si eso es lo que usted está pasando en este momento, que usted dice, yo por lo menos quiero sentir que no estoy solo, que no estoy sola, que el Señor está conmigo. También es importante aprender a expresar lo que sentimos. ¿Sabía usted que muchas personas pasan años guardando heridas? Pasan años guardando decepciones, guardando resentimientos, guardando preocupaciones que nunca comparten con nadie. Con el tiempo, esas cargas emocionales pueden hacerse cada vez más pesadas. Y hablar no es que va a eliminar automáticamente el dolor. Pero ¿sabe qué pasa? Evita que ese dolor crezca en silencio. Tampoco es que estamos diciendo, vaya, cuéntele a todo el mundo. No. Usted puede buscarse a una persona que usted sepa que es de confianza, a un consejero, puede buscarse a un líder espiritual, puede buscarse a un profesional también. Eso puede ser un paso importante para poder encontrar ese apoyo y esa orientación, pero lo más importante de todo es confesarle al Señor cómo nos estamos sintiendo. Él más que nadie nos va a entender. El Señor nos entiende, el Señor nos escucha, el Señor nos ama. El Señor nos ama. Fíjese que otro aspecto bastante fundamental, estamos hablando de cómo prevenir la depresión. Esto se está viendo últimamente, se están viendo que jóvenes se quitan la vida, señores incluso se están quitando la vida lastimosamente porque quizás no aguantan esa presión, quizás no aguantan tanta tristeza en su corazón, tal vez no aguantan tantas heridas, tantas palabras que les dijeron, que los hirieron tanto, que se terminaron creyendo que ellos eran eso, hasta que llegaron a un punto que no aguantaron más y se quitaron la vida, lastimosamente. Pero fíjese que otro aspecto fundamental del que yo le quiero hablar en esta bonita noche es cuidar nuestro estilo de vida. El descanso, la alimentación, la actividad física. Eso tiene una influencia más grande, hermano, de lo que nosotros imaginamos sobre nuestro estado de ánimo. Cuando el cuerpo está agotado constantemente, la mente también se resiste. También, hermano, se está resistiendo, ya no va a dormir adecuadamente, ya no va a mantener usted los hábitos saludables si no nos cuidamos. Si no cuidamos nuestra mente, si no nos cuidamos nosotros. Así que usted puede realizar alguna actividad física, usted puede ayudar a reducir el estrés cuando usted hace ejercicio, cuando se come saludable. También es importante mejorar el bienestar emocional. Debemos aprender también a ser más compasivos con nosotros mismos. Yo sé que a veces vivimos bajo mucha presión. Yo sé que a veces nosotros queremos cumplir expectativas, queremos alcanzar metas, queremos resolver problemas familiares, problemas económicos, problemas personales al mismo tiempo. A veces somos nuestros críticos más duros, hermano. Nos estamos exigiendo perfección, nos estamos castigando por cada error. Sin embargo, nadie es perfecto. Todos estamos enfrentando luchas. Todos estamos necesitando esos momentos para descansar. Estamos necesitando esos momentos para aprender. Esos momentos para volver a empezar.

Yo le quiero decir a usted, hoy no es tarde. No es tarde para empezar de nuevo. No es tarde para empezar de nuevo. Y usted podrá decir, pero ¿y con esta edad que yo tengo? Inténtelo. Empiece de nuevo, que usted es capaz. Usted es capaz de lograr muchas cosas. Aunque usted no se lo crea, aunque usted ni siquiera se lo imagine. Pero usted es capaz. Dice la palabra que el Señor no nos ha dado espíritu de cobardía. No nos ha dado el Señor espíritu de cobardía. Y a veces esa cobardía es la que no nos permite que nosotros avancemos. Así que, mi hermano, para usted que dice que cree en Dios, existe una fuente de fortaleza que nosotros nunca debemos ignorar, y es la oración, la lectura de la palabra, la confianza en el Señor. Eso nos puede brindar paz en medio de las tormentas más difíciles. Acercarnos a Dios no significa que nunca vamos a atravesar dificultades, como ya se lo hemos dicho en otras ocasiones aquí. Oh, hermano. Pero ¿sabe qué? Sí. ¿Qué es lo que sí significa? Que no tendremos que enfrentarnos a todas esas cosas nosotros solos. Hay momentos en los que una persona no encuentra respuesta en ningún lugar, pero descubre que Dios sigue escuchando cada oración. Dios le está escuchando, incluso aquellas, hermano, que usted dice, yo solo sé que quiero llorar, no sé por qué. Y le dice, Señor, yo no sé por qué estoy llorando, no sé por qué tengo un nudo en mi garganta, no sé por qué me siento este cambio en mí. Aún esas oraciones, créame que el Señor las escucha. Quizás hoy nos esté escuchando alguien que se siente cansado, que se siente desanimado, que se siente sin fuerzas. Tal vez hay alguien que ha estado sonriendo frente a los demás todo el día. Quizás usted pasó sonriendo. Usted pasó haciéndoles creer a sus compañeros que todo estaba bien, a sus familiares que todo estaba bien. Muchos ni siquiera se atreven a expresar sus emociones, no se atreven a expresar lo que están sintiendo. Y se quedan con todo eso guardado. Si ese es su caso, desde esta cabina de HCH Radio, queremos decirle algo importante. No se rinda. Hermano, no se rinda. Su vida tiene valor. Su vida tiene valor, hermano. Lo que hoy parece imposible puede cambiar con el tiempo. Puede cambiar con ayuda, con apoyo y sobre todo con la gracia de Dios. Y fíjese que la prevención de la depresión, hermano, comienza cuando nosotros dejamos de ignorar nuestras emociones. Cuando nosotros aprendemos a pedir ayuda, cuando fortalecemos nuestras relaciones, cuando cuidamos nuestra salud integral, cuando reconocemos que no tenemos que cargar solos con todo, hermano, con todas aquellas cosas que nos están preocupando. Usted puede buscar ayuda. Usted puede descansar después. Después de entregarle todo esto al Señor, todos estos cambios, todos estos sentimientos. Usted puede descansar en el Señor, hermano. Si de hecho Él nos ha invitado a eso. Y sobre todo yo quiero que usted recuerde que siempre existe esperanza. Siempre existe esperanza para su vida.
Incluso esta noche que usted dice, la estoy pasando muy mal, no se preocupe que mañana será un mejor día. Así que no se preocupen por el mañana, dice el Señor, porque el día de mañana traerá sus propias preocupaciones. Los problemas de hoy son suficientes por hoy. Es lo que dice en Mateo 6:34. Hermano precioso, yo le invito a descansar en el Señor. ¿Por qué razón? Porque lo dice Mateo 6:34. Los problemas del día de hoy son suficientes por hoy. Hermano, no se preocupe por el mañana. No se preocupe por el mañana. Quizás usted está cansado porque está pensando y dice, pero ¿y qué va a ser de mí? ¿Pero y qué voy a hacer yo? No se preocupen por el mañana, porque el día de mañana pues va a traer sus propias preocupaciones. Ya los problemas de hoy ya son suficientes por hoy, dice Mateo 6:34 en la Nueva Traducción Viviente. Usted lo puede encontrar. Así que ánimo, mi hermano. Anímese. Aunque usted no quiera, dígale, Señor, yo te entrego todas mis preocupaciones. Así como dice 1 Pedro 5:7, siempre en la Nueva Traducción Viviente, entrégale todas tus preocupaciones y cuidados a Dios, porque Él cuida de ti. Eso es para usted, este mensaje es para usted, mi hermano. Este mensaje es para usted, entréguele todas las preocupaciones al Señor y Él va a cuidar de usted. Hermana, pero mi situación es económica. ¡Ey! Entréguele su preocupación. Hermana, pero es que mi preocupación es de enfermedad. ¡Ey! Entréguele su preocupación. Hermana, pero es que mi preocupación es porque mire que mis hijos aquí, mis hijos allá, me están haciendo la vida imposible. Entréguele sus preocupaciones y cuidados. ¿A quién? ¿A quién se los va a entregar? A Dios. Esos cuidados, entrégueselos a Dios. Esas preocupaciones, entrégueselas a Dios. No, aquí no me dice a mí. Entrégame las preocupaciones más fáciles o más difíciles. Todas. Dice todas tus preocupaciones. Hasta aquellas preocupaciones que parecen insignificantes. Que a veces nos preocupamos tanto porque decimos... Uy, hombre, ¿cómo fui a decir esto? ¡Ay, qué barbaridad! ¡Qué planchón hice aquí! Hasta esas preocupaciones, hermano, entrégueselas al Señor, porque Él cuida de ti. No solo es para los antepasados, esta palabra es para nosotros. El Señor ya sabía que íbamos a pasar por muchas situaciones en nuestra vida. Él ya lo sabía, el Señor ya sabía que nos íbamos a preocupar por todo. Y por eso dice, así que no se preocupen por el mañana, hombre. Porque ese mañana va a traer sus propias preocupaciones. Los problemas del día de hoy son suficientes por hoy. Hermano precioso, descanse en el Señor porque los problemas que usted tuvo hoy son suficientes por hoy. No se cargue más. No se esté frustrando más. Si usted tiene que llorar, llore. Si usted se siente solo, hasta este momento, pues está bien que usted se haya sentido así, pero reconozcamos que Cristo Jesús es quien nos está acompañando siempre. Si usted dice, el Señor a mí no me escucha, pues déjeme decirle que el Señor sí nos escucha. Él sí nos escucha, hermano. Y tal vez usted me dice, ay, pero yo hace mucho que le estoy pidiendo al Señor y Él ni siquiera me responde, ni siquiera me escucha. Y yo estoy tan preocupada. Mire, yo estoy pasando por esto, yo estoy pasando por lo otro. Mire, mi situación aquí, mi situación allá. Mi hermano precioso. Tal vez usted dice, yo estoy llorando y no veo cambios. Yo estoy llorando y la situación sigue igual. Yo le hablo al Señor de mis problemas. Yo le estoy hablando al Señor de mis necesidades, de mis preocupaciones, pero siento que el Señor está en silencio.
Y quizás más personas de las que nosotros imaginamos se han sentido así alguna vez. Yo me he sentido así. Tal vez hoy alguien que nos está escuchando lleva meses orando por un hijo, lleva meses orando por un matrimonio, lleva meses orando por un empleo, por una enfermedad, por una necesidad económica. Hay personas que han doblado sus rodillas una y otra y otra y otra y otra vez esperando una respuesta, hermano, que parece que nunca va a llegar. Y cuando el tiempo pasa, oiga muy bien, hermano, yo quiero que usted le preste atención a esto. Cuando el tiempo pasa, el enemigo comienza a sembrar preguntas en nuestro corazón. ¿Y cuál es una de esas preguntas? Ay, ¿será que Dios me olvidó? Ay, yo creo que el Señor a mí no me escucha. Ay, ¿será que es que yo ya no le importo a Él? Ay, ¿será que es que mis oraciones no llegan a ninguna parte? Yo creo que mis oraciones ni siquiera pasan del techo. Pero una cosa es que Dios guarde silencio. Y otra muy diferente es que Dios esté ausente. Muchas veces nosotros confundimos el silencio de Dios con el abandono de Dios. Pensamos que porque nosotros no vemos movimiento, Dios no está obrando. Pensamos que porque no recibimos una respuesta inmediata, Él no nos escuchó. Sin embargo, la Biblia está llena de hombres y mujeres que tuvieron que esperar. Hermano, José esperó años para haber cumplido los sueños que Dios a él le había dado. David fue ungido como rey. Él tuvo que atravesar largas temporadas de persecución antes de ocupar ese trono. Abraham, si usted piensa en la historia de Abraham, él recibió, hermano, una promesa y él estuvo esperando pues durante años. Él esperó durante años para ver cumplida esa promesa. Incluso Marta y María, ¿sabe qué? Sintieron que Jesús había llegado demasiado tarde, hermano, cuando su hermano Lázaro murió. Pero Dios nunca llegó tarde. Dios nunca perdió el control. Dios nunca dejó de trabajar. Hay procesos que nosotros ni siquiera los entendemos, porque solo estamos viendo una parte de. Nosotros vemos el problema de hoy, pero ¿sabe qué? Dios ya está viendo cuál va a ser el resultado que vamos a obtener el día de mañana. Nosotros vemos que las lágrimas, hermano, que están cayendo en este momento, pero Dios está viendo la obra completa que está formando en nuestra vida. Y a veces Dios... Claro que a veces Dios responde de inmediato, pero otras veces responde con una espera. Espera, todavía falta. Aguanta un poco más, resiste un poco más. Resiste un poco más, que no estás solo. Y aunque esa respuesta no es la que nosotros queremos escuchar, yo le quiero decir algo, sigue siendo una respuesta. Quizás hoy usted está cansado de esperar, quizás usted siente que ya no tiene fuerzas para seguir orando, quizás usted ha repetido la misma petición tantas veces que hasta le cuesta encontrar palabras nuevas. Pero recuerde esto, Dios nos escucha incluso aquellas oraciones que hacemos en silencio, que no se las contamos a nadie. Él escucha esos suspiros que nosotros no logramos convertir en palabras. Que quizás usted terminó su día y ya está en casita o todavía sigue en su trabajo y lo único que hace es porque ya no sabe qué más. Pero el Señor hasta esos suspiros, Él los escucha. Él escucha el clamor de un corazón que sigue buscándolo aún cuando no entiende lo que está pasando. No abandone la oración. Solo porque usted no ha visto los resultados inmediatos, no abandone la oración. No deje de confiar, hermano, porque el proceso sea largo, no importa, no deje de confiar. Lo que hoy parece silencio, ¿sabe qué? Ese podría ser el tiempo en que Dios está preparando algo que usted todavía no lo puede ver. Y mientras esa respuesta llega,
usted siga caminando, siga creyendo, siga confiando, porque Dios no siempre actúa cuando nosotros queremos. Pero ¿sabe qué? Él nunca deja de actuar cuando sus hijos le están buscando con sinceridad. Y en Salmo 143:1, escucha mi oración. Oh Señor, presta atención a mi súplica. Respóndeme, porque eres fiel y justo. El Señor es fiel y justo. Él no se equivoca con nada. Él no se equivoca y nunca se va a equivocar, hermano. Así que sigamos para adelante. Sigamos siempre confiando en nuestro Dios, porque Él es fiel y justo. Dígale, Señor, escucha mi oración, por favor. Señor, presta atención a mi súplica. Respóndeme. Dígale, respóndeme, porque tú eres fiel y justo. Así como dice Salmo 143:1. Si usted le presta atención a este salmo, mi hermano, este salmo, este versículo, refleja el clamor de una persona que está atravesando momentos difíciles y siente esa necesidad urgente de la intervención de Dios. Hermano, David no se presenta delante del Señor porque crea merecer una respuesta, sino porque confía en el carácter de Dios. Él sabe que Dios es fiel. Él sabe que Dios es justo. Él sabe que Dios le está escuchando aun cuando las circunstancias parecen decir lo contrario. ¿Cuántas veces usted le ha orado así al Señor? ¿Cuántas veces le hemos dicho, Señor, escúchame? Mira lo que yo estoy viviendo. Señor, mira mi preocupación. Señor, mira esta necesidad. Señor, mira este dolor. Y aunque a veces la respuesta no nos ha llegado así de manera inmediata, este salmo nos recuerda que podemos seguir acercándonos a Dios con confianza. ¿Por qué razón? Porque Él no es indiferente al sufrimiento de sus hijos. Le repito, tal vez usted hoy esté esperando una respuesta, tal vez hoy usted esté esperando una solución, o simplemente usted esté esperando un simple un poco de paz para poder continuar. Señor, dígale, escucha mi oración, porque yo sé, Señor, que tú sigues oyendo mi clamor. Yo sé, Señor, que tú eres fiel y que tú eres justo. Y yo por eso voy a confiar, yo por eso voy a clamarte, solamente a ti quiero rendir mi corazón. Y el Señor nos escucha siempre, así que eso no lo olvide. No lo olvide, mi hermano precioso, tenemos más de 1,000 razones. ¡Ey, tenemos más de 1,000 razones para quedarnos con Cristo Jesús! No existe.

0: Amén, dice por aquí, recibo en el nombre de Jesús. Esa es palabra, recibe en el nombre de Jesús, mi hermana preciosa. Por aquí nos escriben bonito mensaje, hermana. Le escucho aquí en Comayagua, nos dicen, Viera, dice, yo estoy pasando un proceso con una de mis hijas, solo Dios puede hacer la obra y sé que es más grande mi Dios que el problema que tengo. Amén, así es. ¿Cuántos pueden decir en esta bonita noche? ¿Cuántos pueden mandar un audio en esta hermosa noche diciendo, yo tengo un Dios grande? Yo tengo un Dios grande, un Dios poderoso. Yo tengo un Dios grande. O usted diga, Dios es más grande que el problema que yo estoy atravesando. 9420-0766. Vamos a ver cuántos lo creen. ¿Cuántos creen que tenemos un Dios grande, un Dios poderoso, un Dios lleno de misericordia, un Dios que nos ama, un Dios que nos abraza, un Dios que nos escucha? Tenemos a nuestro Dios, que Él nos ha creado y dice que no nos hemos creado nosotros a nosotros mismos, sino que Él es el creador, Él es el dador de la vida. Hermano, ¿cuántos lo creen? No creo yo que usted no crea. Y valga la repetición de palabras. Pero no creo que no crea que hay un Cristo vivo, que hay un Cristo de poder, que hay un Cristo que todo lo puede. Mi Dios es más grande que el problema que yo estoy atravesando. Mi Dios es más grande que la dificultad por la que yo estoy atravesando. Mi Dios es más grande que tal situación que yo estoy pasando. Vamos a ver cuántos. ¿Cuántos se atreven a confesar que tenemos un Dios grande? Que el Dios que nosotros tenemos es más grande. 9420-0766. Con unos dos. Vamos a ver, con unos dos que nos digan. Con unos dos que crean que tenemos un Dios grande. Que Dios es más grande. Vamos a ver, con unos dos hermanos que digan que tenemos un Dios grande, un Dios fuerte, un Dios poderoso. Con unos dos hermanos, vamos a ver, con unos dos hermanos nos vamos a seguir escuchando música. Dos hermanos que crean en esta palabra y que digan, yo tengo un Dios grande. Confiéselo con su boca, mi hermano. Dígalo ahí donde usted está, yo tengo un Dios grande. Yo tengo un Dios poderoso. Yo tengo un Dios maravilloso. Depende de lo que el Señor haya hecho en su vida. Como usted lo quiera declarar, hermano. Como usted lo quiera decir. Un Dios grande, un Dios poderoso. Mi Dios me ha salvado. Mi Dios ha suplido mis necesidades. Mi Dios es más grande que el problema por el que yo estoy pasando. No sé cómo usted ve a Dios. Yo no sé cómo usted lo ve. Pero vamos a ver, con unos dos que nos digan. Unos dos. Al 9420-0766. Dos personas que crean en este momento que tiene un Dios grande, que tiene un Dios poderoso. 9420-0766. Dos personas que crean que tienen un Dios poderoso. Vamos a ver, 9420-0766. Por medio de audio. Por medio de audio. Vamos a ver cuántos nos dicen. ¿Cuántos creen que tienen un Dios poderoso? ¿Cuántos lo creen? Dos personas. Dos personas que crean que tiene un Dios poderoso. 9420-0766. O no sé si es que usted, mi hermano, o no sé si es que el Señor no ha hecho nada en su vida y por eso dice, no, es que al Dios que yo le sirvo no me ha escuchado, no me ha hecho nada, no me ha salvado, no me ha rescatado de esta dificultad. Yo sigo en lo mismo, sigo arruinado. No sé si es que usted piensa de esa manera. Vamos a ver, dos personas, 9420-0766. Por aquí tenemos comunicación. Hola, hola, bendiciones, le escuchamos.
1: Yo tengo un Dios grande y poderoso.
0: Amén, amén. ¿Qué ha hecho el Señor en su vida, mi hermana?
1: Hermana, póngame una alabanza.
0: Ajá, ¿cuál quiere escuchar? Pero qué, dígame antes, ¿qué ha hecho el Señor en su vida?
1: Dígame.
0: ¿Qué ha hecho el Señor en su vida?
1: Él ha hecho muchas cosas grandes.
0: Amén. ¿Una sí, de ellas, hermana?
1: ¿Ah?
0: ¿Una de ellas? ¿Cuál me podría decir en este momento? Algo que usted se recuerde y diga, el Señor hizo esto en mí, en mi familia.
1: El Señor me ha dado todo, nada me ha faltado.
0: Mire, qué bonito, Él es nuestro proveedor. Amén, hermana, ¿qué alabanza quiere escuchar?
1: Hermana, quiero escuchar la alabanza. Señor mi Dios, al contemplar los cielos, El firmamento y las estrellas,

0: ser. Me encanta el avance,
1: Cuán
0: hermano.
1: grande es
0: Me encanta el
1: él.
0: avance, hermana.
1: Muy bien, ya le vamos a buscar entonces ese tema, mi hermana preciosa. Que Dios me le bendiga.
0: Vaya, pues está bueno. Muchas no buenas noches.
1: Buenas noches, buenas noches, buenas noches. Razones para quedar enamorado. Vamos por aquí, seguimos escuchándole. Bendiciones, hola, hola, buenas noches.
2: Amén, buenas noches.
1: ¿Cómo está usted, mi hermano?
2: Pues bien, Jesucristo, aleluya.
1: Amén, amén. ¿De dónde nos llama?
2: Del campo Bejuco, Potrerías Cortés.
1: En el campo Bejuco, en Potrerías Cortés.
2: Potrerías Cortés.
1: Amén, gracias por su comunicación, mi hermano precioso, que Dios me lo bendiga en Potrerías Cortés. Hola, buenas noches, buenas noches. Hola, hola, hola, hola, hola, hola, hola.
3: Hola, hermana Kenia, ¿cómo se encuentra?
1: Yo creo que la hermana Kenia está muy bien. Sí, ¿y usted qué tal? ¿Cómo está?
3: No, yo aquí pasando, escuchándola.
1: Qué bueno, ¿de dónde?
3: No, de aquí la estoy llamando, San José La Paz.
1: En San José La Paz, mire, qué San bueno, José mi hermano, escucharle. Hermanita. Qué bueno escucharle, que Dios me lo bendiga siempre. Vamos por aquí, ¿a quién más tenemos? Bendiciones.
4: Buenas noches, bendiciones.
1: Amén, amén. ¿Y usted tiene un Dios que todo lo puede o no?
4: Sí, yo lo creo. Y ahorita estoy pasando una situación tremenda, pero a cada rato estoy doblando rodillas ante él.
1: Ay, hombre.
4: Le pido sus oraciones.
1: Que el Señor me la llene de fortaleza. Amén, hermana. Que el Señor traiga paz a su corazón. Y si usted gusta, pues contar. Si usted necesita desahogarse, aquí nosotros estamos para escucharle, mi hermana preciosa. Amén. Amén.
4: Que el... No sé por qué sucede esto, porque yo me he portado bien, pero el resultado es raro y se ha ido.
1: Él se ha ido de la casa, su pareja, dice. Bueno, qué difícil, hermana, qué difícil situación, pero...
4: Yo le pido a Dios que él sea...
1: Amén, hermana, amén, así es. Bueno, que el Señor la llene de fortaleza para que usted pueda seguir adelante. Sabemos que no es una situación nada fácil, hermano. Amén, hermana preciosa. Que Dios me le bendiga. Vamos por aquí, seguimos con más comunicación. Bendiciones. Buenas, buenas, buenas, buenas, buenas, buenas.
5: Buenas noches. Dios me le bendiga, hermana.
1: Amén. A usted también. Que Dios me le bendiga. ¿Cómo está Luquitas Palma, el mero Luquitas?
5: Amén, amén, amén. Estoy, pero gracias a Dios, porque Dios todo lo puede y tengo un Dios que todo lo puede.
1: Amén.
5: Un Dios de amor, un Dios de cariño, un Dios que Él nos abraza con ese amor, de con esa ternura. Él, hermanita, fíjese que déjeme decirle, hermanita, que el mensaje que acaba de decir, ahorita usted, un mensaje pero lindo, precioso, lo que acaba de hablar usted, es cierto, no lo habló usted, sino que usted habló por medio de mi Dios, de mi Padre. Pues hermanita, pues déjeme decirle a todos los fieles oyentes, los que están pasando un proceso ahorita tremendo, mire, la palabra del Señor dice, la palabra de Dios dice, y tendré estas aflicciones, claro, las vamos a tener, esas aflicciones, esas depresiones, esas cosas que logramos a quitarnos la vida por algo que no, pero confiemos en Dios porque lo habla en su palabra. Él dice, confía en mí que yo vencido al mundo, dice el Señor, confía en mí. Confiemos en Él, dejemos todas las cargas a Él, todas las cosas, toda enfermedad, toda depresión, todas las cosas, dejemos en las manos de Él, que Él lo arregla todo, Él se encarga de todo, y eso es todo, porque nosotros de nada nos va a servir conquistarnos la vida, nada nos va a servir ponerse a no. ¿Qué tenemos que hacer, hermanita, lo que acaba de decir usted, hermanita, para poder ponerle las cargas al Señor? Tenemos que orar, esa oración que no tiene que faltar, ponerse, ¿me entiende?, a leer la Biblia en los momentos difíciles. No, dice, yo voy a tener una comunicación con el Señor, me voy a poner a leer, la Biblia, me voy a poner a orar, decirle, Señor, yo estoy atravesando estas cosas, estoy atravesando este proceso, Señor, pero yo confío en ti, Padre, que yo te tengo a ti, Señor, en este precioso y bello momento, Señor, te pongo mi vida en tus manos, Señor. Tú eres el dueño de mi vida, Padre, tú eres el dueño de que tú todo que tú todo lo puedes, Señor. Tengo un Dios de amor, un Dios de cariño, un Dios que pone vida y quita vida, pero uno no tiene derecho de andarse quitando la vida. Ese es abrir el oído al enemigo. No, hay que ponerle el oído a Dios, a Él, hay que ponerle la mirada a Él, porque Él nos ama. Él es un amor, Él es grande en misericordia. Hermanita, pues que Dios me le bendiga, hermanita, y que sea, que Dios me la siga usando. Porque el Señor Jesús le pone palabras en la boca para que nos dé a cada uno y a aquellos que estamos pasando el proceso, pues nos dé palabras de amor, palabras de aliento, palabras que sí, sí, mira, hermanita, hay que todos los fieles oyentes, yo los amo en el nombre poderoso de Jesús, todos los que están escuchando, la están escuchando a usted, déjenme decirle que yo los amo por el poder del Espíritu Santo. Yo los amo mucho, así como amo a Dios, así nos amo a ellos también, porque el Señor dice que si amamos al prójimo, lo amamos a Él y nos amamos nosotros mismos. No, amén. Hay que ir adelante, hay que ponerle las cargas a Él, porque todas las cargas son de Él, hay que ponérselas a Él, hermanita. Puchica, hermanita Kenia, yo la admiro bastante, viera, yo no sé, pues, yo a la escajan y todo, pues, ojalá primeramente Dios me divide y a usted también, para podernos conocer en persona algún día, hermanita. Bendiciones, hermana, que Dios me le bendiga. Y quiero que me complazca, me entiende, con una alabanza que dice, el Rey te mandó a buscar. Amén, hermanita, bendiciones.
1: Amén,
5: que
1: amén,
5: Dios me
1: amén.
5: Bendiga, hermanita, y adelante.
1: Amén, adelante siempre con Cristo Jesús, mi hermano.
5: Amén.
1: Amén, amén, amén. Aquí estamos dejando programadito ya esos temas que nos están solicitando nuestros hermanos preciosos. Hola, bendiciones. Hola, hola, hola. Buenas noches. Bueno, vamos con más, hermano. Bájale el volumen al radio siempre. Las 11:31. Comenzamos a sacar audios en este momento. Ya le hemos escuchado por medio de llamadas. Nos vamos con los audios. Bendiciones.
6: Yo tengo un Dios grande porque estoy pasando un proceso, pero yo sé que en medio de mi proceso ahí está Él.
1: Amén. En medio del proceso ahí está Él, dice
6: nuestro Dios. Le doy gracias a mi Padre Celestial.
7: Sino que Él es el creador, Él es el
6: que estos 15 años que cumple el 25 de este mes de septiembre han sido, he pasado luchas y pruebas, pero aquí ha estado el Señor conmigo. Yo sé que este proceso que estoy pasando, Él, hay un Dios que todo lo ve y que todo lo va a ser transformado y cambiado. Yo estoy pasando más grande, grande y poderoso. Solo sé que lo tengo ahí, lo tengo todo.
7: Vamos a ver cuántos.
6: En el nombre de Jesús, yo tengo un Dios grande y poderoso. Aleluya. Gloria a Dios. Villanueva Cortés.
1: Villanueva Cortés. Yo me estaba escuchando ahí de fondo. Hermano. No, mejor no le digo nada. No, le voy a decir. Yo no me escucho parecida a la voz a la hermana Kenia, hermano. Porque usted es tan inventor. Vamos por aquí, seguimos con más.
8: Dios le bendiga, hermana. Tenemos un Dios grande, fuerte, poderoso. Hermana, compláceme con la alabanza. Una llaga puria era mi vida.
1: Una llaga podrida era mi vida. Cuando Jesús... Aquí la estamos buscando, ya la vamos a dejar programadita. Vamos por aquí, seguimos con más audios en este momento. Buenas noches.
9: Hola, hola, buenas noches. Bendiciones para todos.
1: Para usted también, que Dios me lo bendiga.
9: Hermana Liz Álvarez, soy nuevamente Marlin González.
1: Ah, Marlin.
9: Tengo una palabra de Dios para todos los oyentes de HCH Radio. El Señor te dice, amigo, amiga, en esta preciosa noche, no temas,
1: amén,
9: porque yo estoy contigo. El Señor, quiero decirles que Dios cumple todas las expectativas de tu vida. Si tú oras y tú dices, pero es que no puedo recibir lo que estoy pidiendo, no. Dios pronto te va a dar lo que tú pides. Él pronto va a abrir esa puerta que Dios abre es tan pesada que nadie, nada ni nada lo puede cerrar. ¿Verdad? Dios te abre puertas en tu vida cuando tú crees, cuando tú confías, cuando tú te humillas delante de Él. Dios es más grande que todo problema. Dios es más grande que toda enfermedad. Di siempre, Dios es el grande de mi vida. Él es el gigante de mi vida. Si tú declaras siempre eso, amén, serás una persona de victoria en victoria. Yo les hago una pregunta en esta noche. ¿Somos felices? Claro que podemos ser felices en Dios. La felicidad solo viene de Cristo Jesús.
1: Así es.
9: En medio de la situación, de los problemas, la luz de la esperanza del amor de Cristo sobresale. Bendiciones, saludes, hermana Liz, saludes a todos. Les amo en el amor de Cristo. Amén.
1: Amén, amén, amén, amén. Bendiciones para usted también, mi querido hermano precioso. Seguimos escuchándole.
10: Amén, amén, amén, hermana. Dios le bendiga. Yo tengo un Dios poderoso. Me ha rescatado.
1: Amén. ¿Lo ha rescatado de dónde, hermano?
10: Rescatado de las tinieblas. Es súper poderoso. Mi Dios es poderoso.
1: Dios es poderoso, Él es fiel. Por aquí, bendiciones. Good night.
11: Bendiciones.
1: ¿Cómo está mi hermano Toñito?
11: Bien, hermanita, oyéndole tantas cosas que le a uno, como dijo el oyente, el que me antecedió, que ustedes son hermosas en el Señor, hermano.
1: Gloria a Dios.
11: Sí, son preciosas en el Señor. A uno lo ayudan en una gran manera. No, hermana, yo soy feliz aún así en la situación en que vivo. Yo no pienso en nada, hermana, en nada, en nada, en nada. Solo pienso en querer servir a Dios y mantenerme firme en el Señor. Eso es lo que yo únicamente pienso. De ahí yo no pienso si mañana no voy a comer, o qué voy a comer. No, yo no pienso en eso.
1: Ajá, usted ya...
11: Porque tengo un Dios que me ha prometido que no me dejará solo jamás.
1: Sí, amén.
11: Jamás me dejará solo, porque no, si a veces paso una vida usted y visita, pero yo no me doy vencido, yo paso riéndome, y paso alegre y vaya, ¿y qué? Uh-huh. Porque yo sé que aquí soy un pasajero, hermana. Yo solo estoy esperando que Dios me lleve y vaya. Y ahí se termina todo. Ah, y con ti más que me voy a quitar la vida. Yo solo que te mira loco.
1: Así es, mi hermano. No, me gusta esa actitud que usted tiene.
11: Pero... solamente que estuviera loco, ni loco me quito la vida. ¿Por qué? Si Dios me la dio, Él me la tiene que llevar.
1: Sí, amén, así es.
11: Sí, hermana, Dios me la bendiga y que Dios les siga poniendo más palabras para que nos ayude a nosotros.
1: Gloria al Señor, que Dios, amén.
11: Que Dios sea el que la prepare enormemente para ayudar a los que estamos oyendo, hermana.
1: Amén, y así es, gloria a Dios.
11: Yo es lo que pido, le pido a Dios que ustedes, que Dios las use en una gran manera para que los que escuchamos ese mensaje sea de bendición para nosotros. Dios me la bendiga, hermana.
1: Amén. A usted también, mi hermano Toñito. Que Dios me lo bendiga siempre, siempre, siempre.
11: Amén, amén,
1: eso,
11: amén.
1: Eso. Hermano, ¿quién vive, hermano Toñito?
11: ¡Cristo!
1: ¡Un grito de júbilo! ¡Y a su nombre, gloria! ¡Un grito de júbilo, hermano Toñito! Y así despedimos la llamada. ¡Un grito de júbilo! Eso, ahí está, mire, me encanta mi hermano Toñito, activo con HCH Radio en esta bonita noche.
12: Él ha hecho cosas grandes e impresionantes en mi vida, sin duda alguna. Las promesas de Él han estado acá y Él ha abierto muchas puertas y puertas grandes en confirmación para servirle a nivel.
1: Amén. Vamos a ver, desde que termine el hermano.
12: Dios me ha dado la oportunidad de honrarlo y sin duda alguna, porque esa promesa ha estado en pie. Saludos ahí a la radio, HCH Radio. Dios me dio la oportunidad en su momento locutar como practicante y hoy me da el honor de poder escuchar y decir que Dios ha sido bueno y grande conmigo. ¡Saludos!
1: Eso, ya decía yo, bonita voz la que tiene el hermano, pero no nos dice cómo se llama. ¡Hermano! ¿Cuál es su nombre? ¡Hey! Una y mil razones tenemos nosotros para exaltar al Señor. Definitivamente lo hemos reflejado en nuestra gente linda que nos manda sus audios, siempre comentando las maravillas que ha hecho el Señor. Por aquí seguimos escuchándole. Bendiciones.
13: Ay, mamá, Dios ha hecho algo en mi vida, me ha cambiado, me ha reformado mi vida. ¿Sabe qué es, hermano? Que ya no ando de puta con hombres y hombres.
1: Ah, mire.
13: Siempre se lo pedí de corazón y él me lo cumplió. Le doy gloria a Dios, honra a él, que ya no soy nada de eso. Y ahora soy una mujer reformada, fuerte y sirviéndole a él. Y le doy gracias a mi Dios. Amén, hermana.
1: Así es, mire, gracias al Señor. Ella pidió que Dios cambiara su vida y él lo ha hecho. Lo ha ido haciendo poco a poco y es que el Señor está trabajando en cada uno de nosotros. Sigue trabajando el Señor por aquí. Bendiciones, buenas noches. Hola, hola, hola.
14: Buenas noches, ¿cómo está?
1: ¿Cómo está usted? Yo estoy muy bien, muy agradecida con el Señor y pues contenta de poder escucharle.
14: Me alegro, Luis. Te tengo que hablar con un increíble.
1: Ajá, ¿con cuál me dice?
14: De Paul Galán.
1: ¿Cuál de Leo? Casi no se le escucha, hermano.
14: Una de Leo Galán, pues, de Paul Galán, que es cristiano ahora.
1: Ah, vaya pues. Vaya pues, ya se lo vamos a buscar por ahí, mi hermano. Bendiciones.
14: Lo estoy escuchando, gracias.
1: Listo, listo, listo. Que Dios me le bendiga a nuestro hermano. Las 11 de la noche con 41 minutos. Hola, hola.
15: Buenas noches, buenas noches. Dios me le bendiga. Soy de acá de La Ceiba, de Ciudad de La Ceiba. Y tenemos un Dios grande, maravilloso y poderoso, Rey de Reyes, Señor de Señores, dueño del oro y la plata. Aquí están pasando cosas muy duras en mi vida, pero sigo creyendo, sigo confiando. Que él tiene la última respuesta para mi vida.
1: Amén.
15: Bueno, y después pues, con la alabanza que dice, te seguiré adorando, por favor.
1: Te seguiré adorando. ¿Quién canta te seguiré adorando? Ya se la vamos a buscar. 11:42, vamos por aquí, tenemos más audios. Hola, hola, hola.
16: Que el Señor le bendiga, hermana.
1: Amén.
16: Esto es algo muy importante. Lo cual está diciéndonos a nosotros, primeramente nuestro Dios diciéndonos a nosotros, en el Padre. Él habla en nuestras vidas. Gloria a Dios, amén, aleluya. Yo tengo un Dios que es grande, fuerte, poderoso, vencedor, guerrero, fiel, misericordioso.
1: Amén.
16: Lo que ha hecho nuestro Dios grande, en el cual creemos, amén, aleluya, gloria a Dios.
1: Amén, así es.
16: Pero, hermana, lo que fue el día jueves, 10 de septiembre, salí cayendo y era hermana, me salí raspando todo lo del brazo derecho, lo de la mano, me den los hombros, pero gracias a Dios no me quebré.
1: Gracias
16: porque
1: a Dios.
16: Tengo un Dios que es grande, fuerte, poderoso. La cabeza me salí golpeando, chichote grande. Tengo un Dios que es vencedor.
1: Así es.
16: Es más grande de todo el universo. Y gracias a nuestro Dios poderoso.
1: Así es, gracias a nuestro Dios. Gracias a nuestro Dios. Mire, ella ha visto pues obrar a nuestro Señor Jesucristo en su vida. Vamos por aquí, le escuchamos.
17: Hermana Lizeth, quiero que me complazca con la alabanza Más Allá del Sol.
1: Más allá del
17: hermana
1: sol.
17: Hermana Liz, yo tengo un Dios tan grande, tan poderoso.
1: Amén.
17: Porque ha hecho muchas cosas en la vida mía y de mis hijos. Ha hecho muchas cosas grandes, muchos milagros. y le doy gracias a Dios infinitas por eso. Le escucho aquí en Progreso y Oro, hermana Liz. Soy María Luisa.
1: Saludos, hermana María Luisa, que Dios me le bendiga siempre, la hermana María Luisa. Vamos con más audios.
15: Selva, buenas noches. Sí, me gustaría que pudiera alabanza para todos los hermanos que pues han estado, como le digo, que pasamos aflicciones muchas, pero esa alabanza es preciosa. Sí, quisiera que la complaciera, por favor.
1: ¿Con cuál?
15: Así de la alabanza, te seguirá adorando.
1: Casi no se le escucha, hermano, solo le escuché que pasamos por situaciones difíciles, pero no le escuché cuál es el tema de la alabanza que usted quiere disfrutar en esta bonita hora. Mil razones. Este tema es de Jay Khalil. Vamos a escucharlo a las 11 de la noche con 46 minutos.

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0: Se marcan las 11 de la noche ya con 57 minutos, las 11 de la noche 57 minutos. Gracias a todos pues los que se han quedado con la programación de HCH Radio. Le invitamos a que usted siga conectadito con nosotros porque vamos a disfrutar de buena música. Aquí están incluidos pues los temas que ustedes nos han solicitado. Aquí están incluidos, ya lo vamos a escuchar. Con mucho gusto estamos para complacerle a usted, nuestro querido oyente. Vamos por aquí, vamos a escuchar los últimos audios, porque ya casi tenemos que despedirnos. Por aquí le escuchamos, permítame, 9420-0766. Ese es el número que siempre le estamos habilitando a usted, nuestro querido oyente.
1: Bueno, es la misma que le pedí, la alabanza sí se llama Te Seguiré Adorando.
0: Ah, Te Seguiré Adorando. Muy bien, hermano precioso. A ver qué nos dice por aquí.
2: Hermanita, el rey te mandó a llamar con Dani Berríos.
0: Sí. Amén. Ahí está, ya programadita con Dani Berríos.
3: Hermana.
0: También.
3: Hermana Lizeth, por favor, déjeme ya activada la alabanza.
0: Ahí está. Nacimos también.
3: Nacimos para conquistar.
0: Ahí está también, no se preocupe que esa ya en un ratito suena. Y así muchos de nuestros hermanos, para que usted vea que aquí estamos cumpliendo, ya les tenemos listo, el rey te mandó a llamar, también voy a perder la compostura delante de ti. Y este tema que nos ha solicitado nuestra hermana, nacimos para conquistar, también ya estaba programadito por aquí, hermano, ya lo vamos a escuchar en un ratito. Este tema es de Renato Sánchez, así que usted quédese disfrutando de nuestra programación de HCH Radio, hermano, en este precioso, ya estamos a nada, a un minuto de finalizar este sábado 19 que el Señor nos ha permitido, un sábado de mucha bendición, como siempre se lo decimos, mi hermano, es un sábado de gran bendición para cada uno de nosotros. 9420-0766 para que usted mande sus audios, para que usted siempre envíe sus saludos, para que usted haga sus oraciones, porque le cuento que de lunes a viernes a las 3 de la madrugada tenemos la jornada de oración, esa hermosa jornada que usted no se puede perder, y todo usted lo hace al mismo número, 9420-0766. Hermano, nos despedimos, Liz Álvarez o Lizeth Álvarez, como a usted se le haga más fácil, le estuvo acompañando en esta hermosa noche, así que usted no se desconecte porque a las 5, a eso de las 5, 5 minutos de la mañana, nuestro coordinador va a estar acompañándole hasta las 2:30. Luego a las 2:30, si el Señor así lo permite, estaré nuevamente por aquí acompañándole otra vez hasta las 12 de la medianoche, si así pues el Señor me da ese gran privilegio de estar con usted desde esta cabina de radio, desde la capital de la República. Las 12 de la medianoche, nos vamos entonces con este tema buenísimo, Montaje, que por ahí también nos estaban solicitando este buen tema, Montaje. Esto es de Alex Zurdo, disfrútelo en HCH Radio. Va a quedar también usted...

con una prédica preciosísima. Que en un rato, ya en un rato usted la va a estar escuchando. La envidia es del pastor Juan Carlos Harrigan. Así se llama, La envidia. No se lo pierda, no se lo pierda. En HCH Radio no descansamos. Aquí estamos siempre con toda la actitud, siempre activos, acompañándole a nuestros oyentes.

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0: si nosotros dejamos todas nuestras cargas a nuestro Señor Jesucristo, vamos a tener una vida más liviana y más libre para ser buenos cristianos.
1: Nadie dijo que la vida era fácil o que nos encontraremos solo a personas agradables en nuestro caminar. En nuestro caminar
0: debemos vivir sin rencores, sin resentimientos y decir pues que fue más grande el sacrificio de nuestro Señor Jesucristo en la cruz que todo lo que la gente nos puede hacer en nosotros.
1: Venid a mí todos los que estáis trabajados y cargados, y yo os haré descansar. Llevad mi yugo sobre vosotros y aprended de mí, que soy manso y humilde de corazón, y hallaréis descanso para vuestras almas, porque mi yugo es fácil y ligera mi carga. Mateo 11:28-30. 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
3: Bendiciones, vamos a alabar al Señor.

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hoy voy a hablar, y realmente este enemigo deberíamos de tomar casi dos prédicas más para poder exponer todos los puntos importantes. Amén. Del enemigo que le voy a hablar, que surge de nuestro interior y de los deseos del alma, ligado con las emociones de la carne, es la envidia. Hoy quiero hablarles de la envidia. ¿Sabe que cuando se habla de envidia, la gente inmediatamente tiende a reírse, a decir, pero realmente la envidia es un enemigo mortal? Y lo vamos a ver hoy a través de la Biblia. Vamos a ver algunos puntos que nos pueden ayudar a ver cuán dañino es la envidia si no nos deshacemos de ella. ¿Cuánto dicen aleluya? Proverbio 14:30 dice que el corazón apacible o tranquilo es vida que, mas la envidia es carcoma de los huesos. El corazón apacible es envidia a la carne, es vida a la carne, mas la envidia es carcoma a los huesos. Yo quiero contar alguna historia. Bueno, gloria a Dios. Alguna historia. Y voy a comenzar hablando un poco sobre Isaac. Pero mirando el verso que leímos, dice que la quietud, el corazón apacible es sanidad o es vida para la carne, mas la envidia es carcoma a los huesos. Carcoma a los huesos. ¿Sabe cuánta persona está sufriendo de los huesos? De artritis. Puede ser que la artritis que algunos tienen es por la envidia que tienen en el corazón. ¿Y sabe cuántas personas están bebiendo pastillas para sanar y aliviar los dolores en la coyuntura? Y quieren, a ver, puede ser que están tratando un problema espiritual con instrumento o herramienta o provisiones físicas. Aquí hay algo que podemos mirar y ponga atención. La carne o los huesos va a ser afectada por tu espíritu. Aquí Proverbio nos muestra esto. Aquí Proverbio dice que si hay envidia en el corazón de la persona, eso va a producir carcoma o enfermedad en los huesos. ¿Me deben entender? ¿Me siguen? Si tu espíritu está malo o perturbado, tu carne y tu hueso se enferma. Pero si tu espíritu está bien, tu carne y tu hueso se sanan y se mantienen con vida. Es decir, que si somos sabios con lo que estamos oyendo, comenzaríamos a trabajar para tener nuestro espíritu lleno del Espíritu de Dios y alineado con la palabra de Dios. Porque mi espíritu bien con Dios produce sanidad y alivio a mis huesos. Pero mi espíritu mal con Dios produce enfermedad y carcoma a mis huesos. ¿Me siguen? Entonces mira lo que dice la palabra de Dios, que es carcoma a los huesos. La condición del corazón envidioso produce enfermedad en los huesos. Y cuando yo leí esto, me dije yo mismo, wow, puede ser que hay miles de personas sufriendo de la coyuntura, gastando dinero en pastillas para sanar los huesos, cuando el problema se está generando desde el corazón. Pero hoy que acabamos de escuchar esto, creo que mucha gente que me ve por la televisión va a dejar de sufrir de los huesos, porque va a soltar la envidia. Entonces, el espíritu perturbado puede enfermar nuestros huesos. En Génesis capítulo 26 nos cuenta una historia de Isaac. Y dice: sembró Isaac en aquella tierra y cosechó aquel año el 100 por 1. Y le bendijo Jehová. ¿A quién le bendijo? El varón se enriqueció y fue prosperado, y se engrandeció hasta hacerse muy poderoso. Y tuvo acto de ovejas, acto de vacas y mucha labranza. Y los filisteos le tuvieron envidia. Y todo, dice aquí, y todos los pozos
que habían abierto los criados de Abraham su padre en sus días, los filisteos cegaron llenándole tierra. Entonces dijo Abimale, que era el rey, a Isaac: apártate de nosotros, porque mucho más poderoso que nosotros te has hecho. Mientras los pozos estaban cerrados y la tierra donde estaba Isaac no producía, nadie lo envidiaba. En cuanto comenzó a hacer cosas que nadie hacía y a tener resultados que nadie tenía, lo medrió que comenzaron a envidiar la excelencia del trabajo de Isaac. ¿Alguien puede alabar a Dios? Si hay algo que debe de entender, es que no puede prosperar, no puede tener excelencia de obra sin tener alguien que te envidie. Todo aquel que prospera en Dios, o todo aquel que da fruto y es efectivo en Dios, tendrá un grupo de medrioque que lo van a envidiar. Sigo paro. Mientras había hambre en la tierra y mientras Isaac no sembraba ni cosechaba, nadie lo envidiaba. En cuanto comenzó a cosechar, en cuanto se hizo poderoso, desde que Dios lo bendijo, se levantaron los filisteos para envidiarlo y le hicieron la vida casi imposible. Comenzaron a reclamar los pozos que él abría. Mientras ellos estaban sentados debajo de la mata, Isaac y sus siervos estaban hollando la tierra. Así que cuando ellos encontraron los pozos, era justo que bebieran del agua y se beneficiaran sus ganados. Ah, no, los filisteos querían los pozos que Isaac había destapado sin ellos haber hollado. Y hoy en día tenemos personas que quieren los beneficios sin trabajar en ellos. No quieren trabajar en ellos, pero sí están listos a señalar al que está prosperando porque está trabajando. Nadie prospera porque está sentado. Todo el que prospera es porque está trabajando en lo que Dios lo mandó a hacer. La Biblia dice que Dios bendice las obras de ¿qué? De tus manos. Entonces, Isaac fue motivo de ser envidiado, porque Isaac no se conformó con sentarse, sino que comenzó a creerle a Dios y a trabajar en lo que Dios le había dicho. Dios le dijo: no te vayas de esta tierra, yo te bendeciré. Y él comenzó a sembrar la tierra que Dios le entregó y comenzó a prosperar. Pero los filisteos se levantaron, ¿para qué? Para envidiarlo. Y le tenían ¿qué? Envidia. Mientras los pozos estaban cerrados, nadie le tenía envidia. Mientras Isaac no prosperaba, nadie le tenía envidia. La envidia es un punto y es un enemigo mortal que atacará a los cristianos y también ataca a los no cristianos. Sigo paro. Hay personas que matan por envidia. Hay personas que generan historias falsas por envidia. Hay personas que mienten contra otra persona por envidia. Lo más tremendo es que no debería de haber envidia en el pueblo cristiano. Pero si diría que no hay, miento. Hay miles más que los cabellos que tengo en la cabeza. Sigo paro. Ahora escuche bien. ¿Cuál fue la primera persona que tuvo envidia? Hablo de lo terrenal, porque si hablamos de lo celestial, hablaríamos de Satanás. Satanás no solo tuvo envidia, porque él dijo: seré semejante al Altísimo, sino que Satanás no se dio cuenta que su adoración dejó de ser agradable delante de Dios. Y eso lo voy a hablar después, sobre los adoradores y la adoración, porque quiero llevar ese mensaje al mundo. Porque hay muchos ministerios y muchos cantantes que han relacionado la adoración con la voz, que han relacionado la adoración con instrumento, y la adoración no tiene nada que ver con instrumento. La adoración se produce genuinamente de un adorador. Dios no anda buscando adoración si no la va a cantar un adorador. ¿Usted me estaba entendiendo? Entonces, cuando Abraham habló de adoración, la ligó a un sacrificio que iba a sacrificar a su hijo Isaac. Así que la adoración es más que cantar, pero de eso tendremos tiempo en otro momento.
La primera envidia que vemos se genera en Génesis capítulo 4. Agarre si usted puede y anote. Génesis 4, 4, del verso 4 al verso 7. Dice: y Abel trajo también de lo primogénito de sus ovejas, de lo más gordo de ella. Y miró Jehová con agrado a Abel y su ofrenda. Ve el orden. Miró Jehová con agrado a Abel y a la ofrenda de Abel. Por eso es que cuando alguien adora, Dios mira al adorador primero, antes de recibir la adoración. Y cuando Él mide al adorador, si ve que hay impureza, Él no recibe la adoración. Por eso cuando ofrendamos, Dios no mira la ofrenda primera, Dios mira quién la trae. Y en la condición que la trae, con la fe que la trae, con la sencillez que la trae. Y si no la trae con agrado, Dios no la recibe. Porque Dios no está interesado que tú lo hagas rico. Él es rico, tú eres el pobre, Él es el rico. ¿Cuántos bendicen a Dios? Miró con agrado y su ofrenda, pero no miró con agrado a Caín y la ofrenda suya. Y se ensanchó Caín en gran manera y descayó su semblante. Entonces Jehová dijo a Caín: ¿por qué te ha ensanchado y por qué te has decaído tu semblante? Si hiciere bien, dice Dios, si hiciere bien, no serás enaltecido. Y si no hiciere bien, el pecado está a la puerta. ¿Cuántos bendicen a Dios? Este fue el primer caso de envidia registrado en la Biblia. El corazón de Caín se llenó de envidia porque Dios se agradó de la ofrenda de Abel más que la de él. Y es impresionante que la primera vez que alguien murió en el mundo fue provocado por la envidia. Entonces la envidia no se puede tomar muy ligeramente. Porque la primera vez que alguien murió, donde se supone que el hombre iba a ser inmortal sin morir, o eterno, físicamente eterno, porque no había muerte, quien provocó la muerte fue la envidia en el corazón de Caín. Pero fíjate lo que le dice Dios, algo que me atrajo mucho la atención. Dios le dice: si hicieras bien, no serás enaltecido. Dando a entender que el enaltecimiento de Dios hacia Caín, hacia Abel, viene por la excelencia de la ofrenda que él le está dando a Dios. Entonces la gente quiere enaltecer enaltecido, pero haciendo lo malo. So, oye lo que lo dice: si hace el bien, no serás enaltecido. Este es el principio. Si yo hago la cosa bien, tendré resultado. Pero si yo no hago las cosas como debo de hacerlas, no puedo tener resultado. ¿Sigo paro? Entonces Caín, en vez de preguntarle a Abel: ¿qué fue lo que tú hiciste? ¿Por qué Dios se agradó de ti y de tu ofrenda y de mí no se agradó? Enséñame. Porque el envidioso anda con el orgullo y el ego también. Porque el envidioso reconoce que Dios te ha bendecido, pero tiene orgullo para preguntarte cómo lo ha hecho. Sigo paro. Las personas humildes, cuando ve que tú funcionas o tú prosperas en una área, aunque ellos saben que con ellos hay otro plan, ellos se acercan y te dicen: oye hermano, ¿cómo lo hiciste? Pero la gente orgullosa no hace eso. La gente orgullosa prefiere criticarte desde la oscuridad. Porque el orgulloso y el envidioso también son falsos, esos son otros enemigos que no va a tocar hoy. Son hipócritas. Ellos te fingen que están contigo, pero en la oscuridad hablan mal de ti. El detalle es que nosotros los seres humanos no hemos acomodado o no hemos acostumbrado tanto a la carne, que pensamos que ni Dios está mirando lo que estamos pensando. Y el ojo de Dios está sobre nosotros. Entonces la primera vez que alguien muere, muere por causa de un envidioso. La muerte entra al mundo por el pecado, pero la puerta fue la envidia. La envidia. Dígame si sigo, lo dejo aquí. Sigo, lo dejo aquí. Si hace las cosas bien, será exaltado por Dios. En uno de los segundos casos en la Biblia es Raquel. Raquel le tenía envidia ¿a quién? A Lea. Viendo Raquel que no daba hijos a Jacob, tuvo envidia de su hermana y decía a Jacob: dame hijos si no me muero.
Porque el envidioso, si no tiene lo que quiere, hasta se suicida si es necesario. Sigo paro. Porque el envidioso es ambicioso también. Mira lo que tenía Raquel. Raquel le tenía envidia a Lea porque Dios la había bendecido en el vientre. Y en vez de Lea preguntarle a Raquel, oye, ¿qué es lo que, cómo fue que tú oraste a Dios para tener los hijos que tiene? Ella comenzó a tenerle envidia. Lo dejo aquí o sigo. Si lo llevamos al punto espiritual, es lo mismo. El espíritu de Raquel, de envidia, está alrededor del mundo. Tenemos personas como Raquel que tienen acceso a Jacob como Lea. Digamos que Jacob representa a Dios. Que pueden tener relación con Jacob como la tiene Lea. Que pueden hablar con Dios como habla fulano. Pero ellos literalmente, cuando ven que otro es fructífero, en vez de preguntarle cómo te acercas a Jacob, comienzan a envidiar las bendiciones y los frutos que tiene fulano. Yo no sé si usted sabe que el trono de la gracia se abrió para todos. Y que cuando Cristo murió, Él rompió el velo. Y Él le dijo a los sacerdotes con su muerte: ustedes entraban una vez al año. Desde hoy yo abro la puerta para que entren cada segundo y en cada momento que lo anhelen. Es decir, Raquel, tú no tienes que envidiar a Lea si tú tienes acceso, no al mismo hombre, al mismo Dios que ella tiene. La misma rodilla que yo tengo, tú la tienes. El mismo estómago que yo tengo para ayunar, tú lo tienes. La misma boca que yo tengo para orar, tú la tienes. Y la misma Biblia que yo tengo, tú también la tienes. Y al mismo Dios que yo le oro, tú también le puedes orar. Dile a alguien, alaba, no, siervo de Dios, dile, alaba. Sigo paro. El segundo caso que quiero tocar, y rapidito, es la envidia de Coré. Contra Moisés y contra Aarón. Y tú te das cuenta cuando un envidioso está hablando en contra de alguien, porque sus argumentos son ridículos. Quieren poner donde no hay. El segundo caso que quiero mencionar es Coré. La envidia de Coré y sus seguidores. Coré, hijo de Atar, hijo de Coat, hijo de Levit y Datán. Oiga esto. Abrián, hijo de Eliá, y Om, hijo de Peled, de los hijos de Rubén, tomaron gente y se levantaron contra Moisés con 250 varones de los hijos de Israel. Príncipe de la congregación. El envidioso no se le acerca a hermanos que no tienen influencia. El envidioso va a buscar dañar al que tiene influencia. Coré no buscó ni que judíos que andaban por ahí, no, él buscó príncipes principales para hacerle la guerra a Moisés. Y se levantaron contra Moisés y contra Aarón. Coré y su grupo se levantó contra Aarón y contra Moisés por envidia. Pero ¿sabe cómo Coré justificó eso? Diciendo: óyeme bien, Moisés, tú vives presionando este pueblo. Y tú crees que solo por medio de ti habla Dios. Y digo, este pueblo es santo, siendo un pueblo que no era santo. Y aquí todos somos siervos de Dios. Y la cara que él pone es que él está defendiendo el ministerio de otro, o que le interesa la salud espiritual del pueblo. Pero realmente lo que hay detrás de esa acción es una envidia que lo está matando. Porque el hombre que él está envidiando habla con Dios cara a cara y él no. Gracias por su entusiasmo. El problema de Coré es que no entendió su posición.

y te pone mesnando en el mundo espiritual. ¿Alguien puede alabar a Dios? Entonces Coret, el envidioso, quiere llegar a la posición por la fuerza y por la influencia. El envidioso le encanta hablar mal de otro para que lo vean a él bien. Sigo paro. Y el pueblo decía así: hombre, mira cómo Coré nos defiende. Moisés lo que nos manda es que no nos postremos. Moisés lo que vive reprendiéndonos y hablándonos de leyes y hablándonos de mandamientos. Y siempre ve pecado en nosotros. Moisés siempre ve algo mal en nosotros. Mira Coré, que bien nos defiende, ¿verdad? Somos siervos de Dios, como dice Coré. Y el ojo de Jehová estaba en el cielo, contemplando al pueblo y contemplando a Coré, porque a lo envidioso le fue un funciona por unos cuantos meses, pero al final del día el papelito se le cae. Oh gloria, lo dejo aquí o sigo. Entonces Coré quería posicionarse en el lugar de Moisés sin tener relación con el Dios de Moisés. Hay gente que se naturalizaron tanto que piensan que esto, que lo espiritual también igual que lo político. Es que si yo hablo mal de Pepe y de Petronila me posiciono. No, te posiciona por unos meses delante de los chismosos igual que tú, pero delante de Dios no estás posicionado. ¿Cuánto bendicen a Dios? Yo siento que esta serie va a estremecer gente en el corazón y lo va a alinear para que desarrollen todo lo que Dios ya le ha dado. Entonces el envidioso, como Coré, él quiere fingir que está en defensa del pueblo. Pero si tú le quitas la cara, la careta, te das cuenta que tiene envidia de la posición de Moisés. Pero ¿por qué tuve envidia a Moisés si Moisés no se eligió él? Pero qué tontería, si José no fue que dijo que iba a ser ungido, fue Dios que lo llamó. Con quien tú debes de contender, si puede, con el Dios, no con el que Dios envió. Sigo paro. En los Salmos habla muy claro de que lo que hizo Coret lo hizo por envidia. Dice el Salmo: tuvieron envidia de Moisés en el campamento y en contra de Aarón, el santo de Jehová. Entonces se abrió la tierra y se tragó a Datán y cubrió la compañía de Abirán. Y se encendió fuego en su junta, la llama quemó a los impíos. Dios le llama impío a los envidiosos. Déjenme decirle que Coré era un levita, ¿eh? Pero no importa a qué familia tú pertenezcas o a qué pueblo, si tú eres latino o eres español o eres alemán o eres inglés o eres israelita, tú puedes haber nacido en Jerusalén ahí, pan en la calle, y decir yo soy de Jerusalén. Pero si eres envidioso, te va a caer el juicio de Dios también, igual como le va a caer a cualquier persona del mundo. ¿Habrá alguien que alaba a Dios? ¿Dónde termina el envidioso si no se arrepiente? Tragado por la tierra. Es el primer ser humano, digo yo, que desciende vivo al infierno. El primer ser humano que se va vivo al infierno fue un judío. No fue un español, fue un judío. No fue un filisteo, fue un judío. No fue un cananeo, fue un judío. El primero que desciende vivo al Seol fue uno que descendía de Abraham, uno descendiente del mejor amigo de Dios. Pero Dios dice que el que amigo mío es Abraham, no tú. El hecho de que Abraham caminó conmigo no significa que tú vas a tener mi respaldo, porque aquí cada cual tiene que pagar el precio de estar con Dios. Es como decía Ninina: antes el que se comía la uva, la dientera le daba a los hijos, pero ahora la dientera le da al que se come la uva. Habrá alguien que alaba la gloria de Dios. La salvación es individual. No que si mi mamá es cristiana, yo no lo necesito. Cuando ella se vaya en el arrebatamiento, yo la agarro por la falda. Por la falda, un ángel va a romperte el pedacito de falda y te va a quedar.

0: porque la salvación es individual. Entonces el envidioso termina en lugares no deseados. Lo sigo aquí. El segundo, el tercer caso, la envidia de Saúl. ¿Cómo surge la envidia de Saúl? ¿Cómo? Porque el pueblo comienza a reconocer las hazañas de David. Nadie envidia a nadie por estar sentado comiendo chicle. ¿Quién me envidió un tipo manganzón sin hacer nada? La envidia comienza a surgir en los que no están llenos del Espíritu Santo cuando ven que otros tienen lo que ellos no han podido lograr. La envidia de Saúl sobre David comenzó de esta forma. Y se enojó Saúl en gran manera y desagradó este dicho, y dijo a David: dieron 10,000 y a mí nada más me dieron 1,000. No le falta más que tome el reino. Porque cuando venían de la batalla, David estaba lleno del Espíritu Santo, Saúl no. Entonces cuando alguien está lleno de Dios, siempre tiene ventaja sobre el que no está lleno. Y Saúl apenas mataba 1,000, pero el que estaba lleno mataba 10,000. Porque ahí es donde se va a ver la diferencia del que está lleno y el que está vacío. El que está lleno siempre tiene resultados inexplicables. Finanza que no la puede explicar. Avanza de forma sobrenatural. Y el que no está lleno siempre dice: no, pero ¿y cómo es que lo hace? Entonces gritaban las mujeres que venían con pandero: Saúl mató 1,000 y David mató 10,000. Y comenzaron a cantar en todo Israel: Saúl mataba 1,000, David mataba 10,000. Y el rey, en vez de gozarse, dice que se enojó. Porque el envidioso, cuando no ha logrado lo que tú tienes, no solo te envidia, se enoja. Opa y gama y gama y gama y gama. Le tuvo envidia a David por las batallas que Dios le permitía ganar. Porque no fue humilde. Y le digo: escuché que Dios te escogió para que seas rey. Y como el que escoge Dios, no yo, te voy a orientar en todo lo del reino para cuando yo no esté, tú continúes en este reino. Jonatán, que es el que le toca el reino, te ama como amigo, y él se ha humillado para que tú seas rey también, porque lo ha dicho Dios. Así que yo te voy a orientar, hijo, mira, a esto. Y hubiese podido ser un buen mentor de David. Y le garantizo que la historia de Saúl hubiera sido otra. Y ha terminado lleno de gloria, de día, y el Espíritu de Dios con él también. Porque cuando tú te unes a lo que Dios dice que hay que hacer, Dios te bendice a ti también. Pero Saúl, en vez de unirse al que Dios ungió, comenzó a resistirle. Dice la Biblia que tenía tanta envidia que estaba endemoniado. Y un día estaba, dice que se volvió loco un día. Léalo. Se perturbó. Y David comenzó a tocar el arpa y tomó una lanza y trató de matar a David. La envidia de Saúl lo llevó a tomar una lanza para tratar de clavar a su hermano. Los enemigos silenciosos. El tercero, cuarto caso, el otro caso es los hermanos de José. Y sus hermanos le tenían envidia, mas su padre meditaba en esto. Génesis 37:11. Y lo de Saúl es 1 Samuel 18:8. Cuando se levanta José por la mañana cepillándose y dice: anoche tuve un sueño, Dios me habló en sueño, y yo vi 11 estrellas que se postraban, y yo vi la luna y vi el sol. Y se lo contó a otro que soñaba, Jacob. Por eso es que en la historia dice que uno le tienen envidia, pero otro medita en el sueño. Porque cuando alguien escucha tu experiencia que él ya ha tenido, él medita en esa experiencia que tú le has dicho. Pero cuando alguien escucha experiencias que ellos no han tenido, comienzan a cuestionar si es verdad o mentira. Y dice la Biblia que por causa del sueño le tuvieron envidia. ¿Envidia por qué? Porque José soñaba y ellos no soñaban. Entonces la gente tiende a envidiar lo que otro hace que ellos no pueden hacer. Sigo paro. A su nombre. Le envidiaron porque él podía soñar y ellos no. Le envidiaron y por esto lo vendieron. En Hechos Esteban, Hechos 7, cuando Esteban se está hablando lleno del Espíritu Santo y le está hablando a los fariseos y a todos esos doctos ahí que están allí, Esteban hace referencia de esta historia, Virginia, y él dice: los patriarcas, movidos por envidia, vendieron a José a Egipto. La envidia vendió a José. Los patriarcas, Judá, de donde viene la genealogía de nuestro Salvador, Judá, el patriarca, estaba lleno de envidia. Porque su hermano podía soñar lo que él no soñaba. Gracias por su entusiasmo. Y dice José, y dice Esteban, pero Dios estuvo con él. Dios estaba con el que envidiaron y le libró de todas sus tribulaciones y le dio gracia y le dio el espíritu de sabiduría delante de Salomón, delante de Faraón, rey de Egipto, el cual lo puso por gobernador sobre Egipto y sobre toda su casa. Porque todo lo que un envidioso hace en contra de alguien que tiene la gracia de Dios, Dios lo convertirá en bendición y en prosperidad. La Biblia dice que Dios estaba con José. Tú no debes de preocuparte si le caíste bien a la gente o no, sino procura que Dios esté contigo en cualquier circunstancia. Porque si Dios está contigo como José, te dará gracia. Ay, alaba la gloria de Dios. Mira lo que dice Virginia: y le dio gracia y le dio sabiduría. Alaba a Dios. Yo creo que hay gente aquí que hoy va a recibir gracia y va a recibir sabiduría. No era que José era gracioso, era que tenía la gracia de Dios. Gracias por su entusiasmo. Sigo paro. Sigo paro. Gracia y sabiduría, y Dios lo libró de todas las aflicciones. Lo vendieron como animal porque simplemente no podían soñar lo que él soñaba. Lo tiraron en el pozo, mintieron, se lo vendieron a los ismaelitas, se deshicieron de uno de sus hermanos, José, todo porque le tenían envidia. No era que José estaba malo, era que tenían envidia. ¿Cuánto bendicen a Dios? ¿Cuánto bendicen a Dios? Dile a alguien, ¿le tenían qué? Dile a tu hermano, no sea, y déjelo ahí, no termine la frase. ¿Cuánto bendicen a Dios? Le tenían envidia y por la envidia lo vendieron. ¿Sigo paro? Oh Dios mío, se me fue el tiempo. ¿Habrá alguien aquí que no le importa el tiempo esta noche? El próximo que fue envidiado y matado fue Jesús. Alguien tiene que alabar a Dios. El envidioso, si tiene que vender, te vende. Si tiene que matar, te mata. Porque le mata la envidia, lo está corcomiéndole los huesos. Alguien alabe a Dios. El envidioso cree que desapareciéndote a ti, a él le va a ir bien. Y no es así. A ti te va bien si Dios está contigo. A ti te va bien si la gracia está contigo. ¡Gloria! Yo creo que entramos en la semana de avivamiento ya. Vamos a llamar a los miércoles, miércoles de avivamiento. Porque si Dios te limpia de todo lo que impide el fuego, no habrá diablo que impida la llenura de ese fuego de Dios sobre tu vida. Sigo paro, Dayana. Diga conmigo: envidia. Un enemigo silencioso. Este espíritu, o este hábito, este síntoma de la carne, no respeta rango. ni respeta profeta, ni apóstol, ni querubín, ni patriarca. Aquí estamos hablando que los patriarcas se llenaron de envidia. No me diga a mí que usted está fuera de ese enemigo si estos patriarcas se llenaron de envidia. Cualquier cristiano que se descuide se le mete ese demonio de envidia, hermano, mire. En este país hay casos de hombres de Dios, hombres de Dios, que concilio y otros ministerios le pagaron a investigadores y le tendieron trapa con prostitutas y le tuvieron cámaras escondidas solo para destruirlo. Solo porque ese ministerio estaba prosperando y ganando alma y ellos no podían alcanzar lo que ellos alcanzaron. Yo estoy hablando algo serio. Yo estoy hablando un tema que no lo hablan en los avivamientos ni en los congresos. Yo estoy hablando cosas que los congresos no la quieren hablar, porque todo es gloria, gloria, gloria y aleluya. Pero le está profetizando a un montón de envidiosos que no van a alcanzar la gracia de Dios hasta que no limpien el corazón. Estamos en la era que lo que muestra que eres cristiano es la cara, o la vestimenta, o el carro. Alaba la gloria de Dios. Aquí hay casos que yo no lo voy a mencionar, de ministerio en los años 70, por ahí, ministerio de bendición, que alcanzaban multitudes, que a esa hora del mediodía mi país se detenía a ver ese predicador. El mundo entero se paraba para ver el mensaje de esos hombres. Se detenían. Y en una debilidad del hombre, de Dios y la mujer, porque aquí la gente piensa como que uno es un querubín. En una debilidad, en vez de llamarlo y decirle: fulano, se te vio en estos andares, ten cuidado. Ay, gracias. No, ¿sabes lo que hicieron? Oh, ay, qué bien. Búscame camarógrafo. No le digan nada, grábenlo. Para exponerlo y para destruirlo. ¿Sabe por qué? Por envidia. Pues si Caín mató a Abel por envidia, ¿qué no van a hacer algunos evangélicos que ya no tienen el Espíritu de Dios? Si tienen que mocharte un pie, te mochan un pie. ¿Cuánto bendicen a Dios? Cuídate del envidioso. Cuídate de la envidia, mejor dicho, a su nombre. Y eso a mí me da pesar. Ver que gente utilice la debilidad del otro y que por envidia lo destruya. Dice que si tú encuentras a tu hermano en un error y tú lo llamas y tú lo restauras, ha ganado ya. Y por ese amor Dios perdonará multitudes de pecados. O sea, ha ganado un hermano. Pero ahora la iglesia, no esta iglesia, no, ni las otras que me están viendo, alguna, ya no quieren ganar un hermano, lo que quieren es destruir al hermano. Porque se le ha vendido la idea que lo que revela que ellos están bien y si están en posición humanamente hablando. Bendito sea Dios. Sigo paro. La envidia. Jesús, aunque ustedes no lo crean, fue entregado, crucificado por un montón de rabinos sin visiones que le tenían envidia. Porque ellos predicaban la ley y Jesús la vivía. Ellos hablaban de Dios, Él era Dios. Ellos hablaban de la unción, Él estaba ungido. Alguien aquí hoy va a ser. Ellos hablaban de Dios, pero Él era Dios. Y ellos tenían años entre hablando de leyes que no cumplían. Tenían un imperio, recibían dinero de los romanos, recibían dinero de un sinnúmero de instituciones en ese tiempo. Eran gente mezclada a lo político y a lo religioso. Cuídese de esa gente. A su nombre. Cuando viene este judío, sin nombre casi, pero un nombre que es sobre todo nombre, y sale de Belén, de Nazaret, y Nazaret, Ven que el rey, ven que él entra en un burro, no en un carro de oro. Dicen, esto es un loco. Lo que pasa es que él lo confrontaba y le decía, ustedes son hipócritas. ¿Alguien puede alabar a Dios? Y como ellos no podían ni contender en palabra con él, por lo que la de él, ellos hablaban de la palabra de Dios, él fue el que dio la palabra. Ellos trataban de hablar de leyes con él cuando él fue el que le escribió. Alguien tiene que alabar a Dios. Y sus ojos estaban en lo físico y Jesús lo confrontaba de adentro para afuera. Ellos trataban de confrontar a Cristo de afuera para adentro y Cristo se le metía adentro y le sacaba lo de adentro para afuera. Y ellos decían, este tipo no es normal. Y tomaron una mujer en su acto de pecado y se la pusieron. Míralo ahí. ¿Qué dice la ley de Moisés? Dice que la apedren. Él dice, tú tienes razón. La ley de Moisés dice que la apedren. Pero ¿qué dice tu conciencia? El que esté libre del pecado, que tire la primera piedra. Y dice que todos se fueron corriendo. Porque Jesús trabajaba de adentro para afuera. Alguien grite aleluya. Así que con palabras no podían. No lo podían. Igual que Esteban, Hechos 7 le tenían envidia porque dice que no lo podían resistir. Esteban estaba bajo una revelación que ni el sacerdote lo aguantaba. Y cuando lo miraron, dice que el rostro era como un ángel. Alaba la gloria de Dios. Pero el envidioso puede ver todas las visiones que vea. O mejor dicho, el envidioso puede ver toda la prueba indudable de Dios en tu vida y él la ignora. Porque está tan cegado por su ambición de posición y de aplauso que no valoriza las señales que Dios está haciendo contigo. Alabado sea Dios. Ellos veían la señal en Esteban, Virginia, el rostro como un ángel. Un tipo con señales. Dice que por la mano de Esteban hacían milagros y señales contundentes. Y ese tipo endemoniado, lleno de envidia, cuando se levantaban los paralíticos o se levantaban los enfermos y se sanaban, hacían así. Esos fariseos y esos doctos de la ley de ese tiempo, no de ahora, los de aquel tiempo, un ángel descendía y le abría la cárcel a Pedro. Y ellos sabían que humanamente no había explicación de que Pedro y Juan salieran de la cárcel. Y ellos seguían persistiendo. Ustedes no pueden predicar. Ustedes no pueden hacer eso. Tienen que estar bajo mi cobertura, bajo la ley. Pero, hijo de que si yo qué, un ángel le abrió la puerta y tú todavía no has visto. Eres tan ciego por la envidia que no puede apreciar las hazañas de Dios. Ayúdame que me va a dar un ataque. Pero un ataque de poder. ¿Cuánto me dicen a Dios? Mira hasta dónde la envidia le endurece el corazón. Yo siento que Dios me dejó vivo para hacer una piedra en el zapato en esta generación. Y que mucha gente que al alta de avivamiento entienda que avivamiento no puede venir a un montón de pastores y apóstoles envidiosos. El avivamiento viene a un corazón sencillo, humilde, a gente que se rinde delante de Dios. No hay gente que alarda de lo que tiene. Sigo paro. Yo no estoy hablando de que tú no celebres lo que Dios te dé, porque es otra cosa. Yo celebro lo que Dios me da. Ahora escucha esto. El rostro le brilla como un ángel y ellos como quiera le caen a pedra. Mátenlo. ¿Por qué? No se equivocó Esteban predicándole. No le habló de él. No le enseñó una doctrina extraña. Le habló desde los patriarcas. Pero se molestaron porque estaban ahí. Digo, ustedes que siempre resisten al Espíritu Santo. Y si esa gente resistía al Espíritu Santo, ¿a usted cree que en esta generación no hay miembros, líderes, apóstoles y gente que viven resistiendo al Espíritu Santo en tu vida? Ah, no, tú quieres pacíficamente de que hacerlo entender que hay gente que tan duro de corazón y lo que tienen son 8 diablos encima y lo que hay que llevar solo un monte y amarrarlo y orarle a Dios. y orarle a Dios y no soltarlo hasta que el diablo no grite por él y diga, ¡ah, me voy! Sí, con todo el que tenga nombre de apóstol, hay envidia en sus corazones y tienen que arrepentirse y pedirle a Dios que los cambie. Alguien grite, pero alguien grite con fuerza, aleluya. No, porque es que no están exentos de que no lo alcance la envidia. Saúl era un rey, estaba lleno de envidia. Oh, gloria. Dile a alguien, oh, gloria. Di por lo menos, di aleluya, guay, algo. Jesús fue vendido, no, vendido no, entregado, crucificado por envidia. ¿Dónde está eso? Mateo 27. Todo lo que un predicador diga y lo base en la Biblia, créalo. Si son argumentos, allá usted se lo cree. Yo creo en la Biblia. Si yo dejo de creer en la Biblia para creer en cualquier cosa, ya yo no soy cristiano. Critiquen y hablen lo que quieran y digan anticuado, religioso, ese tipo está desactualizado. No actualizado, no desactualizado. Estoy bien actualizado, pero con lo de arriba. Mateo 27, 17. Oiga lo que dice Pilato. Increíble. Pilato era un impío, tuvo más revelación de Jesús que los sacerdotes que hablaban en nombre de Dios y que las leyes y los mandamientos y traigan las ofrendas y los sacrificios. Y un inconverso, y la esposa de él, Dios le habló y le dijo: dile a tu esposo que tenga cuidado con el hombre que van a juzgar hoy. Y ella le mandó un mandado: ten cuidado, que ese hombre no es lo que dice ese pueblo, es un hombre de Dios. Porque Dios siempre tiene a alguien que va a decir: es una mujer de Dios. Va a haber un grupo que va a decir: esa mujer es de Dios. Pero Dios siempre dice: yo sé que es de Dios, porque Dios siempre va a levantar y dice: es de Dios, esa mujer es de Dios. Porque cuando pasó por este pueblo, yo tenía un tumor y se me fue. Es de Dios. Yo sé que esa mujer tiene algo de Dios. Porque yo estaba arruinada y me llamó y me restauró. Es de Dios. Aunque se levante todo el mundo, siempre alguien va a surgir y va a testificar las evidencias de Dios en nuestras vidas. Sigo paro. Lo dejo aquí. Mire que son las 9:08, ¿eh? Santo Domingo son las 10:08. Usted decide, lo dejo aquí, voy yo. Ya yo el mensaje me lo comí. Si usted no lo quiere, me lo tiro de comer. Me lo termino de comer yo mismo, al su nombre. Siento que alguien está siendo liberado. Mira lo que dice Mateo 27, 17. Reunido pues ellos, todos los doctores de la ley, los sacerdotes, les digo Pilato: ¿a quién queréis que os suelte? A Barrabás. Que no ha hecho un milagro. Mire la envidia. Ay, Dios mío. Ay, Virginia, ayúdame. ¿Tú sabes lo que es eso? 3 años y medio levantando muertos, echando fuera demonios, restaurando a las prostitutas, predicándole la bondad a la gente, abrazando gente, limpiando a los leprosos, sanando a los ciegos. 3 años. Y cuando Pilato le dice: ¿a quién quieren que le suelte? A Barrabás, con un ladrón. Y que miró al sacerdote Pilato. Eso soy yo añadiéndole. Y le dijo: ah, tú me dijiste que él te robó una vaca, Barrabás. Oye, ¿a ti te robó qué? ¿A ti fue la mujer? ¿Y a ti qué fue lo que te robó? Ok, ¿a quién ustedes quieren que yo suelte? ¡A Barrabás! Pilato dijo: Dios mío, envidia que le tienen. Claro, porque tiene 3 años y medio sanando gente. 3 años y medio bendiciendo a la nación. Dámela aquí un poquito. 3 años y medio predicando el evangelio del reino. 3 años y medio limpiando a los leprosos. Y ellos prefieren a Barrabás, un ladrón. Que Dios no está con él, que nunca ha hecho nada por nadie, ¿eh? Antes que a Jesús, que ha hecho todo. ¿Sabe quién habló ahí? La envidia. Porque la envidia, la gente envidiosa, no quiere reconocer lo que Dios hace contigo. Y cuando hay evidencia innegable de que Dios está contigo, ellos dicen: en aquel día dirán en mi nombre, echaron fuera de... Cuando ya no pueden negar. Cuando ya no pueden negar lo que Dios está haciendo contigo. milagro, sanidad, lo que sea. Dicen, en aquel día muchos dirán en tu nombre. Alaba la gloria de Dios. El envidioso jamás reconoce que Dios está contigo. ¿A quién le suelto? ¿A Barrabá o a Jesús? Ay, Dios mío, un ladrón. Y ellos dicen, a Barrabá. Pero él fue el que te robó la gallina. No importa, suéltelo. Un meante, Barrabá era un ladrón del diablo que había que matarlo, decían ellos. Ahora, suéltelo. Le dice, a Jesús llamado el Cristo. Porque sabía que por envidia le habían entregado. Lo entregaron por envidia. ¿De dónde viene la envidia? Del corazón. Mateo 7, versículo 20, Marcos 7, 27. Porque de dentro del corazón de los hombres salen los malos pensamientos, los adulterios, las fornicaciones, los homicidios, los hurtos, las avaricias, las maldades, el engaño, la lascivia. Lascivia. Qué enemiguito ese, que hay que hablarlo con cuidado. Y dice después de la lascivia, en la misma categoría de adulterio, asesino y todo lo demás, pone la envidia. Sale del corazón del hombre. Es un fruto de la carne. Pastor, es un espíritu de envidia. Es un fruto de la carne. ¿De dónde viene la envidia? De la codicia. Cuando quiero lo que otro tiene y no puedo, lo envidio. El libro de Jod, capítulo 5, verso 2, dice: es cierto que el necio le lo mata la ira, y al codicioso lo consume la envidia. Al necio lo mata la ira. Yo creo que Salomón leyó mucho de Job. Al necio lo mata la ira, y al codicioso lo consume la envidia. Porque el envidioso es un codicioso que lo quiere todo, y que si no lo puede tener, entonces te envidia y te trata de hacer la vida imposible a ti. El envidioso es codicioso. Sigo, paro. Es un fruto de la carne. Vamos a leerlo. Gálatas 5:21. Y dice: envidias, homicidio, borrachera, orgía y cosas semejantes a esta, cerca de las cuales os amonesto, como ya os lo he dicho antes, que los que practican tales cosas no van a heredar el reino de Dios. Gálatas 5:21. La persona envidiosa no va a entrar al cielo. El envidioso no va a heredar el reino de los cielos. Santo Dios. ¿De dónde se produce la envidia? ¿Del corazón? ¿De quién más? Del codicioso. Y es un fruto de la carne. También la gente tiende a encenderse en envidia cuando ve la excelencia de otros. Eso está en Eclesiastés 4:4. He visto asimismo que todo trabajo y toda excelencia de obra despierta la envidia del hombre contra su prójimo. El envidioso es medioque. Porque como él hace las cosas con mediocridad y el otro la hace con excelencia, él envidia la excelencia de otro, porque él no puede trabajar de esa forma. Jamás piense que si hace cosas con excelencia, no tendrá un grupo que va a envidiar lo que haces. Despierta, tú no estás en el cielo. Tú estás entre el cielo y el infierno, estás en la tierra. El mundo político está lleno de envidia. Los gobernantes están llenos de envidia. Los presidentes envidiosos. Diputados envidiosos. Eso da pena. Como cuando están en política, rebucan todos los trapitos sucios del otro y se lo tiran en la red y lo tiran en la televisión y le pagan a quien sea. Y ese termina, el otro viene y se la desquita tirándole lo otro. Y eso es una barbaridad. Lo tremendo es que la iglesia pareciera que está casi así. Toda excelencia de trabajo despierta envidia. Y lo voy a dejar aquí porque yo siento como que ya está muy fuerte la cosa. ¿Cuáles son las consecuencias de la envidia? Ya hemos visto muchas, pero vamos a leer una cuanta. Primero, daña tus huesos. La envidia te va a enfermar. El corazón apacible da vida a la carne, mala envidia es carcoma de los huesos. Número dos, trae perturbación y obras perversas. La envidia no solo daña tus huesos, sino que trae perturbación y obras perversas. Santiago 3:16. Porque donde hay celo y contienda, allí hay perturbación y toda obra perversa. Donde hay que celo, hay que contienda. Y donde hay celo y contienda, hay perturbación y obras perversas. Un grupo envidioso está perturbado y está maquinando obras perversas. Gracias por su entusiasmo. No necesito que alaben a Dios para hacerme sentir bien. Cuidémonos de la envidia. No la tomemos ligera. Riámonos, gocémonos, pero limpiémonos de esto y oremos a Dios para que quite de nosotros cualquier síntoma de envidia. Cualquier síntoma de envidia. Yo espero que esta pequeña enseñanza, los enemigos silenciosos comiencen a ver, a que ustedes comiencen a ver las cosas que han ignorado, que es la que lo han estado destruyendo en su interior. Diga conmigo, la envidia no es buena. Diga conmigo, la envidia es una obra de la carne empujada por el diablo. ¿Cuánto me dicen a Dios? ¿Qué te aconseja la Biblia? La Biblia te dice que no tenga envidia. Salmo 37:1. No te impacientes a causa de los malos y tenga envidia de los que hacen iniquidad. No envidie al hombre injusto, ni escoja ninguno de sus caminos. Sigo paro. Proverbio 23:17 dice: No tenga tu corazón envidia de los pecadores, antes persevera en el temor de Jehová todo el tiempo. Proverbio 27:4. Cruel es la ira, impetuoso el furor, mas ¿quién podrá sostenerse delante de la envidia? ¿Cómo se libre de la envidia? ¿Quién quiere saber eso? Primero, gozándote con lo que se gozan. Si tú no puedes celebrar la victoria de otro, tú no estás listo para la tuya. Pero alguien tiene que celebrar. Si tú no te gozas con el que se goza, tú no estás listo para estar gozoso. Alguien alabe a Dios. Tú debes de celebrar la bendición de otro, porque eso te califica para que otro celebre la tuya que viene en camino.
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Estamos celebrando 205 años de independencia y ese evento nos toca el corazón y eriza nuestra piel catracha. Cada 15 de septiembre nos embargamos de patriotismo y vamos a las calles con ropas azul y blanco y el corazón de 5 estrellas a gritar a toda voz: ¡Viva Honduras! Señor Jesús, gracias por Honduras. Gracias por nuestros 18 departamentos. Gracias por nuestros 298 municipios, aldeas, pueblos y caseríos. Gracias por nuestros mares y por cada hondureño que día a día se esfuerza por sacar adelante a su familia. Gracias, Jesús, por interceder por nosotros ante nuestro Padre, amado Dios. Hacemos valer aquel versículo de Segunda de Crónicas 7:14 que dice: y se humilla mi pueblo, sobre el cual es invocado mi nombre, y oran, buscan mi rostro y se vuelven de sus malos caminos, entonces yo oiré desde los cielos, perdonaré su pecado y sanaré su tierra. Gracias, Dios, por nuestros 205 años de independencia. En HCH Radio solo podemos decir: gracias, Señor, por cada hondureño. Gracias, Jesús, por

0: José Dionisio de la Trinidad de Herrera y Díaz del Valle, o simplemente Dionisio de Herrera. Nació el 9 de octubre de 1781 en Choluteca, Honduras. Murió el 13 de junio de 1850. Fue un abogado y político hondureño, representante del liberalismo y uno de los centroamericanos más ilustrados de sus tiempos. Autor de la primera Constitución de Honduras en 1825 y destituido en 1827 por los conservadores de Guatemala tras una insurrección clerical dirigida por el canónico Irías. Su gobierno siguió una línea progresista, a través de la cual organizó el Estado hondureño. Además, trató de fomentar la agricultura, la industria y la inmigración, entre otras cosas. Por estas razones, en Honduras se le considera el padre de la patria y es uno de los 6 próceres hondureños. Enviado como pacificador a Nicaragua por el gobierno federal, fue elegido jefe supremo del Estado, cargo que ejerció de 1830 a 1833. En 1834 fue elegido jefe supremo del Estado de El Salvador, pero no aceptó su nombramiento y se retiró de la política en 1838. Llegó a ser el único político en la historia de Centroamérica electo popularmente jefe de 3 estados. Una de sus frases célebres fue: "Mi patria es la infancia".
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se cuenta los tiempos en que estamos viviendo. Hambre, guerras, sequías, muertes todos los días. Y yo me pregunto, ¿y nosotros, la iglesia? Preocupados de nuestros asuntos, enajenándonos de esta realidad. Y es por eso que nace la necesidad de gritar de que ojalá ya sea tiempo de despertar. Que nos olvidemos de las diferencias doctrinales. Que cumplamos nuestro papel como una sola iglesia en Cristo. Que salgamos a las calles a predicar y a llevar medicina a los enfermos. Que le llevemos abrigo a aquel desamparado. Que le llevemos el pan al hambriento. Que le llevemos sonrisa a los descontentos. Que salgamos unidos como un solo pueblo a sembrar la semilla del Evangelio. Ojalá que el viento sople sobre aquellos desvalidos. El viento de esperanza.

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1: Quiero compartir hoy sobre la bendición, de la humillación a la bendición. Amén. Padre, te damos las gracias, te bendecimos, te honramos y te agradecemos tanto el privilegio de poder pararnos delante de un pueblo en este altar, que no es un altar solamente local, sino que sabemos que por tu gracia es una plataforma a las naciones. Señor, gracias por el privilegio de poder comunicar de parte tuya lo que tú a bien tienes para compartir con nosotros. Gracias por Panamá que nos está viendo en vivo. Gracias por todas las naciones que están en sintonía en vivo, Señor, por los 27 estados que a través de la cadena CTN Internacional, por Las Vegas, Señor, The Sin City, que le llaman, pero ahora recibimos tantas llamadas de Las Vegas y damos gracias a Dios por ellos, por la Florida, por Centroamérica, por donde quiera que podamos ser vistos, Señor, que seas tú a través de mí y tu Espíritu Santo, Señor, glorificándote en el nombre de Jesús. El pueblo dice, felicitamos a Apóstol Adolfo, te bendecimos, qué bueno, la esposa bien, cada día más linda, yo sé que sí. Bueno, pero si hablamos de humillación, tenemos que ir a Segunda de Crónicas, capítulo 7, verso 11. Vamos a considerar esos versos, vamos a ser muy edificados en esta noche a través de la palabra, porque siempre la palabra es una bendición. Amén. Y dice que terminó pues Salomón la casa de Jehová y la casa del rey y todo lo que Salomón se propuso hacer en la casa de Jehová y en su propia casa. ¿Cuál es el orden? La casa de Jehová y luego ¿qué? No le oigo. Siempre tiene que ver los detallitos. Esos son detalles, hermanos. Primero es Dios, siempre lo será. Y después su casa. ¿Y fue qué? ¿Qué dice ahí? Fue prosperado. Cuando le damos el primado a Dios, no hay forma de que te vaya mal. Te tiene que ir bien. Diga conmigo, te tiene que ir bien. Doy gloria a Dios por esta evangelista Marangeli. Qué palabras tan bonita y con tanta evidencia, hermano. Lleva en sí mismo la evidencia, aleluya, de que Dios es real. Gloria a Dios. Bueno, y dice, y apareció Jehová a Salomón de noche y le dijo, yo he oído tu oración. Qué hermoso cuando sabemos que Él nos oye, ¿verdad que sí? Y dice, y he elegido para mí este lugar por casa de sacrificio. Luego le da la fórmula, míreme, antes de seguir leyendo, te dan la fórmula de tu éxito, de tu victoria, de todo, de cómo abrir candado, de cómo abrir puerta, de cómo desatar ligaduras de impiedad, de cómo que todo se rompa y se vuelva a hacer. Dios te está dando en esta palabra cómo hacerlo. Te está dando cómo hacerlo, la forma y manera de hacerlo. Y mira lo que dice. Si yo cerrara los cielos, porque el único que puede cerrar o abrir es Dios. No le atribuya al diablo cosas que no puede hacer. Contra un pueblo que alaba a Dios. Contra un pueblo que ama a Dios. El diablo no tiene nada que ver conmigo. Él hará lo indecible por detenerme, pero yo sé en quién yo he confiado. Aleluya. Aquí dice Dios, si yo cerrare los cielos para que no haya lluvia, y si yo enviase la langosta que consuma la tierra, y os enviaré pestilencia, ¿a quiénes? A mi pueblo. La solución está aquí. Si te levantas orgulloso, creyéndote lo que no debes creerte, o le quieres ordenar a Dios algo, como muchos en este tiempo se creen que pueden manipular a Dios y decirle, tienes que hacer esto y tienes que hacer lo otro, a los ángeles decirle, tienen que hacer, mira hermano, a Dios se le va con respeto. A Dios se le va en humillación. A Dios se le habla como que Él es el soberano. Y hasta donde yo sé, cuando uno se presenta a alguien de autoridad, uno no va así como que con jaquetonerías, como dirían en el Bronx, Nueva York. Uno tiene que ir en humildad. Uno tiene que ir como que uno necesita algo. Uno tiene que ir reconociendo autoridad. Lo que pasa es que en este tiempo mucha gente ha perdido la noción de lo que es autoridad. Y por eso hay niños que se atreven a decirle a los adultos, mira tú, ¿Tú sabes por qué le dicen tú y no usted? Porque los padres son los primeros que son unos irrespetuosos. Ah, esa fue la bendición también que iba la pastora. Tenemos una sociedad actual que no sabe lo que es respeto, que no sabe lo que es honra, que no sabe lo que son los rangos, que no se respetan. Bueno, ya vemos la situación que hay de la policía de Puerto Rico. Yo bendigo a los policías y los admiro. Y bendigo a los cadetes que quieren ser policía. Y aún insto a muchos que quieran, ¿verdad?, serlo. Porque algo tiene que cambiar. Algo tiene que cambiar. Y yo respeto a la autoridad. Usted cuando le van a dar un ticket, usted no le dice, mire oficial, usted pone la voz. Catrice número 40, mire oficial, ¿qué fue lo que yo hice? A mí me ha pasado, hermano. Y yo, oficial, ¿qué fue lo que yo hice? Hice algo malo, ¿qué fue lo que pasó? Usted no se dio cuenta que esto, no me di cuenta, perdón. Es mejor un perdón que un, déme el ticket. No, yo que no me dé nada, gloria a Dios, santa, aleluya. O sea, no hay respeto. Los niños le hablan a los padres y se lo deja pasar una vez. Mi mamá que está ahí, levantó las manos, me decía, es mejor dolor de mano que no de corazón. Oye, a ti también te lo decían. Chacho, esas galletas eran voladoras. Yo soy única hija y me consintieron. Todavía me consienten, mi bella madre. Pero yo siempre respeté. Pero había una chancleta de, yo no sé quién se inventó esa chancleta del diablo. Para cuando yo tenía como 10, 11 años, eran de palo. Entonces era una tira así con unos metales al frente. ¿Cuántos se acuerdan? Eran chancletas chinas o del diablo eran. Hacían traca, traca. Y aquello volaba, mire, por los aires. Aquello era terrible, cogía viaje. Y cuando yo oía aquella chancleta, se alineaba todo el mundo. ¿Cuántos saben lo que estoy hablando? ¿A cuántos le dieron alguna vez un buen azote? Que parece que la mitad, hermano, tenga cuenta, ¿sabes? Está tiempo. A ti, tú eras hijo único y te tenían. Ajá. Bueno, Pastor Albertorio fue un hijo tan excelente que él es el que cocina. A fuerza de palo aprendió a cocinar. Y mi esposo, a fuerza de palo, no lo dejaban entrar en la cocina. Yo no entiendo este mundo. Decía que eso era el lugar de las mujeres y yo estoy pagando el precio. Él va a la cocina, pero doy gloria a Dios por mis vecinos que Dios usa con poder. Aleluya. Bueno, seguimos. Hermano, sonríase que el Señor le ama. Y usted no viene aquí de una guillotina, usted viene a gozarse. Autoridad. Solamente la puede reconocer a alguien. No hay autoridad si no hay quien la reconozca. Pero mire lo que dice la Biblia. Aquí Dios diciéndole a Salomón, yo te voy a dar la fórmula. Fórmula que aprendieron los hombres y mujeres de Dios. Mira lo que dice. Cuando todo esto pase, verso 14 de segunda de Crónica dice, si se humillare mi pueblo. Pero mire, tiene que ser con su pueblo, sobre el cual mi nombre es invocado. Y mira lo que dicen, y oraren, y buscaren mi rostro, y se convirtieren de sus malos caminos, entonces yo oiré desde los cielos. ¿Y qué dice? Perdonaré su pecado y sanaré su tierra. Yo voy a hacer un alto acá. Si usted ve que el verso 13 habla como de un castigo, como de un juicio. ¿Por qué viene juicio y por qué viene castigo? A causa de la desobediencia o rebelión del mismo pueblo. Es la consecuencia de actos. Entonces, si algo así ocurre y fallas, pero si te humillas y pides perdón, hay solución a esa situación. Dele gloria a Dios. ¿Me entendió? Ejemplo. Cuando el profeta, que no hay nombre, no, busqué y no lo encontré, le vino a decir a Elí, el sacerdote, lo que le iba a pasar con sus hijos y lo que le iba a pasar y que iba a ser traspasado, todo aquello, en vez de humillarse, no se humilló, se quedó como si nada. el sacerdote Elí estaba tan ciego espiritualmente que no tuvo ni la oportunidad ni de pedir perdón ni de humillar sin hacer nada. Y todos sabemos que fue a Samuel. Pero el mismo David, cuando el profeta llega a la casa y le dice lo que había hecho en una forma de una parábola sobre la ovejita que le quitó, el que tenía una ovejita y todo lo demás, ¿qué hizo David? David se humilló, David pidió perdón, David oró, y ¿sabe lo que Dios hizo? Dios lo perdonó. Por eso dice que David es conforme al corazón de Dios, mientras Elí lo que hizo fue perder la vida, perder a sus hijos, perderlo todo. Y el mensaje, ¿te acuerdas el mensaje? Aquel, amén, todo aquello pasó. Traspasado fue todo lo que él tenía a Samuel. En el caso de David fue todo lo contrario, porque se humilló. Jonás lo mandan a predicar. ¿A dónde? A Nínive. ¿Y para dónde coge? Para Tarsis. ¿Qué hace Jonás? En desobediencia, pero cuando cae en el vientre del pez, que él mismo dice, sáquenme de aquí, que el culpable soy yo. Culpable soy yo, dijo él. Sé que nadie sabe lo que estoy haciendo. Cae en el vientre del pez, ¿y desde dónde clama? ¿Desde dónde? Desde el vientre del pez. ¿Y qué hace Dios? Lo expulsa donde él no quería ir. Ojo, Dios le da la palabra, dentro de 40 días voy a destruir a Nínive. ¿Qué hace el rey de Nínive? Se humilla, manda ayunar hasta los animales, todo el mundo en humillación, porque hay un principio en la palabra que el que se humilla delante de Dios, Dios escucha y cambia hasta los designios que tenía pensado. ¿Usted me está escuchando? No importa lo que haya pasado, si usted se humilla y pide perdón, Dios se va a glorificar. Porque Dios es sensible cuando el pueblo se humilla. ¿Qué no puede despreciar Dios? Un corazón contrito y humillado no desprecia a Dios. Y la iglesia hoy tiene que reconocer que dependemos absolutamente del favor y la gracia de Dios, que sin Él nada podemos hacer, que no importa nuestra posición eclesiástica o ministerial o de gobierno o lo de autoridad que usted pueda tener, usted tiene que vivir humillado ante la poderosa mano de Dios, y Él nos exaltará cuando fuere tiempo. Aleluya, que el que se humilla Dios le exalta, y que mayor ejemplo tenemos en Cristo Jesús, que siendo igual a Dios, no fue algo en lo cual se aferró, sino que se humilló a sí mismo, tomando forma de siervo, y fue obediente hasta la muerte, muerte de cruz. No había mayor humillación. ¿Estamos claros aquí? ¿Cuál es la llave? La humillación. Él lo dice: si ustedes se humillan, yo les voy a perdonar, pero además del perdón, lo voy a sanar. Voy a sanar tu finanza. Sanar tierra habla de cosecha, porque la langosta que vino a comerse la cosecha no te permite comer ni prosperar. Pero dice, si voy a sanar la tierra, te va a sanar y vas a prosperar y vas a ser bendecido, cuando tú reconoces que la bendición viene de arriba. Y hay veces que hay que pasar por tonto. Ante otras personas, para que te des cuenta que es mejor la justicia que viene de arriba y no la que tú puedes hacer, porque la justicia del hombre no obra justicia, pero la justicia de Dios sí. Amén. Él dice en su palabra: bien la venganza, ¿y qué? Yo pagaré. Bueno, después le dice el Señor: te voy a perdonar, te voy a escuchar, que es lo primero. Te voy a escuchar, porque primero dice, si yo cierro los cielos. Busca lo que dice el verso, hay gente que tiene cielos cerrados. Y no se abren cielos reclamando, se abren los cielos humillándonos. Lo voy a repetir. no se hablen, abren los cielos reclamando. Tú estás hablando de Dios, no estás hablando del diablo. Tú le dices, lo patea y lo dice, le dice lo que tenga que decirle, pero a Dios no. Los cielos se abren porque están cerrados. Y tú sientes que están cerrados, es tiempo de humillarte. Si sientes que se ha cerrado todo, es tiempo de buscar a Dios. Búscalo hasta que lo encuentres. Lo vas a encontrar. Aleluya. Por eso dice, si yo cerrara los cielos, Dios abre los cielos. Dice, yo oiré desde los cielos. Significa que se abre, ¿qué? Los cielos. Perdonaré sus pecados. ¿Y qué voy a hacer? Mira que está a tu lado. Dice, es tiempo de que tu tierra sea sana. Díselo, díselo, díselo. Pero lo más que me gusta es como dice en el verso 15. Ahora estarán abiertos mis ojos y atentos mis oídos a la oración en este lugar. ¡Wow! Porque he elegido esta casa para que esté en ella mi nombre para siempre y mi corazón y mis ojos, no para un templo, sino para el pueblo que viene al templo. Gloria a Dios. Dios hizo pacto con Salomón, pero no solo con Salomón, lo hizo contigo y lo hizo conmigo. Cuatro condiciones para la bendición. La primera, si se humilla, si se ora, si se busca mi rostro. Y después dice, si se convirtieran de sus malos caminos. O sea, no es que te humille, no es que busque su rostro, no es que ore y siga haciendo lo mismo. Tiene que haber una actitud diferente. Me gustó lo que dijo nuestra hermana. Todo me gustó, pero dijo, no podemos esperar resultados distintos haciendo las mismas cosas. Hay cosas que podemos mejorar. Y si usted busca mejorarla, también Dios buscará bendecirle de una manera especial que usted se va a dar cuenta, ¿verdad que sí? Amén. Si hay algo que no te ha funcionado, no lo sigas haciendo, cámbialo. Cámbialo. Yo tenía una hermana que me ayudaba mucho en la casa, Milagrito, que la quiero, que me ve, que voy a ver prontito por allá, que tenía la costumbre de cambiarme los muebles cada vez que yo llegaba a casa. Entonces ya uno está acostumbrado a una cosa, ¿verdad? Y cuando yo llegaba, ya me tenía todo cambiado. Lo mío chocaba uno con la mesita, con la otra. Y Nancy ni hablar, mejor ni hablo de Nancy. Nancy, te amo, te bendigo. Mira, Nancy hablaba lenguas en casa y me rompía todas las figuras que había. Pablo me consiguió un... A mí me gustan los caballos, tuve caballos, me encantan. Entonces yo tenía un busto de un caballo bien bonito, en la parte arriba, bien bonita. Y yo llegué un día a casa y digo... Nancy, el caballo me dice, ay, pastora, le cayó un ángel, estaba pasando. ¿Tú te acuerdas, Pablo? Que yo fue bien difícil para mí. Gloria a Dios que ahora hay dominio propio. El caballo se ajusta, hermano. Ella sabe, gloria a Dios. Cayó la bendición y el busto del caballo, que era de yeso, no era una cosa costosa, pero a mí me gustaba. No hay más caballo, hermano. Bueno. ¿Qué le quiero decir? Hay cosas aquí que cambiar, pero no cambia los muebles todos los días, pues su esposo se va a perder en la casa, hermano. O sea, hay cosas que uno puede mejorarla. Bueno, amén, seguimos. A su nombre. Hay alguien que se esté identificando conmigo aquí. El significado de la palabra humillar. Encontraremos que uno de los significados es inclinar, doblar, una parte del cuerpo. Hay una reverencia protocolaria que se utiliza cuando usted va delante de un rey, tanto acá, porque acá no tenemos reyes. Bueno, hay gente que se cree en reyes, pero no es que sean reyes. Y es que tiene que hacer una reverencia, y le enseñan, porque eso es protocolo, ¿verdad? Parte de la etiqueta, ¿no? Así, porque eso usted le está demostrando, ¿qué? Respeto y reverencia. Pero hermano, imagínese que llegue masticando chicle, zapateando con las chancletas esas de palo que yo decía. Hermano, no lo dejan entrar. También para ir a una corte, la gente no entra como le da la gana, no lo dejan entrar. Entonces, últimamente para ir a las iglesias, la gente piensa que los famosos maones rotos, hermano, yo no soy partidaria de eso. Diga que me es legalista, dígame lo que quiera. Pero imagínense acá arriba alguien con todo, como que pasó por el tigre primero, el león lo abarató y el último que quedó fue el gato. ¿Cuántos me están entendiendo? Es que no es que no estén a la moda y todo eso allá, ¿verdad? Cada cual. Pero eso no está bonito para un altar, para ministrar, ¿verdad que no, hermano? Porque el hábito no hace al ministro. ¿Qué pasó? ¿Lo distingue? Imagínese usted me ve en Plaza de América con las chancletas metedeo y unos bermuditas y unas camisillas así. ¿Apostar? ¿O con el dubi? No, pero el dubi, por favor, el dubi está aceptable porque pone un pañolito y una cosa. ¿Cómo me va a ver usted a mí? O sea, tenemos que entender lo que es. Ya yo pertenezco a un reino. Yo pertenezco a un reino. Y usted también. Diga, yo pertenezco a un reino. Y uno se pone lo mejorcito que uno tiene a salir porque te van a... Y si te piden la oración, ¿qué tú vas a hacer? Espérate que se te va cayendo el pinche. De hecho, aquí veo un pinche. Yo espero que esto no sea de nadie, ¿sabes? De las graduaciones. Ahí está bien, perdón. A su nombre, gloria. Pastora, deje el tema. Ok, gracias. Lo que le quiero decir que hay un protocolo. ¿Sabe lo que le pasó a Isaías en el capítulo 6 del libro del profeta Isaías? Dice que cuando él tuvo aquella visión tan grande que él vio el trono de Dios, dice que la casa se llenó de su gloria y él estuvo un miedo reverente porque dice que los querubines que estaban al lado del trono tenían su cabeza inclinada, hermano, y él no sabía qué hacer. Él dijo, ¡ay de mí que soy hombre muerto! Él pensaba que se moría. Ahí lo dice. Porque era tanta la gloria y la santidad y la honra de Dios tan poderosa que no sabía qué hacer. Hermano, y cuando venimos a adorarle, el qué bueno que somos libres y que nos vestimos casual y que estamos contentos, no nos ponga triste. Yo estoy hablando de los que pastorean acá y de los que ministran. Usted nunca va a ver un ministro aquí con los pantalones que parece que fue a la guerra. Porque nosotros haremos un llamado y le conseguiremos otro nuevo. Gloria a Dios. Yo creo que estamos casuales. Yo creo que hemos sido libres de las medias nylon. Dios ha sido tan bueno. En la carpa había que ponerse en media nylon. Con calor. Con piedras en el piso que cuando nos arrodillábamos los cohetes era una cosa terrible. Yo no podía llegar a una iglesia sin unas medias. Era pecado. ¿Cuántos saben que eso era así? Quizá usted oye eso y dice, pastor, ahí. Esther, ¿tú te acuerdas de eso? Ella sabe. Ella es del mismo tiempo mío. Era así. Gloria a Dios por Jesucristo, aleluya. Mire, las hermanas tienen que alabar al Señor porque Dios ha sido bueno. Seguimos. Humillarse con nuestra cabeza, lo hacían con la cabeza en las rodillas, específicamente en señal de sumisión. El pueblo oriental, ¿cómo lo hace? Cuando se saludan unos a otros. Eso es clásico del estilo de vida que ellos tienen. Pero humillarse... Cuando Dios se lo dice a Salomón, no le está diciendo que solamente tiene su cuerpo, le está diciendo humilla tu corazón. Es curioso ver que no dice que todo el mundo lo haga, sino si mi pueblo lo hace. Porque el que se humilla delante de Dios lo hace porque tiene un significado. Aleluya, y sabe lo que está haciendo. Actualmente, lastimosamente, hay muchas actitudes arrogantes y de soberbia. El querer hacer las cosas a nuestra manera y que Dios se someta a lo que yo digo y lo que yo quiero cuando Él ha establecido una forma y manera de hacerlo. Jeremías 33:3, Dios le habla también a él, le dice, clama a mí y yo te responderé. Y luego dice, y te enseñaré cosas grandes y ocultas que tú no conoces. La actitud de postrarnos ante Dios para humillarnos es depositar en Él toda nuestra ansiedad, toda nuestra preocupación, entregarle a Él toda nuestra duda, enfermedad, circunstancias, aún la falta de fe que puede venir en algún momento. Señor, tú tienes cuidado de nosotros. El Señor nos dice que debemos confiar en Él y no debemos inquietarnos por nada, porque Él tiene cuidado de nosotros. También sigue diciendo, buscar el rostro del Señor significa buscar su presencia. En una traducción común de la palabra hebrea, rostro, literalmente hemos de buscar ese rostro. Pero esta es la forma hebrea de tener acceso a Dios. Estar delante de su rostro es estar en su misma presencia. Aleluya. El lunes cantábamos aquí que mi copa rebosa hasta rebosar. Y una hermana me preguntó que cuál es la implicación de la palabra rebosar. Y es hasta que la copa ¿qué? It's an over. Lo dijimos el lunes en inglés. Es un overflow. Hasta que sobre y abunde. Habrá la capacidad en nosotros de que la presencia de Dios sobre y abunde en nuestras vidas. ¿No le pasa a usted que comienza a hablar de la grandeza del Señor y usted siente que su cuerpo entero, usted quiere hablar lengua en cualquier lugar? Pero es la presencia de Dios que es dócil, que es mansa, que es hermosa, hermano. Qué maravilloso, gloria a Dios. Por eso dice que cuando estamos en su presencia hay plenitud de gozo. Hay delicias a su diestra para siempre. El pueblo de Dios tiene que aprender a volver a dirigirse al Señor. Me preocupa tantas cosas que veo, como ordenándole a Dios como si fuera el niño demandado. Mire, Él no es el niño demandado de nadie, tenga cuenta. Hay oraciones que ofenden a Dios y no son contestadas. Oh, ¿qué es eso? No, hermano, Señor, aquí estoy delante de ti, necesito de ti. Y al que hay que ofender es al diablo. Reprenderlo, echarlo fuera, atarlo y echarlo fuera. Pero a Dios hay que ir en reverencia. Por eso cuando el Señor nos dice cómo debemos orar, ¿qué dice primero? Padre nuestro que estás en los cielos. No te dice, mira, tú que estás allá arriba en el tercer piso. A Dios se le habla con reverencia, con humildad. Estuve escuchando a alguien que dijo algo, como una parábola, una enseñanza muy bonita, de un niño que le dijo al papá, papá, fui a ver el trigo y me preocupan unas espigas que están muy arriba, pero otras que están muy dobladas. ¿Qué significa eso? Le dijo, hijo, tranquilo. Las espigas que están bien altivas son aquellas que no tienen fruto. Las que están dobladas es que están cargadas de fruto. En otras palabras, cuando tú sabes que el peso de la gloria de Dios está sobre ti, tú mismo caminas y te mueves humildemente, reconociendo que no a nosotros, sino a tu nombre damos gloria, que es el que merece toda la gloria. Y que si en algo yo puedo adorar y glorificar, es porque le conozco a Él. Por eso hay unas espigas que se ven muy levantadas, es que no tienen nada. Pero hay otras que vivimos porque estamos cargados de algo que se llama fruto, unción. Y tú cargas eso, tú cargas eso, tú cargas. Vamos, levante su manita y dele gloria al Señor. Oh, Shahabasandarabasai. La gente, una de las escuelas más lindas que yo tuve en mi vida, privilegio que Dios me dio, es de conocer un hombre tan grande y tan grande y tan grande como Gigi Ávila. No he visto a nadie más humilde. Me acuerdo cuando fuimos a Guayaquil, que compartimos en la misma casa, todo el ministerio, Cristo viene. Y Gigi saludaba a todo el mundo, hermano. Y tú lo veías con su gran Biblia, así de grande, porque te gustaba esa Biblia bien grande. Y en una oportunidad estábamos a la mesa, la gente le prestaban su casa y se iban. Y le dejaban la casa a él y al ministerio. Porque ahí había que orar a las 4 de la mañana, etcétera, etcétera, etcétera. Pero un día estábamos sentados así. Y yo veía a Gigi saludando. Pablo y yo. Y Pablo lo miró. ¿Y sabe quién saludaba? Al espejo. Él se estaba viendo reflejado y estaba saludando al espejo creyendo que era otra persona. Para no dejar de saludar. Esa era Gille. Nos metimos al estadio, donde se convirtieron una semana 30.000 personas. Solo vi yo, solo viví yo con esa gente bella. Y como yo canté en el grupo, yo tenía mi disco primero y me siento pentecostal, o sea, todavía lo tengo. Y ya llegó a la librería el cosito ese para que lo busque. ¿Cómo se llama? El pendrive. Y me identificaron que yo estaba cantando. Y cuando salí con Pablo afuera para ver cómo era la cultura, porque eso era los pasillos llenos así del estadio, y ellos, la cultura de allá de Guayaquil, de Ecuador, eran como unos arroz en unas palanganas, como si fueran unas paelleras, y encima muchos huevos fritos. Y yo, eso me asombró. Yo, mira, Pablo, mira esta comida. De momento alguien dijo, mira, ya viene con Gille. A buena hora. La fila que hicieron para que llorara por ello era kilométrica, hermano. Tuve que orar por ello. Y luego empezaron a traerme unas fotos. La gente te puede tratar de idolatrar. Tienes que cuidarte. Porque Dios te empieza a usar. Y la gente dice, muchachos, eso estuvo. El cielo en la tierra, sí. Acuéstate a dormir de ese lado. Y empezaron a traerme fotos para que yo las filmara. Y yo le dije, Pablo, ya yo he filmado más de 5 retratos. ¿Sabes qué me habían hecho? Me habían sacado un retrato y los multiplicaron y lo estaban vendiendo a $2 y a mí ni me avisaron. Ay, yo me acuerdo cómo ahora, esas cosas. Pero en esos pueblos tan humildes y tan lindos tienden a idolatrar a la gente. Por eso usted oía que Gille siempre decía, ¿y quién fue? ¿Y quién fue? ¿Por qué decía eso? No es que él no lo supiera. Es enseñándole a aquel pueblo que no era él, que era Dios a través de él. Amén. Y cuando salíamos con el auto en la guaguita donde nos montábamos todos, querían virar la guagua a la gente empujando la guagua. Nuestra vida peligraba por la admiración que pueden sentir los hermanos por una mujer, un hombre de Dios. Y eso es bien peligroso. Yo sé que ustedes me aman y todo, pero cuando yo no esté aquí, que voy a predicar a otro sitio, usted tiene que venir al culto. Usted no puede preguntar si la pastora va a estar o no va a estar. Porque si no, está buscando que el Señor me deje por las naciones. Y usted, tan bonito. Sonríase, que Cristo le ama, hermano. Yo, si ustedes, yo le hago falta, más falta me hacen ustedes. Porque ya esto es una relación de amor de 40 años. Algunos llevan menos, pero es igual. Pero por eso es que la gloria tiene que ser de Él y no de nosotros. Usted siente admiración por nosotros y ora por nosotros, pero toda la gloria, ¿de quién es? Porque aquí no hay nadie que sea que indispensable. El único indispensable se llama Jesucristo, a su nombre. Estoy terminando, hermana. Ah, pero si es temprano, me faltan 2 horas todavía. Alaba, alaba, vamos. El pueblo de Dios tiene que volverse a Dios en humildad. Volverse a Dios con todo su corazón, volvernos a Dios. Y no simplemente tratar de escapar de los problemas cuando los tenemos. Dice la Biblia, buscad a Jehová, buscad su poder, buscad su rostro continuamente. Primera de Crónicas 16:11. En otra parte dice, buscadme y viviréis. Convertíse de sus malos caminos. Ya no hay excusa. El que sepa hacer lo bueno, hágalo. El que sepa hacer lo bueno, hágalo. Pero si por casualidad usted comete errores, porque todos los cometemos, ¿habrá alguien aquí que nunca ha cometido un error? Levante la mano, porque creo que está en el lugar menos indicado. Usted debe estar en el cielo. Pedro negó a Jesús. Y es el mismo que en Juan capítulo 21, vaya conmigo. Yo estaba leyendo esta tarde esto y mis ojos se llenaban de lágrimas. Porque yo conozco un Dios que cuando uno se humilla y pide perdón, restaura. Mire lo que dice aquí. Juan capítulo 21. Jesús se reencuentra con Pedro, pero le dice, cuando hubieron comido, verso 15, Jesús le dice a Simón Pedro, Simón, hijo de Jonás, ¿me amas más que estos? Wow. Le respondió, sí, Señor, tú sabes que te amo. Y él dijo, apacienta mis corderos. Volvió a decirle la segunda vez, Simón, hijo de Jonás, ¿me amas? Pedro le respondió, sí, Señor, tú sabes que te amo. Y le dijo, pastorea mis ovejas. Le dijo la tercera vez, ¿por qué? ¿Cuántas veces negó Pedro a Jesús? Aquí hay tres declaraciones, tres confesiones, tres preguntas. Simón, hijo de Jonás, ¿me amas? Siempre le preguntó si lo amaba. Porque nuestras actitudes van a decirle a Dios cuánto le amamos. Pedro se entristeció de que le dijese por tercera vez, ¿me amas? Y le respondió, Señor, tú lo sabes. Tú lo sabes todos. Tú sabes que te amo. Jesús le dijo, apacienta mis ovejas. Y después le dijo, cuando tú eras joven, eras inmaduro, te ceñías e ibas donde tú querías. Mas cuando ya seas viejo, extenderás tus manos y te ceñirá otro y te llevará a donde no quieras. En otras palabras, has sido graduado en el día de hoy, pasas de ser un niño a un anciano en la fe. Y de ahora en adelante, tu mano no es tu mano, es la mano mía que te va a llevar. Mi alma alaba al Señor. ¿Usted está escuchando, hermano? Cuando eras un inmaduro, hacías lo que querías. Pero acabas de graduarte, porque me acabas de decir por tercera vez, ¿me amas? Oh, gloria a Dios. Y ciertamente, si usted estudia la vida de Pedro, al que se le dio la llave, sí, al que se le dio el privilegio de predicar el primer sermón, el primera predicación, el primer mensaje, el que se ganó 3,000, 5,000, el que tuvo el privilegio de decir, no, yo no puedo morir en una cruz como mi Jesús, yo no lo merezco, yo merezco morir con la cabeza hacia abajo, porque ni eso merezco yo. En humillación, en humildad, aprendió la lección. Solo cuando se confrontó con Pablo, que no entendía por qué Pablo venía con esa enseñanza, y Pablo tuvo que reprenderlo y decirle, cuando usted está con los judíos, eres bien de ley. Entonces vienes acá y quieres aparentar otra cosa, tienes que ser de una sola pieza, no puede ser de dos caras, una sola. ¿Cuánto entendieron eso? Léalo después y se va a gozar. Hay que convertirse de sus malos caminos. Pedro aprendió que ya no iba a poder negar más a Jesús. No niegue el lugar de donde Dios te sacó, ni en donde estás. Quizás para algunos no somos los más simpáticos y nos aborrecen por la causa de Cristo. Es por la causa de Cristo, no es por malos testimonios. Es solo por la causa de Cristo. No se avergüence. Yo no me avergüenzo del Evangelio porque es poder de Dios para salvación. Amén. Por eso el apóstol Pedro en el capítulo 3 del libro de los Hechos, verso 19 dice, así que arrepentíos y convertíos para que sean borrados vuestros pecados, para que vengan a la presencia del Señor tiempos de refrigerio. Aleluya. Imagínese, ese fue el mensaje que predicó Pedro. Cuando cumplimos estas cuatro condiciones, se cumple la promesa. Entonces yo oiré desde los cielos, perdonaré tus pecados y sanaré su tierra. En otras palabras, cuando se regó la noticia, yo sé que para aquel tiempo estaba, ya Adolfo lleva un tiempito predicando. ¿Cuánto? 45. Padre. Más viejo que yo. Se regó la noticia que en Almolonga, Guatemala, había ocurrido un milagro muy grande. La iglesia en Almolonga, Guatemala, comenzó a orar y a ayunar y a buscar el rostro de Dios y a buscar el rostro de Dios. Y se convirtió un borracho de Almolonga que todo el mundo conocía. Y eso es lo que yo le estoy pidiendo. Yo necesito que gente muy conocida, yo necesito, te diré, pastor, usted, sí, yo necesito que el nombre de mi Cristo sea exaltado. que los gobiernos, que los gobernantes, que los artistas, que los deportistas, todos confiesen que Jesucristo es el Señor. Y que esta locura se le pegue a todos, ¿verdad que sí, hermano? Porque esto es locura para los que se pierden, pero para nosotros esto es poder de Dios. Una vez experimentan de esta agua, nunca más van a volver a tener sed. Por eso es que me gusta la samaritana cuando llegó a Jesús. Jesús le dijo, si tú supieras quién es el que te pide de beber, tú le pedirías y él te daría agua que salta para vida eterna. Fue el agua tanto que ella consumió de parte de Jesús que ese día se le olvidó que ella no la quería nadie. Allá se le olvidó su reputación. Allá se le olvidó que no era bienvenida ni bien vista en ningún lugar. Salió corriendo de aquel lugar a decir a la gente, vengan y vean al que yo conocí, al Mesías. Y en Almolonga se convirtió en borracho del pueblito, y todo el mundo aceptó a Cristo en Almolonga por causa de un borracho conocido por todos. ¿Sabe qué sucedió? Se cerraron las barras, se cerraron las cárceles. En Almolonga los frutos comenzaron, busca la historia, comenzaron los plátanos, y un plátano que comían tres personas, como los de mi casa, más o menos dos, alaba. Eran plátanos de la tierra prometida. Se sanó la tierra que estaba seca y no daba fruto. Dios hizo milagros tremendos en Almolonga. Yo fui a Guatemala.

Yo te pido perdón, hay que venir y pedirle perdón al Señor porque inconscientemente a veces le fallamos a Dios. Porque al fallarle a un hermano, pensar mal de él, hablar mal de él, le estamos fallando a Dios. Termino, dígame. Ya me di cuenta que querían que yo terminara, pero no importa. Yo grabé esta alabanza en salsa, no la voy a cantar, tranquilo. Mucha gente no me perdona que la pastora cantó salsa, pero a mí me gusta. Y el 28 de voy a estar en el Coca-Cola Music Hall. Vaya conmigo para allá. Mira lo que dice el Salmo 51. La magnitud y la profundidad del arrepentimiento de David ante Dios por el pecado de Betsabé. ¿Con quién pecó? Mira lo que dice. Ten piedad de mí, oh Dios. ¿Conforme a qué? A tu misericordia. Conforme a la multitud de tus piedades, por favor, borra mis rebeliones. Lávame más y más de mi maldad. Ya David sabía que había algo para limpiar. Aunque anticipadamente la sangre de Cristo todavía no había sido derramada, él sabía que había algo que podía limpiar su pecado. Dijo, límpiame de mi pecado, porque yo reconozco mis rebeliones. Y mira lo que dijo, mi pecado está delante de mí. Contra ti solo he pecado y he hecho lo malo delante de tus ojos. Para que seas reconocido justo en tu palabra y tenido por puro en tu juicio. Y todo lo demás, mira el verso 6. He aquí, tú amas la verdad, ¿dónde? ¿Dónde? ¿Dónde? Donde nadie puede ponerse máscara. Donde nadie puede decir lo que no es. Donde tenemos que ser honestos y sinceros. Porque un corazón que contrito y humillado, Dios no desprecia. Póngase de pie. Gracias, Jesús. Verso 10, ahí mismo. Quiero que lo lea conmigo. Aleluya. Nos preparamos para ir al cielo. Nos preparamos para recibir de Dios todo. Nos preparamos para un tiempo de cosecha, de bendición antes del inminente retorno por la iglesia. La gente tendrá que saber y reconocer que tú le sirves a Dios. Pero tú le sirves en espíritu y en verdad. Cuando Jesús le reveló a aquella mujer, yo estoy buscando adoradores que me adoren en espíritu y en verdad. Dios está cansado de la hipocresía, de la falsedad, de la mentira, de la apariencia. No, hermano, no. Dios quiere honestidad, sinceridad. Y se lo dijo a aquella mujer. Llegó la hora y la hora es en que los verdaderos. Por eso, no importa lo que nadie te haga, tú te manténgase mirando a Jesús, mirando a Cristo. Dele para adelante, hermano. Échele ganas. Como decía un hermano de nuestra iglesia que le quitamos el nombre. ¿Cómo era que se llamaba él? Armando, mexicano. Esposo de Amarili, gente linda. Él le decía a la gente, échele ganas. Pero el que él era mexicano. ¿Y cómo le decimos aquí? Dale para adelante. Hermano, no hay excusa. Vamos a salir para adelante. Mira lo que dice. Lo voy a contar hasta tres y todo el mundo lo vamos a declarar, ¿verdad? 1, 2 y 3. Crea en mí, oh Dios. Un corazón limpio y renueva un espíritu recto dentro de mí. ¡Aleluya! Si hay algo malo, quítalo, Señor. Quita lo que estorba, añade lo que falta, Señor. En Él estamos completos. Y tu oración no será estorbada. Tu tierra será sana y tu bendición será real. Si en esta noche hay alguien que todavía no le ha entregado su corazón a Jesús, yo le invito a levantar su manita. Le he hablado con todo mi corazón, con mucha honestidad, como siempre lo hago. Pero creo que la clave está ahí. Cuando las cosas comiencen a

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1: Puesto los ojos en Jesús, el autor y consumador de la fe, el cual, por el gozo puesto delante de él, sufrió la cruz, menospreciando el oprobio, y se sentó a la diestra del trono de Dios. Hebreos 12:2. Así que cuando seamos acosados por nuestros propios pecados que nos envuelven, atormentan y nos hacen sentir culpables, miremos a Jesús, porque Él también pasó por una lucha así. Pero a diferencia de nosotros, dice la Biblia que Él no pecó. Aunque le costó mucho padecer todo, fue fiel a su Padre Celestial. Así que mantengámonos firmes en el amor de nuestro Padre, porque en Él tendremos recompensa.
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es fácil amar a quienes nos aman, ayudar a quienes nos ayudan y ser amables con quienes nos tratan bien. Pero Jesús nos enseñó que el amor al prójimo debe ir mucho más allá. La Biblia dice en Marcos 12:31, amarás a tu prójimo como a ti mismo. Amar al prójimo no significa solamente decir palabras bonitas. Es aprender a mirar las necesidades de los demás, escuchar sin juzgar, extender una mano cuando alguien la necesita y tratar a las personas con la misma compasión con la que quisiéramos ser tratados. Tal vez hoy tengas cerca a alguien que necesita más que un consejo. Quizá necesita tu tiempo, tu comprensión, tu ayuda o simplemente saber que no estás solo. No esperemos tener mucho para comenzar a dar. A veces el regalo más grande que podemos ofrecer es un corazón dispuesto a servir. Hoy pregúntate, ¿qué puedo hacer para demostrarle el amor de Dios a alguien más? Porque cuando amamos al prójimo, nuestra fe deja de ser solamente palabras y comienza a convertirse en acciones. Que Dios bendiga tu vida.

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4: Que Dios le bendiga en esta mañana de domingo 20 de septiembre. Les saludamos en Hable Como Habla Radio desde la capital del país, desde Tegucigalpa. Grato saludar a la familia hondureña que sintoniza Hable Como Habla Radio. Le invito a dejarnos su audio, déjenos su audio en el 9420-0766, 9420-0766. Las fuertes lluvias que azotaron anoche Tegucigalpa dejaron inundaciones en distintos puntos de la capital, mientras el río Choluteca comenzó a lucir cargado, lamentablemente, de basura y desechos arrastrados por las corrientes. La acumulación de desperdicios vuelve a poner sobre la mesa el problema de la contaminación y la disposición inadecuada de residuos en momentos en que los capitalinos enfrentan las consecuencias de las intensas precipitaciones. Ya tendremos más datos sobre esto que le acabo de dar a conocer. Copeco informó que durante la noche del sábado continuaron las lluvias de moderadas a fuertes, acompañadas de actividades eléctricas, principalmente en sectores de Francisco Morazán, incluyendo el Distrito Central, además de La Paz y el sur del Empira, El Paraíso, Ocotepeque, Choluteca y también Valle. También se reportaron precipitaciones en zonas de Comayagua, Olancho, Atlántida, Lloro, Colón, Intibucá y Gracias a Dios. El pronóstico señala que las lluvias podrían mantenerse durante el resto de la noche y extenderse hacia otros sectores de Valle y Comayagua. ante el riesgo de inundaciones, de ese, ¿cómo se llaman? Deslizamientos y crecidas de ríos y quebradas, Copeco pidió a la población y lo sigue pidiendo mantenerse vigilantes, actuar con prudencia y atender únicamente la información oficial. Esto en cuanto a las lluvias que se dieron el día de ayer a partir de las 4 de la tarde, ya como a eso de las 3 de la mañana, comenzaron a calmar, ya a las 2 de la mañana, 3 de la mañana, comenzaron a calmar las fuertes lluvias que, si bien es cierto, nos benefician porque ocupamos que la represa se llene nuevamente para dejar de estar con problemas con el fluido de agua, pero también es cierto que somos vulnerables, que cualquier lluvia nos mete a problemas y bueno, quedó demostrado anoche con unas horas de lluvia, unas horas de lluvia. Imagínense si llueve 24 horas sin parar. Entonces siempre presentamos ese problema. La portada del diario digital Paradigma dice que Tomás Zambrano respalda decisión del CNDS de declarar terroristas a tres grupos criminales y reafirma apoyo del Congreso a las acciones para proteger la seguridad de los hondureños. María José Sosa arremete contra movilizaciones de Libre y cuestiona su convocatoria. No les llegó ni el 19% del 19. BCH sube la TPM al 6% y Economista advierte que el costo de los créditos podría aumentar. Héctor Silva Ábalos cuestiona declaraciones de Wagner Vallecillos sobre el caso Angie Peña. Cambios en la Policía Nacional. Wilber Mayes deja comunicaciones y Lenín Pineda asume el cargo. Salmos 28:7. El Señor es mi fuerza y mi escudo, dice esta porción bíblica plasmada en el diario digital Paradigma. Con mucho gusto le hemos dado a conocer qué dice la portada de ese diario. Mientras tanto, que revisamos algunos diarios más, cómo amanece la capital, cómo amanece el país, cómo amanece el mundo, se lo damos a conocer esta madrugada en Hable Como Habla Radio. La Tribuna, por su parte, con la portada del 20 de septiembre, fallece en accidente padre de exfutbolista y de vicealcaldesa. CNDS declara terroristas a 13 asociaciones criminales. Cae uno de los Castillo con paquetes de coca. Supuestos pasajeros matan a taxista en el Picachito, Tegucigalpa. Lluvias fuertes sobre la capital, ya era hora. 6% BCH eleva la tasa de política monetaria para frenar inflación. Dante Mossi es una medicina dura, dijo, o una medida dura, dice Dante Mossi. Esto es lo que nos dice la portada del diario La Tribuna para esta mañana de domingo 20 de septiembre. Muchas gracias por acompañarnos. 5:45 minutos de la mañana. 5:45 minutos de la mañana en Hable Como Habla Radio. Muchas gracias, saludos y que tengan todos bonita mañana. El diario Proceso Digital para el domingo 20 dice: Zambrano anuncia declaratoria de grupos terroristas y nuevas medidas contra la criminalidad. BCH defiende alza de 25 puntos en la tasa de política monetaria. Combustibles suben hasta 4 lempiras 69 centavos a pesar de subida de subsidio. Matan a taxista en la capital y una mujer en Baracoa, Cortés. UNA gradúa a 1,074 nuevos profesionales en 179 aniversario. En Honduras hay ciclos de impunidad, dice director de AI. Erika, o directora de AI, es Erika Guevara. Distrito Central, fuertes lluvias colapsan la capital y obligan a cancelación de evento de concierto de Ozuna. Decomisan 1.300 libras de supuesta marihuana en Puerto Cortés. Médicos hilvanan 2 semanas en paro y se encaminan hacia la tercera. La tercera, dice diario La Tribuna. Por su parte, El Heraldo esta mañana nos muestra su información y nos dice que Real España, pidiendo la hora, logró derrotar a Motagua en el Morazán. Comienzan a registrarse inundaciones en la capital tras intensas lluvias. Génesis PN y Olancho se repartieron puntos en el estadio Roberto Suazo Córdoba de La Paz. Subirán tasas de interés en bancos. ¿En qué afectará el aumento a la tasa de política monetaria? Llueve en Tegucigalpa, tormenta refresca la tarde en diferentes sectores de la capital. Bueno, la tarde y la noche. Onda tropical dejará lluvias y tormentas este domingo 20 de septiembre en el país. Además, Nixon Cruz le da triunfo a Real España en clásico ante Motagua en despedida de Mauro Reyes. Son las 5 de la mañana con 47 minutos. Gracias por su audiencia. Gracias por escuchar HCH Radio. Mándeme un audio 9420-0766. Quiero saludarle, pero queremos escucharle también.
5: Hola, hola, Max Serna. Aquí en Comayagüela, Dunia le saluda en este día. En la sintonía de la radio HCH, cuando son las 5 de la mañana con 45 minutos, dando gracias al Padre, dándole las gracias por el agua que ha mandado a nuestra tierra y diciéndole a mi Dios eterno que tome el control, que tome el control de todo lo que se está viviendo. Bendecido día, le saluda Dunia a todos los oyentes de la radio HCH. Amén, aleluya, gloria a Dios. La sangre de Cristo tiene poder.
4: Gracias, seguimos.
6: Buenos días, hermano.
4: Buenos días.
6: Saluda a Laura del Paraíso.
4: Laura.
6: Que tenga una linda mañana, un lindo domingo.
4: Muchas gracias, a usted también.
7: Buenos días, hermano Max. 5:49, aquí estamos ya activa, escuchando HCH Radio en Playitas Comayagua, hermano Max. Bendiciones.
4: Muchas gracias.
8: Buenos días, Max. Aquí lo estoy escuchando en Mateo, Margarita. Aquí llovió toda la noche, hermano.
4: Sí.
8: Bendiciones, y no teníamos agua.
4: No teníamos
8: Margarita
4: agua.
8: Margarita de Mateo.
4: Dios es bueno, Dios es bueno, Dios es bueno, seguirá siendo bueno. 5:49, 5:49.
9: Buenos días, hermano Max. Buenos días. Las 5:50 de la mañana andamos laborando con HCH en sintonía HCH, hermano Mac, aquí en el taxi 0436 de La Ceiba. Mi nombre es Leonardo, bendiciones para usted y su familia, y siempre full sintonía con ustedes, hermano. Desde que me levanto es lo primero que hago, prender la radio y poner HCH. Es una emisora que nos bendice bastantemente.
4: Muchas gracias a nuestro oyente que nos está dejando su audio y que Dios bendiga su vida. Gracias. Seguimos activos en Hable Como Habla Radio.
10: Buenos días, hermano Marco. Gracias al Señor por darnos otro día más de vida, hermanito, y por vernos mandado la lluvia también. Aquí escuchándolo desde Manzaragua, Departamento del Paraíso, Huinope, hermanito. Lucas Palma desde Manzaragua. Amén, hermanito. Y un saludo para la hermana Dunia, también ahí en Tegucigalpa. Bendiciones, hermana.
4: Así hermana. Es, muchas gracias.
11: Bendiga, hermano Max.
4: Buenos días.
11: Choloma.
4: Bien,
11: hermano Max. Bendecido día, Max.
4: Igual para usted, bendecido día.
8: Buenos días, bendiciones, hermano Max.
12: aquí con bastante frescura porque llovió bastante. De Yauyupe le escucho, en Yauyupe.
4: Saludos hasta Yauyupe, las 5:31 de la madrugada.
13: Buenos días, hermano Max. Aquí lo escuchamos en Mesa para Atlántida. Son las 5:50 de la mañana. Estoy levantada de las 4, hermano, parando desayuno a mi hija, pero aquí estamos escuchándolo. Siempre me levanto, desde que me levanto es a escuchar HCH, porque me gusta la programación, hermano. Soy fiel oyente de la radio HCH y también la televisión. Feliz día para usted, hermano Max, y para todos los oyentes de esta emisora. Pase buen día, hermano Max.
4: Muchas gracias.
14: Buenos días, hermano Max. Aquí ya escuchándolo, hermano, desde las 4 estoy escuchando la radio. Bendiciones, hermano. Aquí estoy, aquí en el Valdel Piliwing, escuchándolo, hermano. Bendiciones, que tenga un lindo día, Blanca del Piliwing.
15: Dios me lo bendiga, hermano Max. Feliz domingo. Estoy despierto desde las 4 y encontrarse con el Señor es lo más lindo que puede ocurrir y qué mejor también amanecer con esa emisora bendecida. Que Dios bendiga HCH desde la Ceiba, hermana Marta.
4: Bueno, muchas gracias, hermana. Gracias por quedarse con la señal de Hable Como Habla Radio desde Tegucigalpa. Estamos activos. Es día domingo. Qué bonito saludar a la familia hondureña.
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4: Ya son las 5 de la mañana, 54 minutos en Hable Como Habla Radio, 5:54 minutos de la madrugada.
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1: Hey, un momento. Sé que necesitas un minuto para reflexionar. Vivimos en una época donde todo lo queremos rápido. Si algo tarda, sentimos que algo está mal. Pero con Dios, esperar nunca significa que Él se haya olvidado de nosotros. La Biblia nos dice en Eclesiastés 3:11, todo lo hizo hermoso en su tiempo. A veces oramos por una respuesta inmediata, pero Dios ve lo que nosotros no vemos. Él conoce el momento perfecto para abrir una puerta, cerrar otra o preparar nuestro corazón antes de entregarnos aquello que tanto anhelamos. Esperar no es perder el tiempo. Esperar en Dios es confiar en que, aunque hoy no entendamos el camino, Él sigue guiando cada uno de nuestros pasos. Hoy quiero hacerte una invitación. No te desesperes si las cosas no suceden cuando tú quieres. Sigue haciendo el bien, sigue confiando y sigue caminando de la mano de Dios. Su tiempo siempre será perfecto, porque cuando llega el tiempo de Dios, comprendemos que la espera nunca fue un castigo, fue una preparación. Esto fue Un Minuto para Reflexionar.
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0: Le dejo este popurrí, yo sé que a usted le gusta y que lo va a disfrutar. 5:58 minutos de la madrugada. 5:58 minutos de la madrugada. En Hable Como Habla Radio les saludamos, hermano oyente. Gracias por su sintonía.

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2: Es fácil amar a quienes nos aman, ayudar a quienes nos ayudan y ser amables con quienes nos tratan bien. Pero Jesús nos enseñó que el amor al prójimo debe ir mucho más allá. La Biblia dice en Marcos 12:31, amarás a tu prójimo como a ti mismo. Amar al prójimo no significa solamente decir palabras bonitas, es aprender a mirar las necesidades de los demás, escuchar sin juzgar, extender una mano cuando alguien la necesita y tratar a las personas con la misma compasión con la que quisiéramos ser tratados. Tal vez hoy tengas cerca a alguien que necesita más que un consejo. Quizá necesita tu tiempo, tu comprensión, tu ayuda o simplemente saber que no estás solo. No esperemos tener mucho para comenzar a dar. A veces el regalo más grande que podemos ofrecer es un corazón dispuesto a servir. Hoy pregúntate, ¿qué puedo hacer para demostrarle el amor de Dios a alguien más? Porque cuando amamos al prójimo, nuestra fe deja de ser solamente palabras y comienza a convertirse en acciones. Que Dios bendiga tu vida.
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7: Pues la voluntad de mi padre es que todos los que vean a su hijo y crean en él tengan vida eterna. Y yo los resucitaré en el día final. Les digo la verdad, todo el que cree tiene vida eterna. Juan 6, 40 y 47.
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1: Aquí estamos, saludos, gracias a todos los hondureños que pues están ahí escuchando la señal de Hable Como Habla Radio. Estamos en Tegucigalpa, estamos en la capital de la República de Honduras. Y desde aquí le queremos decir a usted que el Señor le ama. Desde aquí le queremos decir a usted que el amor de Él nos va a acompañar siempre. Su misericordia estará con nosotros por donde quiera que vayamos. Bendito sea Dios. Alabamos a aquel Dios que vive y reina. Alabamos a aquel Dios que no nos va a dejar de la mano nunca. Alabamos y exaltamos a ese Dios que es todo poder. Bendito sea su nombre. Escuche esto, bendito sea su nombre. Y dígaselo usted también, bendito sea su nombre. Alabamos y exaltamos al Dios que está vivo. Alabamos y exaltamos al Dios que no nos va a dejar de la mano nunca. Ese Dios que es bueno. Ese Dios que es maravilloso. Qué bonito es saludarle a usted que hoy se queda con nuestra señal. La señal de Hable Como Habla Radio. Desde Tegucigalpa estamos transmitiendo. Qué bueno saludarle, querido hermano oyente. Qué bueno saludarle. Dios Todopoderoso le guarde y le bendiga donde quiera que usted nos esté escuchando. Tenga usted bonita mañana. Gracias por su audiencia. Gracias por ser nuestro oyente. Qué bonito es decirle buenos días. Dios Todopoderoso me le acompañe. Dios Todopoderoso esté con usted por donde quiera que vaya. Váyase preparando porque voy a entrar en este momento en el Facebook de HCH Radio. Este Facebook que siempre está activo. Vamos a ir entrando al Facebook de HCH Radio. Actívese, por favor. Prepárese porque vamos a entrar a esa red social. Tenemos que agradecerle a Dios porque su misericordia es nueva cada mañana. Tenemos que agradecerle a Dios porque no nos deja de la mano jamás. Tenemos que agradecerle a Dios porque en Él encontraremos siempre una bendición grande permanentemente. Dios es bueno, Dios es maravilloso, Dios es un Dios que no nos va a dejar nunca de la mano, nunca de la mano, y tenemos que saberlo así, nunca de la mano. Usted tiene que entender que en Él vamos a encontrar sendas victorias, pero tenemos que aprender a creerle, tenemos que aprender a confiar en su poder, a confiar en su amor, a confiar en la infinita misericordia que Él tiene. Pero atención, necesitamos también poner siempre de nuestra parte. Necesitamos esforzarnos, necesitamos trabajar, dar la milla extra, dar la milla extra. Eso es urgente, que usted y yo demos la milla extra en todo lo que podamos hacer, en todo lo que tengamos a mano. Hay que dar siempre la milla extra. Vamos a entrar a Facebook. Voy a entrar en este momento al Facebook de HCH Radio. Facebook de HCH Radio. Buenos días, Honduras. Buenos días, Honduras. Buenos días, Honduras. Buenos días, catrachos. Vamos a entrar al Facebook de HCH Radio. Quiero ver quién es el primero que me escribe daré la milla extra en Facebook, si es una dama o es un caballero. Repito, quiero ver, querido hermano, quién es el primero que me escribe daré la milla extra, si es una dama o es un caballero. Esta semana vamos a dar esa milla extra, pero quiero saber quién es el primero que me lo escribe. ¿Quién es el primero que me lo escribe? Daré la milla extra. Ya estoy en vivo. Ya estoy en vivo. Ya estoy activo en el Facebook de HCH Radio. Y quiero saber quién de ustedes es el primero que me escribe abajo de este video. Daré la milla extra. Mire qué serio esto. Porque dar la milla extra es darlo todo. ¿Quién será el primero que me escribe daré la milla extra? ¿Quién está en clase? ¿Quién me escribe daré la milla extra abajo de este video? ¿Quién es el primero que me escribe daré la milla extra? Buenos días, Honduras. ¿Quién es el primero que lo puede hacer? ¿Quién corre al Facebook en este momento de HCH Radio y me escribe daré la milla, milla, M-I-L-L-A, milla extra con X? Daré la milla extra. Santo Dios, qué frase esa, daré la milla extra. Buenos días, Honduras. 6:53 minutos de la mañana. ¿Quién es el primero? Por favor, salga corriendo al Facebook de la radio. ¿Quién es el primero que me escriba daré la milla, milla, milla extra? ¿Quién lo comparte este video? Vaya, compártalo. Vaya, compártalo, por favor. ¿Quién es el primero en compartirlo? ¿Es una dama? ¿Es un caballero? ¿Quién es el primero en compartirlo? ¿Quién es el primero, por favor? Buenos días, Honduras. Buenos días, Catracho. Buenos días, hermanos queridos. ¿Cómo los amamos? Las 6 de la mañana, 54 minutos en Hable Como Habla Radio. Dar, dar, dar, o sea, darnos. Darnos la milla, que es una milla. Y hay que darlo extra. Qué bonito poderlo hacer. Qué bonito poderlo hacer. ¿Qué es una milla? Para que usted entienda. ¿Qué es una milla? La gente solo sabe decir, voy a dar la milla extra, pero una milla es una unidad. Si quiere que se lo diga textualmente, que aproximadamente tiene 1,61 kilómetros. Una milla extra. ¿Ah? Milla, milla. O sea, el Señor nos pide que corramos, el Señor nos pide que avancemos, que no nos detengamos, demos esa milla, una milla. Dios sin duda alguna está de tu lado. Para los romanos, la milla era la medida antigua de los romanos, que equivalía a 1,481 metros. 1,000 pasos dobles. 1,000 pasos dobles. Eso es una milla. Y el Señor dice dar la milla extra. O sea, extra, una milla más, otros 1,000 pasos. Con fuerza, con actitud, con coraje. ¿Quién puede compartir este video, por favor? Porque estoy seguro que hay alguien en tus redes sociales, hermano, que necesita saber de esto. Estoy seguro, hermanito, estoy seguro que hay alguien en tus redes sociales que necesita saber de esto. Escríbame. Escríbame. Escríbame, voy a dar la mía extra. Escríbame, dar la milla extra. Usted tiene toda la capacidad. Usted tiene todos los talentos, todas las virtudes para dar esa milla extra. Escríbame, corra abajo de este video. Dar la milla extra. Dar la milla extra. Si quiere, escríbame, daré la milla extra. O sea, me esforzaré más. Tendré más confianza en Dios, pero yo también pondré de mi parte. Corra, hermano. Corra en este momento y escríbame, daré la milla extra. Y si usted le tiene aprecio a sus contactos en Facebook, publique este video. Compártalo. Compártalo, querido hermano oyente. Las 6 de la mañana, 57 minutos, daré la milla extra en el nombre de Dios. Daré la milla extra en el nombre de Dios. El Señor está de tu lado, querido hermano. Que Dios Todopoderoso te bendiga, querido oyente, que está sintonizando HCH Radio. Mire, nadie más me volvió a escribir. Daré la milla extra. Vamos, abajo de este video, escriban daré la milla extra. Habrán 10 que compartan este video. Habrán 10 que tengan interés que los contactos que tienen en Facebook también puedan ver este video y puedan escribir daré la milla extra. Esa milla extra se tiene que dar en el nombre de Dios. Esa milla extra se tiene que dar en el nombre de Dios, en el nombre del Rey. Hay que dar la milla extra. En el nombre que es sobre todo nombre. En el nombre del Rey de Reyes. En el nombre del Hacedor de la vida. Corra, hermano, en este momento. Corra. Josué Almendares García, gracias Dios por la lluvia de ayer. Así sea, me dice Sánchez Sánchez. Mercedes Mercado Yuela, amén, hermano, bendiciones. Daré la milla extra, dice Génesis Godoy. Daré la milla extra, dice Alex Flores. Daré la milla extra, dice Belki Saraí Gallo. Lindo mensaje, Dios le bendiga, dice Juana Medina. Daré la milla extra, hay que dar la milla extra. Escríbame, daré la milla extra. ¿Qué aburro? No, no aburro, te estoy motivando. A que des la milla extra. Si tenés que dar 1,000 pasos, da 1,000 pasos más.

escrito, daré la milla extra. Vaya usted corriendo. En este momento, métase al Facebook antes de irse para el templo. Mire, Zulema Sierra dice que dará la milla extra. Yolani Palma, daré la milla extra. Amén, daré la milla extra. Francisca desde Danlí, gracias Francisca. Compartan este contenido en su muro. Reguemos la palabra de Dios, reguemos los mensajes de fe, reguemos, distribuyamos. Compartamos los mensajes que significan bendición. Dios bendiga la vida de Marlene Rodríguez, daré la milla extra. Gregoria Espinosa, daré la milla extra. Están diciendo las hermanas, daré la milla extra. Dios bendiga su vida, querido hermano. Comparta esta transmisión. Ya nos vamos a ir con el Centro Cristiano Renovación, con el mensaje de ellos desde allá, pero la frase de esta mañana es, daré la milla extra, no me voy a quedar tirado, daré la milla extra, porque tengo capacidad y capacidad de sobra, sé que lo puedo lograr, daré la milla extra, bendito sea el nombre de Jehová, en el nombre del Rey, daré esa milla extra, en el nombre que es sobre todo nombre. Bendito sea el nombre de Dios. Exaltamos, glorificamos el nombre que es sobre todo nombre. Amamos esa bendición de saber que tenemos a un Dios bueno. Amamos esa bendición de saber que tenemos a un Dios que está con nosotros, un Dios que no nos va a dejar solos. Los 27 que están viendo este video, Dios los bendiga. 27 dispositivos, 31 dispositivos ahora que están conectados viendo este video. Que Dios los bendiga. Ya son 31 dispositivos. Dios los guarde. 33 ahora. Demos la milla extra. Entonces escríbame aquí abajo de este video. Daré la milla extra. En el nombre de Dios, daré la milla extra. Se detuvo en 7 personas que lo compartieron. Vamos a ver si hay alguien más que lo comparta. Cris López. Sí, hoy juega el Madrid a las 8:15 de la mañana, Cris. Ansora Antonio, daré la milla extra. Areli Martínez, daré la milla extra. Extra, me llamo Areli Posantes, daré la milla extra, dice Doris Álvarez. Tami Vázquez manda a manos juntitas. Josefa Rodríguez, daré la milla extra. Daré la milla extra en el nombre de Jesús, dice Cori. La gente está escribiendo, pero nadie está compartiendo. Es necesario compartir esto. Es necesario que salga corriendo a compartir lo bueno. A compartir, querido hermano, lo que edifica. A compartir lo que edifica en el nombre de Dios, es necesario hacerlo. Qué hermoso saludarle a usted. Qué hermoso saludarle. Qué hermoso decirle que Dios le ama. No me salgo del renglón. Es que no sirve de nada que usted tenga deseos, pero no da la milla extra. No me sirve de nada. Es necesario que usted dé la milla extra. Es necesario que usted crea que lo puede hacer. Por supuesto, en el nombre del Rey de Reyes. En el nombre de Jesús. No quise fondo musical en este momento porque no quiero trabajar sus emociones. Quiero trabajar sus convicciones. Me dice Martita que no sabe cómo compartirlo. Martita, hay tres imágenes, un dedito hacia arriba, una ruedita en el centro, luego hay una flechita. Allí puede compartir. Allí, presione esa flecha. Y compártalo en su muro. Compártalo en su Facebook. Wilton Díaz, gracias Wilton. Nelly Celaya dice amén. Josué Díaz manda unas caritas con corazones. Dios bendiga la vida de todos. Los que hoy están escuchando la señal de Hable Como Habla Radio, ya viene la palabra de Dios a través de los hermanos del Centro Cristiano Renovación. Ya vamos a estar allí. Ya vamos a estar allí. Son las 7:05 de la mañana.

0: demos la milla extra. Dios tiene el control de todo. Actívese, vaya corriendo ahorita, métase al Facebook, querido hermano, y solo escriba la frase, daré la milla extra. Daré la milla extra. Y atención, comparta en su muro esto tan bonito. Compártalo en su muro. Vaya y dele me gusta. Escriba, daré la milla extra. Y luego lo comparte en su muro, para que sus contactos lo puedan ver. Y también ellos escriban, daré la milla extra. Daré la milla extra. Gracias, Señor, porque nos das la fuerza que necesitamos. Gracias, Señor, porque no me abandonas, porque estás conmigo siempre. Gracias por los 14 personas que han compartido este contenido. Gracias por esos 14 dispositivos dirigidos por personas. Gracias, Señor. Hoy daré la milla extra, está diciendo la gente. Rosa Castillo, hoy daré la milla extra. Y bendito sea por siempre mi Señor. Fernando Chinchilla, Dios le bendiga, hermano Max. Le saludo Omar Murcia de Choloma. Daré la milla extra. María Márquez, daré la milla extra. Dice María Yolanda López, daré la milla extra. Aleluya, bendito sea Dios. 40 conectados. Cristel Medellín, bendiciones Max. Soy Lourdes Amaya, linda reflexión. Daré la milla extra, dice Juan Castro. Astrid Matamoros, daré la milla extra. Erdes Nere Frank, daré la milla extra. Luz Velázquez, daré la milla extra. Dalia Nolasco también dice, daré la milla extra en el nombre de Dios. 7:07, Elvia Valladares, hoy daré milla extra. Suyapa García, saludos a todos. Que Dios bendiga su vida. Comparta este contenido. Que el Señor te guarde, te acompañe y te bendiga. Vos que vas camino al templo, decile al Señor, Señor, dame la fuerza, dame la mejor de las actitudes, porque quiero dar la milla extra. Señor, ayúdeme a que mi salud se restaure, porque quiero dar la milla extra. Ábrame puertas para poder pagar mi deuda, Señor. He aprendido la lección, dígale, daré la milla extra. Buenos días, Honduras. Escríbame abajo de este video. Apresúrese, no pierda su tiempo. Escriba, daré la milla extra. Qué bueno es Dios, caramba. Qué bueno es Dios. Su amor, su misericordia está con nosotros siempre. Jamás nos va a abandonar. Usted tiene que saberlo, que nunca nos va a dejar solos. Dios tiene el control. Dios tiene el control. Su misericordia está con nosotros. Su amor no nos dejará nunca de la mano. Bendito sea Dios. Alabamos y exaltamos el nombre que es sobre todo nombre. Es tiempo de dar la milla extra. ¿Alguien puede compartir este video? ¿Alguien lo puede compartir en su muro? Aquí no estamos por crear fama, aquí no estamos para que los demás vean, wow, cuántas personas siguen a esta radio. No, aquí estamos por compartir la palabra, aquí el famoso es Jesucristo, aquí el que importa es Jesucristo, no somos nosotros. Bendito sea su nombre. Bendito sea su nombre. Ana Carolina Murillo, daré la milla extra. Naún Rodríguez, daré la milla extra. Dixa Rodríguez, amén, daré la milla extra. En el nombre de Jesús, dice Elsie Dubón. Elsie Dubón. Ada Marroquín dice, siempre daré la milla extra. Dios es fiel y grande en misericordia. ¿Habrá alguien que le dé me gusta a este video? ¿Habrá alguien que lo comparta? ¿Habrá alguien que escriba, daré la milla extra? Actívese esta mañana, Dios Todopoderoso me le bendiga. Actívese esta mañana en el nombre del Rey de Reyes, en el nombre del Hacedor de todo esto. Actívese, Dios está de su lado. Mari Lorenzo, ¿qué dice Mari Lorenzo? Daré la milla extra. Vamos, Mari Lorenzo, gracias a todos. 7:10 a.m. No hay que cansarse, no hay que rendirse. No hay que rendirse. Vamos al 100% en todo lo que hagamos. Vamos al 100% en todo lo que hagamos. Demos la milla extra. Dios nos respalda, nos respalda. Su bendito nombre está con nosotros siempre. Exaltamos su nombre, glorificamos su nombre, le creemos a él, confiamos en él, sabemos de que él tiene el control absolutamente de todo lo que hagamos. Él está allí con nosotros. Bendito sea su nombre, lo alabamos y lo exaltamos. Es tiempo de dar la milla extra, es tiempo de ponerle, de no rendirse. Julio Pineda, vamos, Julio Pineda. Dando la milla extra, Julio Pineda, comparta este video. Hermano querido, compártalo en su muro. Compártalo con sus contactos. Dios bendiga a cada uno de los hondureños que hoy están sintonizando la señal de Hable Como Habla Radio. Dele me gusta a este contenido, comparta este contenido, propaguemos. Llevemos, distribuyamos la palabra de Dios. El mensaje activo, el mensaje bueno. María Magdalena Hernández, amén, daré la mía extra. Saludos a todos. Dios te bendiga. Dios guarde tu vida, querido hermano oyente, donde quiera que te encuentres sintonizando la radio, hermanito. Bendito sea el nombre de Jehová. Bendito sea el nombre que es sobre todo nombre. A él sea la honra y la gloria por siempre y para siempre. No hay nadie más grande que él. No hay nadie más grande que él. Bendito sea su nombre. Saludos a todos a nivel nacional en este bonito día domingo. Que Dios Todopoderoso te guarde y te bendiga. Gracias, Señor. Dígale gracias, Señor, por tu amor. Gracias, Señor, por tu misericordia. ¡Grande es el Rey! ¡Buenos días!
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0: Así es, muchas gracias a todos por quedarse con la señal de Hable Como Habla Radio. Vamos a sacar unos audios, mándeme el suyo. Mándeme su audio, hágame saber, hermano querido, hermana querida, ¿dónde escucha la radio? ¿En qué parte de Honduras está, hermano? ¿Dónde sintoniza esta radio? 9420-0766. 9420-0766. ¿Dónde está sintonizando la radio, hermano? 9420-0766. Hágame llegar su audio. Buenos días, Honduras. Buenos días, Honduras. Buenos días, Catracho. Buenos días, hondureños. Qué grato poderles saludar la mañana del día domingo.
1: Hola,
0: gracias.
1: Max. Muy buenos días. Que el Señor me le bendiga. Saludos. Que aquí estamos sintonizándolo en Valle, en la zona sur.
0: Las 7:19 minutos de la mañana.
2: 5078 taxi. Hermano Leonel Pineda. Bendiciones. Dios le bendiga. Dios le guarde. Leonel Pineda. Pensamiento. Bendiciones.
0: Gracias, Leonel Pineda.
3: Hermano Max, aquí lo escucho en Naco Cortés, Blanca Troches, fiel oyente.
0: Gracias, gracias a Blanquita Troches.
4: Bien, hermano Max, le escucho aquí entera, hermano.
0: Gracias, gracias, entera.
5: Dios le bendiga, hermano, aquí estamos escuchándolo siempre, en Marales, Ana Luisa Alonso, HCH.
0: Gracias, Ana Luisa Alonso.
5: Dios le bendiga, hermano Max.
0: Gracias, gracias, gracias, Dios me le bendiga también a usted. Seguimos activos en Hable Como Habla Radio.
6: Hermano Max, bendiciones.
0: Amén.
6: Aquí escucho en Choloma Cortés.
0: Choloma Cortés, muchas gracias.
7: Buenos días, bendiciones, hermano Max, que Dios me lo guarde y me lo bendiga.
0: Buenos días.
7: Dándole gracias a Dios por un día más de vida que me regala.
0: Así es.
7: Y gracias por la bendición de la lluvia de Amalba de la colonia de las Mercedes.
0: Así es, la bendición de la lluvia, la bendición de Dios. La bendición de Dios es maravillosa. La bendición del Padre Todopoderoso es maravillosa.
8: Bendiciones, hermano Max. Aquí activados con HCH. Desde aquí, desde Cifuentes, Trojes, el Paraíso. Bendiciones, hermano.
0: Bendiciones, hermano. Dios me lo guarde. Gracias, gracias a todos. Seguimos esta mañana. Mi amiga Cindy López, gracias Cindy, Dios me la bendiga. Cindy López, con ese corazón tan noble, saludos Cindy, Dios bendiga la vida de nuestra amiga Cindy López, que permanece siempre atenta con la señal de Hable Como Habla Radio. En breve nos enlazamos con el Centro Cristiano Renovación. Los audios continúan llegando de nuestros radioescuchas esta
9: hermano
0: mañana.
9: Marco, buenos días. Lo escucho en Olancho, andamos sobre ruedas, en volqueta, trabajando en pavimentación. Bendiciones ahí para todos. Ángel Ulloa.
0: Ángel Ulloa, muchas gracias. Muchas gracias, que Dios bendiga su vida. Ángel Ulloa, que también está sintonizando la señal de Hable Como Habla Radio. Muchas gracias. Ángel Ulloa, también atento a la señal de nuestro medio de comunicación.
10: Hola,
0: saludos, gracias.
10: Días, bendiciones.
0: Dios le bendiga. Que Dios le guarde. Ah, este es personal de mi amiga Cindy. Un abrazo, Cindy. Dios me la guarde. Saludos.
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0: Dios me la guarde. Muchas gracias. Seguimos escuchando a cada uno de los hondureños activos esta mañana.
12: Buen día, hermano Max. Aquí en la Colonia Viñón. Les saludamos, hermano Max. Buenos días.
0: Muchas gracias. Muchísimas gracias. Gracias por activarse con HCH Radio desde Tegucigalpa. Vamos hasta el Centro Cristiano Renovación, porque ha comenzado la reunión. Ha comenzado la reunión desde el Centro Cristiano Renovación, desde el CCR. Las 7:22 minutos de la mañana. Dios bendiga su vida. Al terminar CCR, estamos de vuelta con ustedes.

Así es, Señor, lo creemos. Lo creemos, Señor Jesús. Hoy arabashere. Porque Él es grande. Él es grande. En todo tiempo bendeciremos su nombre. Gracias, Jesús. Dale gracias ahí con tus palabras. Gracias, Jesús.

Tú eres nuestra esperanza. Bienaventurada la nación cuyo Dios es Jehová. Señor, hoy nos rendimos ante ti. Rendimos

grande. No importa la circunstancia, Él es más grande que ese problema. Él es más grande que esa enfermedad.

capacidad, Señor, de intervenir el hombre, sino que fuiste tú, Señor, el que mandaste esa lluvia, Señor. Gracias, papá, porque estás salvando esas cosechas de esta nación. Gracias, Señor, porque tú eres bueno. ¿Y qué le parece si le da palmas al rey?

nombre de nuestros padres espirituales le damos la más cordial bienvenida a esta su casa, Centro Cristiano Renovación. ¿Y qué le parece si saluda al hermano que tiene a la par y le dice bendiciones? Hoy va a ser un día grande, hoy va a ser un día de gozo, hoy va a ser un día de paz.

gustaría que nos, si alguien nos visita por primera vez, que por favor levante su mano. Si es la primera vez que viene al Centro Cristiano Renovación, levante su mano para darle la cordial bienvenida. Hermanos, acérquense.

0: Y a continuación, pues vamos a presentarles los anuncios que tenemos programado para esta semana, para el día de hoy. Si me ayudan en cabina.
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0: Y tenemos también nuestra fiesta Catracha. Como cada año, nosotros siempre celebramos por la nación de Honduras, damos gracias al Señor por esta nación y siempre lo hacemos con gozo, con alegría. Nos vestimos con trajes típicos, alusivos. Esta fiesta Catracha se celebra el día de hoy. Usted puede ver en el costado, están carpas donde tenemos venta de alimentos, hay pupusas, tenemos pollo chuco, tenemos tajaditas preparadas, tenemos todo alimento catracho que representa nuestra nación y vamos a colaborar, vamos a participar con mucho gozo, con mucha alegría de esta actividad. Usted puede ver todo el menú que tenemos afuera preparado, donde usted va a poder degustar estos deliciosos alimentos que con tanto amor, con mucha higiene hemos preparado para ustedes. Usted puede comprar en efectivo o puede comprar con tarjeta de crédito. Al final, en la salida, pues está una persona que está encargándose de registrar los lo que usted quiera comprar, así que yo lo invito a que se anime, a que participe en esta actividad de fiesta Catracha. Todos sembremos un granito de amor, sabemos que esta fiesta la compartimos juntos en armonía y le damos gracias al Señor por estar aquí en este lugar. Si usted no ha ido al retiro y ya hizo fiesta de bienvenida, pues hoy tenemos fiesta de bienvenida. Puede involucrarse en la fiesta de bienvenida para poder participar en el retiro de sanidad y liberación interior, ¿verdad? Le damos las gracias, le damos la cordial bienvenida. ¿Y qué le parece si nos ponemos de pie y seguimos adorando a nuestro Padre Celestial?

gracias, Señor, por los catrachos y catrachas que has levantado, por los ciudadanos del reino que has levantado también en esta nación. Agradecidos contigo, Señor, por todo lo que tú nos has dado. Gracias te damos en el nombre poderoso de Jesús. Amén. Una sus manos de un aplauso al Señor. Bienvenidos a nuestra casa, Centro Cristiano Renovación. ¿Qué tal si sale de la fila y saluda al que está detrás de usted y le dice bienvenido a esta casa? Bienvenido, bienvenida. Dígale qué bueno, qué alegría tenerlos acá temprano por la lluvia, pero aquí estamos. ¿Pueden tomar asiento? ¿Cuántos están alegres de estar en la casa de Dios? Hoy sí, sí, me ayudan ahí con el sonido. Damos un aplauso a todos los que están con nosotros a través de HCH Radio. Gracias a usted, don Eduardo Maldonado, licenciado Maldonado. Muchas gracias a usted, licenciado doña Melissa Maldonado. Gracias por llevar este mensaje del Evangelio, por abrir esta puerta de la radio a nivel nacional. Muchísimas gracias a todos los que nos escuchan también a nivel internacional. Saben que hemos recibido reportes de Austria, de Holanda. La vez pasada alguien me llamaba de Rotterdam y me decía, lo escucho todos los domingos. Y oramos por ellos, de Madrid, de Lugano, bueno, un montón de lugares allá en España, nuestros hijos ahí en Barcelona, Madrid, estamos agradecidos con Dios ahí en Belfast. Dios ha sido bueno, diga conmigo, Él ha sido bueno, y sabemos que está tocando el corazón de nosotros. Ayer les cuento, estábamos apoyando un evento de nuestra hija, la vicealcaldesa Saraí Rivera, se reúne acá con nosotros, y ella dijo, quiero levantar un altar de adoración a Dios para poder bendecir nuestra nación. Y se hizo ayer no nos paró la lluvia, no nos paró. Osuna se paró, pero nosotros no nos paramos. Denle un aplauso al Señor. Y nos alegramos mucho por todo lo que el Señor ha hecho. Así que nuestra hija Saraí Rivera, aquí está, démosle un aplauso a la vicealcaldesa. Póngase de pie, Saraí, buen día. Gracias, hija, por estar. Saraí, quiero felicitarla, quiero honrarla, hija. Gracias por mostrar y por manifestar el reino de Dios. La admiro por no avergonzarse del Evangelio. Mire, ella es una hija tan hermosa, tan linda. Ella nos dijo, papá y mamá, dice, quiero hacer este evento, nos dijo hace algunos meses, y quiero traer al pastor, a los pastores Arrasola. Le digo, dele viaje, le digo. Escogió bien, le digo. Cuando me dijo, yo me sentí muy contento. Y ayer estuvieron los pastores Miguel y la pastora María Paula Arrasola y me dijeron, apóstol, ¿quieres? Con mucho gusto, ¿cómo no lo voy a tener? Ellos son referentes a nivel iberoamericano y mundial. Cómo Dios los ha usado desde su tierra natal, Colombia, llevarlos a los Estados Unidos, llevarlos a las naciones. Ustedes los han visto en las redes sociales. Y esto lo hacemos por nuestra hija, la vicealcaldesa Saraí, que nos permitió esto. Yo le agradezco y gracias. Siga ayudando a los necesitados. La veo en los recorridos que hacen las aldeas, en los municipios, y muy agradecido con usted y también con el alcalde Juan Diego, que lo conozco hace muchos años. Estamos muy agradecidos con usted y que el Señor lo siga bendiciendo. Un aplauso fuerte a todos los que están en la alcaldía. Y hoy, pues, se abrió la puerta para que esté el pastor Miguel y la pastora María Paula Arrasola. Quiero que los recibamos de pie, por favor, pónganse de pie con un fuerte aplauso. Bienvenidos, pastor Miguel, pastora María Paula. Suban al altar, queremos que el pueblo, venga pastora María Paula también. Pasen adelante, ayúdenle ahí, Fernando, si me ayuda, por favor. Vamos a hacerlo más fuerte. Bienvenidos a nuestra casa, Centro Cristiano Renovación. Siéntense en familia. Quiero decirles que uno de mis sueños y mi deseo era tenerlos a ellos en una cena para matrimonios. Y vamos a hacerlo, ya vamos a hacer el contacto. Así que los recibimos con un fuerte aplauso. Bienvenidos.

0: Buenos días, pueden sentarse por favor. Gracias por tenernos en esta hermosa nación a la que bendecimos, a la que hemos aprendido a conocer. Ahora que estamos en Miami, tenemos varios hondureños y son gente muy linda que se ha ganado nuestro corazón. Así que gracias, pastores, por darnos la oportunidad. Nosotros entendemos que uno no ponen a cualquier persona en un altar, así que respetamos eso y lo haremos bien, ¿verdad, Gordy? Lo haremos súper bien, nos portaremos bien. Vicealcaldesa, gracias por lo que hizo por la ciudad. Yo creo que usted ni se imagina. Uno a veces dice, uno no entiende mucho esos rompimientos, esas aperturas, y nada empieza gigante. Y alguien tiene que empezar, y empezar es muy difícil, pero es una bendición, porque cuando se cuenten en años venideros de lo que Dios va a hacer en esta nación, siempre se recordará que usted tuvo que ver con eso. Así que la bendecimos por eso. Dios los bendiga y que reciban mucho.
1: Muy bien, qué alegría estar con ustedes acá. Me encanta la fiesta catracha, ¿verdad? Me siento catracho yo mismo hoy. Ah, qué alegría. Gracias, pastores, por la invitación. Gracias. Nos sentimos como en casa, ¿verdad? Hablando con su pastor en la oficina recién llegado, resulta que tenemos amigos en comunes, ¿verdad? Estamos muy agradecidos por la amistad que nos ha mostrado el pueblo. No conocíamos la situación de sequía. Puedes bajarle un poquitico, yo me subo el volumen, ¿verdad? Porque si no nos va a pitar. Y gracias a la vicealcaldesa, gracias por su esfuerzo, Dios la bendiga, ¿verdad? Estamos muy agradecidos. Y permítame un poquito de orgullo, ¿no? Yo me imaginé, como no había llovido, pero el evento trajo lluvia. Trajo lluvia. Ahora. Sé que no llovió donde los estanques, donde debe llover, pero llovió, ¿verdad? Y a veces esa pequeña nube, si somos fieles y si seguimos orando, se vuelve una tormenta, una agua de bendición. Así que hay que seguir orando por este país. Hay varias cosas que me gustan del país: la nobleza de ustedes, el cariño, la amabilidad. Es una gente muy sencilla, muy sincera, muy honesta, no le ven problema a nada, ¿verdad? Los colombianos somos más complicados, no sé por qué, ¿verdad? Pero ustedes son muy nobles y la iglesia evangélica es enorme en todo el territorio hondureño. La unidad que hay en los pastores es increíble, ¿verdad? Pero las danzas son internacionalmente conocidas. Pero personalmente a mí lo que más me gusta son las baleadas. Ahora, si me miran un poco inflado, es culpa de ustedes. La comida aquí es fenomenal, fenomenal, de veras que. Y el café es delicioso. Yo pensé que teníamos un buen café en Colombia, pero aquí, wow, está impactante. Así que por café y por comida y por unción me van a tener aquí más frecuentemente, ¿verdad? Ahora, sé que nos están escuchando y damos gracias a la radio que nos está escuchando en el país. Los ministerios aquí son muy poderosos. Ayer decía sobre Elías. Elías le vino una sequía. Y las sequías no son un castigo, un abandono de Dios, es un llamado, una convocatoria, ¿verdad? Pero una de las cosas que quise decir anoche es que Elías escuchó la lluvia antes de verla. Lo que Dios quiere hacer en la sequía es afinar el oído antes de ver la materialización de la lluvia. Dios quiere hablarnos al corazón, quiere hablarnos al oído. Entonces, por eso dice el profeta, una lluvia grande se oye, ¿verdad? Recuerde que la lluvia vino en un reto de los 450 profetas de Baal, ¿verdad? Yo oí muchos falsos profetas. No quiero hablar sobre el tema, pero hay muchos falsos profetas que monetizan en Facebook, monetizan en las redes sociales. Y realmente, yo recientemente estuve en Cali. No sé si escucharon el terremoto terrible que pasó en Colombia ese mes. ¿Sí lo escucharon? Fue horrible. Estuvimos allá llevando alimentos, comida, medicina, 33 toneladas de alimentos. Y ninguno de esos predicadores de redes sociales se apareció por allá. Lo que había es puro pastor, puro ministro del Evangelio, con el lodo aquí, oliendo a muerto, porque la ciudad olía a muerte, desafortunadamente. Pero hay muchas personas que predican para un live, un Facebook live, pero no predican cuando la gente necesita, cuando necesita. Y lo que más me impactó es que la gente en Cali no necesitaba comida, alimentos solamente, sino un abrazo. Cuando tú estás solo, necesitas un abrazo, sentir que no estás solo, ¿verdad? Y yo creo que, hondureños, ustedes no están solos. Hay un mundo de gente orando por ustedes. Dios está con ustedes. Pero lo que más me aterró de Elías, antes de predicar del tema de hoy, es que Elías derramó agua sobre el altar, que era cara y escasa. Y en vez de Elías pedir agua, pidió fuego. Cosa que me extraña a mí, porque nadie en sequía pide fuego. Debe pedir agua, ¿verdad? Y me hizo entender un principio. La razón por la cual a veces hay sequía es porque el fuego se ha ido. Necesitamos tener fuego en la oración, fuego en las familias. ¿Me entiende por fuego? No estoy hablando de incendiar la casa esta tarde, por aquellos que no conocen la analogía, sino que realmente vuelva el fuego al altar, vuelva el fuego al altar de las casas, vuelva el fuego al gobierno, a la integridad gubernamental, vuelva el fuego que no permita que la corrupción, la violencia, la impunidad, el crimen consuma la nación. Entonces yo creo que hay que pedirle más que lluvia fuego, porque el fuego es lo que termina preservando la lluvia. Amén. Ok, quiero hoy predicarles un tema que creo que les va a bendecir. Esta prédica aparece 3 veces en el Antiguo Testamento. 3 veces. Cuando Dios escribe la misma, ahora estuve en Israel en mayo y un rabí me dijo: pastor, esa historia que usted habla no aparece 3 veces en la Biblia, aparece 4 veces. Y cierto, hay una mención en los Salmos. Pero quiero que escuchen algo antes, que cuando Dios habla 3 veces algo, es porque quiere que el pueblo ponga atención. Cuando Dios repite la historia 3 veces, es porque hay principios secretos que nosotros tenemos que aprender a escuchar. Entonces yo quiero que ustedes reciban esta palabra, ¿verdad? Que la graben en su corazón, que no la olviden y practiquen. Son 2 o 3 principios, no sé cuánto me voy a demorar, de hecho no sé cuánto tiempo tengo. Hasta las 9, ok. Bueno, hasta las 9 de la noche, me dice el pastor. No, mentiras. Y esta historia la encontramos, si tienes tu Biblia allí, ¿verdad? En uno de los capítulos más hermosos que hay en la Biblia. Y quiero que me acompañen. Está en la historia está en Segunda de Crónicas, capítulo 32, verso 1. Y como no es una historia muy conocida, porque todo el mundo habla de David, Goliat, de Josafat, de Pablo, de Daniel, pero nadie habla de este personaje que creo que les va a impactar su vida, ¿verdad? Hablamos de Sansón, pero nadie habla de este personaje. Y si me acompañan, no sé si los versos pueden aparecer en pantalla. Segunda de Crónicas 31, verso 1, dice así. Ojalá lo lean su Biblia, por favor, que es importante. Segunda de Crónicas 32, verso 1. Te saltaste 42 versículos, pero bueno, ahí vas a llegar. 32, verso 1. ¿Verdad? Estás desubicado 600 años, pero bueno, ahí bajo. Segunda de Crónicas 32, verso 1. Voy a leerlo porque mientras se acomodan los audiovisuales. Dice, después de estas cosas, ¿están leyendo su Biblia conmigo? Y después dice, y de esta fidelidad, muchas gracias. La palabra clave aquí es fidelidad. Y quiero que me escuchen bien. El tema parece monótono, pero tiene una profundidad enorme. Y dice así: vino Senaquerib. Senaquerib es el personaje malvado. Es el Chucky, es el chupacabra de la historia. Es el personaje, es el antagónico. Senaquerib tiene nombre purgante de vacuna COVID, ¿no? Tiene un nombre horrible de medicina, de antibiótico. Te tomaste Senaquerib anoche, 500 miligramos. Te vacunaste con Senaquerib. Senaquerib mata las ratas en tu casa, ¿verdad? Ahora, por favor, espero que no haya nadie que se llame Senaquerib en esta iglesia. Dice la Biblia: este rey antagónico vino, rey de los asirios, e invadió Judá, el reino del norte. Recuerda que Israel se dividió en reino del norte y reino del sur, Judá y Jerusalén, y acampó contra las ciudades fortificadas. Ahora, ustedes no tienen ciudades fortificadas, pero yo sí, yo nací en una, Cartagena de Indias. Tiene murallas alrededor, no sé si aquí hay, perdónenme la ignorancia, pero voy a hablarles un poquito para que puedan entender por qué se trata este tema, con la intención de conquistarlas. Entonces, toda ciudad, todo país tiene un Senaquerib que quiere invadirla. Todo con ideologías, con violencia, con narcos, a ver qué, con todo lo que va en contra de los valores cristianos y democracia. En el verso 2 dice así la palabra del Señor: viendo pues Ezequías, Ezequías es el Rambo, es el Schwarzenegger, es el chacho de la película, es el actor principal, es el guerrero. Ezequías representa a sus pastores, el liderazgo de ellos, valiente, esforzado. Este es el hombre que va a salvar la patria. Vio pues que venía Senaquerib, este hombre malvado, con su intención de combatir Jerusalén. Ahora quiero decirte algo: Senaquerib destrozó a Judá, eran hermanos, la destrozó. Haciendo un paralelo para que me puedan entender la historia, porque esta historia no se predica mucho y sí que estoy peleando con desconocimiento un poquitito. Imagínense que hay una iglesia hermana de ustedes en el norte. No sé si estamos en el norte o en el sur, estoy desubicado. Estamos en el centro. Pero imagínense que hay una iglesia en el norte de ustedes, que ustedes tienen una iglesia ya, qué sé yo, y esa iglesia la destruyeron, la acabaron, ¿verdad? Y esa misma persona que destruyó esa iglesia, que son tus hermanos en la fe, que son su cobertura, ustedes son cobertura de ellos, ahora viene acá a destruirla, ¿verdad? Ahora, el mismo Dios que ellos adoran es el mismo Dios que ustedes adoran. ¿Me explico? Entonces tienes que entender el temor que tenía Jerusalén. Senaquerib arrasó, masacró a la gente de Judá, y ahora viene con la intención de venir a Jerusalén, donde estaba Ezequías, y hacer exactamente lo mismo. ¿Y quién no tiene temor? Ahora, usted me puede decir: no, pastor, nosotros tenemos a Cristo. Pero cuando usted está frente a una persona que tiene gripa y estornudo, ¿usted se hace? ¿O no? ¿Sí o no? Cuando usted oye que la gente muere de cáncer, que muere de esto, que muere de lo otro, usted se preocupa. Especialmente cuando en casa tu papá murió de cáncer, tu mamá, tu abuelo lo mismo, uno se preocupa. Y tú tienes la misma edad en que ellos murieron. ¿Me explico? Entonces, no deja uno de cuestionarse, no deja uno de tener temor. Pero mire lo interesante de la historia, y creo que voy a un punto. Dice aquí, verso 3: tuvo consejo con sus príncipes, con los líderes y con sus hombres valientes. Toda iglesia necesita un buen líder, un buen pastor y líderes valientes. Un mundo asustado necesita una iglesia sin miedo. Es importante que nosotros hoy, como Nehemías, peleemos por nuestra nación, por nuestros hijos, por nuestra ciudad, por nuestros colegios, por nuestra educación cristiana, por nuestras esposas, por nuestros esposos, ¿verdad? Por la familia, que no dejemos de pelear. Si hay equipo de valientes, habrá conquista siempre, ¿verdad? Dice: para cegar la fuente de las aguas de la ciudad. Ahora, de pronto usted no entiende esto, porque aquí las ciudades son diferentes, pero en mi ciudad, como Cartagena está rodeada, la ciudad antigua, como San Juan de Puerto Rico, con un muro alrededor de ella. Las ciudades, en la antigüedad y en mi ciudad hace muchos años, las puertas de la ciudad se cerraban a las 6 de la tarde y se abrían a las 6 de la mañana. Igual sucedía ahí. Entonces, en la antigüedad, para tomar control de una ciudad amurallada, tenían que sitiarla, es decir, rodearla para que no entrara agua ni comida y la gente muriera de inanición y de hambruna, ¿verdad? De sequía y de hambruna. Entonces, Ezequiel fue muy sabio y dijo, ¿sabe qué? ¿Para qué vamos a dejar que ellos se tomen el agua? Recojamos el agua, guardémoslas para que ellos no vean que vamos a sufrir cuando seamos sitiados y rodeados por ellos. Y sabio, hicieron consejo y lo apoyaron. Verso 4, por favor, tengo que ir muy rápido porque la historia hay que desenlazarla. Entonces se reunió mucho pueblo y cegaron la fuente de las aguas, guardaron el agua. Mis hermanos, este es un momento en que hay que guardar el agua, en que hay que tener agua fresca de la palabra en casa, en que hay que tener agua de la palabra en los hogares, en los niños. Hay que guardar el agua porque los tiempos son fuertes, especialmente la sequía, y el arroyo corría a través del territorio diciendo, ¿por qué ha de hallar los reyes de Asiria mucha agua cuando vengan? Muy sabio, vamos a quitársela, tengamos nosotros. Después, con ánimo resuelto, no hay nada mejor que un líder animado, porque el peor arma letal de un líder es el desánimo, ¿verdad? No sé si usted ha sufrido desánimo. Yo he sufrido desánimo, especialmente cuando viene mi suegra a casa, tengo mucho desánimo. A la gente se dirá, pues usted ora a su suegra. No, la amo, pero bromeo mucho porque la amo, ¿verdad? Mi suegra le ha dado de todo. Ahorita recientemente hicieron una implante de caderas. Tiene caderas biónicas ahora, ¿verdad? Corre más la vieja, es una cosa impresionante. Le ha dado isquemia cerebral, ACV. Le ha dado ataques al corazón y no se muere. Es indestructible. Es una cosa tremenda. Yo pienso que ella es un Terminator del futuro que vino a amargarme la vida. Y el otro día me dijeron, pastor, denle un verso a su suegra que se está recuperando. Y la gente le decía, Jehová es tu pastor, Glorita, porque es pastor de mi iglesia, nada te faltará. Jehová Rafa, tu sanador, pastor que le dice a su suegra, mala hierba nunca muere. Ahora, yo lo digo delante de ella, es por broma, ¿no? Pero el punto es que con ánimo resuelto Ezequiel edificó todos los muros caídos. La razón por la cual Judá fue destrozada es porque los muros estaban abajo. No había torres de oración, no había vigilia, no había vigías, no había centinelas. Pero Ezequías tomó en consideración y fue precavido y dijo, si Judá cayó por olvidarse de Dios, por destrozar los muros caídos, e hizo alzar las torres, toda iglesia, toda ciudad, todo ministerio necesita alzar torres. Necesitamos alzar la torre de oración, de intercesión, de ayuno, de guerra espiritual, de vigilias, de centinelas que clamen. Hay que levantar las torres de nuestra iglesia. Hoy generalmente, no sé cómo está la situación en Honduras, pero en el resto del mundo la oración ya no se ora. Ahora estamos siendo influenciados por los influencers, ¿verdad? ¿Y sabes por qué hay muchos influencers? Porque hay muchos idiotensers. Un poco de gente sin información, sin título, sin nada, con una cámara, con un ring de aro, un aro de luz, diciendo barbaridades y tonteras que no ayudan a nadie ni a nada. Solo monetizar y crear supuestamente contenido. Pero hay alguien que se tiene que levantar y le alzar las torres. Pero mire la siguiente expresión. No solamente levantaron en la ciudad o un muro, sino por fuera. Y a mí me encanta que esta iglesia no solamente tiene muros dentro de esta iglesia, sino tiene un muro en la vicealcaldía. ¿Sabe qué significa eso? Tenemos que levantar colegios, muros en los colegios, en las universidades, en la arena política. Nos han convencido, mal convencido, de que la fe y la política no se mezclan. ¿Y sabe por qué dicen eso? Para ellos introducir su ideología, para ellos meterse en sus ideologías anticristianas, antisemitas, ¿verdad? Anti-Israel. Eso es lo que quieren hacer. No quieren separar la iglesia del Estado, pero no la brujería del Estado. ¿Sí? Esa separación de iglesia y Estado la aplican los cristianos evangélicos. Pero usted ha visto una manifestación que quieren que China, el Estado en China, sea separado de la religión de China. jamás. Usted ve los árabes o los israelíes, Irán, han protestado, no, que se separe la sharia del Estado. Jamás callado. ¿Usted ha visto una manifestación contra Putin que no quiere que el comunismo más reine en Rusia? No. Pero hay de que usted diga que Jesucristo es el Señor del Salvador y de Israelpa, no, separación de iglesia y Estado. Déjame decirte a todos los que proclaman esto, acá hay un pueblo valiente, acá hay un Ezequías, acá hay valientes que van a levantar muros en la vicepresidencia, que van a levantar muros en la alcaldía, en la gobernación, en el diputado, con los regidores. No, ¿cómo es posible que los cristianos podemos ser arquitectos, ingenieros, médicos, abogados, deportistas, algunos actores, pero nos está vetado participar en política? ¿Acaso Dios no creó los gobiernos? Ahora, no se asuste, por favor, no me mire así. No estamos en campaña política, no se crea. Pero yo creo que aquí va a haber un futuro alcalde de esta iglesia. Aquí puede estar un futuro presidente. Hay que edificar muros, hay que edificar altares. La gente nos quiere cerrado en la iglesia. Quédense su fe en la iglesia por ustedes. Mientras ellos proclaman su ideología marxista, su ideología satánica. ¿Han visto lo que está sucediendo en el mundo con la mujer esta en los Estados Unidos que mató a sus 3 hijos y es una héroe? ¿Han visto lo que la gobernadora de Michigan está diciendo? Que al abortar el bebé, cuando el bebé nace después de los 9 meses en un parto, si la mujer en ese momento decide no querer y no tener al bebé, lo deja morir en una fría mesón metálico al lado de ella sin atención médica. Señores, no nos podemos callar. Es el tiempo de hablar la palabra. Es el tiempo de que entendamos. Miren, mis hermanos, es que yo quiero tener paz con todo el mundo. Ni Jesucristo pudo tener paz con todo el mundo y usted está buscando lo que él no pudo conseguir. Lo mataron. El mundo que usted quiere agradar, a Jesucristo lo mataron. Tu Señor y Salvador lo mataron. La Biblia dice que los que quieren vivir piadosamente para el Señor padecerán persecución. No le teman la persecución, es una bendición. Porque si nos están persiguiendo, porque algo bueno tenemos que estar haciendo. ¿A qué patriarca no persiguieron? ¿A qué apóstol no persiguieron? ¿Acaso no supieron cómo murieron? No esconda su fe. No esconda sus valores y sus principios. Si la sal no sala, se echa tirada en la carretera para que la pisen en los caminos. Sea sal, sea luz. La iglesia es columna y baluarte de la verdad. Por eso no nos podemos callar. No podemos tener una fe privada. Si tu fe no define tu moral, ¿de qué te sirve? ¿Me explico o no me explico? Entonces hay que edificar muros por fuera. Fortificó además la ciudad de David, también hizo muchas espadas y muchos escudos. Y en el verso 7, y con esto termino la lectura, dice: esforzaos, esa es mi palabra para hoy, y animaos, no temáis, ni tengáis miedo de rey de Asiria, ni de la sequía, ni de toda la multitud que con él viene, porque más hay con nosotros que con él. Dígame amén. Y amén, aleluya. Ezequías se enfrentaba a un duelo tremendo, a una estrategia salvaje que Sennacherib hizo, porque Sennacherib parecía un influencer de las redes sociales. Te lo voy a mostrar, que no estoy exagerando, te lo voy a mostrar. Sennacherib intentó convencer a su gente, lo cual lo hizo, restauró el altar, trajo fidelidad, dejó el paganismo y comenzó a buscar al Señor. Pero cuando estaba consolando al pueblo y decirle, tranquilo, Dios está con nosotros, Sennacherib hizo algo que es el tema de hoy, ¿verdad? Si me regalan dos sobres de diezmo, no voy a pedir el diezmo y la ofrenda hoy, necesito 2 sobres de esta iglesia, 2 sobres. Si me tienen una mesita pequeñita aquí y una silla pequeñita aquí, gracias, mi hermana, gracias. ¿Me puedes traer una mesita pequeñita, por favor, una silla? Gracias. Esta iglesia la tienen de todo, ¿verdad? ¿Me puedes? ¿Ese altar se puede mover? Ah, no, eso está ahí pegado y no lo movamos, ¿verdad? Esto tiene un significado, no se preocupe, ¿verdad? ¿Dónde está el pianista? No lo veo. Dios te bendiga. ¿Me puedes dar la clave de sol? ¿Ah? La pianista, perdón. Gracias. Todo tiene sentido. Todo lo hemos programado desde hace 6 semanas para que esto funcione. El baterista me sigue. Mira lo que dice Senaquerib. Senaquerib, en el, y esta es la prédica, en 2 de Crónicas 32, verso 14, comienza a hacer su estrategia más malévola. Y atento, líderes, que esta es la misma estrategia que usa el diablo desde Génesis, la usa hasta ahora. La misma estrategia. Dice Senaquerib, ¿qué Dios? Con D pequeña. Ustedes son expertos en todos. Hubo de entre todos los dioses de aquellas naciones que destruyeron mis padres, que pudiesen salvar su pueblo de mis manos. ¿Qué Dios? Hey, ¿están viendo ese verso? No vengan esto, vean el verso. ¿Están viendo el verso? Ustedes se distraen con cualquier cosa, ¿verdad? Su... Vamos a leerlo más. ¿Quién dice aquí, Senaquerib? ¿Qué Dios hubo entre aquellos dioses de aquellas naciones que destruyeron mis padres que pudiesen salvar a su pueblo de mis manos? Ey, eso es cierto. Senaquerib no está diciendo una mentira. Y dice, ¿cómo podrá vuestro Dios librarlos de mis manos? Si sus hermanos del norte fueron destruidos, ¿cómo ustedes, si es el mismo Dios que ustedes invocan, van a ser ustedes salvados? Si yo destruía a todos sus dioses, ey, eso era cierto. Eso era cierto. Él había hecho estragos en los hermanos del reino del norte. Y ahora vienen corriendo del sur. Y mira esta siguiente palabra. Es en 15, en el 15. Ahora pues, en el 15, de Deuteronomio 15, ¿verdad? Siguiente. Ahora pues, no engañe Ezequías. La misma estrategia del diablo es la misma de siempre. Que no nos engañe su pastor. Que no nos engañe esta iglesia, que no nos engañe la vicealcaldesa, no le vayan a creer a ella, ni mucho menos al pastor de ella, ¿no? Eso es lo que quiere Senaquerib, satanizar y desacreditar al líder, al pastor. Que si ningún Dios de aquellas naciones y reinos pudo librar a sus manos, a su pueblo de mis manos y de las manos de mis padres, que también era igual de asesino que él, ¿cuánto menos vuestro Dios os podrá librar de mis manos? Y eso era verdad. La última parte no, pero el resto sí. ¿Me siguen o no me siguen? Entonces, Senaquerib le dijo, ningún líder de Jerusalén los va a poder ayudar. No les crean, son mentirosos. Esos pastores lo que les interesa es el diezmo. Son materialistas. Sí, yo soy un materialista tremendo. Si yo hablo de materialista, soy materialista. Yo soy materialista para usar por Dios, para ser usado por Dios. Se quejan del diezmo que da. ¿Cuántos de ustedes familiares no vienen a la iglesia porque el pastor dice que se roba los diezmos? Eso es una plaga en todos los lados. Les duele que demos el 10% de algo que ellos no ganaron a nuestro Dios para adorarle. Pero ellos le dan el 100% a la cerveza. Le dan el 100% a la discoteca. Le dan el 100% a los condones, a las prostitutas. Pero se quejan que nosotros le damos el 10% a nuestro Dios. Tengo buenas noticias. Vamos a seguir honrando a Dios con nuestros bienes, con las primicias de nuestros frutos. Vamos a honrar a Dios, porque los diezmos no se pagan, se honran, se dan a nuestro Dios. Es la manera de que nuestro corazón no haya avaricia, hay gratitud, porque cuando el corazón se convierte, bendito sea Dios, pero cuando el espíritu se convierte, eres salvo. Amén. Entonces tenemos que entender que vienen con esas voces a decirnos que la religión, que la política, que los diezmos, que lo uno, que lo otro, se burlan de nuestras manifestaciones, ¿verdad? Pero el día que necesita un milagro, vienen a ti para orar, para que los ores a ellos. Y después dice, más adelante, que nos pudo librar, ¿cómo menos vuestro Dios podrá librar de la mano? Siempre el ataque contra el líder y contra Dios, siempre, siempre. Verso 16, y otras cosas más hablaron a su siervo contra Jehová, Dios, y contra el siervo de Ezequías. Siempre es contra Dios la palabra, que eso no es cierto, que el ateísmo, que el mundo vino de un Big Bang y no sé qué cosa, que el mundo tuvo un origen, que venimos de los monos, de los micos, ¿cómo le dicen que los chimpancés? Yo no sé si tú vienes del mico, eso es cuestión tuya. Yo vengo de mi padre porque Jesús me enseñó a orar Padre nuestro que estás en los cielos, no Padre nuestro que estás en la selva. Amén. Pero nos hablan contra Jehová y contra su siervo Ezequías. Y el verso 17, por favor, aquí está el tema. El versículo 17, además de esto, escribió cartas. Cartas. Cartas donde blasfemaba contra el Dios de Israel, contra Ezequías. ¿Usted no ha recibido una carta horrible, un desalojo, una amenaza, un dictamen de cáncer? ¿Por qué las malas noticias se registran? Porque el diablo quiere tener un archivo que te impida moverte en fe. Las palabras se las lleva el viento, pero cuando hay un registro, es por eso que siempre la ideología puesta a la iglesia nos quiere empapelar, nos quiere juzgar, nos quiere señalar, nos quiere crear procesos, nos quiere crear procesos legales, para que cuando nosotros nos lancemos, supuestamente tengamos causas en contra de nosotros. ¿Quién aquí no ha recibido una carta de despido? ¿Quién aquí no ha recibido una carta de que el lugar donde estás tienes que desalojarlo? ¿Quién aquí no ha recibido una carta de un informe médico que dice que te pidieron divorcio? ¿O que tienes cáncer terminal? Y las cartas, las malas noticias arruinan nuestra fe. Senaquerib sabía lo que hacía. Si él logra intimidar con cartas, con archivos, con memorias al pueblo de Israel, lo venció antes de derrumbar los muros. Generalmente él quiere hablarle al liderazgo en su propio lenguaje, porque la Biblia más adelante dice que en su propia lengua, si me voy en el verso 18, les habló en judaico. Hablaron judaico para atemorizarlos en el mismo idioma de ellos, en judaico, que estaban solos, para espantarles y atemorizarles, porque si les roba la fe, te roban la ciudad. Pero aquí hay una iglesia que no va a perder la fe ni va a perder la ciudad. Amén. Nos vamos a levantar en contra. Vamos a seguir profetizando. Vamos a seguir expandiendo. No es un tiempo para esconderse. Esto es un tiempo para mostrar el poder de Dios a esta generación. Dos estrategias, y con esto termino, hizo Ezequías. Le dijo al pueblo: silencio. Shh. No le respondan. ¿Cuán difícil es guardar silencio cuando uno está mal? Nosotros le contamos el problema a todo el mundo. A quien no nos puede, le contamos el problema al portero, al taxista, a quien no puede solucionarlo, el problema se lo contamos a todo el mundo. ¿Qué hacemos cuando tenemos un problema? Cogemos el celular, el teléfono y decimos: ay, mira lo que está pasando. Si te contaron. Mira lo que me llegó. Mira, ya te voy a mandar reply, te lo mando por WhatsApp. Mira esto. Y comenzamos a regar la mala noticia. Yo tengo mi abuela. Murió de 105 años el noviembre pasado. Líder de grupo. Iba a la iglesia. 105 años. Mente lúcida. Impecable. 105 años. Cuando mi abuela cumplió 88 años, los nietos y los decidíamos: esta puede ser la última Navidad, año nuevo, la abuela. Vamos a pasar con ella. Pasaron 25 años que la vieja no se murió. Y hace un año y medio, hace dos años, decidimos llevarla a Miami, que es donde yo vivo, ¿verdad? Para que conociera, para que no se muriera la señora, pues, la llevamos. Le compramos seguro médico, seguro funerario, nutricionista, médico, de todo. La vendemos en primera clase, la llevamos, ¿verdad? Impresionante, agua que quieres, no le pasó nada. Todos nos enfermamos, menos ella. Ella caminaba en los últimos días con una silla de ruedas, pues le pusimos una silla de ruedas. Estábamos por Bricker viendo los edificios en Coral Gables, viendo los edificios. El único que desvarió la vieja fue en este. Cuando vio los edificios, dice: agua, ¿cómo te parece Miami? Lo lindo. Dice: ¿cómo ha cambiado Bogotá? Tan linda mi abuela. Y ella me decía: ten cuidado a quien le cuentas tus pesares. Hoy son oídos, mañana son lengua. Ten cuidado sobre qué hombros estás llorando. Porque no todo el mundo puede ayudarte en tu necesidad. Tienes que aprender a descargarte en Dios. Todos lo corremos y está bien contarle uno que otro intercesor. Pero tú tienes que ir directo al Señor. A Él. ¿Acaso no dice la Biblia entrar ante el trono de gracia para encontrar ayuda para el oportuno socorro? ¿No dice así la Biblia? La Biblia también dice: no se dormirá el que guarda Israel. Él guardará tu entrada, tu salida. Y tenemos que saber con quién lloramos. ¿Por qué? Porque hay gente que tú le cuentas los problemas y se alegran que los tengas. Ahora, cuando tú le cuentas a todo el mundo, tú no quieres solución, quieres consuelo. Una vez una hermana se acercó a mí, a María Paula, y le dijo: hermano, tengo que contarle una cosa muy grave que nadie se la ha contado. Y nos la contó y era grave. Cuando salimos, media iglesia ya sabía. Yo dije: hermana, cuando venga por a mí, venga por consejo y no por consuelo. Porque el consejo te puede evitar el problema. Entonces, prefiere mejor antes el consejo y no el consuelo después de haber caído. Para eso estamos los pastores. Entonces, tienes que saber con quién lloras, quién llora a tu lado. El taxista no puede solucionarte. El portero tampoco puede solucionarte. No te puede dar salidas, ¿verdad? ¿Están aquí o no están aquí? Tienes que saber con quién llorar, con quién. No te aprendas a desagradarte con todo el mundo. A veces, en vez de buscar simpatía, contando nuestros problemas a la gente, lo que necesitamos es fortaleza en oración con el Señor. Amén. Ahora, una de las cosas que me dijo mi abuela, que no se lo dije, que no cuentes tus penas a los buitres, porque ellos se abalanzan sobre los animales heridos. Hay que tener muy... Sí, wow. La verdad, si tú tienes que hablar con más de tres personas acerca del mismo problema, tú no estás buscando ayuda, estás buscando atención. Y necesitamos buscar la ayuda necesaria para el oportuno socorro. Y por favor, deje de pedir consejo a gente que no sabe para dónde va. Vaya con Dios, vaya a sus pastores. Entonces Ezequías dijo: shh, no hablen con nadie, no devuelvan el email, no esparzan la mala noticia. Quédense callados, no compartan estas cartas, ya no las rieguen, ya no hagan un estado en Facebook, en WhatsApp, emoticón triste, me siento deprimido, no sé qué hacer. Y así son las hermanas, las doncellas en la casa, en la iglesia, que no se han casado. Me dice: pastor, ore por mí porque no aguanto este dolor. ¿Qué pasó, hermana? Se fue Federico, me dejó por otra. Yo le dije: dale gracias a Dios. Ahora, si va a llorar, no llore por porquería, llore por cosas que valgan la pena. Pastor, pero el que me dijo que me amaba, me amaba. Si te amaba, te hubiera quedado. Se fue con otra, no te ama, obvio. Ir detrás del traidor que se fue de la iglesia, la dividió. Ir detrás del que te novió con otra para buscarlo y pedirle que regrese. Es lo mismo que ir detrás del camión de la basura para que te vuelva las bolsas. Hermanas, doncellas, no pongas tu corazón en bandeja plata a quien está acostumbrado a comer en plato desechable. Yo no entiendo qué les pasa a las jóvenes de hoy. Lindas princesas de Disney, tus hermosas, bellas doncellas danzan y todo. Princesas de Disney, andando con puro Animal Planet. Le voy a dar un consejo, hermana. Póngame atención. Mire, su corazón no es el arca Noé para dejar entrar animales. Déjelo que el diluvio se lo lleve, mija. ¿Están aquí? Ahora, póngase bonita, pero no tanto. Ahora, los filtros. Esta cosa tiene filtro. El otro día me puso a hacer un live Instagram. Se quiere poner el filtro. Yo me lo coloqué, ching. Y me puse bonito. Brad Pitt me llegaba aquí, era un feo al lado mío. Yo decía: hermano, Dios te bendiga. Aleluya. Entonces yo le digo a las hermanas: no se pongan tantos filtros, porque cuando el Señor venga, no las va a reconocer. Amén. Entonces, no llore por todo. Hay que dar gracias en todo. Amén. A veces, cuando alguien se va a tu vida, ¿es una respuesta de Dios? ¿Quién dijo que en el adiós no está Dios? Si en la misma palabra está adiós, ahí está Dios. ¿Cierto o no? ¿Amén o no amén? Ah, bueno. Entonces todos tenemos estas cartas tremendas. Pero la última cosa que hizo fue Ezequías. Clave de sol. Todo está cuadrado. Desde hace meses venimos cuadrando esto con la iglesia. Es que en ese tiempo, mi amado pastor, mucho gusto, creo que te conozco. Me parece. Ah, ya. En ese tiempo, Ezequías no vivía solo, vivía con el profeta Isaías. Hey, si tú tienes un problema, ese es tu hombre. ¿Usted se imagina si el profeta Isaías viniera aquí? Yo sería el primero en consejería con él. Porque ese hombre todo lo que ahora le sale. 700 años antes dijo cómo Jesús vendría, dónde nacería, dónde moriría, de dónde, cómo serían las circunstancias. Isaías profetizó todo. Hey, no es en vano, es el profeta mayor. Profeta mayor. Y Ezequías fue a la oficina de Isaías y dijo: profeta, tenemos un lío. Senaquerib acabó, uno de nuestros hermanos viene por nosotros. He hecho todo lo posible, he dado palabra, pero ahí necesito una palabra del cielo. Y me mandaron dos archivos, me mandaron dos cartas. Una contra nuestro Dios y otra que nuestro pueblo perecerá completamente. Aquí te doy las cartas, Isaías. Te doy. Isaías le dice: vuelve mañana. Vuelve mañana. Voy a pasar la noche orando. Vuelve mañana. Voy a ver qué dice Dios. Yo creo que Ezequías no durmió ese día, esperando que amaneciera para ver lo que Dios le había dicho a Ezequías. Y resulta que Dios le habló. Dios le habló. Y se llamen al rey Ezequías. Rey y profeta, civil y espiritual. ¿Entendiste? El rey caminando con el profeta. Lo civil y lo espiritual. Rey y profeta caminaron siempre juntos. No te olvides tu torre. No la abandones. Y efectivamente le habló Isaías a... Dios le habló a Isaías. Y le dio una tremenda palabra. Que está en Segunda de Reyes 19:32. Por favor, una vez más. Segunda de Reyes 19:32. Escuchen bien porque aquí voy a terminar. Ya me quedan 5 minutos. Segunda de Reyes a la 1, 19:32 a las 3. Ya viene. Lo voy a leer yo. Segunda de Reyes 19:32 dice: por tanto, Ezequías, así ha dicho Jehová acerca de la casa de Asiria. Segunda de Reyes 19:32. Ya viene. Como el agua, ya viene. No entendieron. Por lo tanto, se dice Jehová acerca del rey de Asiria, Senaquerib: no entrará en esta ciudad. No va a entrar en esta ciudad la maldad. No va a entrar la pobreza. No va a entrar la violencia. No va a entrar la corrupción. Que no va a entrar. Y dice: ni flecha tocará en ella. No habrá flecha en esta ciudad. No vendrá Senaquerib, ni vendrá delante con escudo, ni levantará gualarte contra ella por ninguna manera. Por el mismo camino que vino, volverá y no entrará en esta ciudad, dice Jehová. Dice Jehová. Oh, aleluya. Verso 34: porque yo ampararé a Tegucigalpa para salvarla, por amor de mí mismo y por amor a David, mi siervo. Aleluya. No entrará flecha en tu casa, no entrará flecha sobre tus hijos, en tu economía, en tu cuerpo. Tú no
2: no morirás de cáncer, morirás de vejez, pero no de cáncer. No morirás asesinado, no morirás en la que hayas muerto, no morirás de pobre. Tu generación será próspera después de ti, porque Dios va a visitar tu renuevo. Aleluya. Esos divorcios se acaban, esa división se acaba. La brujería no tocará a tus hijos. Ninguna flecha, ningún brujo tocará a tu familia. Ninguna flecha tocará a tu casa. Y esta iglesia será amparada por Dios. Aleluya. Sanidad, prosperidad, vida eterna, bendición. Siéntense, por favor. Pastor, pero Isaías le dice a Ezequías: las dos cartas que tú me diste a mí han cambiado. Pues esta predica se llama cambio de cartas. Y esta obra es original y copia Isaías. Se la das a Sennacherib, el que va a morir él. Y esta se la das al pueblo, que no le va a pasar nada. Ese es Dios hablándonos, hermano. Yo quería tener una palabra para hoy, pero busqué a Isaías en Olancho y no lo encontré. ¿Sí? Ah, bueno, su compadre. Fui a la Ceiba tampoco. A Roatán tampoco encontré. Por si estaba descansando, no encontré a Isaías. Me enteré que hacía unos 3,000 años murió. Yo dije, me conformo con otro profeta, llámeme Ezequiel o Jeremías, el profeta llorón. A ver si me da una palabra para esta iglesia, para la vicealcaldesa, para sus pastores. Y todas las 17 reuniones que ellos me tienen en 3 días. Porque andar con ellos es un peligro. Cada media hora cambia el plan. Es una cosa tremenda. Bueno, ustedes son así, todos los hondureños son así. Sí, no, de todo. Me han hecho funerales, bautismos, primeras comuniones, hecho de todo, hasta católico me han vuelto ellos, yo no sé. Es broma. Y no encontré ni a Jeremías ni a Ezequiel. Yo dije, bueno, me conformo con un profeta menor: Sofonías, Amós, Joel, Miqueas, Nahum. Y no los encontré. Entonces, ¿qué palabra le tengo para esta iglesia? Pero a las 3 de la mañana ayer, no vi la silla de Isaías. Vi algo mejor. Y a las 3 de la mañana orando se me aparece, tengo una visión en mi cuarto. ¿Y saben a quién vi? Al que

sentado en su trono, rodeado de luz. Hace bien noche. A la diestra del Padre gobierna Jesús. A ese vi. Con ojos de fuego, con rostro de sol. Cuando abre su boca.

Él es el primero, pues es el postre. Y hace Jesús, vi, comencé a adorarlo toda la noche. Dice, poderoso, en majestad, imperio, poderoso. ¿Se la saben? Dice, poderoso.

hacer, dice Dios. En el nombre de Jesús. En el nombre de Jesús. En el nombre de Jesús. Profeta, Dios te dice, yo te sano tu cuerpo de aquello que estás pidiéndole a Dios que te sane. En esta hora, el Señor me dijo, dile a mi sierva que yo la sano. La sano, le devuelvo la vitalidad, le devuelvo la salud, le devuelvo lo que el enemigo quiso robarle a mi guerrera, que se le va a levantar. Mi hija, Dios te dice, largo camino te queda, largo camino te queda. Ninguna flecha entrará en tu casa. Ese problema con ese familiar se va a solucionar en el nombre poderoso de Jesús. Vas a gozar de los mejores años de tu vida. Lo mejor viene para tu vida en el nombre de Jesús. Aleluya. Levanta otro muro. Levanta otro muro. Yo vengo con Cata diciendo, levanta otro muro. No calles tu voz, porque para este tiempo no fue por ti, no fue por tu nombre, no fue. Fue por causa del nombre de Dios que te he puesto en posiciones altas. Prepara ese muro en Milo, en Silo. Prepárate. Prepárate, abre tu boca contra los indefensos, contra los pobres, los viudos, los niños. Abre, abre tu boca, no te dé miedo, no te dé miedo, porque si no eres tú, Dios tiene a varios detrás de ti que va a comenzar a usar. Pero tú ante la bendición en el nombre de Jesús. Y todo el desprecio que te han dado, toda la humillación que te han dado, que no han creído, tú vas a ser como José. Cuando los hermanos lo miraron hundido en el pozo, lo miraron hacia abajo. Pero muy tiempo Dios te hará como sierva y en las alturas andarás. Y los que te miraron hacia abajo te tendrán que mirar hacia arriba cuando estés en el trono. En el nombre de Jesús, en el nombre de Jesús. No dejes que el proceso te amargue. No dejes, gózate por lo que pasó ayer. Ayer fue una victoria rotunda, gózate. Tienes unos pastores que te aman, una iglesia que te ama. En el iglesia, les profetizo. Ninguna plaga tocará tu morada. Dije, ninguna plaga tocará tu morada. Ninguna flecha estará en tu casa. Ninguna flecha de división. Ninguna flecha de enfermedad. Ninguna flecha de comunismo ni de socialismo entrará en este país. Dios vigila a Honduras. Dios guarda a Tegucigalpa. Dale la gloria.

actuales del, del presidente de Colombia, Alberto de Lesprilla. Y es uno de los hombres que está cerca. Cuando estuvo un retiro, el presidente con todo su gabinete, él era uno de los pastores, de los varios pastores que estaban ahí. O sea, es un hombre muy referente. Todo lo que él nos habló, usted lo pudo, yo lo valido a él, tengo años de seguirlo. Y son, eso es, vamos a tenerlo más adelante. Le gustaría tenerlo en una cena para matrimonio. Un aplauso fuerte. Vamos a ponernos de acuerdo con él. Y mire todo lo que Dios hizo. Dice el segundo libro de Crónicas 32:22. Dice que Dios envió un ángel. El ángel de Jehová mató a todos los del ejército de Senaquerib. Y mira el versículo 22 lo que dice. Dice: así salvó Jehová a Ezequías y a los moradores de Jerusalén de las manos de Senaquerib, rey de Asiria, de las manos de todos, y les dio, diga conmigo, reposo. Pero el versículo 23 dice que no solo les dio reposo, mire lo que hizo el pueblo. Muchos trajeron a Jerusalén, ¿qué? Ayúdeme, ofrenda a Jehová y ricos presentes a Ezequías, rey de Judá, y fue muy engrandecido delante de todas las naciones después de esto. ¿Qué trajeron ellos? ¿Qué trajeron ellos? Ofrenda a Jehová. ¿Qué vamos a hacer hoy en esta fiesta catracha? A traer una ofrenda a Jehová. Yo quiero que ahí donde está, levante su ofrenda. Si usted dice yo quiero ofrendar, ahí aparece el celular, el código QR. Con su celular usted puede ofrendar. Vamos a agradecer a Dios por Honduras. Vamos a agradecer a Dios por todo lo que Él hace, por todo. Yo sé que nos estamos pasando de la primera reunión en el tiempo, pero no importa, vale la pena. Diga conmigo, vale la pena por Honduras. Y hoy vamos a levantar esta ofrenda. Vamos a levantarla bajo el altar de la ciudad, de la nación. Usted puede tomar el teléfono 97-21-51-28. Usted puede ofrendar. Usted puede hacerlo a las cuentas de BAC, de Ban Rural, Banco Atlántida, Ban País. Usted puede hacerlo con su tarjeta de débito o crédito. Hágalo, no compramos milagros ni salvación. Pero diga conmigo, vamos a honrar a Dios. Mientras ayer estaba esa lluvia y algunas calles se inundaron porque lastimosamente... pues la gente bota basura, no es el alcalde, el problema es nosotros, que nosotros tiramos la basura a la calle. ¿Saben ustedes que aún en la iglesia ponemos el rollo de papel sanitario y se lo llevan? Yo digo, ¿qué clase de cultura tenemos en este país? Entonces tenemos que, si robamos lo de la casa de Dios, no quiero saber ¿qué pasa cuando estemos fuera de la casa de Dios? Yo creo que hay que levantar una cultura de honra. ¿Cuántos dicen amén conmigo? Yo quiero que tomen su ofrenda. Así como Jehová libró al rey Ezequías del rey Senaquerib, nos va a librar a nosotros. Pónganse de pie. Levanten sus manos esta ofrenda. Y todo lo que los que están a través de la radio diga, yo también lo voy a poner. Padre Celestial, gracias por el mensaje que hemos recibido del pastor. No, adoración, no estamos ahorita. Adoración suave, no, la batería no, suave. Levante su mano, Señor, gracias. Levantamos nuestras manos por el bien de la ciudad y por el bien de la nación. Gracias, Señor, por...

todas las cosas buenas que tú nos has dado. Queremos hoy agradecerte por el favor, por la vida, por lo que tú has hecho a través de Cristo Jesús, perdonar nuestros pecados, justificarnos, redimirnos. Pero te damos gracias también por esta linda lluvia que has enviado. Una vez tú demuestras que eres el que rige esta nación, y podemos decir, Señor, gracias. Gracias, Señor, por esta lluvia que va a bendecir a toda nuestra nación. Solo te pedimos que no la inundes, porque sabemos que no es tu objetivo, sino que es refrescar los pastos, Señor, las gramas, el ganado. Te damos gracias, que aprendamos que no podemos vivir sin ti. Tú envías el agua, tú envías la inteligencia, el conocimiento, tú nos das todo, aún la tecnología. ¿Cómo no agradecerte? Esta ofrenda la levantamos por Tegucigalpa, la levantamos por Honduras, la levantamos por cada hondureño, para que venga un gran avivamiento. Tú me dijiste que el avivamiento comenzó en Tegucigalpa. Tegucigalpa será la rectora de este avivamiento, yo lo creo. Y hoy levantamos nuestras manos, presentamos a ti lo mejor, y yo desato una gran cantidad de recursos para tu pueblo. Bendigo cada empresario, cada hombre, cada mujer de negocio, y lo que hoy presentamos y lo que se estableció en el espíritu, en lo profético, hay un cambio de cartas. De la carta del miedo pasamos a la carta de la fe. De la carta del temor pasamos a la carta de la paz. De la carta de la división pasamos a la carta de la unidad. Te damos gracias. De la carta de la pobreza pasamos a la carta de prosperidad. Recibimos nuestras cartas, nuestras credenciales del cielo, nuestras credenciales proféticas, y te damos gracias. Lo que sembramos hoy lo cosechamos. En el nombre de Jesús. Amén. Vamos, todos ofrendando hoy, sí, todos ofrendando, todos declarando lo que Dios tiene para nosotros. Vamos, ofrende rápido, ofrende con gozo, declarando que Honduras la amamos con todo nuestro corazón.

0: Tome asiento, cierre sus ojos. No podemos irnos sin hacer el llamado. Puede inclinar su cabeza, puede cerrar sus ojos mientras ofrenda y deje que pase la ofrenda. No sé cuántas personas hay acá que tienen cartas en contra, que están siendo señalados, perseguidos, que se sienten cansados como Ezequías, o se han levantado el piano suave los Senaquerib contra ustedes. Yo quiero en esta hora, si usted no conoce a Cristo, si usted necesita hoy reconciliarse con Dios, yo le voy a pedir que haga esta oración. Usted dice: ya mi vida no tiene solución. Sí la tiene, pero está en Jesús. La única respuesta a este último tiempo se encuentra en Jesús. Si usted dice: yo quiero abrirle mi corazón a Él, repite esta oración conmigo. Diga: Padre Celestial,
1: Padre Celestial,
0: en esta hora
1: yo me levanto
0: para rendir mi vida
1: a Jesús.
0: Yo me arrepiento. Te pido que perdones
1: todos mis pecados.
0: Y hoy confieso con mi boca
1: salvación.
0: Confieso que Cristo es mi Rey, mi Señor y mi Salvador.
1: Te reconozco
0: como mi único y suficiente
1: Rey de mi vida.
0: Gracias Jesús
1: por amarme,
0: por salvarme
1: y borrar todos mis pecados.
0: Escribe mi nombre
1: hoy en el libro de la vida.
0: Amén. Si usted necesita reconciliarse con Dios, diga: Padre Celestial,
1: yo
0: te doy gracias.
1: Hoy
0: reconozco
1: que no puedo vivir sin ti.
0: Y no importa las cartas que están en mi contra.
1: Yo entrego mi corazón a ti.
0: Prometo amarte.
1: Hacer tu voluntad.
0: Y obedecer tus mandamientos.
1: Amén.
0: Yo quiero que cierren sus ojos, inclinen su cabeza. Habrá acá una persona, dos, tres, a través de la radio, a través de la transmisión, que diga: apóstol, yo quiero recibir a Cristo. Yo le voy a pedir que a la cuenta de tres, si usted está en la casa, en el carro, donde va, ahí esté en este lugar, levante su mano. Levante su mano a la cuenta de tres. Uno, dos, tres. Levante su mano si usted aceptó a Jesús. Levante su mano si usted se reconcilió con Dios. Levante su mano. Habrá alguien acá. Dios te bendiga, varón. Vamos, dale un aplauso. Habrá alguien más acá. Habrá alguien más acá que diga: yo quiero levantarme. Dios quiere salvar tu vida. Dios salvó la vida de Ezequías, del pueblo de Israel.

ahí en el carro, ahí en la caseta de vigilancia, ahí en tu casa, la oración de fe. Escríbenos tu nombre aquí en el registro de comentarios, en la caja.

bendecimos estas vidas. Líderes, podemos darles un abrazo de bienvenida. Démosles un abrazo fuerte de bienvenida. Y vamos a hacer algo más.

0: muchachos, hemos preparado ricos bocadillos para ustedes, para celebrar, y todo lo que recaudemos va dirigido a la edificación de nuestro templo. Yo les pido que nos apoyen, lleven comida, lleven cargos. Va a ser una bendición disfrutar de los platillos. Los bendigo, que el Señor los llene de gracia, los guarde en el resto del día y en esta semana. Que la bendición de Dios venga con nosotros. Amén. Recuerde comprar el libro del pastor Miguel Vientos en contra, Dios a nuestro favor. Bendiciones, feliz día de la bendición de Dios, y celebramos los 205 años de Honduras y los 448 años de Tegucigalpa. Gracias.
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Seguimos activos en Hable Como Habla Radio. Buenos días, buenos días. Que el Señor le bendiga. Bueno, vaya tunda la que está recibiendo el equipo de José Mourinho. Es tunda la que le están dando. Bueno, para ser Real Madrid es una tunda. 2-0 ya gana el equipo Atlético de Madrid al Real Madrid de José Mourinho. Ya está ganando 2-0 el Atlético de Madrid. Dejo el Atlético de Madrid, a el Real Madrid. El primero, un lanzamiento de penal muy bien cobrado y una falta correcta. ¿Cómo se llama? Grinaldi fue el anotador. Y el segundo, un buen gol también. Uy, viene Julián Álvarez para la cancha. 2-0 está perdiendo el Atlético de Madrid. Seguimos en esta mañana en Hable Como Habla Radio desde la capital de la República de Honduras. Activos con la señal de este medio de comunicación. Saludos a usted que hoy nos está escuchando. Usted que hoy está en compañía nuestra. O sea, se nos aguó la fiesta. A los que nos gusta el Real Madrid. Y desde ahorita le puedo ir diciendo que el campeón será el Fútbol Club Barcelona, porque tiene un cuadrazo impresionante, 21 puntos tiene el Barcelona con un juego simple. Creo que el señor Mourinho se convierte en una nueva víctima de un mal engranaje que está teniendo el Real Madrid y que tiene que hacer una limpieza total, porque está pasándola mal, la está comenzando a pasar mal el señor José Mourinho. A propósito, hoy juega el Olimpia contra el Independiente de Siguatepeque en horas de la tarde. Entiendo que en el Estadio Nacional José de la Paz Herrera, el Chelato Uclés. Las 9:41, mándeme un audio, hermanito hermoso, dígame dónde está escuchando la señal de la radio. Pero antes de continuar, gracias a todos los hondureños que hoy están sintonizando la señal de Hable Como Habla Radio desde la capital de la República de Honduras. Bueno, le decía que antes de proseguir, yo quiero arrancar primero agradeciendo a Dios porque Él es bueno. ¿Alguien me puede escribir amén en el WhatsApp? 9420-0766. ¿Habrá una persona que me pueda escribir la palabra amén en el WhatsApp? 9420-0766. ¿Palabra amén? ¿Habrá uno solo? 9420-0766, número telefónico en el WhatsApp. 9420-0766. Escríbame la palabra amén. Que Dios me le bendiga. Una sola persona lo hizo a mi teléfono y lo hizo al WhatsApp. Vamos a esperar que otro más lo escriba. No cuesta nada escribirlo. Que Dios me le bendiga, que Dios me le acompañe, que Dios me le guarde, que Dios me le guíe, que Dios me le fortalezca. Que el amor de Dios esté con usted por donde quiera que usted se encuentre. Bendito sea el nombre de Jehová. Alabamos y exaltamos el nombre que es sobre todo nombre. Grande es el Rey de Reyes, misericordioso es el Todopoderoso. Su amor nunca dejará de estar con nosotros. Saludos, 9:43 minutos de la mañana en HCH Radio desde Tegucigalpa. Fíjese que el día de hoy, esto solamente quiero que sea para un grupo exclusivo, un grupo de personas que de verdad sientan el corazón hacerlo. Hoy queremos lograr una caja de bolsas de colostomía suavita para adulto. Ayer fue de bendición, de acuerdo a cosas que nos dedicamos, claro, dentro de lo honesto, recibimos un pago, una comisión, y he decidido a título personal, no es mucho, pero esto creo que debemos hacerlo todos, creo, no sé. Quiero comprar una caja de bolsas de colostomía suavita, una caja de bolsas de colostomía suavita. Ayer ayudamos a 6 ostomizados, fue complicado, pero se pudo, 6 adultos, y logramos apoyar a 4 de los niños. Dios es bueno y misericordioso. Y el día de hoy queremos apoyar a los otros 6 que les mencioné ayer en la mañana. A los otros 6 que les decía ayer en la mañana que queríamos también apoyar. ¿Habrá alguno de ustedes que quiera sumarse hoy?
para que bendigamos a nuestros ostomizados. Escríbame 94, 95, 98, 97. Ese es el número, 94, 95, 98, 97. A ese número usted me puede escribir. Súmese. Antes de todo, y no vamos a volver a mencionar esto, porque después nos vamos a dedicar a predicar. Tenemos 6 ostomizados adultos. ¿Quiénes son? Son personas que defecan a través de una bolsa. En el país hay 5,200, casi 5,300. Unos pueden comprar sus bolsas, otros no pueden. Y muchos de ellos vienen a tocar la puerta a HCH. Y una gran cantidad de ellos viene con bolsas para basura. Bolsa para basura. Y aquí se la quitamos y le ponemos una bolsa de colostomía. Entonces, ¿qué cuesta una caja de bolsa de colostomía? 30 unidades, 4,000 empiras. Yo tengo en mi poder 1,500 a título personal. A título personal. Entonces, si usted se quiere sumar, 94, 95, 98, 97. Escríbame. Y si usted quiere que le mencionemos y le saludemos aquí, lo podemos hacer. Si lo quiere dejar en privado, también. Usted puede hacerlo. Así que Dios me le bendiga. A quien lo haga, a quien sienta esa compasión de decir, hey, yo también me voy a sumar para bendecir a esas personas. La caridad, dicen los hermanos católicos. La solidaridad, dicen algunas personas inconversas. La bendición de servir. Esa nunca debe de morir en nosotros. Yo se lo aprendí a don Eduardo Napoleón Maldonado, Macías. Se lo aprendí a él. Quizá yo ya lo traía, no lo sé. No lo sé. Pero aquí se ha venido a reafirmar. Aquí se ha venido a volver sólido. Y le he dicho a la gente que está conmigo, bendigamos, aprendamos a ser de bendición. No para esperar que se multiplique al 100 por 1, sino en agradecimiento porque ya hemos sido bendecidos, porque respiramos, porque caminamos, porque hablamos. Dios es bueno. Escríbame 94, 95, repito, 94, 95, 98, 97. Ojalá que lo haga al menos uno de ustedes, en el nombre de Dios, para que bendigamos a nuestros hermanos ostomizados. 68 minutos se juega en el segundo tiempo, 2-0. Me parece lapidario, no veo por dónde Madrid se levante. No es el Madrid que todos conocemos. No es el Madrid aguerrido, aquel que cuando le metían un gol más bien era problema porque se iba más encima. Este no, este se achica completamente y siempre los segundos tiempos del Madrid son fatales. Y en este primer tiempo contra el Atlético no anotó gol en el primer tiempo y por eso está pagando el precio en el segundo tiempo, porque en el segundo tiempo el Madrid es otro equipo, un equipo sin memoria. Y eso es lo que estamos viendo en este momento, nuevamente el ataque del equipo Atlético de Madrid. Está más cerca el Atlético del tercero que el Madrid del descuento. Para los que les gusta el fútbol y no están viendo el partido. 2-0 gana el Atlético de Madrid. Saludos. Las 9:48 de la mañana. En Hable Como Habla Radio, Dios bendiga su vida por el amor de Cristo, que el Señor me le guarde, que el Señor me le acompañe, que el Señor esté con usted siempre por donde quiera que usted vaya, que la misericordia del Hacedor de la vida nunca deje de estar con usted, nunca deje de estar con usted. Bendito sea nuestro Dios. Alabemos y exaltemos su nombre, glorifiquemos el nombre del Rey de Reyes, nombre que es sobre todo nombre. No hay otro Dios como Él, no existe otro Dios como Él. Grande es el Rey, grande es su poder, grande es su misericordia. Ese amor que nos tiene nunca deja de ser. Qué bueno es ese Dios que nos acompaña. Qué grande es ese Dios que nunca nos va a dejar de la mano. Qué grande es ese Dios que siempre va a estar allí con nosotros, aún en los momentos más complicados. Caramba, bendito sea su nombre. Que alguien escriba amén, por favor. Que alguien escriba amén, por favor, en esta mañana. Seguimos activos en Hable Como Habla Radio. No nos rendimos. No se rinda usted tampoco. No se rinda usted tampoco. Créale al Todopoderoso. Créale al Hacedor de la vida. Créale al Hacedor de la vida.
Créale al que no miente, créale al que no engaña, porque son nuevas las misericordias de Él todas las mañanas. Ahí le dejé un video en el Facebook, vaya, mírelo, ahí está ese video, en el Facebook de HCH Radio, en el Facebook de HCH Radio. Dios bendiga su vida. Gracias Juan. Juan me dice, Max, yo voy con 1,000 lempiras, entonces tengo 2,500. ¿Qué vale una caja de bolsas? 4,000 lempiras. ¿Qué me falta? 1,500 lempiras. Gracias, oye, gracias por el apoyo. Nunca hago esto, no me gusta. Aunque tengo la venia de nuestro director general, pero no me gusta el abuso. Me gusta hacerlo de otra manera. Porque mi propósito central, más allá de que usted nos apoye, es que usted aprenda a dar. Ese es el propósito real, que usted aprenda a dar. Gracias, Juancho. Perdón, amigo mío de allá de San Antonio de Flores. Perdón, que no tapé el micrófono. Amigo mío de San Antonio de Flores, te agradezco mucho, Juan. Gracias, Juan, por tener esa nobleza. 1, 2, 3, 4, 5. Gracias a la hermana Blanca, que tiene 5 bolsas de colostomía. Ya me van a servir, Blanquita, esas 5 bolsas que tiene de una sola pieza. Son 1, 2, 3, 4, 5. Gracias a Blanquita. Ya les voy a decir dónde vive Blanquita. ¿Dónde vive Blanquita? Escríbamelo, no me mande audio. ¿Dónde vive Blanquita? Dios la bendiga. 5 bolsitas, mire, ya tengo para un ostomizado. Gracias a Dios. Gracias a Dios. Saludos. Escríbame 9495-9897. Juan, gracias, viejo. Dios me lo guarde. Gracias. Ya estamos entonces acercándonos. Dios es bueno. Escríbame, Blanquita. 94-94-95-98-97. 94-95-98-97. Ojalá que usted quiera sumarse. O yo, para que bendigamos a nuestros ostomizados adultos. Son gente que no tienen trabajo. Son gente que andan buscando simplemente seguir hacia adelante. Y todos nos merecemos seguir hacia adelante. No me ha escrito nadie, pero sé que usted lo va a hacer. ¿Por qué? Porque la mies es mucha. Sabemos que los obreros son pocos. Y le decimos al Señor, manda obreros a tu mies. Manda obreros a tu mies. Las 9:52 minutos de la mañana. 9:52 minutos de la mañana. En Hable Como Habla Radio le seguimos saludando a usted. Le seguimos agradeciendo. Qué bueno que se queda con nuestra señal. Qué bueno que usted es nuestro radioescucha. Qué bueno de que usted nos acompaña, que no se queda, que siempre está ahí activo con nosotros. Le amamos, le agradecemos por quedarse siempre con la señal de nuestra estación de radio. Qué bueno. Dios es maravilloso. Dios es fiel. El Rey de Reyes nunca nos va a dejar de la mano. Nunca, porque Él siempre nos brindará respaldo. Usted tiene que saber eso. Dios siempre nos va a brindar respaldo. Dios nunca nos va a abandonar. Nunca nos va a dejar solos. Bendito sea su nombre. Alabamos su nombre, exaltamos su nombre, glorificamos su nombre. Ah, claro que Dios está vivo. Claro que Dios es un Dios bueno. Claro que Dios es un Dios de misericordia. Claro que es un Dios de perdón. Claro que es un Dios que nos acompaña por todos lados que vayamos. Grande es ese Dios. Grande es ese Rey. Grande es ese poderoso. Grande es aquel que nunca nos abandona, siempre se queda con nosotros. Las 9:53 minutos de la mañana. Max, complázcame con otra canción de Vía Láctea. Vaya, pues, aquí va esta, Vía Láctea. Escríbame, hermano, 94-95-98-97, por si usted se quiere sumar y bendecir a nuestros ostomizados. Dios se lo va a pagar. Bendiciones, vamos. 9:53 de la mañana.

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0: Hágame llegar su audio. Yo quiero saber dónde nos está sintonizando. Qué bonito saludarle, qué bonito saludarla. Qué bonito es darnos cuenta que tenemos a un oyente como usted activo escuchando la señal de nuestra estación de radio. Gracias.
1: Max Serna, la nueva venta, carretera Olancho.
0: En la venta, carretera Olancho.
1: Y lo estamos escuchando.
0: Gracias, gracias Ana, gracias.
2: Bueno, Max, bendiciones.
0: Bendiciones.
2: Que te la bendiga. Aquí escuchando
0: amén.
2: A la colonia Luis Fernando Córdoba, Yolanda López.
0: Yolanda. Bendiciones. Gracias, Yolanda López. Bendiciones,
3: buen
0: Yolanda.
3: Día, hermano Max, bendiciones.
0: Amén.
3: Estoy escuchando a Dilma Martínez de la colonia San Cristóbal.
0: Dilma Martínez.
3: Muy feliz día.
0: De la colonia San Cristóbal. Gracias, Dilma Martínez. Seguimos activos en Hable Como Habla.
4: Buenos días, hermano.
0: Buenos días.
4: Bendiciones.
0: Amén.
4: Quiero mandarle un saludo a Julio Alvarado desde la venta nueva, que lo estamos escuchando.
0: Gracias.
4: Carretero Lancho. Kilómetro 37.
0: Gracias. Kilómetro 37.
5: Buenos días, hermano Max.
0: Buenos
5: aquí
0: días.
5: Estamos escuchando su programa.
0: Gracias.
5: Y sus bendiciones a través de la palabra de Dios. Desde
0: gracias.
5: La Paz Doris, como siempre, hermano Max. Al pecho, bendiciones.
0: Gracias, Dori. Seguimos activos.
6: Hermano Max, lo escucho aquí en San Luis, Danlí.
0: Hermano
6: Max.
0: Muchas gracias. Seguimos activos. Escuchando la radio.
7: Escucho aquí en Florida Copán.
0: Florida Copán.
7: Saludos.
0: Muchas gracias. En Florida Copán, escuchando la radio. Muchas gracias a todos. Seguimos.
8: Bendecido domingo para usted, hermanito Max.
0: Igual.
8: Dios me le bendiga.
0: Igual.
8: Aquí le escuchamos en el Pacayalito Colinas. Contemplando la hermosura del Padre,
0: sí.
8: Viendo la bendición y disfrutando la bendición del Señor como es la lluvia,
0: sí.
8: Hermano Max, aquí siempre conectados con la gran emisora y la gran radio que edifica nuestras vidas y nuestros hogares.
0: Amén.
8: HCH, hermano.
0: Gracias.
8: Fielmente.
0: Gracias.
8: Aquí escuchándole todos los días, hermano.
0: Todos los
8: Max,
0: días, gracias.
8: Hasta que ya nos da sueños y a veces cuando se queda el radio toda la noche encendida, hermano.
0: Qué bueno,
8: Max,
0: qué bueno.
8: Las prédicas, alabanzas, adoración, una bendición enorme. Dios le bendiga. Y aquí disfrutando de la lluvia que papá nos está regalando.
0: Así es, muchas gracias. Seguimos activos en Hable Como Habla Radio. Nos gusta saludarles a todos los hondureños que se quedan con nuestras señales. Gracias. Por su audiencia, gracias a todos por escucharnos.
9: Buenos días, hermano Max.
0: Buenos
9: aquí
0: días.
9: Estamos en Santa Rosa de Copán, siempre con HCH Radio.
0: Gracias, Santa Rosa de Copán, con HCH Radio, Santa Rosa de Copán, gracias.
10: Aquí lo escucho en el tablón Quimistán Santa Bárbara.
0: Gracias,
10: Max.
0: Gracias.
10: Aquí lo escucho 24/7, yo
0: gracias.
10: No pago el radio, día y noche está prendido.
0: Muchas gracias.
10: Me despierto, escucho un mensaje que me gusta y sigo adelante. Yo lo escucho desde el 2018.
0: Muchas gracias, que el Señor me la guarde, gracias.
11: Bueno, Max,
0: sí.
11: Aquí escuchando el radio.
0: Muchas gracias.
11: Cofradía Cortés.
0: Cofradía.
11: De la colonia Mezcalar.
0: Mezcalar, Cofradía
11: un
0: Cortés.
11: Un saludo para los vijangos que son de Progreso y el Negrito Lloro y un saludo para Licho, hasta el Ojo de Agua, aquí en Cofradía Cortés.
0: Gracias a Licho.
11: El Tigre Mijango.
0: Gracias. Seguimos.
12: Dios me le bendiga, hermano Max.
0: Amén.
12: Le estamos escuchando en la Berlín, Tegucigalpa.
0: Gracias. Gracias por quedarse con la radio.
13: Gracias.
0: Que Dios me le bendiga. Seguimos.
10: Hermano Max, buenos días. La lleva de la ciudad de La Paz.
0: Del astillero La Paz. Gracias.
14: Día, hermano Max.
0: Amén.
14: Aquí le estamos escuchando en Comayagua.
0: Comayagua.
14: La 21 de abril.
0: 21 de abril, Comayagua, gracias. Bendiciones también para usted. Sintonía total, audiencia masiva. Estamos muy contentos, créame lo que sí. Muy agradecidos con Dios porque tenemos esa oportunidad muy importante de poderle saludar, de poder compartir con usted que es el oyente de la radio. Estamos muy activos, estamos muy agradecidos, estamos muy conformes, satisfechos. ¿Sabe por qué estamos conformes? Conformes no quedados. No sentados, no. Estamos conformes porque lo que Dios da es bueno. Lo que Dios da es sustento. Es sustento y sustenta lo que Dios da. Entonces tenemos que agradecerle al Padre por la oportunidad que recibimos de parte de Él. Agradecerle al Padre, ¿por qué? Porque la misericordia de Él va a estar con nosotros siempre. Ahora,

0: Tenemos que aprender todos a dar esa milla extra. Tenemos que aprender todos a dar esa milla extra. Tenemos que aprender todos a buscar más de la presencia del Rey. Procurar hacer bien las cosas. Procurar hacer bien las cosas. Sabemos que siempre vamos a cometer errores. Mire, yo le pido a Dios que me dé la oportunidad de cambiar cosas que no están bien en mí. Quizá un problema de temperamento. Quizá un problema de impuntualidad. Estoy trabajando en eso. Cuando usted tiene a Dios por respaldo, a usted no le importa hablar de esta manera. A miles de personas les digo que si yo no puedo hablar en lenguas, yo no reto al Rey de Reyes, yo no busco a hacer cosas que no son las que se me han que se me han otorgado a mí hacer. Quizá lo mío sea los medios de comunicación. Quizá lo mío sea, no sé, el servir. Y lo suyo no es el medio de comunicación. Lo suyo probablemente sí sea hablar en lenguas, orar por los demás. Cada uno de nosotros tiene diferentes talentos. De hecho, dice la Biblia que a unos, escuche bien lo que dice la Biblia, a unos constituyó apóstoles y a otros profetas. En Efesios 4, 11, 16, dice Efesios 4, dice, él mismo constituyó, él mismo, o sea, Dios. Efesios, lo dice Pablo. Él mismo constituyó a unos apóstoles, a otros profetas, a otros evangelistas, a otros pastores y maestros, a fin de perfeccionar a los santos para la obra del ministerio. A fin de perfeccionar a los santos para la obra del ministerio. O sea, Él no busca que nosotros seamos perfectos. Cuando nosotros leemos la palabra perfeccionar en la Biblia, habla de preparar. A fin de preparar a la gente. Entonces, hay que aprender a discernir la palabra. Efesios dice, y Él mismo, o sea, Dios, constituyó a unos apóstoles, unos tienen virtudes para eso, a otros profetas, a otros evangelistas, a otros salmistas, me explico, personas dadivosas, Dios nos capacita a todos para que realicemos diferentes labores, Él, repito, nos capacita a todos para que realicemos diferentes labores, lo suyo es ser salmista, lo suyo es ser un evangelista, lo suyo es ser una persona que discipula, pero no podemos ser todólogos. No podemos ser todólogos. Usted o es mecánico, o es carpintero, o es carpintero, o es tapicero, o es ingeniero, o es abogado. Hay quienes logran dos o tres carreras, pero son buenos en una sola, hay que decirlo. Yo conozco gente que tiene diferentes títulos, pero es bueno uno solo. Es así, es así. Y yo le voy a decir algo y se lo digo con toda propiedad, en el nombre de Jesús, se lo digo con toda propiedad. Siéntase dichoso por el talento que tiene. Siéntase dichoso por la virtud que ha sido dada por Dios. No pretendamos torcer o enderezar el brazo que Dios tuerce. Yo no hablo en lenguas. Usted no me puede obligar a que yo hable en lenguas. Probablemente mi talento es otro. Hay gente que la suben a la plataforma a predicar y no es lo de él. No es lo de ella. Es un sufrimiento bárbaro cuando le dicen el domingo predica usted. Y esa persona se pregunta, Dios mío, ¿será que no estoy bien con usted? Dios mío, ¿será que, Dios mío, ¿por qué será que estoy tan nervioso? Dios mío, yo ya quisiera que pasara el día. Dios mío, ojalá que pasara algo y que el pastor o el apóstol cambiara y que me diga que no voy a ser yo a predicar, sino que en el nombre de Jesús, Señor. Sí. Entonces, la persona se siente mal y dice, Dios mío, ¿será que no es lo mío? Probablemente es cierto, no es lo suyo. No es que usted ande mal con Dios, es que no es lo suyo. A usted le da terror agarrar un micrófono. A usted le da terror agarrar un micrófono. Subirse a una plataforma peor. pero pónganle a cocinar, pónganle a servir abajo, pónganle a organizar un viaje porque van a hacer esto, pónganle a administrar temas relacionados con el templo, eso es lo suyo, se siente como pez en el agua. Aquí tenemos compañeros que son crack en una área, pero usted le va a dar un micrófono y una cámara y no va a hacer nada. Se va a chicopalar. Yo le puedo mencionar a alguien que es número uno en lo que hace. Total confianza de parte de la empresa para con esta compañera, mi compañera Araceli Gutiérrez. Ella es un crack. Una persona súper capaz y nuestro director general lo sabe. La empresa lo sabe. Pero póngale un micrófono, una cámara. Estoy seguro que se achicopala, se achica. Porque probablemente no es lo de ella. No es porque ella sea boba o algo. No, de ninguna manera. Al contrario, una persona muy inteligente. Óigame, manejar finanzas de una empresa tan grande no es fácil. Y a la cabalidad como las maneja ella. ¿Cuántas personas acudimos a ella durante el día? Ajá, y las atiende, nos contesta el mensaje. Y tiene que resolver qué cheques, qué pago de aquí, qué pago de allá, qué esto, qué el planilla, qué no sé qué. Ahora ponga Ariela, o ponga Cecia, o ponga Fernando, o ponga Alex Cáceres, que son crack en la cámara. Son crack. Pueden platicar con un ministro, pueden platicar con un político, pueden platicar, pueden analizar cómo va el país. Póngalos a administrar. Póngalos a hacer lo que hace Araceli Gutiérrez. Permiso, compañeras y compañeros, seguramente no van a poder. ¿Por qué? Porque no es lo de ellos. Lo de ellos es la cámara, lo de ellos es el análisis, lo de ellos es el debate, lo de ellos es la entrevista. Zapatero a tu zapato. Zapatero a tu zapato. Entonces no se sienta mal porque algo no lo sabe hacer. No se sienta mal porque algo no lo sabe hacer. No es lo suyo. Bueno, penosamente les cuento que el Real Madrid del señor José Mourinho ha perdido 2-1. Pudo ser una goleada, le cuento. Pudo ser una goleada. Pudo ser una goleada. Esto huele ya a otra liga perdida. Huele, solo huele. El Madrid es el Madrid, pero podría decir yo que el Madrid es el Madrid con Sergio Ramos, con Karim Benzema, con Xavi Alonso, jugando todavía con Arbeloa, no Arboleda, el del Olimpia, con una defensa con Carvajal, un Real Madrid así, ¿me entiendes? Todavía con Iker Casillas, con Cristiano Ronaldo, con Luka Modric. Pero este Real Madrid, no, les queda grande la camisa a una gran mayoría de estos jugadores. Entonces, yo siento que la liga se la lleva el Barcelona porque es una tromba. Ese Barcelona ahorita, 21 puntos de 7, 3 por 7, 21, ¿verdad? De 7 salidas. Y el Madrid ya tiene 2 derrotas al hilo. El Barcelona se le va 6 puntos arriba, difícil de bajar. Y el Atlético, que no juega bien, no le está yendo muy bien al Atlético. Le hizo un gran partido que acaba de terminar en el Metropolitano, con un José Mourinho que ha regresado muy relajadito. Yo creo que no es el Mourinho que quiere la directiva del Madrid, sino el Mourinho que confronta a los jugadores. Que el que anda mal churro lo saca y se acabó la historia y brinque quien brinque. Bueno, sigamos en lo nuestro. Le hablé ahorita de fútbol porque somos una radio de noticias. Ayer yo le decía a Kelly, a Liz, vaya, vaya, enlacémonos, tita. Enlacémonos con Cecia, que están hablando de inundaciones, está hablando de lo que estaba. Enlacémonos. De ahí no, seguimos con lo nuestro, enlacémonos, vaya, vaya, pilas, pilas. Y la chavita, la chica entendió, la cipota entendió. Saludos a Liz, que hoy la tenemos después de las 2:30 de la tarde. Estamos en vivo en HCH. La otra semana tenemos transmisión del Día de la Biblia. Aquí voy a estar desde la cabina en el nombre de Dios, que va a marchar de maravilla y estarán nuestros compañeros en la calle. Somos el único medio de comunicación y lo debe de saber la APT, lo debe de saber la otra Asociación de Pastores Nacionales, deberían de saberlo, la fraternidad, que HCH, Televisión Digital y Radio, en vivo se enlaza. Nosotros no llegamos a grabar. Nosotros no andamos con papadas, vamos en vivo. Es que nosotros no hemos perdido el piso. Ya sabemos que donde llega el micrófono de HCH, allí hay fuerza y se da cuenta todo el país. Nosotros ya lo sabemos. Y precisamente como ya lo sabemos, en vez de creernos la mamá de Tarzán, se nos exige por parte de la empresa estar puntuales. Que lleguemos a cubrir el evento y que demos lo mejor de nosotros. Dar lo mejor de nosotros. Entonces, ahí vamos a estar en la celebración del Día de la Biblia. A propósito, la Biblia hay que leerla para aplicarla a nuestro diario vivir. No para aplicarla a nuestra conveniencia. No, la Biblia no se aplica para nuestra conveniencia. La Biblia se aplica para nuestro diario vivir, para cambiar como personas. Para procurar, siempre le voy a decir, procurar ser mejores cada día. Ser mejores personas cada día. Dejar el egoísmo, dejar la envidia, dejar la mentira, dejar el chantaje. Yo estoy trabajando en varias áreas, no es fácil, le voy a decir. No es fácil. Es fácil hablar de perdón, fácil no es perdonar, yo lo sé, pero hay que hacerlo. No es fácil dejar esos viejos vicios, pero hay que hacerlo. Hay que hacerlo. Si queremos prosperar, tenemos que hacerlo. Si queremos ser mejores personas, tenemos que hacerlo. Hacerlo. A mí no me va a cambiar un pastor, a mí me va a cambiar la actitud que yo tenga en contra de eso que no quiero seguir haciendo. En el nombre de Dios. Siempre en el nombre de Dios. No hagamos nada en el nombre del hombre, hagamos todo en el nombre de Dios, poderoso Rey. Hacedor de la vida, bendito sea su nombre. Exactamente las 10:20 de la mañana, 10:20 de la mañana, 10:20 de la mañana. Que Dios guarde la vida de todos los que hoy están escuchando la señal de Hable Como Habla Radio. Que Dios me le guarde, que Dios me le acompañe. Me voy a meter un ratito al Instagram por si quieren ustedes entrar. Por si ustedes quieren entrar, me voy a meter un ratito al Instagram. Que Dios bendiga su vida. Que Dios bendiga su vida, que Dios me le guarde, que Dios me le acompañe, que Dios me le guíe por donde ande usted. Quien se quiera meter al Instagram un ratito, puede hacerlo ahorita. Un ratito, metámonos al Instagram de HCH Radio. HCH Radio. Metámonos un ratito al Instagram de HCH Radio. Conéctese. Ya estoy activo. Ahí estoy ya, transmitiendo en vivo. En el Instagram de HCH Radio. Voy a ver a cuántos logro saludar. ¿Cuántos se conectan en el Instagram de HCH Radio? ¿Cuántos se logran conectar? Atención. En el Instagram de HCH Radio. Ahí estoy, activo. Unos 5 minutos vamos a estar activos. Ya se conectó el primero, muy poco, ya llevo 3. Continúa siendo poco, conéctese. Es HCH Radio, actívese. Actívese, que tenga usted una bonita mañana. Que Dios me le bendiga. Los que se están conectando, vayan escribiéndome algún mensaje. Si quieren que le salude a alguien, hágalo, que con mucho gusto le voy a saludar. Conéctese, estoy en vivo en el Instagram de HCH Radio. Saludos y que tengan todos una muy bonita mañana, enorme mañana. Ojalá que se conecten en este momento 10 de una vez. Instagram HCH Radio. Déjeme su mensaje abajo. Dígame, soy fulana de tal o fulano de tal y estoy mirando el Instagram de la radio en La Ceiba, en Comayagua, en San Pedro Sula. ¿Dónde está usted? Conéctese en el Instagram de HCH Radio a las 10:22. 10:22. El tiempo avanza, septiembre 20, domingo 20 de septiembre. Nos faltan 11 días nada más para finalizar con el mes de septiembre. Déjeme confirmar si es así. No, perdóneme, 10 días. 10 días nos faltan para finalizar el mes de septiembre. Conéctese y déjeme su comentario abajo de este mensaje. Hola, soy Glenda. Estoy mirando el Instagram de HSH. Hola, Glenda. Saludos a Glenda. Estoy saludando a Glenda, que está en el Instagram de HSH Radio y me está escribiendo. Actívese, conéctese, porque estamos con todo cariño aquí para ustedes. Este es el micrófono del canal y de la radio más vista y escuchada en la República de Honduras. Se llama Hable Como Habla Radio. La radio número uno del país. ¿Usted quiere que se lo compruebe? Mándeme un audio, dígame. Aquí estoy escuchando HSH Radio mientras estoy cocinando. Aquí estoy lavando el carro. Janet Álvarez también está mirando la transmisión en vivo en el Instagram. Mándeme un audio, hermano. Deme la hora. Dígame, son las 10:23 de la mañana. Estoy cocinando. Yolanda López, bendiciones. Un saludo, dice, a la congregación Ministerio David Aarón. Bueno, saludos a ellos. Conéctese, porque estoy en vivo en el Instagram de HSH Radio. Saludos desde Jamastrán, me dice acá Lizeth P. López Ramos. Lizeth López Ramos, saludos a Lizeth López Ramos, que está activa también viendo la señal de Hable Como Habla. Mándeme audio, dígame, aquí voy en el taxi, aquí estoy lavando el carro. ¿Qué está haciendo, hermano? 9420-0766.
1: Buenos días, hermano Max. Aquí buenos estoy días. Haciendo una sopita. Para la muerte, hermano, Doña Pola.
0: Doña Pola. En Comayagua, Doña Pola está haciendo una rica sopa.
2: Buenos días, hermano Max.
0: Doña Pola.
2: Hermano, aquí estamos conectados con HCH Radio.
0: Amén, amén.
2: Bendiciones,
0: amén.
2: Les saludo de aquí de la zona central Comayagua, La Maní.
0: En La Maní, Comayagua, en la zona central de la República.
3: Bendiciones, aquí, mira, enseñando de la radio.
0: Sí.
3: Y acá el fuego donde estoy ya calentando para hacer el almuerzo. Bueno, esa es una agua que estoy calentando para matar unos pollos, para hacer sopa. Desde aquí, de Villanueva Cortés, María.
0: Villanueva Cortés, María, lo estoy escuchando, me dice. Ok, saludos, María. Ahí estoy viendo la olla que está calentando agua, María. Para hacer, dice, uno va a matar unos pollos, dice Marita. Saludos a María, que está activa con la radio.
4: Dios le bendiga. Hola, hermana Santos. Canales de Sulaco Lloro.
0: Sulaco Lloro.
4: Aquí, haciendo las calientitas y escuchándolo, hermano Mar.
0: Ok. Que Dios me le bendiga. Seguimos activos en Hable Como Habla. Déjeme su comentario en la parte baja del video, aquí en el Instagram de HSH Radio. A propósito, ¿cuántos nos siguen en Instagram? Búsquenos como HCH Radio. Síganos como HCH Radio en el Instagram. Actívese esta mañana. Actívese. Que Dios me le guarde. Que Dios me le acompañe. Que Dios me le bendiga. Allí donde usted esté sintonizando la radio. Conéctese en este momento en el Instagram de HCH Radio. Mucha atención. Instagram HCH Radio. Buenos días, hondureños. Buenos días a todos, estamos en vivo esta mañana, que Dios me lo guarde, que Dios los acompañe. Vamos a esperar que se conecten todos esos 15 o 20 que se quieran conectar en este momento en el en vivo que estoy haciendo en Instagram de HCH Radio, diciéndoles a todos que el Señor los guarde, que el Señor los bendiga, que el Señor los fortalezca. Saludos, dice, desde Peña Blanca, dice Suri. Gracias, Suri. Desde Peña Blanca se activa Suri. En el Instagram de la radio se activa Suri. 10:26. Ya nos vamos a ir con otro clasiquito. Actívese, actívese. En el Instagram de HCH Radio. Max me dice, ¿cómo van las noticias? Por supuesto, con mucho gusto se las voy a compartir. ¿Qué tengo acá en noticias? Dice, se rompe la tranquilidad tras años de paz. Reportan sangriento homicidio en Santa Cruz de Yojoa, dice, tras varios años o buen tiempo en paz, se rompe la tranquilidad. Eso es allá en Santa Cruz de Yojoa. Imparable ola de violencia en la capital, asesinan a un hombre en la colonia Santa Bárbara de Comayagüela. Portada de HSH, domingo 20, ya la puede ver usted en el Instagram de la radio. Además, domingo violento, asesina a un hombre en el barrio Lempira de la capital. Venía de ver a La Máquina. Motociclista perece tras despiste en Villanueva, en la móvil de emergencia de San Pedro Sula. Deje de ser envidioso y egoísta, el llamado de la Iglesia Católica a no desear el mal, en mal las bendiciones de otro. Imparable la ola de violencia en la capital. Asesinaron a un hombre en la colonia Santa Bárbara de Comayagüela. Ya le habíamos dado lectura. Saludos a todos los que hoy están escuchando la señal de Hable Como Habla Radio. Nosotros continuamos con la señal de nuestro medio de comunicación. Saludos y muchísimas gracias. Yulisa, en Instagram, saludos, dice desde la Unión Lempira, dice Yulisa, en el Instagram. Gracias, Yulisa. Síganos en Instagram como HCH Radio. Instagram HCH Radio. Instagram HCH Radio. De hecho, voy a saludar en este momento al que nos comience a seguir en este instante. Al que nos comience a seguir en este instante como HCH Radio. Yesenia, Yesenia Duarte Flores me está siguiendo en Instagram. 22.80 1222 también me está siguiendo en Instagram. ¿Quién más me va a seguir en Instagram? Sígame como HCH Radio. Atención, HCH Radio en el Instagram. De esa manera me puede seguir. Instagram, HCH Radio. Lizeth López Ramos me está siguiendo. También Joshua-García-08. Solivet con HHH. Saludos, Solivet. Ya nos está siguiendo Solivet. Muchas gracias a ella por seguir el Instagram de HCH Radio. ¿Quién más nos va a seguir en nuestro Instagram? Gracias a todos por quedarse. Gracias por su audiencia. Gracias por el cariño. Gracias por ser parte de Hable Como Habla Radio. Sígame en Instagram, se lo recuerdo, como HCH Radio. Mucha atención, de esa manera nos encuentra. 10:29 minutos de la mañana. Le invito a seguirme. Instagram HCH Radio en esta mañana. Instagram HCH Radio esta mañana. Ok, tengo a la Orquesta Reconstrucción con un doble musical. Vamos a ver cuál de los dos dobles musicales quiere ahorita, querido hermano. Ahorita, ¿qué doble musical quiere? Este es el primer doble musical, Orquesta de Reconstrucción, primer tema. Orquesta Reconstrucción es el primer grupo. Ya les digo cuál es el otro. Todavía no me mande respuesta. El primer tema, Orquesta Reconstrucción, el prójimo. Ya le digo cuál es el otro.

0: dos canciones de la Orquesta Reconstrucción de un solo. Ese es el primer grupo. Usted me va a decir por el doble uno. Ahorita no, hermano. El doble uno me va a decir usted si quiere a la Orquesta Reconstrucción. Y este es el segundo doble. Alex Campos, la primera canción, Derroche de Amor.
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0: Ok, dígame entonces, este es el doble número 2. Mande audio, solo audio, 10 audios ahorita. Dígame, soy Carlos desde Comayagua, quiero el doble 1, Orquesta Reconstrucción, o quiero el doble 2, Alex Campos. Aquí estoy en Comayagua, en La Ceiba. Rapidito, ¿cuál de los dos dobles quiere escuchar esta mañana?
1: Ama a tu prójimo como a ti mismo.
0: Ama a tu prójimo como a ti mismo. Ok, el primer voto es para la Orquesta Reconstrucción. ¿El segundo voto será para quién?
2: El doblete número 2, Max Serna.
0: Alex Campos, uno por uno.
3: Hola, buenos días, hermano Max. Soy Ingrid, de aquí, de Daniel Paraíso, por la pradera. Y quiero eso que tenía de fondo.
4: Ama a tu prójimo como a ti mismo.
0: Dos. A dos.
5: La dos, Alex Campos.
0: Alex Campos, 3-2. Alex Campos, 3-2.
6: El doble número 2, hermano Max Serna.
0: Alex Campos, 4-2.
5: Aquí estamos de nuevo escuchándolo, hermano Max. Queremos a Alex Campos escuchar, hermano Max.
0: 5-2.
7: Ama a tu prójimo como a ti mismo.
0: 5-3. Ama a tu prójimo como a ti mismo.
8: Bendiciones, hermano Max. Habla Rosario.
0: Llamada telefónica no, solo audios.
9: Hola, hola, buenos días. El doble número 2, hermano Max.
0: 6-3. 6-3.
10: Soy Dilma Martínez, el doble 2, hermano Max.
0: 7-3. Llamadas telefónicas no. Solo audio, 7-3. 7-3. Llamadas telefónicas no, hermanitos lindos.
11: Hermano Max. Quiero el doble, hermano Max. La 2. De aquí, de Pueblo Nuevo.
0: 8-3.
11: Corrió fuera. Bendiciones.
0: 8-3.
12: Alex Campo, hermano Max.
0: 9-3. 9-3.
13: Bendiciones, mi hermano Max. Y yo quiero escuchar el doblete número 2. Saludos.
0: 10-3 ganó el doble número 2. Rápido, pues vámonos con el doble.
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0: Número 1, 2. Alex Campos. Derroche de amor y me dijo en HCH Radio. Buenos días.
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0: Ahí está, pues. Doblete que ganó. Rápido, rápido, rápido, rápido, rápido. Rápido, gente hermosa. Ya ganó un doblete. Ya voy a ir con otro. Ahorita quiero saber si hay 5 amas de casa en el fogón preparando la comida, que rapidito me manden un audio 9420-0766. 9420-0766. Vamos a ver. La primera ama de casa que sale corriendo a buscar el celular, se limpia la manteca primero para no enmantecar el teléfono. ¡Ay, Dios mío santo! ¿Dónde está el celular? ¡Póngale, hermanita! Hágamelo saber. ¿Dónde está? ¿Dónde está preparando la comida de la familia, querida hermana? Dios me la guarde, me la bendiga, me la guíe. Vamos a ver, vamos a ver, vamos a ver.
1: ¡Bendiciones! Aquí haciendo el almuerzo, una sopita de pollo, hermano. Yolanda, la Luis Fernando Córdoba.
0: En la Luis Fernando Córdoba, siempre dígame en qué departamento, en qué ciudad, porque hay lugares que yo no conozco, hombre.
2: Mano Max. ¡Ah! Y lo estamos escuchando en Jutiapa, los planes Solivet. Estamos haciendo bendiciones.
0: Bendiciones, bendiciones.
3: Hola, buenos días, hermano.
0: Buenos días. No, ya pasó ese doble.
4: Buenos días, hermano. Yo voto por la 2.
0: No, ya pasó ese doble. Vamos, más hermanitas que están cocinando esta mañana. Las 10 de la mañana con 44.
3: Yo lo bendiga, hermano Max.
0: Ajá.
3: Muchas bendiciones para usted.
0: Amén, aleluya.
3: Pues yo estoy aseando, hermano.
0: Aseando. Está danzando con el coche. A las 11 se pone a hacer el almuerzo, la hermana.
5: Buenos días.
0: Buenos días.
5: Bendiciones. Aquí estoy preparando el almuerzo.
0: Viendo,
5: haciendo unos camarones empanizados para el almuerzo con una ensaladita de lechuga.
0: ¡Ay, qué delicia!
5: Bendiciones, hermano Mac. Aquí lo escucho en Pimienta Cortés. Departamento. Aquí lo escucho en Pimienta Cortés.
0: En Pimienta Cortés. A mi amigo José Jiménez le encanta la costillita de camarón. Costillita de camarón, le encanta comer costilla en agridulce de camarón. A mi amigo José Jiménez y Jiménez, actívese con la señal de Hable Como Habla Radio.
3: Hermano, Dios le bendiga.
0: Amén.
3: San Pedro.
0: Amén, amén, amén.
3: Voy a hacer este pechuga de pollo.
0: Aleluya, aleluya.
6: Le habla Sara de aquí de
0: Sara.
6: De la San Cristóbal de la Lima.
0: Gracias, Sara.
6: Aquí estoy preparando, haciendo mis tortillas para vender. Soy Sara.
0: Sara, gracias, Sara, por quedarse con la señal de Hable Como Habla Radio. Ella es Sarita.
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0: Hay más audios que están llegando esta mañana, los
8: aquí
0: escuchamos.
8: Aquí estamos en acción, siempre escuchando HCH Radio.
0: Eso es en Sulaco Lloro. Muchas gracias, Sulaco. Lloro, cuánto gusto, hombre, poderlos saludar a ustedes que hoy se quedan con la señal de nuestro medio de comunicación. Es Hable Como Habla Radio. Seguimos más que activos en esta mañana. Seguimos al 100% con la señal de Hable Como Habla Radio desde Tegucigalpa. Millones de gracias a cada uno de los hondureños que se quedan con nosotros. Mañana hermosa, mañana preciosa, mañana de Hable Como Habla Radio, siempre desde Tegucigalpa. Siguiente doble musical. Atención, siguiente doble musical. Es Model Worship. La primera canción de Model Worship se llama Jericó. La primera. Doble. ¡Ey, amigo Nelson! Va en la carretera, Nelson. Rumbo a Colón, mi amigo Nelson. En esos carros pesados. Dios
9: buenos
0: bendiga.
9: Hermano Max. ¿Sí? Bendiciones. Le saluda Cristina Cruz de toda Santa Bárbara.
0: Gracias, Santa Bárbara.
9: Y el oyente de la radio.
0: Sí, gracias. Aleluya. Primer doble. Doble uno. Model Worship. Primer doble. Jericó, la primera, la segunda, Los Redimidos. Es Model Worship. Lo vamos a llamar doble uno, doble uno. Ajá. Ahí está.
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0: Ese

0: Ese es el primer doble. El segundo doble, atención.
1: Radio.
0: Lily Goodman. Segundo doble. La primera canción, Adicta. La primera.
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0: La segunda canción
2: es HCH Radio
0: de Lily Goodman. Sobreviviré, doble dos. Ok, ¿por cuál se va? ¿Doble uno o doble dos? Necesito rapidito 10 audios. 10 audios. 9420-0766. Hay que dinamizar todo esto. Dinamicemos, dinamicemos.
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2: Doble uno, hermano.
0: Doble uno, el doble uno, el doble uno, el doble dos. ¿Cuál es el doble?
5: Está bonita esa alabanza, hermano Max.
0: No, pero no dice nada. Doble uno.
6: Más, hermano Max.
0: Doble uno, doble dos, doble dos, doble dos. Uno a uno van, uno a uno.
2: Hermano Max, por el primer doble.
0: Doble, dos a uno, gana el doble número uno. Doble número uno, gana dos a uno.
6: Un saludo para Snyder, el doble dos es hermano Max.
0: El doble dos, el dos a dos, dos a dos, dos a dos.
2: Yo quiero escuchar el doble de Model Worship.
0: Tres a dos.
2: Saludos desde Valle San Azur.
0: Tres a dos, tres a dos, el doble uno.
5: Hermano, hermano Max, ponga doble uno, hermano Max.
0: Tres a, tres a dos, tres, cuatro a dos, cuatro a dos.
6: Bendiciones, hermano, doble dos.
0: 4 a 3, 4 a 3.
2: El 2, hermano Max.
0: 4 a 4, 4 a 4, 4 a 4.
7: Hermano Max, 12 a 19. 10 y 50 aquí por al lado del Carrizal, doble 1.
0: 4, 5 a 4, 5 a 4. Vamos a ver por rapidito. 9420-0766, 1049. 1049. Domingo 20 de septiembre, vamos a ver. 5 a 4 gana este doble. Vamos a ver cualquier escuchar rapidito, seguimos.
8: Te tocó a Colón, Obed Barahona, doble uno.
0: Doble uno. 6 a 4, 6 a 4.
6: Doble uno.
0: 7 a 4, gana el doble uno. El doble uno es este.
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0: Doble uno es esa, Model Worship. Ahí está la otra. 7 a 4, 7 a 4 gana.
2: Doble 2, hermano.
0: 7 a 5. El primero que llega a 10, apresúrese, querido hermano. Ese es el doble 1. Doble 1, ahora escuche el doble 2.
10: Doble 1, hermano Mac, doble 1.
0: 8 a 5, 8 a 5, ahí está el doble 2. Ahí está el doble 2. Lily Goodman.
6: Doble 2, doble 2.
0: 7 a 6. ¡Oh! 8 a 6, perdón, 8 a 6. 8 a 6. Vamos a agilizarnos, pero no me repita los audios, por favorcito. Vamos a 9420-0766.
6: Bendiciones, doble 2, hermano Max.
0: 8 a 7. Ahí está la segunda del doble 2. Ah, que Dios le bendiga. 8 a 7. Gana Model Worship. Es el doble 1. Doble 1 le gana el doble 2. Mándeme audio rapidito, 10:50 de la mañana, avanzamos, es una audiencia bárbara, la que tiene Hable Como Habla Radio, siempre desde la capital de la República de Honduras, nos activamos esta mañana de día domingo, gracias por su audiencia, ok, 8 a 7, 8 a 7, mándeme audio 9420-0766, para que se me activen todos los oyentes de Hable Como Habla Radio. Que Dios me les guarde, que Dios me les acompañe. Vamos a ver 8 a 7, pues. Vamos. Dos más y gana el doble 1. Tres y gana el doble 2. 9420-0766. Número telefónico para que se active.
11: Uno, doble uno, doble uno.
0: Nueve.
11: Mayagua.
0: Nueve.
11: Bendiciones, hermano Max.
0: Nueve, nueve a siete.
6: Doble uno, hermano Max.
0: 10 a 7. De inmediato en HCH Radio.
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0: Nos quedamos de inmediato con el doble número uno, porque es el que ganó.
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2: Ya voy a regresar, gente. Estamos activos, papito. Mándame un audio, vos que andas taxiando. Ahorita me dijeron un amigo mío que tengo acá. Doy tu nombre. Me dijo que no hay un solo taxi hoy que ande escuchando la radio. Ay, papá. Ajá. Demuéstremelo, Tito. Mándeme audio para completar el doble de Model Worship que ganó. Mándeme un audio. Usted que anda en la taxiada, deme la hora primero. No, espéreme. Ahorita no me lo mande el audio. Es que pueden pensar que ya tengo los audios, por eso estoy de bufón. Deme la hora, 11 en punto de la mañana. Taxi número tal, dígame. Aquí anda en tal ciudad. Primer audio. Ajá.
3: Alábale.
2: Un rapidito.
3: Taxi 125, tocó a Colón, full activo, HCH Radio.
2: Ah, pues. ¿Ah? El primero. Ajá. El segundo, pues. Rapidito, querido hermano, porque tenemos que irnos con el segundo tema del doble. Que ganó. No, pero que me dé la hora. 11 de la mañana, dígame. Taxi número tal, de tal ciudad. Me llamo tal persona. 94-20-0766. Vamos a ver, pues. ¡Actívese! Con la señal de Hable Como Habla Radio. Los que andan en la taxiada, activos esta mañana. Con la señal de Hable Como Habla Radio. Buenos días. Vamos a ver, pues, 10 con un minuto. Ya se reportó el primero. El segundo. Que se reporte el segundo y el tercero.
4: Hoy 2 de la mañana. Acá estamos en sobre rueda, en el taxi 0436, en la Ceiba, Atlántida.
2: La Ceiba,
4: hermano Max.
2: La Ceiba.
5: Buenos días, hermano Max. Sí. Las 11 con 3 minutos aquí en la taxiada. Taxi 1481, la Ceiba, Melvin Lapito. Menciones al pecho, hermano Max.
2: Ya llevo 3, va.
3: Taxi 125, tocó a Colón, full activo, HCH Radio.
2: No, pero él ya había salido. Vamos con otra más. Llevo 3. Que Dios lo bendiga. 11 con un minuto. 11 y 2 ya. 11 y 2. No, hombre, ando golpeado. Mándeme audio. Los que me están llamando, mándeme audio. Hey, Johnny Moncada en los Estados Unidos. Dios lo bendiga, Johnny. Mándeme audio, Johnito. Mándeme audio, Johnito. Mándeme audio, Johnito. Mándeme audio, Johnny.
6: Ángel Portillo de Servicios VIP, Bipling, las 11:02.
2: VIP, VIP. Atendamos aquí al hombre. Pues. Hola. Hey.
7: Buenos días, hermano Marco, bendiciones.
2: ¿Cómo va mi campeón? ¿Cómo están los Estados Unidos, hermano?
7: Acá bendecido, gracias al Señor, con una lluvia que deseara que fuera para Honduras, pero Dios es bueno y ya aleluya. Llegará.
2: Aleluya, no, no, no, ¿a quién te gustó el tormentón ayer, hermano? Tormentón.
7: Estoy escuchando que hay ciertas ciudades que no ha llegado, ¿verdad? Pero Dios es bueno, hermano Max.
2: No, ya les va a caer un chubascote de agua en la zona sur, en el nombre de Dios, que no se me inunden, pero me les va a ayudar sur, en el nombre de Dios, que no se me inunden, pero me les va a ayudar mucho.

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4: Buenos días. Bendiciones a todos. Dios nos cuide.
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7: ¡Activos! Seguimos, ahí está el maestro de Galilea. En HCH Radio no nos detenemos.
8: Buenos días, bendiciones.
7: Buenos días. Buenos
8: días. ¿Me podría dar el nombre de la alabanza
7: maestro
8: que estaba ahorita?
7: Galilea está pasando por
9: bendiciones, bendiciones, hermano Max. Maestro aquí al pecho con HCH, escuchándolo desde Trojes. Les saluda Jorge.
7: Gracias, Jorge.
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1: Así es. Pararararán, tan paran,
2: Muy buenos días, hermano.
1: Buenos días. Mario,
2: que Dios lo bendiga muchísimo.
1: Igual a usted.
2: Y que lo mantenga con mucha salud.
1: ¡Aleluya!
2: Y muchas fuerzas para seguir adelante. Extraño esa voz tan potente siempre. Siempre lo extraño.
1: Gracias.
2: Y sí, escucho la emisora día y noche.
1: Gracias.
2: Que Dios lo bendiga muchísimo a usted. Gracias. Y a todos los que escuchan
1: la radio.
2: Radio.
1: Gracias, hermanita. A ver, hermanos, hay un video en el Facebook de la radio. ¿Habrá uno de ustedes que lo vaya a escuchar ahorita? Dura. Bueno, ¿habrá uno de ustedes que vaya a escuchar una partecita y le dé me gusta? ¿Habrá uno de ustedes que lo comparta ahorita? ¿Habrá uno de ustedes que comparte ese video? Ahí está. En el Facebook de la radio. En el Facebook de la radio. Y déjalo. Y déjalo. Y déjalo que te toque. Bendito Dios. Bendición del Rey. Qué lindo es Dios. Amor incondicional. Es hermoso saber que Él nos acompaña hoy, mañana y siempre. Buenos días, Honduras. Gracias. 11:26 de la mañana. En Hable Como Habla Radio, todo se lo debo a Él. No hay nadita que yo lo deba a mis propias fuerzas. Todito se lo debo a Él, de eso no cabe duda.
0: Radio.
1: Bendito sea su nombre. Qué bonito es Dios. Qué lindo. Usted no le debe nada a su esfuerzo, todo a Dios. Buenos días.
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1: y mi atardecer. Todo se lo debe a Él.
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1: Adórele ahí en carretera. No cierre los ojos, solo adórele.

En esta mañana estaba un poco preocupado con el tiempo y con todo el asunto, porque siempre pasa el día del concierto. Pero una de las bailarinas que vino de Puerto Rico me dijo: la bandera de su país tiene lo siguiente: tiene el blanco, que significa santidad; tiene el rojo, que significa la sangre de Cristo; tiene el azul, que significa sacerdocio. Y ella me dijo: cuando salgamos al escenario con esos colores, vamos a declarar que la República Dominicana le pertenece única y exclusivamente a Jesucristo. Tenemos senadores, tenemos un presidente, pero tenemos un rey. Se llama Jesucristo, Rey de Reyes, señores y señores. Si te sientes agradecido de lo que Él ha hecho contigo, República Dominicana, tenemos una Biblia en el escudo de nuestra bandera. Levanta tu mano, porque somos los únicos en el mundo con eso.

0: Cántaselo al Señor.
1: No te quedes callado, díselo.
2: Todo se lo debo a él.
0: Deja que te salga de tu carro.

0: Nos humillamos ante ti, Señor Jesús. Eres el Rey de la República Dominicana.
1: Ay, hermanito hermoso, yo no le debo nada a nadie, dice la gente. Ay, hombre. Le debemos tanto a Dios. Nuestro despertar, nuestro caminar. Señor, perdónanos porque a veces nos ponemos pencos, tontitos, yo soy uno de ellos. Mi despertar y mi atardecer, todo, todo, todo, se lo debo a Él. ¿Habrá algo que se lo deba a usted, a su mujer, a su marido? Todo se lo debemos a Dios. Absolutamente todo, todo, todo se lo debemos a Dios. Uf, no hay nada que le debamos al hombre si no es primero a Dios. Usted que va en carretera, por favor, contemple el panorama. Contemple el panorama y dígale, Señor, gracias por la vida. Señor, gracias por todo lo que me da sin que yo me lo merezca. Qué bueno es Dios. Qué bueno es su nombre. Cómo nos permite poder ir hacia adelante, avanzar. Dios es bueno. Dios es bueno y esa misericordia nos acompaña hoy, mañana y siempre. Usted tiene que saberlo eso. Creámosle a Dios. Confiemos en Él. Digamos al Señor, Señor, gracias por el amor que usted me tiene, gracias por la solidaridad que usted tiene para mí siempre, gracias porque nunca me abandona. Gracias, Señor, por ser ese Dios tan espectacular, por tener esa piedad para conmigo siempre, Señor, y que nunca me deja de la mano, Padre.

0: Necesito. Señor, yo sin usted no soy absolutamente nada, pero con usted yo soy más que victorioso, Señor. Qué bueno decirle eso al Rey. Manifestarle ese deseo al Todopoderoso de cambio, ese deseo de querer hacer cosas completamente diferentes. Tiene que venir de nosotros. Esa manifestación de decirle a Dios: Padre, gracias Dios porque nunca usted me va a abandonar. Gracias porque yo sé que siempre va a acompañarme, aún en los momentos más duros, aún en los momentos más complicados. Yo sé, Señor, yo sé que puedo contar con usted. Qué bonito decírselo. Qué bonito decirle al Padre: Señor, todo se lo debo a usted. Nada es en mis fuerzas. Todo es en las suyas. Clamemos a Él. Platiquemos con Él. Busquemos siempre su presencia. Digamos a Él: Señor, ¿yo qué sería de mí sin usted? ¿A dónde iría yo, Señor, sin usted? Sin su amor, sin su misericordia, sin su perdón, sin esa tolerancia permanente que me tiene. Gracias, Señor. Gracias, Señor, por amarme. Gracias, Señor, por darme la oportunidad de siempre estar de mi lado. ¿Alguien quiere decirle gracias, Señor, por el día de hoy que me regalas? Me llamo Miguel, me llamo María, me llamo Alicia, me llamo Jorge, me llamo Carlos. ¿Alguien tiene algo que agradecerle a Dios? ¿Alguien quiere mandarme ese audio y decirle algo bonito al Rey? Él no necesita de nuestras caricias cuando hablamos. Nosotros necesitamos de las de Él. Pero sí es bonito que podamos decirle a Él: Señor, sin usted yo no soy nada. Con usted yo soy victorioso, Señor. Con usted tengo una fuerza muy grande, sin usted no tengo nada. Qué bueno eres, Padre. Qué bueno eres, Señor. Qué bueno ese saber que te tengo a ti, Padre. Qué bueno es saber que te tengo a ti, Padre. Qué bueno es saber que tú me amas, Padre. Qué bueno. ¿Hay alguno de ustedes que quiere decir esta mañana al Señor una cosa bonita? 11:37 de la mañana.
1: Buenos días, hermano Maxerna. ¿Sí? Solo puedo decirle al Señor gracias por lo que nos ha permitido vivir y seguir de pie. Y le pedimos que nos mande la lluvia. Y gracias, Señor, por todo.
0: Mire, sepamos pedir. Porque le decimos: Señor, mándame la lluvia, y luego se inunda todo y nos enojamos con Dios. Digamos al Señor: tenga compasión de nosotros. Hay gente que quiere tener una casa y que cuando la tiene dice que basura. Hay gente que desea tener un lugar donde poder ir sin esconderse. Hay gente que quisiera tener un lugar ¿dónde ir a dormir sin tener que esperar que alguien se acueste, se duerma para entrar a escondidas? Pero cuando lo tiene, se queja y busca excusas baratísimas. Siempre lo he dicho y lo voy a decir. Antes los judas se ahorcaban, hoy son las víctimas y buscan culpables. Nada. Qué bueno que Dios no cae en ese juego. Qué bueno que Dios conoce corazones. Qué bueno que Dios sabe lo que haces en lo oculto, lo que hago yo en lo oculto. Pero a pesar de saber lo que hacemos en lo oculto, no nos quiere matar, quiere perdonarnos. Ahora el tiempo se encarga.
2: Bendiciones, hermano Max. Saludes. ¿Cómo está, hermano? Saluda, Marquitos. Y gracias a Dios, hermano, por un día más de vida que Él nos regala y nos presta en nuestra vida. Un saludo, hermano, que lo estamos escuchando aquí

0: casa. Saludes, hermano. Cuídese, que Dios lo bendiga y Dios lo guarde siempre. Lo aprecio mucho, hermano Max. Marquito la saluda. Un abrazo a la distancia.
1: Gracias, Marquitos.
2: Gracias, Señor, por un día más de vida, porque nos das la oportunidad de abrir nuestros ojos cada mañana, Señor, en el nombre poderoso de nuestro Señor Jesucristo, que vive y reina por los siglos de los siglos. Amén.
1: Hoy está de cumpleaños nuestro compañero Cristian Morazán. Feliz cumpleaños a Cristian Morazán. Hoy está de cumpleaños el compañero Cristian Naún Morazán. Le tocó domingo, 20 de septiembre.
3: Buenos días, hermano.
1: Buenos
3: Buenos
1: días.
3: días. Pues yo lo poco que tengo es de nuestro Señor, tengo mi casita. Y yo sé que todo es de Él, todo es de Él, mi vida, mis hijos, y todo lo que tengo es del Señor. No puedo decir lo tengo yo, porque todo lo que tengo se lo debo a Él. A Él todo lo que poco que puedo tener, se lo debo a mi Señor. Mi vida también se la debo a Él. Bendiciones, hermano Max.
1: Amén, Dios le bendiga. Dios me le guarde y me le acompañe donde quiera que usted esté escuchando la señal de Hable Como Habla Radio. Qué gusto poderle saludar y acompañarle a usted que hoy nos está sintonizando. Que tenga, por supuesto, una bonita mañana. Dios bendiga la vida suya.
0: Crixa, dígale. Me llamo Crixa, soy la hija de Marquito, hermano Max, dígale.
4: ¿Cómo está? La hija de Marquitos, el amor.
0: ¿Cómo está, hermano Max? Dígale.
4: ¿Cómo está, mamá?
0: Salude, dígale.
4: Salude.
0: Cuídese, dígale.
4: Cuídese.
1: Saludos a Marquito. Seguimos activos. 11:40 de la mañana en Hable Como Habla Radio. 11:40 de la mañana. Se nos escapa el tiempo. Ya casi viene el meridiano. Actívese. Gracias por su

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3: Es mi deseo que experimenten el amor de Cristo, aun cuando es demasiado grande para comprenderlo todo. Entonces serán completos con toda la plenitud de la vida y el poder que proviene de Dios. Efesios 3:19.
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5: Ahora un clasiquito que no cae nada mal. A esta hora no cae nada mal. Buenos días todavía. Sígame mandando audios que aquí son bien recibidos. Aquí
6: y
5: son
6: un
5: bien recibidos.
6: A los que escuchan la radio.
5: Sí, hombre.
6: De HCH Radio.
5: Gracias.
6: Es Rafael Empira.
5: Rafael.
6: El Edén,
5: sí,
6: todo
5: sí.
6: Lo que es el Empira.
5: Así es.
6: Bendición de bendición y un saludo ahí en el centro de Santa Bárbara.
5: Saludos.
6: A la familia Cantillano.
5: Así
6: el abogado.
5: Es.
6: Fabito Cantillano, bendiciones.
5: Gracias,
6: allá
5: gracias,
6: en San Vicente de la
5: gracias,
6: Nieve, San Luis
5: gracias,
6: Planes, todo eso ahí, bendiciones.
5: Gracias, sí, gracias hermano, Dios me le bendiga. Seguimos activos, son las 11:50, Max Hernández les saluda, bonito sol, ¿ah? Hace bonito sol este domingo, ya regreso. Es Hable Como Habla Radio desde Tegucigalpa para todo el país, septiembre 20, domingo.

0: Nos despedimos. Gracias, hermanitos hermosos. Que Dios me los guarde. Que Dios me los acompañe. En todito lo que hagan ustedes, que el Hacedor de la Vida me les pueda bendecir enormemente. Saludos a toditos ustedes, oyentes de Hable Como Habla Radio. Pero ¿sabe qué? No me quiero ir, no me quiero despedir esta mañana sin antes hacer una dinámica con usted, que es nuestro radioescucha. Vamos a hacer una dinámica. Volvamos, por favorcito, al Facebook. Vamos a hacer esa dinámica. Vamos a hacer esa dinámica. A mí me gusta esto. Yo les voy a compartir un poquito de lo que siempre hago a título personal. Siempre le digo: Señor, esta semana será de bendición. Quiero decir esa frase y usted quiero que diga en el Facebook: amén, amén, así sea. No, amén, así será. Vamos pues, ay, hagamos esa dinámica. Uy, hasta me emociono. Ah, siempre me digo una frase y hoy la voy a compartir con mi estimado oyente de HCH Radio. Uy, váyase al Facebook, hermano. Me emociono. Váyase al Facebook. ¿Está listo? Métase, que aquí voy, aquí voy, aquí estoy ya, aquí estoy ya. Por segunda vez consecutiva. Ya estuve la primera vez. Vamos por la segunda, vamos por la segunda. Atención, esta semana será de bendición. Esta semana será de bendición. Escríbame abajo de este Facebook, ¡corra! Amén, así será. Amén, así será. Amén, así será. Corra, por favor, corra en este momento. Corra, corra, corra, corra, corra, corra, corra. Corra, corra, corra, corra. Que Dios me le bendiga a usted que hoy está sintonizando la señal de Hable Como Habla Radio. Hable Como Habla Radio. Estoy ahí, ya estoy ahí, ya estoy ahí, ya estoy ahí. No podía entrar, no podía entrar, no podía entrar. Vamos a ver, de nuevo, de nuevo. Esta semana será de bendición. Esta semana será de bendición. Atención, Honduras. Apresúrese que se está terminando actualidad y ya viene Cecia Raquel. Apresúrese, por favor, hermanito, corra al Facebook de la radio. El locutor dice, comparte una frase que usa él. Yo necesito que corra al Facebook y escriba amén, así será. Esta semana será de bendición. Repito, esta semana será de bendición. Esta semana será de bendición. Yo necesito que lo comparta. Y necesito que diga amén, así será. Amén, así será. Nadie ha roto el ¿cómo se llama? La malla. Rómpala usted esa malla. Esa malla, o sea, lo que le quiero decir, sea usted el primero en escribirlo. Amén, así será. Ah, esta semana será de bendición. Esta semana será de bendición. Aquí abajo escriba amén, así será. Amén, así será. Esta semana será de bendición. ¿Usted lo cree? Yo sí. Yo sí. Escriba aquí abajo, amén, así será. En el nombre de Dios. Buenos días, Honduras. Buen provecho. Buenas tardes a todos a nivel nacional. Solo escriba aquí abajo, corriendo, amén, así será. Esta semana será de bendición. Esta semana, Señor amado, será de total bendición. En tu poderoso nombre, Señor, desde hoy será de mucha bendición. Esta semana será una semana victoriosa, será de mucha bendición. En el poderoso nombre del Rey de Reyes, amén, amén y amén. Esta semana será de bendición. En el nombre de Dios, esta semana será de bendición. Aquí abajo, corra y escriba, amén, así será. Bendiciones a todos a nivel nacional. Gracias por sintonizar Hable Como Habla Radio. Nos vamos porque las noticias se acercan. Las noticias se aproximan en Hable Como Habla Radio desde la capital de la República de Honduras. Estamos activos. Que el Señor me le guarde. A continuación, Hable Como Habla Meridiano Domingo.
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4: 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Manténganse pendientes porque se cree que el día de hoy también tendremos lluvias y somos una ciudad lamentablemente muy vulnerable a las inundaciones. Por eso manténgase pendiente de Hable Como Habla Televisión Digital y Hable Como Habla Radio. 12 del mediodía con 8 minutos, 10 días más y estaremos finalizando el mes de la patria, un mes sumamente festivo donde arrancamos con la celebración del Día de la Bandera el 1 de septiembre, 10 de septiembre Día del Niño, 15 de septiembre el mes de la Independencia, el 17 de septiembre el Día del Maestro y el 28 se celebra la llegada de los pliegos de Independencia o el cumpleaños de Tegucigalpa, así que es un mes sumamente festivo. Llega el momento de las noticias a las 12 con 9 minutos. Buen provecho. Es domingo 20 de septiembre. Vámonos al estudio porque el Meridiano está al aire a través de las frecuencias de Hable Como Habla Radio desde Tegucigalpa.

0: popular es... ¡Que siga! La racha de lluvias continuará mientras bloquean extensión de racionamientos y represas. Concepción y Laureles de poco a poco mejorarán niveles. Adiós. Ingrid Ferrari, estrella del deporte básquetbol, en décadas atrás fallece y muestras de pesar a Roberto Brevé, comisionado del registro de las personas, su viudo. Esta semana reformas energéticas aprobadas por Congreso de la República a remitirse Poder Ejecutivo para sanción y publicación. Resistencia. Resignada por nueva variable al alza en precio de combustibles. Este lunes. No es broma. Internacional. Inteligencia artificial. A frenarse como amenaza a la humanidad. Creando alerta por tomar ya decisiones a propio criterio. Hierve la liga. En el Charadoucles. Olimpia esta tarde para asomar al liderato. Compra Independiente. Maratón. Visita Juticalpa. Para recuperar primer lugar. 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
1: Muy buenas tardes, bienvenidos todos a Hable Como Habla este fin de semana, domingo 20 de septiembre del 2026, iniciando una semana laboral más, iniciando una nueva semana. Agradecidos con todos ustedes por el favor de su sintonía en HCH. Saludo de inmediato a mi compañera Merlin Suazo. ¿Cómo está, Merlin? Qué gusto compartir con usted.
2: Igual, Cecia, un gusto. Aquí estamos, Cecia. Me imagino que en casita ya tienen el almuerzo y si no, pues dele gracias a Dios, ¿verdad? Dele gracias a Dios porque hemos tenido lluvia, sí. Estamos expectantes de todo lo que Dios va a hacer en este tiempo con lluvia, porque si hay lluvia, hay cultivos, las represas tienen agua, y muchas cosas suceden. Así que usted prepárese este mediodía. Somos un canal internacional. Eso quiere decir que nos estamos viendo en muchas partes del mundo y las personas pueden escribirnos a través de todas las plataformas de HCH Televisión Digital.
1: Sin duda. Conéctese usted en el Facebook, en YouTube, en TikTok. Saludos a la gente que está también en TikTok, a quienes nos ven a través de Roku, la app de HCH, la página web también. Muchos están activos en Honduras o en el mundo siguiendo la transmisión y nos alegra saber que contamos con ustedes. 12:13. Antes de empezar con las noticias, queremos extender nuestras felicitaciones a nuestro compañero Cristian Morazán, que hoy está celebrando un año más de vida. En nombre de todo el equipo de Hable Como Habla.
2: Está tiernito, Morazán.
1: Está tiernito. Mire, Cristian, el viernes andaba todo a bailar, yéndose hasta para abajo.
2: Ah, bailando. O sea, andaba en la antesala, andaba en la antesala de su cumpleaños. Muchas felicidades a Cristian. Un día yo estaba en un evento, Cecia. Yo estaba en un evento y él iba para otro en el mismo hotel, ¿verdad? Y una señora estaba pero loca porque le mandaran un saludo. Y él muy amable le dijo a la persona que él iba a llevar el saludo a la señora, que se lo iba a mostrar, ¿verdad? Que se lo iba a grabar. Y cuando grabamos, no grabamos nada, Cecia.
1: No grabaron el video. No,
2: y lo fuimos a buscar de nuevo y grabó para el saludo para la señora. Es una persona, Cristian, muy, muy amable, la verdad, porque usted sabe, ¿verdad?, que a veces hay personas que están en la posición de comunicadores sociales, de influencers, que tienen un peso en la televisión o en la radio, en los medios escritos, que usted no se les puede acercar, ¿verdad? Pero Cristian en ese momento hasta doble hizo el saludo para la señora. Así que muchas felicidades, Cristian. Siga conservando esa humildad que tiene, ¿no? Y ese amor para sus seguidores y seguidoras.
1: Así es, que la pase muy bien al lado de su familia, de su esposa, de su hija, de sus hijas también, que sabemos que no están acá con él, pero que lo aman, que lo respetan, que lo admiran mucho y que le desean lo mejor. Así que bendiciones, Cristian, para tu vida, que cumplas muchos años más. Creo que ya Cristian justo está por cumplir un año en el canal. Más o menos, ya va a cumplir un año. Y realmente ha venido a dejar un aporte importante en este medio de comunicación.
2: ¿Ya pasó la prueba?
1: Tiene una gran trayectoria. Sí. No, es que él viene ungido. Sí. Desde que llegó viene ungido. No necesita pruebas. Olvídate, hay diferentes clases, honestamente.
2: Exacto, sí, sí.
1: Y él ya venía ungido. No, él ya trae una gran trayectoria.
2: Sí, claro.
1: Que es respetada.
2: Sí.
1: Ella ha demostrado en otros medios de comunicación de lo que está hecho, pero su destaque principal, lógicamente, por la enorme audiencia, por la gran plataforma que representa, es Hable Como Habla.
2: Así es, Cecia. Hoy también tiene un especial él en la...
1: Expedientes.
2: En la noche, Expedientes. Así que usted siga celebrando la vida de Cristian, usted como televidente y como seguidor. Y desde acá, desde los estudios, Pablo Gerardo Matamoros, bendiciones y que siga tirando la casa por la ventana. Que ya es como feria patronal, Cristian. Desde el viernes ya es mucho.
1: No, es que el viernes cumplió Alex.
2: Ah, ok.
1: Iniciamos el matutino celebrando a Alex. No, pero es que Cristian es igual alegre, alegre. Y
2: hay personas que disfrutan sus cumpleaños, ¿verdad?
1: Sí, para y hay que estar agradecido realmente por el cumpleaños, Berlín. ¿Usted no?
2: No, yo la verdad que es un día, para mí un día cualquiera, mi cumpleaños. Un día normal, nada más. Sí.
1: Bueno, pero sí.
2: Pero sí, hay personas que sí lo celebran y a lo grande, pues.
1: Como feria, ¿cierto?
2: Como feria patronal. Sí.
1: Bueno, felicidades, Cristian. Felicidades. Que Dios lo bendiga. Pero nos encantaría quedar felicitando. Sin embargo, las noticias no paran en Hable Como Habla. A las 12:17, vamos con Último Momento.
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0: primero ocurrió en el sector norte de Honduras. Allá una persona murió tras recibir varias heridas de arma blanca. Esto ocurrió en la aldea San Isidro, en Santa Cruz de Yojoa, nos confirmaba nuestro compañero Jeffrey Díaz, y ahí está el momento justamente cuando los vecinos, amigos, cercanos hicieron el levantamiento del cuerpo. No llegó medicina forense, ¿ni?
1: No, es que hay lugares donde yo creo que no puede. Una por la distancia de la que quedan las oficinas o las...
0: O por la violencia que se haga teniendo.
1: Por la violencia también que hay, o sea, a veces es bien complicado. Y en otros casos, Cecia, la familia decide... No dejar que medicina forense los traiga a las ciudades.
0: Si no confían en los procesos y prefieren ellos hacerlo cuando saben, que no es este caso específicamente, sino hablo en general, cuando saben el origen del crimen.
1: Así es.
0: Entonces prefieren ellos tomar la justicia por su propia mano o simple y sencillamente darle cristiana sepultura, porque sí es un momento doloroso, ¿verdad? Lógicamente. Esto ocurrió en el sector de Yojoa también. Nuestro compañero Nelson Sorto nos informó más temprano que han asesinado a un hombre en el barrio Lempira de la capital. Otro hecho sanguinario se registró en el Distrito Central luego de que las autoridades reportaron el hallazgo del cuerpo sin vida de un hombre en la segunda calle del barrio Lempira en Comayagüela. De acuerdo a la información brindada, la víctima fue atacada violentamente en plena vía pública y su cuerpo quedó tendido sobre la acera. En la cercanía de un taller de mecánica y bajo unos árboles de la zona. Transeúntes que circulaban por el sector observaron la dantesca escena y dieron aviso inmediato a las autoridades a través de la línea de emergencia 911.
1: Así es, Cecia, y seguimos con estos informes especiales, noticias de último momento. A esta hora del mediodía se reporta un fatal accidente de tránsito, un motociclista. Esto ha sucedido en Jesús de Otoro, Intibucá, pero es Ricardo Castro quien le ha dado cobertura. Adelante, Ricardo.
2: Gracias, compañeros en estudio de HCH Televisión Digital. Informe de último momento. Último momento, lamentable, un aparatoso y fatal accidente de tránsito en motocicleta. Ha sucedido esto en carretera de Siguatepeque hacia Jesús de Otoro y La Esperanza, exactamente en la comunidad de El Cedral. Repetimos, El Cedral, Jesús de Otoro, Intibucá. Un aparatoso y fatal accidente de tránsito donde un joven motociclista ha perdido el control del vehículo motorizado y ha perdido la vida de manera trágica. ¿Verdad? Pues en un intento por salvarle la vida lo trajeron al peaje de Siguatepeque para hacer un transbordo a la ambulancia y luego al hospital, pero lamentablemente ha fallecido. Esta persona pues ya está en la paila de un vehículo pick-up a espera de las autoridades policiales, investigación y el Ministerio Público para realizar el respectivo levantamiento. Más adelante pues estaremos al pendiente para recabar más información y los datos personales de la persona que ha fallecido. Para HCH Noticias, Ricardo Castro les ha informado.
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1: Muy bien, en esta información de último momento encuentran un cuerpo sin vida. Así es, completamente calcinado y con una mano amputada. Esto ha sucedido en las inmediaciones del cementerio de la aldea Chichihuate, en el municipio de Trujillo, departamento de Colón. La comunidad se encuentra conmocionada ante este dantesco hallazgo que evidencia los altos niveles de violencia que hay en la zona. Medicina forense ha llegado al lugar para hacer el levantamiento de ley y las investigaciones correspondientes. Las autoridades policiales ya han acordado o acordonado esta escena del crimen para recabar pistas que permitan esclarecer este horripilante crimen y dar con el paradero de los responsables. La comunidad está sorprendida, pero también en este sector hay mucha violencia ahorita mismo. Hay una petición general por toda la población, por todas las aldeas, caseríos, comunidades, porque necesitan seguridad y necesitan operativos reales y que den resultados reales para que tal vez así se calme un poco la violencia que enfrentan en Colón.
0: Y seguimos con más noticias, informes especiales con Nelson Sorto, quien nos da a conocer que un hombre estuvo a punto de perder la vida en un accidente registrado aquí en la capital de la República.

0: Este es...
1: Gracias, compañero control principal de Hable Como Habla Televisión Digital. Tremendo accidente de tránsito se registra a esta hora del día aquí en la calle de los Alcaldes, justo a un costado o antes de ingresar a Portal del Bosque. Podemos observar este vehículo turismo tipo camionetilla de cuatro puertas, quedado completamente destruido. Aparentemente, y ojo con lo que voy a decir, porque podría tratarse de un miembro de las Fuerzas Armadas, de un comando 2 de las Fuerzas Armadas. Va bien bueno, puede ser también que él tenía un negocio, que puede tener un negocio él, o también venía de los emprendedores, porque nos están llamando los emprendedores, como se canceló lo del carnaval. Y todo lo que les quedó a ellos, pues los tienen, porque no creo que sea para consumo de un fin de semana lo que traía ahí, ¿verdad? Puede ser que él estaba en... Sí, aquí, sí, porque también trae esto, ¿eh? También trae, sí, él viene, él estaba... el impacto también va, tiene razón, bueno, pero aquí hay... Sí, es que, no, él tuvo que, tiene negocio... O venía de hacer alguna actividad, porque para que todo este tipo de bebidas que tenga aquí, alcohólicas, agua, refrescos, no es para consumirlo de una noche para una persona, sino que esto tuvo que ser un negocio. Pero sí, se trata de una, porque hay una gorra también con dos rombitos, comando 2 de las Fuerzas Armadas. Ya lo han llevado los agentes de tránsito hacia la... el hospital escuela, llegaron los paramédicos del Sistema Nacional de Emergencia 911 también de inmediato aquí a la calle principal de los Alcaldes, entrada al Portal del Bosque. Un tremendo accidente, Dios primero pueda sobrevivir este ciudadano, la situación de él es crítica, quedó en medio del poste y del edificio también, ahí pueden observar ustedes de la forma que ha quedado este vehículo, esta camionetilla que va completamente cargada de refrescos, de cervezas, ahí hay chorizo, hay pan blanco, hay repollo. Bueno, si es que esta persona se dedicaba a un emprendimiento y lo más seguro, anoche que estaba el carnaval, pues a él estaba en alguna venta y desafortunadamente ahora que venía a esta hora de la mañana, perdió el control del vehículo, se durmió, venía a alta velocidad, se llevó un rótulo publicitario y vino a impactar acá en este poste. Este es nuestro contacto a esta hora del día, aquí a través de Hable Como Habla Televisión Digital. Una persona lesionada, lo han trasladado a la emergencia del hospital de escuela en una patrulla de la Dirección Nacional de Vialidad y Transporte. Junto a Jeffrey Enríquez Espinal y mi compañero Juan Pérez del Sol, retorno con ustedes al control principal de Hable Como Habla Televisión Digital.
2: Muy bien, y seguimos con informaciones trágicas. Jonathan Gómez, de 17 años de edad, que familiares lo identificaron y aún sin su cabeza de su cuerpo, no se puede entregar según la información de las autoridades. Él fue encontrado ayer en el sector de Limares, entre Jutiapa, Atlántida y Valfate, Colón. Nuestro compañero Wilmer Montoya le ha dado cobertura a este caso. Un joven, más detalles, por favor.

0: a raíz donde pasa el río Honduras, algo así se le conoce en ese lugar. Y pues fue levantado su cuerpo cadavérico por parte de las autoridades forenses, Ministerio Público y policiales, y traído aquí a la ciudad de La Ceiba. Vinieron familiares de Jonathan Gómez aquí a reclamar el cuerpo, pero recordemos que su cabeza no ha sido encontrada en el sector porque el cuerpo solo venía sin ella. Y esto es un problema porque no se puede entregar el cuerpo a esta familia a raíz de que hay que hacerle ADN y estar seguro de que se trata de Jonathan Gómez. Aunque la familia lo ha identificado por la vestimenta y la forma en la que él se encontraba, más que todo identificado de esta forma, y que según también amigos y familiares, él jugaba en un equipo de fútbol de la U17, más que todo de la Unión Tierra Firme FSC, allá en el sector. Y pues lastimosamente pues el cuerpo no podrá ser entregado a la familia a raíz de que hay que hacer exámenes de ADN, sacarle sangre a la familia y verificar sobre lo que es si es a su familia entregarle este jovencito que lastimosamente fue encontrado ayer en horas de la tarde en ese sector y traído aquí a la morgue judicial de la ciudad de La Ceiba. Podría ser trasladado a la morgue de San Pedro Sula para más exámenes técnicos o que sea más que todo para poder darle el cuerpo a la familia, pero esto, según nos han informado, lleva mucho tiempo, aproximadamente podría ser un año. Un año, año y medio, si el proceso va muy lento, porque hacer una cuestión o algo de prueba de ADN con los familiares, esto lleva un proceso bastante largo y es costoso. Así que, lastimosamente, no se ha podido entregar el cuerpo de Jonathan Gómez, de 17 años de edad, encontrado ayer en el sector de Aldea Limares, entre el municipio de Jutiapa, Atlántida y Valpate, Colón, donde solo su cuerpo y su cabeza todavía no ha sido encontrada información según las autoridades. Y qué lástima que la familia no se le puede entregar, porque tiene que estar seguro de que se trata de él. Así que esto es lo que nosotros podemos informar, compañeros televidentes de HCH Televisión Digital. Mientras tanto, el cuerpo continúa aquí en la morgue judicial de la ciudad de La Ceiba. Les informó Wilmer Montoya.
1: Muchas gracias, Wilmer Montoya. 12:29, seguimos con más noticias. Vamos a establecer ahora un contacto con Luisa Nariva y vamos a mostrar las imágenes de más temprano que nos proporcionaba Nelson Sorto en la represa Los Laureles. Hay un poco más de agua en comparación a cómo hemos estado, porque lógicamente después de 2 horas de lluvia, ya vemos aquí en los ingresos de Los Laureles que hay agua, lo que no habíamos tenido.
2: Así es, Cecia. Lo comparábamos en la mañana, Cecia. Lo comparábamos con un video de archivo donde solamente había un hilito de agua. Así le digo, hilito de agua. Y mire ahora.
1: Aquí estaba seco.
2: Sí. Y mire ahora cómo está, y así se va a ir llenando. Me imagino que ahorita el nivel ha de haber subido porque está lloviendo en la montaña. Hemos recibido notificaciones de que sigue lloviendo en la montaña. También un pronóstico dijo que se esperaban lluvias hoy en la tarde en todo el país. Escuchen bien, en todo el país se esperan lluvias. Mire si ese río ya no tenía agua, ustedes. Ese río tenía un hilito de agua, estaba totalmente seco. Totalmente seco. A la derecha.
1: Así estaba.
2: Sí.
1: Así está a la derecha. Y a la izquierda, en la pantalla, es como estaba hace unos
2: días.
1: Seco.
2: Seco totalmente. En algunos, como las represas, ¿verdad?, tienen su cauce, aparte de la concentración mayor. Ustedes van a ver que hay lugares donde había agua, pero era como agua estancada, literal, así como agua estancada. Sucia, verdosa. Y no fluía. Y estábamos a punto de quedarnos sin agua en la capital. Pero ayer Dios bendijo esta tierra y empezó a llover. Fueron horas lloviendo. Bueno, que en mi casa se me metió el agua por una ventana del cuarto. Y yo, mire, con mucha tranquilidad y emoción, limpiando y secando. No me parece emocionante porque tiene un defecto, ¿verdad?, la ventana, entonces. Pero yo no estaba enojada porque a veces uno, ay, que la lluvia. No, yo estaba alegre porque estaba lloviendo. Así que así amanecimos aquí en la capital y en muchos lugares de Honduras donde no ha habido lluvia. El canal seco, por ejemplo. Ayer yo miraba videos de mis familiares.

0: y amistades en La Manía, en San Sebastián, donde había lluvia, Cecia, y eran lugares, son lugares, ahí hay lugares que donde está totalmente o estaba totalmente seco, y ahora con esta lluvia los agricultores tienen un respiro, porque no todo el tiempo las aguas de riego están al 100 para poder llevar a cabo la cosecha de cultivos o la comida para el ganado. Porque yo le preguntaba a mi papá el otro día, porque mire que tenía concentrado. Papi, le digo, ¿y cómo están haciendo con la comida del ganado? Como, no, yo le dije, como allá, le digo yo, ¿hay agua en la propiedad? Me dijo, no, ahí hay un sistema de riego, pero ahorita como no hay agua, no hay cómo regar. O sea, aunque hayan sistemas de riego, ¿y si no hay agua? Entonces sí la estaban pasando mal, pero ya estas primeras lluvias ayudan a los agricultores para que siembren sus granos, sus hortalizas, y las personas que cosechan comida para ganado también. Porque el ganado no crea que es que solo va, lo va a meter a un potrero y va a comer zacatito, no. Al ganado se le hace su comida y eso necesita agua para poder hacer esos regadíos. Así que en la capital estamos alegres, se hizo totalmente tendencia en las redes sociales cómo las personas empezaron a llenar sus pilas, empezaron a llenar sus baldes y empezaron a decir en forma de broma, ¿no? Hoy sí nos vamos a bañar, hoy sí tenemos para... Pero es que literalmente así estábamos. Así estábamos. Hay colonias donde el agua no llega hace 3 meses y las personas han comprado agua estos últimos meses. Y en otras no llega cada 15 días. Y en otras son más bendecidas, que tienen pozos y pueden obtener el líquido a veces una vez a la semana. Y eso es una bendición.
1: Sin duda alguna. Bueno, esto, así los laureles. Hay más agua. Estaba seco, como podemos observar, hace unas semanas. Pero, ¿cómo amanece la Concepción? Luisa Nariva, usted nos tiene los detalles.
2: Gracias, compañeros. En estudio principal estamos en la represa La Concepción. Esta represa que pues abastece a gran parte de la ciudad capital de Honduras, ven ustedes a esta hora de la mañana. Hemos llegado porque el pronóstico de Copeco era que después de las lluvias del fin de semana, los niveles de almacenamiento en las represas aumentaran. Esta represa que está en estado crítico debido a que el nivel de almacenamiento ronda entre el 25 y el 24%. Sin embargo, observamos nosotros, y como ustedes están viendo con las imágenes, que poco o nada aumentó la capacidad de almacenamiento. ¿Cuánto se necesita para llenar esta represa? Más de 8 millones de metros cúbicos de agua. Eso es lo que se necesita para poder llenar esta represa. Y si se encuentra en este momento en un 25%, es decir, andar cerca de 2 o quizás 2.5 millones de metros cúbicos de agua. Así que es una situación bastante crítica y esperaríamos entonces de que las lluvias continúen. ¿Dónde nace el afluente de esta represa? Nace entre el sector de Santa Ana, el sector de Giniguare, también Ojojona y cierta parte de la agua que cae al Río Grande, que también viene desde Lepaterique. Así que esperaríamos que en esa zona, que es la zona montañosa, que es la zona alta, llueva, porque incluso vemos de que hay, de cierta manera, a esta hora de la mañana, nubes que están en la zona montañosa, que es aledaña aquí a esta represa. Así que hay que seguir orando, hay que confiar en Dios de que se den las lluvias y que pueda aumentar la capacidad de almacenamiento en esta represa, que abastece a gran parte de los capitalinos y que a pesar de la fuerte lluvia, que hubieron precipitaciones de hasta 30 milímetros en la capital de la República, pues poco o nada representa esto para la represa. Así que significaría entonces que esperaríamos lluvias fuertes, torrenciales, para poder tener por lo menos tranquilidad de que esta agua pueda ajustar para lo que resta de este año y lo que faltaría del 2027. Junto a mi compañero Erix Gómez, en cámara, regreso con ustedes.
1: Gracias a Luisa Nariva. Ya vamos a hacer otros contactos para seguir hablando sobre este tema del agua. Las lluvias van a continuar hoy. Han dicho las autoridades, hay pronósticos que se van a mantener en horas de la tarde, noche, en varias regiones. La capital de la República, podemos mostrar el mapa.
0: Hay lluvia en todo Honduras
1: porque
0: por la
1: hay alertas.
0: Tarde. Hay alertas y usted sí está en lugares donde es un lugar vulnerable, tiene que hacer caso. Tiene que hacer caso a los llamados para que usted esté pendiente de los cauces de los ríos, Hay muchas personas, habemos muchas personas en la capital que estamos en lugares de riesgo y debemos de estar en alerta permanente. Hay un mapa de Copeco, el mapa de alerta de 48 horas, y tiene en alerta amarilla los municipios de La Vega, Santa Bárbara y Santa Cruz de Yojoa en Cortés. El municipio del Distrito Central en Francisco Morazán, o sea, nosotros aquí en la capital. Y en alerta verde está el resto del departamento de Santa Bárbara y el resto del departamento de Cortés. También han comunicado de que las lluvias se esperan en todo el territorio nacional. Con más intensidad y con más agua en los lugares donde se encuentran en alerta por 48 horas. Usted sea, por favor, sea obediente si le llegan a desalojar o lo llevan a un refugio, porque es importante que usted guarde su vida, ¿no? Y las cosas que usted tiene, pues, si hay chance o hay oportunidad de llevarlas a un lugar seguro, pues la puede llevar, y si no, no se arriesgue, no se arriesgue. Sabemos que hay muchos trabajos en la zona norte, en los bordos, para temas de prevención, para que no se den los impactos que se han dado otros años. Aquí en la capital no me he fijado, Cecia, no sé si usted ha estado más pendiente, no me he fijado si han hecho dragados en los ríos, si han hecho...
1: Sí dijeron que habían hecho, pero ayer...
0: Limpieza de alcantarillas y todo eso, porque todo
1: había
0: eso...
1: Había una cantidad de basura ayer, Merlin.
0: Todo eso debe de estar al 100.
1: Impresionante, sí. La cantidad. Yo no sé por qué no aprendemos los hondureños. Tal vez encontramos ese video, Alejandro, compañeros, de ayer.
0: De Comayagüela.
1: Mire usted.
0: Qué terrible, sí.
1: En los mercados llenos de basura. Y además, en el río Choluteca, cuando el agua iba justo también, había crecida, lleno, pero lleno de basura. Entonces, sí. Ayer cuando mostraba las imágenes, me decía la gente, ¡qué barbaridad! ¡Qué chanchos son! ¡Que no entienden! Mira, es una falta de cultura, ¿verdad? No existe la cultura como tal del hondureño de tirar la basura donde corresponde. Y es que el problema viene sobre todo cuando se registran estas lluvias. Ayer lo dejó evidenciado nuevamente estas imágenes, tanto en el río Choluteca, y es la primera.
0: La primera tormenta.
1: El mercado estaba... Pero lleno.
0: La primera calle, dice usted.
1: Mira.
0: Sí, terrible es esa. Bueno, esa calle no está sucia.
1: No, esa no.
0: Esa no, pero miren esa. Miren esa calle. Es la cuarta ahí, la cuarta avenida. Miren qué terrible. No, yo entiendo que las tiendas tienen que sacar su basura, pero debe de haber un sistema, no sé, un sistema de drones, de contenedores, de no sé, tal vez en cada cuadra, donde usted se hace
1: propietaria. Debe de instalar más contenedores.
0: Sí, si usted es propietaria de un local, debe de ser ley que usted vaya a dejar su basura al contenedor. Y deben de ir a vaciar esos contenedores diarios, porque usted sabe la cantidad de personas que va a los mercados. Usted sabe las miles de personas que vienen de todo el país a comprar aquí. Usted como propietario debe de recoger su basura. La autoridad local tiene que proporcionarle estos contenedores. Si es en cada cuadra, pues ni modo, ¿verdad? Debe de haber un espacio donde deben de estar estos contenedores y usted hacerse responsable de su basura. Y también, ¿verdad? Por parte de la autoridad. Si la autoridad ya puso los contenedores, ya tiene un horario establecido para recoger basura, debe de instalar cámaras. Porque propietario que deje la basura en la calle debe de ser sancionado.
1: ¿Sabe que eso creo yo que deben de aumentar las multas?
0: Claro.
1: Las multas porque cuando ya se toca el bolsillo duele.
0: Claro. Entonces se educa uno. Se educa. Cuando ya le toca el bolsillo, entonces uno se educa. Y tal vez pueda ser que ni sea... ¿Qué es lo que estamos hablando? Tal vez no tienen un lugar donde ir a depositar la basura. Entonces pónganles, por favor. Póngales para que esta basura no vaya a dar a las quebradas, no vaya a dar a los ríos y las inundaciones no afecten los barrios y las colonias vulnerables. Porque el nivel del agua se sale del río porque no tiene por dónde pasar, está lleno de basura.
1: Mire, hoy que no vayan a dejar
0: los
1: la basura
0: dragantes.
1: Ahí tirada otra vez, porque hoy va a llover.
0: Dije. Pero hoy el comercio no es tanto como un sábado, Cecia. Un sábado son miles de personas en los mercados.
1: Hay otros videos de anoche, igual...
0: Mire, mire esa esquina, Cecia. Ahí hay puestos que no tienen basura, pero mire ese puesto. Mire, mire el puesto de lado, que es un puesto callejero, no tiene basura, pero mire el otro.
1: Mire. ¿Mm?
0: Y toda esta basura va a las corrientes. Toda esta basura va a los
1: tragantes.
0: Va a las quebradas, va a los ríos. Y
1: esos son tumultos de basura.
0: No, y se puede ver, se especifica ahí en los negocios donde
1: está. Mire esa calle, toda la cuadra está llena con basura.
0: La cuadra, esa cuadra, pero la cuadra que está al otro lado no tiene basura. ¿Qué significa? Que hay personas que sí hacen su parte, Cecia. Que hay locatarios. Mire, mire los sacos de basura, Cecia. Sí que parece que ahí es mercadería la que dejaron, más bien. No sería mercadería que dejaron ahí botada.
1: Mira, ayer que yo pasaba estas imágenes, por eso le digo, la gente estaba, no, es basura. La gente estaba indignada porque había una fuerte tormenta, había zonas inundadas y esto contribuye enormemente.
0: Sí, porque se tapa, Cecia. Y al no tener...
1: Le permitamos 5 llamadas, Alejandro.
0: Una corriente
1: a ver si están
0: fluida.
1: De acuerdo que se aumenten las sanciones...
0: Que se coloque en cámara en todas esas avenidas.
1: Para ver quiénes
0: dejan. Y contenedores, ¿verdad?
1: Sí, es que debe de ser un trabajo conjunto.
0: Exacto.
1: Los contenedores por parte de las autoridades, pero no hay acá. Tienen que haber contenedores aquí.
0: Es que mire, si se fija, no hay espacio. Pero deben de establecer en cada avenida, inicio y final de cada avenida, un contenedor.
1: Y tienen el video, Alejandro,
0: ahí está un contenedor, ¿ves?
1: Del río, también del río Choluteca.
0: Pero estamos hablando contenedores grandes, no estamos hablando de las cajitas, ¿verdad?
1: No, porque ve usted cuánta basura sale. No, no es de un contenedor que solo va a meter 2 bolsas y se llena.
0: No, y cámaras. Yo creo que aquí hay cámaras del 911 que con ellas mismas pueden monitorear a los locatarios que dejan la basura en sus negocios.
1: Vamos a ver qué dice La Paz. Buenas, La Paz.
3: Buenas tardes. Mire, de verdad. No doble Tegucigalpa. Comayagua, La Paz. Todas partes.
0: ¿Los mercados de La Paz se ensucian así?
3: Somos chanchos. No solo los mercados, las esquinas de los barrios, de las colonias. Somos cochinos, somos cochinos. A mí me gustaría que la mano poderosa llene ese río de Choluteca y derrega una fuerte olada de agua, pues, y se lleve toda ya de toda gente, ¿me entiendes? Porque todo lo que merecemos, porque somos unos buenos cuerpos. De verdad, no hay palabras, pues, cómo calificarlo. No solo este musical, para ellos.
0: Sí, esta falta de cultura, esta falta de educación es general en todo el país.
1: Mira el río Choluteca.
0: Uy, no, si es que parecía...
1: Mira las orillas también, cuánta basura.
0: Es un mar, pero de basura, ¿sí? Literal, Alejandro, así es. Un mar de basura.
1: Mira.
0: No, qué terrible.
1: Eso arrastraba ayer. ¿Por qué no aprendemos a ser aseados? Este es nuestro país, es la tierra que debemos de cuidar, es nuestro hogar, es el hogar que Dios nos regaló para habitar.
0: Cecia, yo fui a un lugar, por cuestiones de trabajo, había un evento y había unos muchachos que habían participado en el evento tocando la banda, ¿no? Mire, se dio el himno nacional en el evento y aquellos muchachos sentados, comiendo. Y respeto, ¿verdad? Al himno. Porque yo me paro, y sostengo mi comida. Y otras, Cecia, terminaron de comer y el lugarcito donde terminaron de comer, lleno de basura, Cecia.
1: Cochina.
0: Los vasos, los platos, comida en el piso.
1: De
0: Cecia, y era la esquina de una alcaldía. Sí. La esquina, el corredor de una alcaldía. Eso es cultural, eso es parte de nuestra educación. Y la tenemos que recibir en las escuelas y en los colegios. Llamada tenemos desde la colonia Torocagua, le escuchamos.
4: ¿Hola?
0: Torocagua, le escuchamos.
4: Sí, buenas.
0: Sí, le escuchamos, díganos.
4: Sí, mire, en esa cuestión del aseo de los mercados, quien tiene bastante culpa es el alcalde. Le voy a explicar por qué. Porque él debe hacer crear normas para cada locatario que hay ahí. Cada locatario que está en ese mercado debe dejar su basura recogida para que cuando pase el camión de tren de aseo solo pase llevando su bulto que está dejando. ¿De qué manera puede contribuir en esto? En crear normas. El primero que deje basura botada, crearle una multa. Y si es reincidente, censurar el permiso para que él pueda trabajar ahí. La gente va a tener que buscar cuidar su punto de trabajo.
0: Tiene razón. Es lo que decía Cecia, las multas. Y como lo decía usted como televidente, si es reincidente, o sea, quitarle su permiso de trabajo, pues, o sea, su permiso de poder hacer su negocio. Gracias por su comunicación, Barrio La Leona, le escuchamos.
5: Buenos días.
0: Sí, le escuchamos, mamá. Buenos días.
5: Solamente lo que confirmar lo que dijo el señor, lo que me antecedió. Uh-huh. A veces pagan las multas, pero siguen haciendo lo mismo. Lo que tienen que hacer es no les permitan abrir los negocios hasta que no dejen limpio su calle. Su espacio es la única manera en que esta gente va a aprender, porque no solo se perjudican ellos, perjudican a toda la localidad, a toda la ciudad de Comayagüela, y bueno, a todos, porque toda esa basura va a dar a los ríos. Solamente.
0: Así es. Muchas gracias por su comunicación. Hola, le escuchamos desde Indiana, Estados Unidos.
6: Desde Indiana.
0: Sí, saludos.
6: Hola, fíjese que la verdad que me da pesar ver un río tan hermoso lleno de basura. Con la crisis hídrica que pasa el país, y mirar cómo la gente, la cultura hondureña realmente es la que me da pesar, y me doy cuenta yo aquí que el país está como está porque empieza desde estas pequeñas cosas, ¿me entiendes? La gente en nuestro país, si no sabe botar la basura en un basurero, ¿cómo van a saber botar? ¿Cómo elegir a sus personas que lo gobiernan si no saben ni cómo botar la basura en un basurero?
0: Muy
6: es
0: bien.
6: Triste realmente sí. Ver cómo destruyen la ciudad los mismos ciudadanos. Le echan la culpa al alcalde, pero los alcaldes no tienen la culpa si al final cada ciudadano tiene que tener la cultura de lo que come botarlo en un basurero.

0: ¿Quién tiene la culpa?
1: Los indigentes.
0: ¿Los indigentes?
1: Se ponen a buscar.
0: ¿Usted es locatario? ¿Usted tiene negocio?
1: Sí, tenemos negocio aquí por aquí.
0: ¿Qué día les pasa a ustedes el carro de la basura? ¿Pasa todos los días en la noche?
1: No, hay días en la noche que no pasa.
0: ¿Pero debería de pasar todos los días en la noche?
1: Debería de pasar porque uno deja la basura amarrada. Ajá. Al ratito viene la gente indigente rompiendo la basura.
0: ¿No hay contenedores cerca de la calle donde usted vende?
1: No.
0: ¿Ni uno?
1: Ni un contenedor.
0: Si hubiera un contenedor a unas cuantas cuadras de su negocio, ¿usted llevara la basura a ese contenedor?
1: Sí, sería justo tirarle en la calle viendo el contenedor ahí.
0: Muy bien, mire, Ceci, qué importante. Gracias a usted por su comunicación. Una persona que es dueña de negocio en estas calles.
2: Ya vamos a estar con Luisa Nariva. Ya vamos a estar ahí con él.
0: Comunicación, flor número uno.
2: Porque hay otros lugares que amanecieron en cerros, en medio de cerros de basura.
0: Wow. Sacamos esta última comunicación. Gracias al pueblo por llamarnos y expresar su preocupación por lo que está pasando. No solamente en Tegucigalpa, lo decía ya un televidente, es en todas las ciudades donde no tenemos ni la cultura ni la educación de poder depositar la basura en su lugar. Colonia Flor número uno, ¿le escuchamos?
3: Sí, hello.
0: Sí, ¿le escuchamos?
3: Quería opinar.
0: Claro, opine.
3: Porque yo veo que lo que se necesita son contenedores.
0: Ajá.
3: Si hubieran contenedores en algo así, un poco más cerca, entonces la gente se educaría sola. Pero si usted mira, aquí en la flor número uno, en la pila, ahí todo el mundo, había un contenedor. Toda la gente tiraba la basura en el contenedor. Ahora llevaron el contenedor, todo el mundo tira la basura ahí en la calle, los perros la revuelven.
4: La gente rompe las bolsas.
3: Y la gente rompe las bolsas porque están fuera. Pero al llover, toda la basura se riega por la calle.
0: Sí, tiene
3: pero
0: razón.
3: Pero si hubieran contenedores, entonces toda la gente, aunque rompieran las bolsas,
2: no las rompieran
3: dentro del contenedor.
2: Sí, tiene razón. Pero vean lo que esto no solo es en los, muchas gracias por su llamada, esto no solo es en los mercados. Nos vamos a ir en este momento hasta otro sector con nuestro compañero Luis Nariva, porque vea usted las grandes cantidades de basura que están obstruyendo un caje puente que amenaza con inundar el bulevar Fuerzas Armadas de Tegucigalpa. Óigame eso.
0: Decía, ¿qué es eso?
2: Toneladas de basura. Vea usted la gran cantidad de basura. ¿Cómo no se va a inundar esta capital cada vez que llueve?
0: Mire que ya somos blanco de... Ya ahorita Honduras, la capital de Honduras, se convierte en blanco de los creadores de contenido que andan haciendo limpieza. Somos ya un blanco, Dios santo, qué vergüenza.
2: Mire, esa cantidad de basura está a punto de cubrir... De cubrir absolutamente...
0: En la tormenta de hoy cubre ese espacio donde debería de ir la corriente de agua.
2: Vamos con Luisa Nariva. Adelante, Luisa Nariva, en este informe especial, porque son cerros de basura que están rodeando la capital de la República. No solo cerros de la montaña, de terreno. Están estos cerros ya sobrepasados por las grandes cantidades de basura que hay. Y ojo, porque tienen trabajo que hacer las autoridades, pero sobre todo los ciudadanos, para evitar que más personas resulten afectadas con las inundaciones. Luisa Nariva.
5: Especial. Gracias, compañeros. En estudio principal estamos en el sector 1 de la colonia Hato de Enmedio, donde se intensifican los trabajos de limpieza por parte de la alcaldía del Distrito Central, y aquí también la CIT han llegado ya al lugar. Comenzamos hablando con Julio Quiñones y también el ministro de la CIT, Aníbal Lerner. ¿Qué es lo que ha sucedido aquí, Aníbal? Estamos ante un escenario verdaderamente lamentable. ¿Qué cantidad de basura hay aquí que se acumuló? No sé si se acumuló o es de que aquí servía de botadero clandestino. Ustedes que están manejando este tema aquí de la alcaldía, ¿qué es lo que se conoce y qué fue lo que pasó aquí en esta zona?
6: Así no se puede, ¿verdad? O sea, qué difícil, de verdad. Mientras la cultura ciudadana no nos ayude, un sofá, asiento de un vehículo, mira la cantidad de basura, o sea, es bien difícil. Nosotros procuramos, hacemos nuestra parte, pero la población tiene que también ayudarnos a hacer la suya. A mí no me parece justo tener que estar exponiendo a la gente de esta manera para poder liberar el cauce de estos sitios, de estas quebradas que crecen con mucha facilidad ante las lluvias que hemos vivido y que históricamente sucede. Entonces,

0: se va a hacer aquí un trabajo conjunto entre la municipalidad y la CIT para poder liberar la capacidad hidráulica de esa caja que está aquí justo en el Boulevard Fuerzas Armadas y poder hacer una limpieza rápida, ¿verdad?, de esto para poder liberar el paso. Hay un par de vehículos más que están ahí arriba que tenemos que quitarlos también del cauce, de la quebrada, y hay un puente peatonal y un árbol que están ahí arriba que también se dieron y colapsaron.
1: Sí, ahora bien, Julio, aquí anoche sucedió algo que no se había registrado, porque este punto, la zona 1 del sector 1 del alto en medio, nunca se había inundado, pero un vehículo quedó atorado aquí en esta caja puente, provocó que se formara un dique y que esto se inundara y que inundara alguna vivienda.
0: Y lastimosamente hoy tenemos aquí tres familias incomunicadas y una que perdió todo en su hogar. Se inundó un poco más de un metro dentro de su vivienda y perdieron absolutamente todo. Aquí no había sucedido este tipo de cosas, pero ya estamos viendo por qué, ¿verdad? Y es esto, ¿verdad? La cantidad de sedimentos, basura, que aquí lo están usando de botadero clandestino, y lo que te comentaba de los vehículos que están acá y que uno de ellos fue el que generó este dique, que hoy hay que liberar esto porque las lluvias de hoy van a ser intensas.
1: ¿Cuánto se espera lluvia?
0: Si ayer tuvimos en la zona de Vía Vieja 120 milímetros y hoy van a ser más intensas, a mí no me extrañaría que el volumen sea superior a esos 120 y lleguemos a los 150 en esta zona. Tegucigalpa registró cantidades distintas entre 30 y 50 milímetros. Hoy pensamos que va a ser ahí entre 40 60 milímetros más o menos.
1: Bueno, aquí el ministro de la CID, Aníbal Elner. Bueno, ministro, trae la maquinaria ya. Esperamos de que puedan liberar esta caja puente, porque de lo contrario se podría formar un dique más grande y afectar incluso hasta el paso por el Boulevard Fuerzas Armadas.
2: Más claro que el agua. Un sitio donde nunca había habido problema, hoy hay problema. Aquí estamos evidentemente en una zona de reciclaje de plástico clandestino. El vehículo estaba cerca de la ribera, cayó a la ribera, se atoró en la caja puente pierde su capacidad hidráulica, se inundan muchas familias. Hemos hecho desde un inicio de este gobierno un gran equipo de trabajo con la alcaldía municipal. Aquí con Julio hemos estado hablando desde anoche, hoy por la mañana, con el alcalde también. La idea es que podamos poner cada quien nuestras herramientas a la disposición para poder solventar lo que se dé y prevenir que no pase algo más. Pero puede estar los recursos de todo el Estado, los recursos de toda la municipalidad, y si no actuamos con conciencia como capitalinos, poco o nada va a mejorar en la ciudad. Por ahí viene llegando una retro, ya mandamos a traer una excavadora, ya estamos en Cofradía, ya estamos en la salida del sur, vamos para Villanueva, a donde ordenen, con mucho gusto, para eso estamos, para hacer equipo de trabajo. Pero también solicitarle a los capitalinos que vayan viendo estas cosas y tomando conciencia. Si yo tengo un carro a la orilla del cauce y sé que ya va a empezar a llover, casi seguro que mi carro va a terminar siendo un problema allá abajo. Pero bueno, aquí vamos, avanzando con todo, Luisito.
1: Óigame, y este tema de la basura, las imágenes hablan por sí solas, no hay que ni explicarlas ni hablar mucho, solo con ver esta imagen causa indignación.
2: Te alegrás porque ves que en la calle anda mucha gente recogiendo plástico y empieza a verse limpia la vía pública, y aquí es donde viene a dar. Mira, un centro de reciclaje clandestino, todo esto se les fue ayer. Y esto no le trae nada más que acumulación de desechos a la ciudadanía, contaminación en exceso, y así es como la ciudad, por mucho que la limpien todos los días, amanece sucia el día siguiente, ¿no?
1: Bueno, muchas gracias, señor ministro de la CID, Aníbal Elner. Aquí los trabajos en la colonia Alto de En Medio, sector 1. Una caja puente en uno de sus dragates se ha quedado prácticamente obstruida y están liberándola en este momento. Esperamos que la gente tenga conciencia y a prepararnos, porque se esperan más lluvias para el resto del día. Junto a mi compañero Eric Gómez, regreso con ustedes.
3: Un informe especial.
4: Muy bien, hasta parte de carro de Alejandro. Ay, sí, ahí está, mire, Cecia. No, qué tremendo. Es que ese es un carro.
3: Este es un informe especial.
4: Yo creo que ese es un carro el que está ahí atollado. Pero un carro chatarra, ¿no? Qué terrible. ¿De dónde sale tanta basura?
3: Un informe
4: de nosotros.
3: Especial.
4: ¿Por qué nosotros producimos tanta basura? Porque somos consumistas. Imagínense, ¿sabe qué estaba viendo yo? Que allá en, no sé si en Juticalpa, la gente se fue a protesta, Cecia. ¿Sí? Porque quieren cerrar los chinos. Porque usted va a las tiendas chinas y usted sale hasta con lo que no ocupa.
5: Es cierto.
4: Pero somos consumistas. Tenemos 3 platos de plástico y queremos 6. Ajá, y después todo esto se convierte en basura, en contaminación. Tenemos recipientes para la basura, pero salieron los de moda y compramos los de moda. ¿Y para dónde van estos plásticos? A la basura. basura a los ríos, a las quebradas. Nos tomamos 25 refrescos al día y todas estas botellas van a la calle. 26, dice Alejandro que se toma. Y van a la calle. Miren cómo, mire cómo tenemos la capital, ve.
3: Este es
4: muebles.
3: Especial.
4: Muebles. ¿Cómo va a ser usted si aquí usted va a deshacerse de una cosa, de un mueble y lo va a tirar así nomás? Al río. No, tiene que esperar el camión de la basura. O si usted tiene carro, si usted es una persona bendecida, tiene un carrito de paila, meta toda esa basura en su carro, compre una pizza, dos refrescos y váyase al crematorio a dejarla de un solo allá. Y ahí comparte con las personas que están ahí. Pero de verdad, no bote muebles a los ríos. Partes de carros, de vehículos a los ríos. O fue que el río se metió en un taller. No, ¿verdad? Es que nosotros tiramos toda esta basura. Ahí, con unas dos lluvias más y esta basura no se recoge, esto ya debería de estar las cuadrillas de la alcaldía de limpieza. Ya están en el lugar, me imagino, ¿verdad? Si esto fue más temprano, deberían de limpiar ya inmediatamente porque otra tormenta, ahí se va a hacer un caos. Con la tormenta de hoy, ¿qué va a pasar ahí?
5: Hay pronóstico de 70% de probabilidades de lluvia.
4: Mire el agua por donde pasa, por un ladito.
5: Exagerado, ¿verdad? Qué exagerado, la verdad.
4: Es que el río.
5: Bueno, vamos a establecer
4: río,
5: un contacto con Luisa Nariva Estelato. Hasta la colonia Hato de en Medio ya llegó. Luisa Nariva se ha desplazado, estaba muy cerca del Boulevard Fuerzas Armadas de la colonia Hato de en Medio. Nos vamos a enlazar con él porque allá hay otras grandes cantidades de basura. Es exagerado cómo las primeras lluvias arrastraron basura.
4: Sí.
5: Es exagerado, Cecia, me dice. La gente es puerca, sin aprendizaje, para depositar la basura y todos debajo del agua. Por favor, limpien para que no destruya la represa por toneladas de basura. Saludos. Si es que son grandes cantidades, ahí lo podemos observar.
4: Yo estoy asustada realmente.
5: Vamos a ir con las familias afectadas.
4: Hay inundación, hubo inundaciones anoche. Y producto de estas inundaciones hay familias afectadas. ¿Quién está en el lugar para que nos dé detalles?
5: Luis
4: Nariva está ya con las personas afectadas por inundaciones. Adelante, Luis.
1: Gracias, compañeros. En estudio principal, en la colonia Hato de en Medio, sector 1, don Aníbal Ramos ha perdido todo. Ha quedado prácticamente en la calle. Don Aníbal, 16 años de vivir en esta zona del Hato de en Medio. Y hasta hoy le sucede esto. Coméntenos, ya vamos a entrar a su vivienda para que nos...
6: Mire, bueno, gracias ante todo por haber venido, ¿verdad? Nosotros tenemos que 16 años de vivir aquí. Nunca, gracias a Dios, nunca había pasado esto. Y ya tiempo venimos peleando nosotros por unos carros chatarra que ponen aquí. Vino la alcaldía, se los llevó los de ahí. ¿Qué hizo el hombre? Llevarlos para atrás. Dice el hombre que es de la parte de atrás. Si usted... Entonces yo no sé a dónde acudir, ¿me entiende? Para ver este problema que tengo, porque mire, puede haber cosas que podemos pasar allá si usted gusta, para que mire.
1: Ya vamos a entrar, don Aníbal, solo quédese ahí un momento, mire la toma, mire Eric, muéstreme la toma ayer hasta dónde creció el agua, prácticamente este es el rastro del agua, y mire don Aníbal a dónde está, hágamele una panorámica buena, para que la gente pueda identificar y pueda ver la distancia, no sé si nos pasamos ahora a la sombra para tener mejor visión. Pongas un poquito más para aquí, don Aníbal. Miren ustedes a dónde quedó la mancha del agua. Y ahí la va a seguir nuestro compañero Eric con la cámara. Muéstresela ahí, don Aníbal. Ahí, mire. Ahí quedó el rastro del agua. Hasta ahí creció. Es decir, que si ustedes hubieran estado ayer en su vivienda, pues hubiera sido otra situación compleja, ¿verdad? Otro reporte.
6: Sí, pero mire, gracias a Dios, nosotros no estábamos. Los vecinos van a llamarme que viniéramos a ver, pero no podíamos pasar porque estaba atascada donde andábamos nosotros. Pero hay que darle gracias a Dios por todo, ¿verdad? Dios sabe lo que hace y por qué hace las cosas.
1: ¿Cuántos hijos tiene usted?
6: Tengo dos varones. Uno de 18 años y el otro de 12.
1: ¿Podemos entrar a su casa?
6: Adelante.
1: Pase. Mire, entre ahí, Eric, mire, qué barbaridad. Ha perdido prácticamente todo. Ha quedado prácticamente en la calle, don Aníbal, al igual que otras cinco familias más. Aquí en este sector 1 se formó un dique en la caja puente y miren lo que provocó, que se inundaran las viviendas, los ventiladores, las lavadoras, las cómodas.
6: Mire,
7: Pues la estufa, todo, todo, y cosas, ¿verdad? Y, pero bueno, como les repito, Dios sabe lo que hace porque hace las cosas. Solo sí quisiera que me ayudaran con eso, de el problema de los carros, porque ya no hayamos para dónde agarrar, porque...
0: ¿Los muebles quedaron todos lodosos?
7: No, eso no sirve, la cama no sirve, si usted fija. Mire, pase para acá si te gusta, amigo. Mire, aquí, mire el agua donde subió, ve. Mire el baño.
0: Sí, óigame, aquí prácticamente ustedes, don Aníbal, van a volver a empezar de nuevo.
7: Empezar de nuevo, pero como le digo, hay que darle gracias a Dios que por lo menos no estábamos nosotros y no hay vida humana que... No se perdió ni una vida humana, ¿verdad? Entonces hay que darle gracias a Dios.
0: Cuando usted llega del evento y llega a su casa, ¿cómo la encuentra?
7: No, es que no podíamos ni entrar. No podíamos...
0: ¿Hasta hoy en la mañana?
7: No, anoche entramos, medio limpiamos un poco porque no podíamos...
0: ¿O sea que usted no ha dormido?
7: No hemos dormido nada. Lo vimos antes de mi mamá, pero no pudimos dormir nada.
0: ¿Y tampoco ha comido?
7: No. Ahorita fuimos allá de mi mamá. Mi mamá no nos ha dado la mano a nosotros. Gracias a Dios.
0: Oiga, me da pesar, ¿verdad? Lo que cuesta hacer... Quizás esta cómoda, comprar un televisor, tanto que cuesta y ver las cosas así.
7: Mira acá. Mira hasta dónde llegó el agua, mire.
0: ¿Y aquí qué tenía? ¿Aquí qué área es esta?
7: Ah, aquí habíamos hecho como un cuartito. Porque ya tenemos la cocinita, pero mire, a empezar de nuevo todo otra vez.
0: Sí, o sea que aquí las cosas estaban flotando, las camas.
7: Todo, mire. Y ahorita porque estamos empezando.

0: que tienen don Aníbal de vivir aquí. Nunca había pasado esto, pero hasta hoy sucede porque se formó un dique. Y esto provocó, una, que se cayera el árbol, que se inundaran las viviendas que están al otro lado. Vamos, se llevó un puente de hamaca que está allá al otro sector, que ya lo vamos a enfocar también. Y es una situación que los ha afectado bastante aquí. ¿Usted es de aquí, del sector 1?
1: No, no soy de aquí, pero soy tía del muchacho. Y lamentablemente, pues esto da pesar. Si usted puede ver los cuadernos, todo lo de los niños que estudian, pues no hay nada. Todo se perdió y... la verdad que nunca se había visto esto.
0: ¿Y esta gente de allá del sector, de este sector siempre uno, que están al otro lado de la quebrada, están incomunicados?
1: También están incomunicados.
0: ¿No tienen salida de ahí?
1: No, no tienen salida. La gente está, tienen niños sin comer, hay adultos, ahí ustedes pueden ir y verificar de que no tienen nada, la verdad.
0: Bueno, muéstreme por allá donde están con el asadón, mire. Ahí están todavía sacando el agua de las viviendas porque también resultaron afectados. O sea, aquí es una situación de pérdidas considerables de esta familia. Son por lo menos 5 casas las que están ahí en este sector.
1: Así es, hay como 5 casas y usted puede ver, mire, las camas a dónde están tiradas ya, ¿ves? Aquí no hay nada, no hay nada. Y la verdad que ya necesita agua, alimentos, porque sí, esta gente necesita bastante ahorita.
0: Bueno, ya llegó el alcalde también. Viene ahí el secretario municipal, César, ¿se les va a proporcionar apoyo a estas personas?
2: Claro que sí, de eso se trata, de apoyo. Pero aquí también hacer conciencia en la comunidad capitalina, capitalino, capitalina, no tiremos basura, colaboremos todos, porque cuando tiramos basura le hacemos daño a nuestros compatriotas, le hacemos daño a nuestros vecinos, entonces no es justo. Ayúdennos, por favor, a que mantengamos limpia la ciudad, a que estas personas no sufran y a que no tengan que pasar por estos momentos incómodos.
0: Sí, bueno, pero por lo menos ya están ustedes aquí, esperamos que los acompañen. Porque
2: las lluvias mañana también, estamos preparados, el alcalde ya activó el Comité de Emergencia Municipal y el Sistema Municipal de Riesgos ya está activado desde ayer para evitar que estas cosas sucedan. Y lo más importante es cuidar a la persona humana y cuidar a los compatriotas y a los capitalinos, pero también, por favor, colabórennos, no tiremos basura, no ensuciemos nuestra ciudad, ayudemos a que estas cosas no sucedan.
0: Bueno, muchas gracias, César Pinto, secretario municipal. Quedemos con la toma ahí, Eric, de la afectación que han tenido estas familias. Están incomunicados algunos, otros con pérdidas totales dentro de sus viviendas. Junto a Eric Gómez y Abdel Oseguera, regreso con ustedes a Estudios Principales.
3: Muchas gracias, gracias Luis Anariba. Estas son las familias afectadas, tal como ustedes lo pueden observar. Ya andan haciendo un trabajo y hoy los que justo laboran en barrido,
4: sí,
3: han tenido una ardua labor y les seguro les va a faltar mucho.
4: Así es, Cecia. Mire, es que este es otro lugar, Cecia. Mire la cantidad de basura. Esta es otra toma de otro lugar. O sea, mire la cantidad de basura. Hay personas ya inundadas. Hay personas que ya hoy no van a poder dormir en su camita porque está mojada. Miren este hogar. ¿Qué va a salvar ahí? Nada. Nada, porque necesitaría agua para lavar todos sus trastos y volver a reactivar su cocina. Su cama está mojada completamente. Ya lo decía la televidente, ocupamos agua, ocupamos alimento. Ya también están activados los comités de emergencia de la alcaldía municipal. Ya el alcalde anda activado, pero por favor, lleguen rápido. Ya es hora del almuerzo. Ya pronto va a ser la hora de la cena y las personas a esta hora que Luis estaba ahí, todavía seguían sacando agua, Ceci, de sus casas. Quiere decir que no han dormido nada. Ahí se perdió
3: todo.
4: No,
3: ellos pasaron desvelados. Probablemente muchos no tienen dónde ir.
4: Nada.
3: Y otros quizás sí, un familiar, un vecino, un amigo que les extendió la mano.
4: Por ejemplo, esta familia en plena construcción, mire, ahí tiene la cerámica, el cemento, todo se le dañó. Tal vez ya estaban ampliando su casita. Y todo producto de las corrientes de agua que se descontrolan por la cantidad de basura que usted y yo tiramos a los ríos y a las quebradas.
3: Sí. Bueno, y para concluir con este tema de las lluvias, Luis Anariba, ¿qué dicen las autoridades? ¿Van a lanzar estos operativos? ¿Han anunciado mega operativo de limpieza en varios bulevares? Y ojo, aquí el trabajo principal, claro que se pagan impuestos, claro que el tren de aseo tiene...

0: que pasar. Por supuesto que se tienen que instalar contenedores de basura. Las autoridades deben de hacer su parte, pero también la población, los capitalinos, y a nivel nacional debemos de depositar la basura donde corresponde para no llegar a estas instancias. Analiva, ¿qué van a hacer las autoridades?
1: Gracias, compañeros. En estudio principal, sector 1, Colonia Alto de En Medio, donde se reportaron pues personas afectadas, un puente, donde ustedes ven a la persona que viene allá cruzando, este era un puente hamaca. Ha llegado el alcalde capitalino, Juan Diego Zelaya. Va a haber respuesta para estas personas, alcalde, lamentando esta situación, porque son al menos 5 las familias que están en este momento pues incomunicadas y afectadas.
2: Claro que va a haber respuesta. Aquí pasaron varias cosas. Lo más lamentable fue que una persona inconscientemente puso unos carros chatarro para vender repuestos acá abajo. Uno de esos carros, y los puso al borde de la quebrada. Ese carro cayó en la noche, produjo un tapón. Ese tapón produjo un reflujo enorme. Descubrió un botadero clandestino que había ahí, que ustedes lo pueden ir a ver, que realmente es lamentable. Y eso produjo que todo rapidito se viniera para atrás, la casa de una familia acá, el puente que ellos tenían acá, o sea, y aquí vemos lo que pasa aguas arriba, toda la basura, todos los botes, todo lo que tira la gente a la quebrada tiene efectos acá abajo. No había pasado porque no se había caído un carro ahí, pero y ahora vemos el producto, el efecto que tiene el tirar la basura hacia la quebrada o a donde nosotros queremos. Aquí hay que tomar conciencia, nosotros vamos a estar presentes con ellos, ya identificamos las familias afectadas para ayudarles en lo que nosotros podamos. También ver cómo conseguimos materiales para poder ayudarles con la reconstrucción del puente, limpiar la basura que está abajo, hay que sacar el carro y también di instrucciones al juzgado de policía y a la policía que los carros que están arriba todavía, que no han caído, que pueden caer, que se los lleven. Allá que los vaya a reclamar el dueño de la empresa, que ya habíamos venido acá nosotros en un operativo chatarra y habíamos llevado carros y me estaban contando los vecinos que al día siguiente ahí mismo volvió a sacar carros y los volvió a dejar ahí. Eso es una cosa
1: de conciencia, alcalde. Es cierto, tenemos un tema climático, pero la falta de conciencia también es un factor.
2: Imagínense sacar carros y ponerlos en el borde. Y eso fue lo que produjo que se taponeara el embalamiento que hay ahí y produjera que se viniera el reflujo de aguas arriba y produjo todo esto. Inundó casas y produjo este problema aquí en el puente que esta gente ya días lo había construido para poder cruzar de un lado a otro.
1: Pero bueno, lo importante es que ya están ustedes aquí, están bien ellos, gracias a Dios, no hay víctimas, sea como sea, lo material se va a recuperar.
2: Así es, no hay que lamentar la pérdida de vidas humanas, gracias a Dios, pero sí hay que trabajar mucho en conciencia, las escuelas, las iglesias, los medios de comunicación, las comunidades, para que estas cosas no pasen.
1: ¿Cuánto se espera de agua para hoy?
2: Hoy va a llover a partir de las 2, 3 de la tarde, va a llover bastante fuerte hoy y mañana, hay una alerta amarilla decretada por Copeco. Entonces, por eso nosotros hemos estado desde la mañana haciendo operativos de limpieza. Hoy, pues, venimos acá a encontrarnos con esto. También les vamos a apoyar a ellos y generar una alerta general a la población, a todos los que viven especialmente en zonas de riesgo, de que estén alertas a los comunicados de las autoridades. Si tienen que evacuar, evacúen. Ya estamos viendo los posibles albergues que podemos habilitar para estar preparados ante cualquier eventualidad.
1: Gracias. El alcalde de la capital, Juan Diego Zelaya, llega aquí al sector 1 de la colonia Alto de En Medio, aquí donde están las 5 familias afectadas y que en este momento, pues ven ustedes, la va a escuchar, va a tratar de darle respuesta a la situación que ellos están enfrentando. Junto a mi compañero Eric Gómez en cámara, regreso con ustedes.
0: Muy bien, gracias a Luis Anariba por estar donde está la noticia. Hemos dado varios sectores de la capital que están pues inundados de basura. Ya la alcaldía municipal, el alcalde municipal y sus comités ya están activos para la situación de limpieza y ayuda a las personas que han quedado damnificadas con las lluvias de anoche. Decía un mensaje, dejen de renegar. No estamos renegando, es parte de la noticia. Lo que está pasando es parte de la noticia. Nosotros nos alegramos de ver esas quebradas llenas, de ver esas corrientes de agua. Pero miren esa basura, miren esa agua que no puede correr con normalidad y rápido para la represa, porque está ahí todo ahí lleno de basura. Claro que nos alegramos porque están las lluvias. Y muchas de las personas que han quedado ahora mismo damnificadas, le pedimos a las autoridades, a los familiares, a los vecinos que aporten, que lleven comida, que les ayuden. Hay lugares ese donde el vecino no conoce cómo se llama la vecina. No conoce, y no es obligación saber quién es la vecina, pero en un momento de desgracia sí presentarse apoyar. Y decirle, vecina, estoy a la orden, necesita que le ayude a limpiar. Vaya, usted no tiene comida, usted no tiene dinero, usted no tiene nada, pero puchica, le puedo ayudar a limpiar, le puedo ayudar a mover las cosas, a limpiar su casa de nuevo. Cosas así, ayudémonos entre todos, no solamente seamos espectadores. Y le hablo de espectadores cercanos, ¿verdad? Porque yo qué voy a ir a hacer, a menos que yo tenga ese don, ¿no? De ir a limpiar la casa de alguien más, pero usted que es vecino, usted que es el mismo miembro de la iglesia, o lo saben decir, ay, hermanita, Dios está con usted. No, Dios está con usted y nosotros estamos con usted. ¿En qué podemos ayudar? A limpiarle la casa, a barrerla, a quitarle todo lo que se le dañó, a volverla a poner por lo menos limpia para que vuelva a comenzar. No que, ay, que Dios la... No, no sí, hay Dios la bendiga acción. Y estoy aquí presente para ayudarle. Así que vamos a estar pendientes de todos los sectores que están pasando esta situación, a las familias, pues que reciban la ayuda necesaria. Ya el alcalde de la capital está en algunos sectores. 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Vamos a una pausa, ya regresamos con más noticias.
3: Volveré. Los impulsores tecnológicos de inteligencia artificial Sam Altman y Elon Musk coincidieron con el primer ejecutivo de la compañía Anthropic, Dario Amodei, en que es necesario frenar el desmedido desarrollo de IA tras incidentes que avisan peligro para la humanidad. Amodei señala los enormes beneficios, pero advirtiendo estar a tiempo de controlar consecuencias imprudentes por su rápido desarrollo. Los empresarios aceptan ahora evaluaciones de seguridad cuando grupos de IA son capaces de ciberataques, desconectando y alterando la red mundial de comunicaciones. Cuando expertos observan, podrían causar un caos en economía, finanzas, relaciones y hasta la paz del planeta, ya alterada por conflictos en Medio Oriente, Ucrania, sentenciando culpabilidad a las compañías OpenIA y XIA de Altman y Musk de irresponsablemente conducir sus proyectos. Los controles en IA se vuelven urgentes. Consideran expertos, si no entre 6 y 12 meses, los daños masivos serían sorprendentes. Luis Ostalipas, Roy Arthurs, HCH.

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12: Atentos, la 1:27.
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17: Vamos hacia el occidente del país con nuestro compañero Ángel David Muñoz, porque nos da a conocer que han asesinado a una persona de 34 años en San Vicente Centenario, en el occidente del país. Ángel David, adelante con los detalles.
12: Así es, televidente, te hable como habla Televisión Digital. Lamentablemente han asesinado a una persona de 34 años de edad, de nombre Javier Enrique Paz Moreno. Esta persona, según la información, venía en su motocicleta con su esposa. Fue interceptado por individuos que le bajaron de su moto, lo metieron a una mototaxi, se lo llevaron de donde estaba, de donde lo interceptaron, y lo asesinaron en un sector conocido como Río Frío. Él es de San Vicente Centenario. Ya la familia tiene el cuerpo de esta persona muerta, lamentablemente, aquí en el sector conocido como el barrio El Llano de San Vicente Centenario. Las autoridades policiales investigan el móvil de la muerte de este joven de nombre Javier Enrique Paz Moreno, de 34 años de edad, que fue asesinado por individuos que primeramente lo raptaron y luego lo asesinaron en un lugar cercano, de donde ya la familia lo tiene. Aquí hay amigos que están con él. Lamentable, hermano, lo que ha sucedido. ¿Qué piden a la autoridad de ustedes? No piden nada.
18: No piden nada.
12: ¿Le dejan a Dios esto?
19: No, sí.
12: ¿Usted, señora, conocía al muchacho?
19: Sí, sí, lo conocía.
12: ¿Qué?
19: No, él era buena gente.
12: La familia aquí está así consternada. Tienen razón. Respetamos.
20: Aquí no es carámbulo de nadie.
12: Respetamos eso. ¿Verdad? Hay personas, él es hermano, lo entendemos. Mi más sentido pésame. Esto pasa así, ¿verdad? Muchas gracias. Bueno, esto es lo que sucede. Sí, entendemos el dolor.
18: Sí, mejor vaya, amor.
12: Correcto.
18: Estamos
12: en paz. Así es. El dolor es grande y entendemos eso. Y, por supuesto, respetamos este momento que es difícil aquí en San Vicente Centenario. ¿Cómo se llama este barrio, señor?
21: Las Palmas
12: del Llano, ¿verdad? En San Vicente Centenario. Junto a Yorlan El Guerrero, para Hable Como la Televisión Digital, les informó Ángel David Muñoz.
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17: Muy bien, gracias a Ángel. Y inmediatamente hacemos otro contacto con Wilmer, ya que le hablábamos de un joven de 17 años, Jonathan Gómez. Su cuerpo fue encontrado, ya está en la morgue, pero no le entregan el cuerpo a sus familiares porque necesitan la cabeza del joven. Al parecer han encontrado la cabeza de Jonathan, un jovencito de 17 años que fue asesinado. Y están pidiendo a la autoridad que vaya a hacer el levantamiento de esta parte del cuerpo que le falta a Jonathan, para que por fin le puedan entregar el cuerpo a sus familiares y puedan darle cristiana sepultura. Wilmer está con todos los detalles en relación a esta historia, triste historia, de un joven que ha perdido la vida y su familia le quiere dar cristiana sepultura. Adelante.
22: Así es, compañeros, televidentes de HCH Televisión Digital, HCH Radio en la 101.5 FM en todo Atlántida. Me encuentro con el abuelo de Jonathan Daniel Hernández Gómez, de 17 años de edad, el joven que fue encontrado sin su cabeza en el sector de Aldea Limares, ¿verdad? De Limares, de lo que es el sector de Jutiapa, Atlántida y Valfate. ¿Cuál es su nombre?
23: Ezequiel, el mío, Ezequiel Gómez Pérez.
22: Ok, don Ezequiel es el abuelo de él y nos está dando la noticia de que la cabeza ya fue encontrada y se le está solicitando a las autoridades que pues hagan lo que es el proceso de poderse ir a traer y hacer lo que es la parte. Don Ezequiel, ¿cuál es la situación ustedes actual que están queriendo que se haga?
23: Lo que nosotros estamos pidiendo a las autoridades de policía de Jutiapa, que por favor los hagan el favor de ir a recoger la cabeza del cuerpo del muchacho, porque nosotros los fueron a hacer levantamiento ayer los de forense, pero no buscaron la cabeza. Entonces hoy unas personas las hallaron y mandaron un comunicado. Entonces nosotros estamos reclamando el cuerpo y no lo quieren entregar. Entonces nosotros no tenemos dinero Nosotros somos gente pobre que lo que queremos darle nada más la sepultura, nada más a él, enterrarlo y cabal, digo, no sé qué podemos hacer, pero lo que queremos, le pedimos un favor, le pido un favor a la policía de Jutiapa, que vaya, que haga ese favor y que la traigan acá para que lo entiendan el cuerpo.
22: Ustedes lo que ya les informaron que fue metros abajo, dice, que fue encontrada esa cabeza.
23: Sí, así está la situación.
22: ¿Y qué creen ustedes lo que le pasó a Jonathan?
23: Lo que creemos que o sea que lo, eso yo no sé pues cómo fue que lo fueran a tirar allí, o sea, o allí lo matarían, pero la verdad que donde fueron a levantar el cuerpo adelantito es que estaba la cabeza.
22: ¿A qué se dedicaba Jonathan?
23: A trabajar hondamente conmigo.
22: ¿De qué trabajaba?
23: De la tierra.
22: ¿La tierra?
23: Sí.
22: ¿Era ahí en ese sector?
23: Sí, en ese sector.
22: ¿Y que no le extraña a usted lo que le pasó?
23: Ay, pues usted sabe que la maldad pues existe ahora, pues. Ah, sí. Entonces. Pero eso es lo que estamos pidiendo, es un favor.
22: ¿Él desapareció día a día o fue...?
23: En la tarde, como a las 4 de la tarde desapareció.
22: ¿Desapareció? Sí. ¿De dónde desapareció?
23: De ahí la bomba.
22: ¿Del sector de la
23: casa? Sí, de la casa donde yo vivo.
22: Y ya, pues, lastimosamente, el siguiente día encontrarlo.
23: Ya, encontrarlo allá. Que lo encontró la autoridad, pues, el forense, fue a levantarle, a hacer el levantamiento del cuerpo. Pero no buscaron el cuerpo, la cabeza.
22: Pero ahí está, entonces.
23: Pero ahí está la cabeza.
22: Ahora ustedes piden a las autoridades.
23: Ahora estamos pidiendo a las autoridades que vayan a recoger a la cabeza y que la traigan acá.
22: ¿Bien? ¿Esperan que les entreguen el cuerpo?
23: Esperamos que los entreguen el cuerpo, porque es lo que estamos haciendo aquí. Anoche ya dimos el papeleo que nos iban a entregar el cuerpo, que trajeron el ataúd, y pues lo fuimos al alcalde del Porvenir, entregó, donó el ataúd. Aquí lo tenemos. Bueno, ya no le falta nada solamente.
22: ¿Cuál es su nombre?
23: Ezequiel Gómez Pérez.
22: ¿Y el nombre de su nieto?
23: Jonathan Daniel Hernández Gómez. Sí.
22: Jonathan Daniel Hernández Gómez, de 17 años. ¿Y jugaba fútbol también?
23: Jugaba fútbol también, eso sí.
22: Qué extraño que lo hayan matado.
23: Me cago que extraño, pues.
22: ¿No sospecha usted de nadie?
23: Eso no sé, eso no puedo juzgar a nadie. Porque no, sí, eso sí.
22: Bueno, gracias. En efecto, ahí quédese don Ezequiel para que terminemos el contacto, en el cual pues ellos están solicitando, compañeros televidentes de HCH Televisión Digital y HCH Radio, de que vayan a recoger la cabeza y se va a ir en su momento. Las autoridades van a hacer lo correspondiente y traerla para aquí a la morgue judicial de la ciudad de La Ceiba para poder pues compaginar su cuerpo y su cabeza, y que se trataría de Jonathan Daniel Hernández Gómez, de 17 años, ayer, pues, que fue encontrado en el sector entre Jutiapa, Atlántida y Colón, en la aldea Limares, en este río, más que todo aquí en este sector. Compañeros, yo regreso a los estudios principales de Hable Como Habla Televisión Digital desde Ciudad Puerto de La Ceiba. Les informó Wilmer Montoya.
17: Muchas gracias, Wilmer Montoya. Seguimos con más, 1:36, la violencia en el país imparable. Pero en otros temas también atendemos las demandas de la población. Hay muchas denuncias que están realizando los vecinos de la Rivera Hernández, y en Hable Como Habla son atendidas. Orlin Castro, vamos con usted.
0: Así, muy buenas, compañeros. En estudio, Auditorio Nacional de HCH de Televisión Digital, hemos recibido múltiples denuncias de los ciudadanos que viven en todo el sector de la Ribera, comenzando desde la colonia Tercera y terminando hasta el sector de asentamiento humano. Hemos hecho un recorrido porque en la Tercera los denunciaron la cantidad de basura almacenada. Aquí en la Ribera, donde estamos en estos momentos, el campo de fútbol completamente abandonado, donde antes se jugaban cuadrangulares, campeonatos. A esta hora era una fiesta aquí en el sector de la Ribera Centro y lo que es el sector pegado a Cerrito Lindo. La colonia 6 de Mayo, las calles completamente malas, y al fondo, allá por Alfonso Lacayo, las aguas negras ya están. Bueno, no hay aguas negras, lo que hay son ríos que pasan a la par de las viviendas de estas personas. Y aquí pegado a lo que es, ya llegando aquí a la, yendo para Cerrito Lindo, una tremenda poza de agua que dificulta a los vecinos en pasar. Nadie, ninguna autoridad competente, pastor, llega aquí a poderle resolver este miles de problemas que viven ustedes. Muy buenas.
1: Creo que el descuido, gracias, Orlin, el descuido de sector Hernández alcanzó su punto máximo ahora. Y por esa razón estamos pues haciendo esto, ¿no? Porque es importante que las autoridades se den cuenta de lo que está sucediendo en el sector Riviera Hernández. Ha sido un descuido terrible lo que estamos pasando nosotros aquí como ciudadanos, y creo que yo hablo por miles, ¿no?, de ciudadanos del sector Riviera Hernández. Tenemos una cancha de fútbol que jamás había estado en estas condiciones, carreteras que son intransitables, ¿verdad? Y digamos que tenemos un descuido. A mí me parece, Orlin, que las autoridades o el propio alcalde debe de darse cuenta de lo que aquí está sucediendo, ¿verdad? Él personalmente debería de llegar a estos sectores y ver la realidad de lo que está pasando, y que puedan entender, digamos, las personas que él tiene trabajando en los diferentes sectores, que deben de comprender que la política se terminó, que el tiempo de política ya se terminó, que hoy lo que toca es trabajar por la comunidad, por las comunidades, por los diferentes barrios.
0: Ahora, pastor, ¿en qué barrio estamos aquí en este momento?
1: Aquí es Riviera Hernández Centro, el centro de Riviera Hernández.
0: En pleno centro de la Riviera Hernández, una cancha de fútbol que sirve o sirviera para que los niños y la juventud no agarren otro tipo de caminos, pastor, está en esta situación que está en este momento.
1: Orlin, hace un tiempo, a esta hora, como tú lo dijiste, tú bien lo dijiste, es más, tú jugaste en esta cancha y estuviste aquí, eran miles de personas en este lugar. Ahora pues da mucha tristeza y impotencia también al ver en la condición que ahora estamos, ¿no? Y solamente por un descuido pues de las autoridades.
0: Ahora también las calles de al fondo, pastor, por la 6 de mayo, asentamientos humanos, también está impasable, más una tremenda poza de agua que se hace aquí por la despensa familiar.
1: Sí, estamos a una calle del colegio, ¿verdad?, donde nuestros hijos tienen que buscar la forma de poder rodear estas carreteras que no se pueden, prácticamente son, no se pueden transitar. Ya, es una pena, es una lástima que esto suceda en Riviera Hernández Centro, en el centro de Riviera Hernández. Y no digamos, sector de asentamientos humanos y Alfonso Lacayo y esos sectores tan, tan descuidados que están en este momento.
0: ¿Y el problema de la basura?
1: De eso no digamos, eso está súper, súper, es una problemática, Orlin, que según he visto, creo que no solamente está en Riviera Hernández, sino en muchos sectores, ¿verdad? Pues esperamos que las autoridades estén, pues yo escucho que están encarcelando a personas que están tirando basura, pero también la otra cara es que si las personas no llegan a recolectarle su basura, tienen que buscar la manera de hacerlo. Yo creo que la cárcel no es la solución. La solución es buscar la forma.
0: Buscar la forma de que puedan votar, de que pase el tren de aseo. Mire, ya hemos cumplido la denuncia para los ciudadanos que lo han estado llamando, de las calles malas, de las pozas en todo este sector de la calle principal y este campo de fútbol en la Ribera Centro, convertido en guamil, convertido en una especie de montaña, este campo de la Ribera Centro, en este sector de la Ribera. Ya los vecinos le podemos decir que están tirando ya manotadas de ahogados con estas miles de necesidades públicas que existen aquí en este sector. Con este contacto a esta hora, con las imágenes, mi compañero Oscar Perdomo del norte del país, retornamos a estudios principales. Buenas tardes.
17: Muy bien, gracias a nuestro compañero en San Pedro Sula por estas informaciones. Estaremos pendientes de más detalles. 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Inmediatamente hacemos un contacto con Nelson Sorto, que se encuentra desde la morgue capitalina, para darnos detalles de los últimos ingresos que han habido en medicina forense. Adelante, Nelson.
3: Muchas gracias, Merlin. Muchas gracias, Cecilia Raquel, compañero control principal de Hable con Hable Televisión Digital. Vamos a movernos un poquito porque ya comienza a llover. Qué rico que ya comienza a llover, necesitamos la lluvia, lo hemos venido diciendo desde hace mucho tiempo. Sabemos que para las personas que viven en lugares vulnerables es muy difícil, pero necesitamos la lluvia. Solo informarles que hace unos minutos ya ha sido entregado el cuerpo de José Alejandro Mesa Bejarano, este ciudadano de 22 años de edad, que fue encontrado muerto con varias heridas de arma blanca en su cuerpo, en la parte, en el interior de un vehículo color azul que era utilizado para trabajar como Uber. Él es originario aquí del Distrito Central, pero lo trasladan para Nacaome Valle, allá será sepultado. En cuanto a los otros dos cuerpos, el del barrio Lempiras, hacia Raquel y Merlin Suazo, continúan como desconocidos. El del barrio Lempiras tiene unos 30, 40 años de edad, y otro, el desconocido, el del barrio o la colonia Santa Bárbara. La colonia Santa Bárbara queda en Comayagüela, al costado derecho, yendo de o haciendo la conexión del Boulevard Comunidad Económica Europea y la calle Los Alcaldes, yendo para Mateo, o hacer conexión al anillo periférico. A mano derecha, contiguo al sector 1 de la colonia Las Torres, ahí queda la colonia Santa Bárbara. Son los tres cuerpos que han ingresado en las últimas horas, pero también ya se entregó el cuerpo de Mario Alberto Bonilla Aguilar, este miembro de las Fuerzas Armadas que murió en un accidente de tránsito en Nacaome Valle. Y hay otro cuerpo que ingresó, el de Brian Fernando Godoy Velázquez, de 21 años de edad. Esta persona, su muerte se reportó en el hospital Escuela, y el levantamiento se realizó en la morgue de este centro hospitalario. Decirles a las autoridades de la Policía Nacional, Cecilia Raquel y Merlin, anoche, cuando estaban esperando que viniesen, o cuando están esperando dolientes, familiares de personas que han muerto, acá cuatro personas, dos en cada motocicleta, aquí, miren, aquí en este portón, aquí los acorralaron y los asaltaron, les quitaron todo. ¿Qué puede andar un familiar, un doliente de una persona que ha muerto aquí, si solo anda dolor, lágrimas y buscando más bien apoyo? Aquí los asaltaron, aquí los acorralaron y asaltaron a varios familiares anoche. Así es que, a oídos del señor director de la Policía Nacional, el comisionado general don Rigoberto Oseguera Más, por favor, mandar patrullajes, si no permanentes, por lo menos cada hora mandar patrullajes acá. Es cierto, aquí hay seguridad interna en la morgue del Ministerio Público, pero se necesita una seguridad acá. Además de eso, para el gerente de la ANE, toda esta zona está a oscuras en la noche, las lámparas no sirven, ninguna, no sirven. Entonces, a oídos de la ANE, por favor, hacer el cambio de lámpara y al ministro o al director de la policía mandar seguridad. Anoche asaltaron a varios familiares, cuatro personas que andaban en dos motocicletas aquí, en este portón donde entraron los cuerpos a los dolientes de personas que han fallecido durante el fin de semana y durante el tiempo que sea necesario. En nuestro contacto a esta hora del mediodía, junto a mi compañero Jeffrey Espinal Enríquez y don Juan Pérez del Sol, retorno con ustedes al control principal de Hable Como Habla Televisión Digital.
17: Gracias, Nelson Sorto. Seguimos con más noticias, 1:46. De inmediato nos da a conocer José Luis Teruel que a lo grande celebran el Festival del Arroz en su 31 edición, esto en el Progreso Lloro. Adelante, José Luis.
4: Gracias, compañeros, en estudios de HCH Televisión Digital, una vez más acompañando a la familia de Vaprosa aquí en el Festival del Arroz hoy. Hoy miramos que ha venido una gran cantidad de personas del extranjero y pues, hondureños que viven allá en Estados Unidos y que viajan al Progreso Lloro a recordar.
5: Sí, sin duda, este es un evento muy querido aquí en Progreso, parte de la Feria Internacional de Progreso, y podemos ver cómo está abarrotado, tanto progreseños como nacionales de todo el país vienen a celebrar, a disfrutar y a compartir en familia. Y por supuesto, pues, nuestros hermanos inmigrantes que vienen de visitas y que vienen por acá también están acá, porque es ese logo que tiene ahora Arroz Progreso, de que siempre te acompaña, lo llevan de casa en casa, de año en año.
4: Año a año, miramos que va creciendo, las instituciones van sumando.
5: Sí, fíjense que este año llevamos 40 instituciones, el año pasado fueron 33, el año pasado hubieron 17 beneficiados directamente como parte de la labor que ellos tienen en cada una de sus instituciones. Este año se estima que van a ser 21,000.
4: Un mensaje para toda la población hondureña que nos está viendo y que no pudo venir este año, que se venga el otro.
5: Sí, sin duda, esto es algo espectacular. Vean el ambiente, vean la sonrisa, vean la alegría que existe en cada una de las personas que está atendiéndonos aquí en estas instituciones diferentes. Por ejemplo, esta es una ONG que le enseña a los niños y a los muchachos inglés para que puedan trabajar aquí. Entonces, y como eso tenemos un montón, las iglesias, hay hasta inclusive otra ONG que tiene, hasta cuida mascotas, o sea, es una solidaridad a todo esplendor.
4: Bien, mire, compañeros en estudios, con esta excelente noticia desde la Perla de Lulúa, con estas imágenes del Festival del Arroz, retorno con ustedes a Estudios Principales.

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1: Y en lo más destacado, lo dejaron dentro del carro. Encuentran hombres sin vida en estacionamiento de centro comercial en la capital.
2: Así es, y entre lo más destacado, domingo violento. Asesinan a un hombre en el barrio Lempira de la capital. Hemos pasado muchos sucesos. Hay una enorme preocupación en la población de tantos hechos violentos.
1: También entre lo más destacado que le hemos informado este domingo, tercer crimen, han encontrado un cuerpo sin vida en la colonia Santa Bárbara del Distrito Central.
2: Entre lo más destacado, a puñaladas le quitan la vida a hombre en Santa Cruz de Yohoa.
1: También Washington tendrá su propio búnker. Trump plantea complejo militar con drones y francotiradores.
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0: Muy bien, nos encontramos con una noticia positiva de parte de nuestro compañero Luis Anariba, que se encuentra con Emi Castillo. Ella es la gerente nacional de vivienda y vehículo Banco Atlántida. Tiene buenas noticias. Ejecutivos de Banco Atlántida participan en el lanzamiento del nuevo vehículo Mazda CX-5 y anuncian una gran cantidad de beneficios y facilidades para que sus clientes puedan adquirir este lindo automotor. Luis, adelante.
1: Gracias, compañeros. 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
1: Gracias a Emi Castillo, quien es la gerente nacional de vivienda y vehículo de Banco Atlántida. Junto a mi compañero Kevin Herrera, regreso con ustedes.
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4: Vamos de inmediato con nuestro compañero Nelson Sorto. Nos tiene información de último momento, que se quema autobús en Jacaliapa, en el sector de Jacaliapa, en un estacionamiento justo en estos momentos, tal como lo pueden observar, está prendido en llamas un autobús. Nos vamos a enlazar en directo con nuestro compañero Nelson Sorto, quien está en el lugar de los hechos, para que nos dé a conocer qué fue lo que provocó el incendio, si iba con pasajeros, si estaba estacionado o iba en marcha, en movimiento este autobús en el sector de Jacaliapa. Pero no está ocurriendo en la terminal como tal, sino en un estacionamiento. Vea usted qué rápido el fuego va aumentando y la llama de igual manera.
0: Y hay varios buses cerca.
4: El humo.
0: Y hay varios buses cerca. Hay dos muy cercanos a esta unidad de transporte, así que el cuerpo de bomberos está llegando al lugar porque esto debe de apagarse rápido para que no pase a otras unidades. Vamos con usted, Nelson. Adelante.
5: Muchas gracias, compañero control. Disculpas. Muchas gracias, compañero control principal. Diable con Paula, televisión digital, completamente en directo. Bueno, si ustedes recordarán, Jacaliapa lo tenemos a 20 metros. Después está la terminal de los buses que van al oriente del país. Esta es una terminal también de buses que anteriormente se llamó Entre Oriente, de Tegucigalpa hacia el oriente del país. Aquí es donde vienen a estacionar buses. Por ejemplo, este bus blanco está en uso. El amarillo con el azul está en uso, el que está al fondo no sabemos si está en uso, pero mire, al fondo ahí está una torre de alta tensión de la Empresa Nacional de Energía Eléctrica. Eso sucede aquí, ahí vienen los camiones contra incendio en este momento. Háganse para acá, Jeffrey, para darle chance que puedan ingresar los buses contra incendio aquí en este sector de el estacionamiento de buses de la terminal en aquel tiempo.

0: Hay varios estacionamientos, hay varios buses estacionados acá que van al oriente del país, van a Dalí al Paraíso, a otras zonas del oriente. En este momento ingresa el bus, el Meón contra incendio. No le podríamos decir si el bus ese que está al fondo estaba en uso o no está en uso, porque, por ejemplo, acá pegado a estas bodegas hay buses que estos ya están, que han salido de circulación, que los utilizan para sacar repuestos. Hay varios buses que solo están ya, que están en algunos están en desuso, y otros que los utilizan para sacar algunos repuestos. Pero en esto, a contrarreloj, en este momento se prepara ya el equipo contra incendios del Cuerpo de Bomberos para comenzar a sofocar este incendio en esta unidad del transporte aquí en la capital de la República, y que a metros, ahí está la torre de alta tensión de la Empresa Nacional de Energía Eléctrica también, y que en este momento van a tratar a ellos de evitar que el fuego vaya a avanzar a los otros vehículos. Ya están. En este momento ya están, son dos carros, son dos buses los que han tomado fuego. No podemos pasar al otro lado nosotros. Recordemos que al otro lado está la colonia San Ángel también, y que deben de, no sabemos si hay casas cerca del muro perimetral, no recuerdo muy bien si hay casas ahí en ese costado, pero en este momento, gracias a Dios, ya los bomberos comienzan a trabajar. Es cuestión de segundos para que puedan controlar el incendio los bomberos con este equipo que tienen para trabajar y sofocar este tipo de percance. Ahí está ya, está bajando la cantidad de llamas porque ya están trabajando los bomberos rápido. Han llegado aquí al lugar. Después viene la investigación, qué fue lo que pasó. No les podríamos decir qué sucedió, si el carro estaba en reparación, si estaba ya sacado de circulación, en desuso, o qué es lo que ha pasado acá, o si es que algunas personas se quedan, porque mucha gente que vive, que está en calle, muchas veces se quedan durmiendo. Algunos buses que ya no los utilizan, se quedan durmiendo en ellos, y como utilizan a veces cigarrillos, algunas ahí están explotando, bueno, los cristales o los vidrios que están explotando, ahí no le lleve miedo. Ya los bomberos tienen control de la situación, solo hay que esperar, solo es cuestión de minutos para que baje la cantidad de humo y llama, pero sí es una emergencia importante que están asistiendo en este momento el Cuerpo de Bomberos. Y lo más peligroso es que hay más unidades cerquita, a metros estacionados de donde están estos buses que se están quemando. Las torres de alta tensión de la Empresa Nacional de Energía Eléctrica, torres que ustedes pueden observar ahí, las imágenes de mi compañero Jeffrey Espinal Enríquez. Siguen los bomberos trabajando, ya como ustedes han observado, ha bajado la cantidad de llama. Ahora pues están tratando de ya entrarle de lleno a donde están las unidades del transporte, ahí en ese momento, para llegar hasta al fondo donde están los vehículos. Vamos a moverlos por acá, Jeffrey. Véngase por este lado, Jeffrey, aquí por favor. Vamos a dar la vuelta. Y están los bomberos, ha llegado otro equipo que viene para apoyo al Cuerpo de Bomberos, porque miren, todos los buses que están, van a tratar de mover un bus acá, van a tratar de mover un bus para que la manguera pueda alcanzar hasta el fondo, porque mire cuánto bus está estacionado acá, son buses que los estacionan, mire allá al fondo todavía las llamas son fuertes, cuidado, cuidado ahí, va a apretar el bus, venga para acá, Jeffrey. Venga por acá, mientras ellos están tratando de mover un bus, este bus Tegucigalpa Comayagua, mire que están tienen estacionado acá también este bus, y al fondo ahí podemos observar los bomberos trabajando, tratando de sofocar. ¿Sí? Este es un estacionamiento muy grande, está este predio acá, ahí están trabajando los bomberos. Queremos confirmar, ¿cuántos buses son? ¿Uno o dos?
1: Tres buses,
0: que son los que han tomado fuego. Son tres buses los que han tomado fuego acá, en este sector de este estacionamiento, que, bueno, están al fondo. Sí, son buses que ya estaban, que ya los habían sacado de circulación. ¿Qué me hizo Jeffrey? Venga, Jeffrey, por acá, Jeffrey, no tenga miedo. No tenga miedo, Jeffrey, por acá, con mucha precaución, para poder tener la imagen, el estilo de habla, como habla Televisión Digital. Por aquí podemos pasar sin ningún problema. Aquí es un laberinto de buses. por acá, por el otro lado. Hay que tener cuidado ahí también, ¿verdad? No llegarse en realidad. Ahí están, mire, ahí está, ahí hay otros carros pequeños. Ahí está uno al fondo, dos carros al fondo y otro que en este momento están rociando agua ahí. Ahí pueden observar ustedes. Y aquí, miren, a la par de los carros está esta torre de alta tensión de la empresa de energía eléctrica, que hay otros carros que inclusive los tienen tapados con plástico para evitar que les caiga polvo. Ahí lo pueden observar, ahí están las imágenes de mi compañero Jeffrey Enríquez Espinal en este incendio que se ha producido aquí en esta estación de buses, que como les digo, antes se llamaba Entre Oriente, pero después fue cambiando el nombre y ahora ha quedado nada más como estacionamiento de buses, porque las otras terminales están al otro lado de del bulevar Centroamérica. Ahí están ese bus que se está quemando en su totalidad y que... Correcto, no se preocupe, que aquí estamos a una distancia prudencial para poderle llevar las imágenes a los amigos televidentes de Hable Como Habla Televisión Digital en este tremendo incendio que se ha producido. Tres buses se han quemado acá en esta terminal de buses hacia el oriente del país, y hay otros carros que, bueno, este carrito, mire que está muy cerca del bus, pero no le ha alcanzado el fuego. Pero ya están los bomberos ahí para evitar, ya los bomberos tienen el control. Creo que hay otras unidades en la parte baja donde está la entrada principal a la colonia San Ángel, aquí en Tegucigalpa. Y lo importante es que ya lo tienen controlado, ¿verdad? Ya está completamente controlado el incendio. Son tres buses completamente quemados aquí en esta terminal, y siguen llegando más unidades del cuerpo de bomberos. Ahí está, ahí ya con ese chorro de agua, ahí se detiene el fuego y ya se evita que... Pásale sin miedo, jefe, pásale ahí sin miedo. Usted está trabajando igual que nosotros y no podemos interrumpir su trabajo. Por eso tienes una cámara para que pueda mostrarle ahí, mi compañero Enríquez Espinal, toda la imagen del trabajo que hace el cuerpo de bomberos, que es impecable el trabajo que hace el cuerpo de bomberos, igual que todas las instituciones de servicio y rescate aquí en la capital de la República. Ahí se ha quedado ahí. Entonces, lo que pasa es que ellos están manejando todo lo más fuerte y después vienen para extinguirlo en su totalidad. Ahí, como pueden ver, en el techo del bus había quedado llamas. Y este otro bus que está, es que una cantidad de buses que están acá que ya no están en servicio, buses que ya tienen su tiempo de operatividad y después los sacan de servicio y los estacionan, porque aquí no hay una recicladora de vehículos, que eso sería importante tener para no tener tanta chatarra en el país. Ustedes pueden ver que hay en barrio y colonias que no puede ingresar usted porque hay carro a la derecha, carro a la izquierda, y un carro que no lo utilizan, que no sirven, que están en desuso, que los dejaron para la eternidad ahí. Entonces creo que ya debería haber una trituradora de vehículos, ¿verdad?, como lo señalan en otros países, y evitar esa gran cantidad de carros que después que los sacan de circulación, lo único que hacen es estacionarlos en un lugar y que esté estorbando o que esté produciendo basura, zancudos, y es lo que en este momento estamos viendo. Es bien raro realmente, ¿verdad?, este incendio acá. No sabemos qué pudo haber pasado, ni tenemos alta temperatura hoy en Tegucigalpa. Tenemos un ambiente bastante agradable. Estamos esperando lluvia, pero no sabemos. Esto después los bomberos van a tener un informe cómo se produjo este incendio, que prácticamente se hacía en Merlin. Ya lo tienen completamente controlado los bomberos, este incendio en estos buses aquí en este sector de la colonia.

0: mete un juego a los buses que no sirven o que ya están fuera de circulación, porque aquí en el estacionamiento hay buses grandes, de esos que ustedes miran, que son de 60 y 70 pasajeros, que todavía están, que están circulando en el país. Miren, nos ha confirmado aquí un ciudadano o uno de los guardias de seguridad o de los administradores de este estacionamiento, que fue un drogadicto, y de esa persona ya varias veces hemos recibido denuncias, inclusive hemos venido a cubrir cuando le ha metido fuego a la casa de donde él mismo vive, que es al otro lado, que le llaman la Sopilotera, atrás de aquí del Jacaliapa, que pasa una quebradita, ahí vive él, inclusive ahí le ha metido fuego. Bueno, mire lo que pasa con esta gente, por eso, bueno, esta gente debería estar recluida, recibiendo la atención médica necesaria. Pero no, como no hay capacidad en los centros psiquiátricos de nuestro país tener este tipo de personas, pues ellos andan a la mano de Dios, no toman los medicamentos y después se drogan y pasa lo que en este momento ustedes están viendo. Ya lo dijo uno de los administradores de acá del establecimiento, que fue una persona drogadicta, dice él, que lo corrieron de allá, vino a tirar piedras y posteriormente le metió a juego. ¿Lo conocen ustedes, ese tipo?
1: Una bolsa allá, pero no sé quién era, cayó para allá.
0: O sea que él entró aquí directamente a meterle juego al bus.
1: Pues no sé, yo ahorita vengo llegando ahorita a trabajar.
0: Pero los buses ya estaban fuera de servicio, ¿verdad?
1: No, ahorita que vengo llegando, sí, ya.
0: Pero esto sí todavía aquello, está en servicio.
1: ¿Aquello dónde?
0: Sí, ¿qué ruta tienen aquellos? Que están
1: van aquí a Danlí y no sé, a Troje parece.
0: ¿Y este marido?
1: No sé dónde va eso.
0: Sí, este tiene que ser aquí a los Guinope, a la zona de Trojes, el Paraíso, que son donde corre, que son los mismos que están al otro lado, allá del otro lado de Jacaliapa, ¿verdad? Que los vienen a estacionar aquí porque mañana van a agarrar turnos, que son los primeros que salen de Tegucigalpa, hacia el oriente del país. Bueno, cerramos prácticamente el noticiero de Raquel y Merlin con este incendio en estos buses aquí en el estacionamiento de Jacaliapa, el mercado de Jacaliapa, los buses que van al oriente del país. Es nuestro contacto a esta hora de la tarde, junto a Jeffrey Enrique Espinal y mi compañero Juan Pérez del Sol. Retorno con ustedes. Buenas tardes.
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3: Muchas gracias a Nelson Sorto y Jeffrey Enríquez Espinal desde la zona, desde el lugar de los hechos a donde se ha reportado este fuerte incendio. Estaremos ampliando la próxima emisión informativa. Merlin, por ahora nos vamos.
4: Un gusto, Cecia. Nos vemos en la próxima.
3: Un gusto igual compartir con usted. Buenas tardes a todos.

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1: Buenos días. Bendiciones a todos. Dios nos cuide.
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1: Dios es bueno.
2: Gracias, Honduras. Gracias, Catrachos, por esta enorme audiencia.
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1: ¡Dios mío!

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1: Bueno, terminaron las noticias. Se ha puesto gris, muy gris la tarde. Uf, clara muestra de que habrá lluvia en Tegucigalpa. Las 2 de la tarde, 18 minutos. Dios Todopoderoso me los guarde, me los bendiga, me los acompañe, me les fortalezca. Nunca se desanimen. Y si hay desánimo, por favor, levántense. Actívense. Actívense. Ahorita acabo de hacer un video. Vaya, mírenlo en Facebook porque no lo hicimos público. Y solamente lo pueden ver 30, 45 personas. Entre esas 45 personas, ojalá que esté usted. Vaya, mírenlo el video que dura cuánto, 4 minutitos. Vaya, mírenlo ahorita al Facebook de la radio. Que Dios bendiga su vida, que Dios me le acompañe, que Dios me le guíe. Van a quedar desde las 2:30 de la tarde en compañía de Liz Álvarez hasta las 12 de la noche. Si mi Padre glorioso nos da la oportunidad, volvemos a las 3 de la mañana. Por favor, vaya a mirar el video. Vamos a ver si hay 10, 15, 18 que lo compartan. Tengo cupo para 18 que lo compartan, entre ellos que esté usted. Buenas tardes. Váyase al Facebook de la radio y antes de irme, mándeme un audio. Dígame dónde está escuchando la radio. ¿Dónde está sintonizando? Hable como habla radio 9420-0766. Buenas tardes, hondureños. Buenas tardes. Nunca olviden que el Señor es nuestro pastor y que nada puede faltarnos. Nunca olviden que su amor está con nosotros. Tengo cupo para 17. Ya un hermano fue y lo compartió. No sé si hermano o hermana. Lo compartió. Vaya, compártalo usted también en su muro. Buenas tardes. Hágame llegar su audio 9420-0766. Buenas tardes. A la familia hondureña. Buenas tardes a la familia Catracha. Ay, hombre, que Dios me los bendiga. Que Dios pueda guardarles, apoyarles, bendecirles. Que la misericordia de Él esté con ustedes siempre. Por donde quiera que vayan, por donde quiera que estén. Nunca olviden. Nunca olviden que hay un Dios que todo lo puede. Nunca olviden que hay un Dios que es un Dios de misericordia. Un Dios que está esperando por ese momento de oración. Por ese tiempo bonito donde usted pueda platicar con Él y decirle: Señor, esta es mi tribulación, mi angustia.
2: Dios te bendiga, hermano Max. Aquí estamos escuchándolo. Aquí estoy en Las Delicias, El Porvenir, Danlí, El Paraíso, Honduras, Centroamérica. Bendiciones para todos allí en HCH.
1: Gracias, gracias a todos. Seguimos esta tarde. Mándeme su audio 9420-0766.
3: Le habla desde la Ceiba Atlántica en el taxi 1114.
1: 1114, muchas gracias. En el taxi 1114, escuchando la radio.
4: Cofradía Cortés.
1: Cofradía Cortés, también tenemos una audiencia muy grande. Siga mandando sus audios. Buenas tardes.
5: Que le bendiga, mano más.
1: Amén, hermano. ¿Quién me llama?
5: Me hablan, hermano Salomón. No me pierdo su programa, hermano, de aquí de Colón,
1: desde
5: Santa Rosa de Aguán.
1: Santa Rosa de Aguán, en Colón. Que Dios me lo bendiga, hermano.
5: Amén, hermano, amén.
1: Y millones de gracias por sintonizar Hable Como Habla Radio. Hola, buenas tardes. Saludos al hermano
6: buenas
1: allá
6: tardes,
1: en Colón.
6: Hermanita Mar, amén. Sarco de Santa Bárbara.
1: Sarquito, que Dios me lo bendiga. ¿Cómo sigue esa salud?
6: No, estamos bien, acabamos de venir de trabajar y ahorita estamos tomando cafecito, hermanito.
1: Así es, que Dios Todopoderoso me lo guarde, Sarquito, me lo bendiga.
6: Vaya, estamos pendientes siempre, hermano Maga, estamos pendientes siempre de escuchándolo para sintonizar la radio para lo bueno que los están enseñando.
1: así es lo bueno de todo. Y lo mejor de todo es que nuevas son las misericordias del Rey de Reyes, si lo permite. Eso es lo mejor de todo, Sarquito.
6: Así es, correcto.
1: Que descanse, Sarquito, disfrute de su café y de la radio.
6: Que tenga una feliz tarde.
1: Gracias, Sarquito, también para usted. Gracias, gracias por comunicarse con HCH Radio, audiencia total. Gracias, gracias, sintonía masiva para con la radio. Gracias a todos. Buenas tardes, buenas tardes. A ver acá, hola, buenas tardes. Hola. Dios me le bendiga. ¿Con quién hablo?
0: Amén. Le habla Johanna.
1: Hola, Johanna. ¿Cómo va la tarde? Un poco gris, ¿va?
0: Sí, está aquí como que quiere llover, hermano Max. Pero sí. Bueno, el Señor tiene cuidado de nosotros.
1: Así es, Él tiene cuidado de nosotros. Eso es una gran verdad, Johanna.
0: Sí.
1: Así es. ¿Y hoy a quién saluda, Johanita?
0: Pues quiero saludar a todos los miembros de la Iglesia de Manantial de Vida, ¿verdad? Especialmente sí. Para las maestras de Remanente Israel, del TVI.
1: Amén.
0: Que pues el Señor ha sido bueno con cada una de nosotras y pues dándole gracias a Dios, hermano más, porque el Señor me dio la oportunidad de cumplir años el viernes.
1: Sí.
0: Entonces, siempre agradecida con Dios porque Dios ha sido bueno, Él nos ha bendecido hasta este momento. Y siempre Dios nos muestra que es un Dios de respuesta.
1: Amén. Eso es una gran verdad lo que usted acaba de decir. Un Dios de respuestas y respuestas claras.
0: Correcto. Pedimos agua.
1: Agua recibimos. Agua recibimos.
0: Agua recibimos. Me gustó lo que dijo en la mañana.
1: Sí.
0: Que debemos saber pedir.
1: Sí, es que tenemos que saber pedir porque le decimos al Rey de Reyes, Señor, danos agua y luego no hayamos qué hacer.
0: Correcto.
1: ¿Verdad?
0: Yo miraba las noticias, ¿verdad? Que estaba inundada la Kennedy.
1: Sí.
0: Y decía, pedimos agua y ahora están inundados. Entonces, a veces me imagino que Dios ha de decir, no entiendo mi pueblo.
1: Sí, es que muchas veces nosotros tampoco nos preparamos. Mire, cometemos el error. Aparte que tenemos tuberías de aguas negras obsoletas, ya viejas. ¿Cómo se llama la ciudad? Se diseñaron para una cantidad de gente y la ciudad creció a más no poder. Entonces hoy lo que tenemos es un montón de basura en los tragantes porque somos puercos, porque vamos tomando un jugo y la caja le echamos a la basura, a la calle. Entonces todo esto al final lo arrastra el agua y entonces cuando se obstruyen los tragantes y vienen las famosas inundaciones y nos convertimos en una ciudad ultra, ¿cómo se llama? Vulnerable, ¿verdad? Una ciudad súper vulnerable. ¿Por qué? Porque no cuidamos la ciudad, porque no somos limpios y luego pagamos las consecuencias.
0: Así es.
1: Así es, querida Johanna. Que Dios me la guarde, que pase de maravilla esta tarde y tenga una gran semana.
0: Bendiciones, hermano, más igual para usted, que sea de mucha bendición esta semana, lo declaramos, ¿verdad?
1: Amén.
0: Que la cobertura de Dios esté sobre su vida, sobre todos aquellos que temen a Jehová.
1: Amén, que Dios me le bendiga, muchísimas gracias. Seguimos activos.
4: Y le escucho en el Junquillo, Muya. Junquillo. Le habla Nora, ahorita vamos para la iglesia.
1: Nora, van para la iglesia.
4: Feliz tarde, bendiciones.
1: Bueno, que Dios me le bendiga a todos, gracias. Por quedarse con la señal de Hable Como Habla Radio. Nos vamos, pues. Viene Liz Álvarez. Ya está lista por acá. Ahí está todo. Fallamos en la vida. Me la pidieron. Feliz tarde a todos. 2:27 de la tarde en HCH Radio.
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0: Muy buenas tardes, feliz tarde de domingo para todos. Espero que la estén pasando muy bien en este 20 de septiembre del 2026. Como siempre, para nosotros es un enorme placer poder acompañarle desde la capital de la República, mi querido hermano, a usted que se queda con la señal de HCH Radio. En este domingo vamos a disfrutar de buena música, vamos a disfrutar también en Palabra de Dios, esa palabra que toca siempre nuestros corazones. A las 9 de la noche nos quedamos con Adoradores para Cristo. Así que espero que usted se sienta cómodo, espero que usted esté pues tranquilo en casita, trabajando, no sé si anda de paseíto con su familia. El clima está bastante fresco, se siente el clima, al parecer pues como que quiere llover otra vez. Vamos a estar expectante, vamos a estar siempre informándole a usted también cualquier noticia de último momento que se nos dé a conocer. Con mucho gusto se lo vamos a estar informando. Si tenemos que interrumpir nuestra programación, lo haremos para que usted se mantenga siempre, siempre, siempre informado con HCH Radio. En esta tarde vamos a escuchar buena música, vamos a exaltar al Señor, mi querido hermano. A las 5 vamos a estar conectándonos con edición especial con nuestro compañero, el licenciado Alex Cáceres, junto a todo un equipo donde nos darán a conocer pues esas noticias de último momento, nos darán a conocer también lo que se cree pueda pasar esta semana que ya la estamos iniciando, como siempre, con toda la actitud. 94-20-07-66, ese es el número para que usted se comunique con nosotros. Desde este momento le habilitamos las líneas telefónicas 94-20-07-66. ¿Cómo está usted, mi hermano? ¿Cómo está usted? ¡Qué gusto saludarle! Muy buenas tardes para todos. Dios me les bendiga. Recuerde que el Señor es bueno. Recuerde que el Señor sigue obrando en nuestras vidas. Este domingo no es la excepción. Así que le animo a usted, le motivo a que se levante, a que siga adelante siempre con esa confianza en Cristo Jesús. No sé cuál es el problema que usted está atravesando, no sé cuál es la situación, no sé si es cansancio o ya sea también ese cansancio psicológico, que usted no quiere pensar en nada, que usted lo único que quiere es dormir y no quiere saber más nada. Pero ¿sabe qué? Confiemos en el Señor y Él va a traer descanso a nuestros corazones. Por aquí le escuchamos. Buenas tardes.
1: Buenas tardes, Dios le bendiga, hermana.
0: A usted también, que Dios me le bendiga. ¿Cómo está?
1: También, hermana, le hablo de aquí en el departamento de Valle.
0: ¿Cómo estamos en el departamento de Valle? ¿Se siente fresca la tarde?
1: Gracias a Dios, mira, está fresco, con ganas de llover.
0: Ay, hombre, ¿ayer cayó lluvia o nada?
1: Cayó poquito, hermano.
0: Mire, bueno, a ver qué pasa
1: hoy. Pero
0: gracias
1: a Dios, aunque sea poquito, gracias a Dios.
0: Sí, amén, gracias al Señor, mi hermano precioso. ¿Y usted está en casita o está trabajando?
1: Bueno, ahorita vengo llegando a trabajar, pero quiero, hermana, que por favor me complazca con una... con una alabanza.
0: Ajá, ¿cuál alabanza?
1: Me gusta cualquiera de del hermano Héctor Fuentes, hermana, por favor.
0: ¿De Héctor Fuentes?
1: Sí, por favor, sí.
0: Muy bien, ya le vamos a buscar algo de Héctor Fuentes.
1: Dios le bendiga, hermanita.
0: A usted también, que Dios me lo bendiga siempre, mi hermano amén, precioso. Amén, saluditos, amén, saluditos, amén. Saluditos. Por aquí, bendiciones, hola, hola.
2: Me gusta, mi hermano, hola.
0: ¿Cómo está usted? Buenas tardes, Dios me le bendiga.
2: Todo bien, amén, hermana, ¿cómo está?
0: No, yo todo cheque, gracias al Señor.
2: Gracias a Dios.
0: Así es, gracias a Dios. ¿Y usted todo bien?
2: Yo, mi Mercedes, San Juan.
0: Es correcto, mi hermana Mercedes, espero que tenga una bonita tarde.
2: ¿Sabe qué quiero pedirle, hermana?
0: Ajá.
2: Que me ayude a orar por un sobrino, si es que él ha quedado que no puede, no habla ni nada.
0: Ay, hombre, qué complicado. ¿Y eso a raíz de qué viene? ¿De estrés o a raíz de qué?
2: Sí, sí. Que
0: ¿qué
2: no,
0: le han dicho?
2: Médico, pero todavía no habla.
0: Ay, hombre.
2: Sí, hermano.
0: Bueno, hay que esperar a ver, ¿verdad? Pueden ser muchos factores en realidad.
2: Sí, para que Dios lo restaure.
0: Así es. En el nombre de Dios, hermana.
2: Sí, hermana.
0: Amén, hermana Mercedes. En el nombre de Dios, pues que todo vaya bien, que todo salga bien con su hijo, que no sea un diagnóstico grave el que le den a él, porque sí, yo sé que usted está muy preocupada, está pensando mucho en él.
2: Sí, a tu hermano, sí. Bueno, hermana, que Dios me le bendiga y me la guarde donde quiera que sea.
0: Gracias a usted también, que Dios me le bendiga y que el Señor pueda derramar paz en su corazón. Muy buenas tardes, bendiciones. Hola, hola, hola. Dios me le bendiga también a usted. ¿Cuál es su nombre?
3: Hola.
0: Dios me le bendiga. Le escuchamos, mi hermano.
3: Estaba una. Con unas alabanzas.
0: Ajá.
3: De Marco Antonio Ruiz, La Inocencia de un Niño.
0: ¿Con cuál me dice?
3: De Marco Antonio Ruiz, La Inocencia de un Niño.
0: La Inocencia de un Niño. Muy bien, hermano.
3: Sí. A ver.
0: Dios me lo bendiga. Amén. Vamos con más comunicaciones. Permítame por aquí, las 2 de la tarde con 40 minutos.
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0: Hola, bendiciones.
5: Hermana, complácame una alabanza.
0: ¿Cuál es su nombre?
5: Arsenio Romero.
0: ¿De dónde, mi hermano?
5: De aquí, de Choloma, San Nicolás, Santa Bárbara.
0: Eso, qué bueno saludarle. ¿Cuál quiere escuchar usted?
5: Perfecto, solo él, la alabanza.
0: Perfecto, solo él. ¿Y quién canta Perfecto, solo él? Ajá, mi hermano, ¿quién la canta?
5: Es la que pasó ahorita.
0: Ah, ya la escuchamos. Todos fallamos en la vida. Sí, hombre, mi hermano, ya le escuchamos. Vamos por aquí, 2 de la tarde, 40 minutos. ¿A quién más tenemos en las líneas telefónicas? Hola, hola.
6: Buenas tardes, bendiciones, hermana Liz.
0: Good afternoon. Tempranito. Vamos, espéreme.
6: ¿Verdad? Y sí. Me toca cierre con usted. Dios me la bendiga y me la guarde siempre.
0: Amén. Un fuerte abrazo, mi hermana preciosa. Hola, bendiciones.
7: How are you today?
0: Hola.
7: How are you today? What's going on?
0: No English.
7: No speak English.
0: No, ¿quién habla?
7: Un fuerte saludo desde San Isidro, Intibucá, que cuesta, pero sí cuesta que caiga una llamada.
0: Sí, hombre, pero aquí le estamos escuchando, mire, mi hermano.
7: Está chino para hablar con usted, Fis.
0: Sí, hombre, ya me lo imagino, pero aquí le estamos escuchando con mucho gusto.
7: Gracias, gracias. Ya veo que sí tiene bastante audiencia. Es emisora, pero aquí estamos desde San Isidro saludándola y a ver si usted me puede complacer con un cantito ahí que se llama Estoy Alegre.
0: ¿Estoy Alegre?
7: Sí, por favor.
0: ¿Quién canta Estoy Alegre, hermano?
7: Pues mire que no estoy muy al tanto, solo es que...
0: ¿Y cómo
7: no
0: dice?
7: He cantado, pero no sé justamente quién no...
0: ¿Y cómo dice, hermano?
7: Dígame.
0: ¿Y cómo dice? Cántenos un poquito a ver cómo dice.
7: Estoy alegre, alegre, muy alegre, porque Cristo me salvó. Y sigo alegre, alegre, ama y alegre. Hasta por ahí me la sé.
0: ¿Y usted por qué está alegre? Cuénteme.
7: Pues porque queremos alabar al Rey y aprender más de Jesus Christ.
0: Eso, anda con todo. Usted, hermano, anda al mil.
7: Así mero. Y... me gusta ese ambiente que usted le pone ahí a la emisora.
0: Yo solo me sé hello y goodbye.
7: Ah, solo eso. No more. No más.
0: No more.
7: Ah, bueno, pero podemos aprender.
0: Es correcto, sí, hombre.
7: Por eso, claro, pero le digo, ¿quién vive?
0: Cristo.
7: Y a su nombre.
0: Glory. ¿Qué dijo?
7: Amén, gloria a Dios. Dijo. Bendiciones, hermana. Y ahí me complace con el coito.
0: Amén, hermano, que Dios me lo bendiga siempre. Yo solo me sé chicken y rechicken. Vamos por aquí, bendiciones. Buenas tardes.
8: Dios me le bendiga.
0: Amén, a usted también, que Dios me le bendiga, hermano.
8: Hoy sí puedo creer lo que me dijo aquel día.
0: ¿El qué?
8: Que ahí en HCH éramos 220.
0: No, aquí andamos con todo, hermano, con los cables bien pelados.
8: Y el que no es por 20, ahí le pelamos los cables.
0: También. No, vale. yo aquí entré normal, hermano. Sí, yo me preocupo
8: sí.
0: Porque yo aquí entré normal.
8: Sí, es que yo no apago el radio. Yo sé que usted entró normalista, pero es que me la descontrola.
0: Mire, yo creo que es culpa de Max. Sí, el coordinador, pues. Sí, me hizo 220.
8: Sí, nomás que entró con todo en la mañana.
0: Sí, hombre, no, entonces, él es la culpa.
8: Estamos, gracias a Dios por todo, esa es nuestra alegría y eso es lo que Dios pone en el corazón, en el alma y en nuestro espíritu.
0: Así es.
8: Y eso es lo más importante en la vida del cristiano, ¿verdad? Debemos de sonreír porque la alabanza dice que el cristiano no puede andar enojado.
0: No.
8: Debemos de sonreír y mire, fíjese hermana Liz, que en el mundo hay personas que por dentro están despedazadas, como decía el hermano Max la vez pasada. Están destruidas, hermana. Estamos hablando del mundo, ¿va?
0: Es correcto.
8: El diablo las tiene despedazadas y aún así sonríen y aún así hacen sonreír a otros.
0: Sí.
8: Y yo estoy hablando de los payasos. El payaso anda destrozado con problemas en el hogar, problemas en el alma, problemas en el corazón. No
0: es bien difícil.
8: Y yo, hacen sonreír a otros.
0: Yo fui payasita 6 años. Y eso es bien complicado, sí. Eso es bien complicado porque aunque usted ande como sea, hermano, usted tiene que hacer reír a otros.
8: Sí, pero es que usted fue payasita, pero en Cristo.
0: Bueno, no, así en todo.
8: Pues lo importante es, hermana Liz, que hoy tenemos a Cristo en el corazón. Quiero que toda la audiencia de HCH Radio escuche, haga conciencia y vean y sientan que Dios nos escucha. Y eso es para lo que hemos estado orando por el agua en Tegucigalpa y en Honduras, ¿verdad?
0: Sí.
8: Lo que se ha dado, pues se ha dado porque, sinceramente, son partes humanitarias, ¿verdad? Partes que se inundaron. El Señor no nos quiere inundar.
0: Pero es que no, pero es que también, hermano, nosotros tenemos culpa.
8: Por eso digo, es parte humanitaria lo que ha sucedido.
0: Nosotros tenemos culpa porque lo que decíamos anoche, andamos comiendo un churrito, ya tiramos la basura por la ventana del vehículo. O las tiramos afuera, donde caiga, ¿verdad? De la ventana de la casa la tiramos para afuera, a la calle, donde caiga. Entonces después los tragantes se van acumulando toda esa basura y luego no, ¿por dónde pasa el agua? Entonces ahí es donde vienen las inundaciones luego.
8: Correcto. Fíjese, hermana Liz, que es fácil y rápido educarse. Yo fui una de las personas que tiraba cualquier cantidad de basura por las ventanas de los vehículos. Y aprendí a raíz de hace un poco, o hace un par de años, allá por 1998, ¿verdad? El agua no llegó hasta nuestra casa. Pero recuerdo que decía mi mamá, y mi mamá estaba en vida, y me decía, mira, todo eso, me dice, no es tanto por el huracán, me dice, todo eso sucede porque, me dice, la parte humana no tiene conciencia, tira basura. Entonces yo me quedé con eso, yo tiro basura por la ventana de los vehículos. Yo me como un confite y allá tiro la basura. Yo me como un churrito y allá tiro la basura. Me comía una charamusca, no, topoillo le decimos aquí.
0: Ajá.
8: Allá tirábamos la basura. Y todo eso se acumula, hermana Liz, en algún punto juntas se acumulan y vienen a hacer daño, vienen a hacer perjuicio, pero ¿quién lo inició? Lo iniciamos los seres humanos. Entonces,
0: sí, correcto.
8: Ahora yo en mi vehículo personal, en mi camión, yo ando una bolsita. Y
0: eso
8: voy
0: es lo correcto.
8: Yo me como un pedazo de sandía, lo que no, ya no lo, o sea, ya es comestible, y ahí en la bolsita. Cuando llego a un punto de descargue, yo agarro la bolsita y ya lo pongo en el bote de la basura. Y así me eduqué.
0: Sí.
8: Podemos hacerlo, a todos los radioescuchas, podemos hacerlo, sí podemos. sí podemos, para que evitemos perjudicar a otras personas, como estas personas que perdieron hasta sus camas, perdieron sus estufas, lamentable, muy lamentable. Dios solo está cumpliendo porque nos escuchó y dijo, mis hijos necesitan agua, yo voy a mandarles agua. Lo demás ya no es problema del Señor, señores, es problema nuestro, porque no nos hemos educado con lo de la basura. Un llamado a los que trabajan y tienen puestos en los mercados, señores, depositen la basura en los botes, en los recipientes de basura, para que cuando llegue el recolector se la pueda llevar y eso no vaya a dar a las quebradas, ¿verdad? Sí. De una de otra manera perjudica. No le dejemos todo a Dios ni culpemos a Dios por todo. Nosotros como humanos estamos cometiendo graves errores sobre la faz de esta tierra.
0: Es como alguien le decía ayer a la compañera Cecia, le decía, ay, pero ¿de qué se asusta si ya van como 10 años de lo mismo, 10 años de inundaciones y todo? Y decía la compañera, decía, sí, pero 10 años y todavía no entendemos.
8: Exacto, yo escuché todo lo que Cecia respondió. No podemos seguir lo mismo, señores, tenemos que cambiar. Seamos buenos ciudadanos, seamos buenos hijos de esta hermosa patria Honduras y eso se llama amar la tierra y respetar al prójimo.
0: Y enseñarle a nuestros hijos también.
8: Es correcto. Usted sabe que si usted bota basura, por muy pequeña que sea, por una envoltura de un confite, un dulce que sea, que usted lo tire a la calle, ese va a perjudicar porque en lo que usted está tirando esa envoltura del dulce, hay otro que está tirando otra. Sí. Y eso al final cuando llueve se junta y nos viene a perjudicar y empezamos a echarle la culpa al alcalde, al vicealcalde, al secretario del alcalde, que son los sentados para no, señores, somos nosotros los malos educados. Arreglemos ese punto, no tiremos basurita, andemos una bolsita ahí en el carro, ahí podemos tirar la basurita. Al final, usted va a llegar a un botecito donde hay un depósito de basura y ahí tira usted su basurita que iba a pasar el recolector recolectando la basura y llevarla a su punto final.
0: Sí, correcto. Eso es lo mejor, andar una bolsita como usted lo dice. Y de igual, si usted va en un transporte público, mire, hermano, que yo me he fijado que se terminan de comer lo que llevan, ¿verdad? Ya lo echan ahí. Mire, lo ponen como en la bien metidito en la... en el asiento, en ese espacio que queda así del asiento, ahí bien apuchuscadito queda la basurita.
8: Sí.
0: Eso no es correcto.
8: Sí, otras personas, hermana Liz, que van sentadas en el autobús, terminan de comer porque compran comidas en los comedores y ponen el desperdicio, que lleva desperdicio también ese plato, es desechable, es térmico, y lo ponen entre el antebrazo del asiento y en la pared del bus. Ahí queda.
0: Sí. Entonces, otro mal hábito, hermano, que tenemos, ya esto pues no va como que fuera, pero siempre debemos de ponernos las pilas con eso. Hermano, a veces andamos masticando chicle, lo agarramos y pulungún para abajo de la mesa o donde estemos, abajo de la silla. No, yo creo que tenemos que educarnos, hermano.
8: El manalí, antes que me lo pegaban en el pelo. Cuando tenía pelo, pues ya no tengo, ya puro chicle me lo...
0: A puro chicle lo iban despelucando.
8: Mire, es tremendo con la educación humana, hermana Liz. Gracias a Dios nosotros tuvimos padres, tuvimos maestros que nos enseñaron a nosotros la verdadera educación. No creo que todo el mundo pueda seguir en esta situación. Amemos nuestra tierra mientras estamos aquí, señores, porque así como usted cuida y ama esta tierra, así cuidará y amará lo que Dios le dará el día que Él decida llamarnos allá a su santa gloria. Hagamos hincapié de que nuestra tierra ya no soporta.
0: Sí.
8: Y ayudémosla. No tiremos recipientes sobre las quebradas, en ninguna parte, ni la carretera, en ninguna parte. Échelo en una bolsita. Mire, hermana Liz, venden unos recipientes que son para poner basura.
0: Sí.
8: Yo ando uno aquí en mi camión. Ajá. Yo ando uno con una bolsita puesta ahí y yo me un confite yo deposito aquí. Otra cuestión, aquí la deposito. A la hora de la hora, ajá, yo agarro la bolsita y lo pongo llego a mi lugar de destino y ahí hay recipientes de basura por todos lados porque el recolector entra.
0: Sí.
8: Entonces, ahí la deposito, el recolector entra y se la lleva y se la lleva a su destino final, donde verdaderamente se le va a dar un tratamiento a la basura o la van a quemar o qué sé yo qué van a hacer, pero sí, al final esta basura va a dar al lugar donde tiene que estar, no en las quebradas, no en los ríos, para que estén en las alcantarillas, para que estén limpiando, sí, empapeando y perjudicando a otras personas que también son nuestros hermanos. ¿Sabes qué es lo más triste de esto, hermana Liz?
0: Sí.
8: Que perjudica este tipo de acciones, perjudica a las personas más humildes económicamente,
0: sí,
8: ¿verdad? Que
0: sí,
8: después
0: correcto,
8: les toca andar pidiendo para comprar una cama, les toca andar pidiendo para que les pueda comer un bocado de comida, les toca a las autoridades municipales hacerse de esa obligación por culpa de una mala educación nuestra.
0: Sí, no, y otra cosa también, vaya, ya que estamos hablando de educación, los varones, por favor, se ponen a orinar en cualquier lado, hermano, en cualquier esquinita. No, eso no es posible. Y después ese tufarango, y más cuando le pegue el sol, ni quiera Dios. Ese tufarango. Correcto. Sí, hombre.
8: algo incorrecto, hermana Liz. Qué buena observación. Fíjese que yo acostumbro a llegar a una gasolinera. La vez pasada me dijo el doctor que no traté, me dijo, de aguantar el deseo de orinar. Me dice, en cuanto tengas deseo de orinar, mira, a ver, bajate de tu vehículo, porque él sabe cómo trabajo, ¿verdad? Y te orinas. Le dije, no puedo, le dije, porque me acostumbré, le digo que yo mis necesidades tengo que hacerlas sobre el inodoro.
0: Sí.
8: Entonces me dice, pero es que no puedes, no, le digo, pero no puedo. Yo estoy acostumbrado que cuando ya tengo una noción de que tengo deseo de hacer alguna parte de mi cuerpo, me apuro un poquito porque yo conozco todas las carreteras y
0: sí,
8: yo sé dónde más o menos está la gasolinera para prontarme a llegar y así no tener ningún riesgo.
0: Sí,
8: entonces, es fácil buscar un inodoro, ¿verdad? Llega usted, oye, cualquier gasolinera le da un inodoro a usted para que haga sus necesidades.
0: Es correcto, ¿no? Bueno, y con mucho respeto, ¿verdad? Yo lo estoy diciendo también, solo que se ve mal y huele peor todavía. Entonces, sí, entonces más que todo es por eso tener esa educación de aguantarse tantito, buscar una gasolinera como usted lo dice, hermano, y pues buscar la manera de llegar a un lugar que le den, que le presten, pues, donde hacer usted sus necesidades, pero no así, hermano, que en la calle, que solo se tapan un poquito. Ay, no.
8: Hermana Liz, y la gasolinera hoy en día tienen hasta ducha.
0: Ah, imagínese.
8: Hoy en día hay gasolineras que tienen ducha. Mire, y tras de que te lleve, hermanito, ¿me podías prestar un baño, por favor, o me lo puedes alquilar? Sí, hermano, ahí está el baño, mire, ahí está el inodoro, y a la par está la ducha, por si la necesita también. Es una bendición grande eso.
0: Uf, sí, hombre. No, pero no falta mucha educación.
8: Claro,
0: no,
8: la educación
0: no es
8: lo más importante.
0: No es que los valores se han perdido, es que nosotros no los aplicamos.
8: Correcto, esa es la palabra correcta.
0: Sí. No estamos aplicando los valores, lastimosamente. Hermano, qué gusto hablar con usted.
8: Un placer para mí, hermanita Liz. Dios me lo bendiga, Dios me le dé mucha sabiduría, mucha palabra, y el Señor o el Espíritu Santo del Señor llene esos corazones de muchísima palabra.
0: Amén. Gracias, hermano. Que Dios me lo bendiga, que Dios me lo lleve con bien.
8: Amén. Igual para usted, hermana Liz.
0: Amén. Sí. Vamos por aquí, bendiciones. Buenas tardes.
9: Hola, buenas tardes, hermana Lizeth. Bendiciones, ¿cómo está?
0: Yo muy bien, ¿y usted qué tal?
9: No, pues bien, gracias a Dios.
0: Qué bueno, gracias al Señor, mi niña preciosa. ¿Qué está haciendo?
9: Sí. No, pues aquí estamos escuchándolo, hermana, y tomándole una taza de café con pan.
0: Uf, riquísimo, hombre. ¿Pancito hecho en casa o comprado?
9: En casa, hermana.
0: Uy, ¿qué más? ¿Qué más le puede pedir usted? ¿Usted puede hacer pan, Carlita?
9: Algo, hermana. Nunca he hecho, hermana, nunca, pero sí, poniéndome algo.
0: ¿Ya ha visto cómo lo prepara su abuela?
9: Sí, ya he visto, ya.
0: Ah, qué bueno. Si usted se pone, entonces sí bien que los hace. Ajá, Carlita, ¿y a quién le quiere mandar saludos hoy?
9: No, aquí en mi casa, a mi familia, a mi abuela y a mi papá y
0: muy
9: a mi
0: bien.
9: Tía.
0: Muy bien, ahí está hecho el saludito, Carlita. Que Dios me le bendiga siempre.
9: Igual, hermana, la quiero mucho.
0: Yo también, la quiero muchísimo, mi Carlita preciosa. ¡Saluditos!
9: Hermana Liz.
0: Mande.
9: Me puede complacer con una alabanza.
0: ¿Cuál quiere escuchar?
9: Cierra la puerta de Alex Zurdo.
0: Cierra la puerta que te hace fallar. Ya la vamos a buscar.
9: Sí, mi niña, cuídese.
0: Vaya, pues cuídese usted también. Vamos por aquí. Más comunicación a esta hora. Hola, hola, hola, hola.
10: Hola, hermana Kenia.
0: ¿Cómo está usted?
10: Pues yo más que bendecida, prosperada en victoria, con el Señor alzando, como digo, alzando mi voz en alto con Cristo Jesús.
0: Qué bueno, me alegra muchísimo.
10: Sí, porque Dios ha sido bueno.
0: Así es.
10: Y sigue siendo bueno el Señor. Entonces digo, ¿por qué no le vamos a alabar a Dios? ¿Por qué no vamos a glorificarle con libertad, con gozo, con alegría?
0: Amén, amén, a gozarnos en Cristo Jesús.
10: ¿Sabe por qué, hermana Kenia? Nosotros no debemos estar tristes, le digo yo, los hijos de Dios debemos estar alegres, gozosos, todos los días permanentes con Cristo.
0: Sí, amén.
10: Porque, amén. Mire, hermana, porque nosotros, nuestra voz debe convertirse en alegría, en gozo, en hablar la palabra, en todo, pues.
0: Sí, amén.
10: Sí. Y estoy de acuerdo con lo que, hermano, ahí acaba de hablar, ¿vale? De eso, que esas puerquedades que se dan, que es tremendo eso, hermana.
0: ¿Qué opina usted?
10: No, yo opino que uno de mujer va, no puede sentarse donde quiera. Va,
0: no, uno de mujer no, aunque no. se ande miando, como dicen, hermana, pero no puede ponerse uno pues en cualquier lado, tiene que aguantarse.
10: Le voy a contar una pasada una vez, mi hermana.
0: ¿Qué hizo, hermana Raquel?
10: Le voy a contar, una vez yo iba de viaje, largo, ay, lejos.
0: Ajá.
10: No, hermana, que en el bus yo ya me orinaba.
0: ¿Y
10: que me decía el bus, no, páreme aquí, le digo yo, que yo ya estoy, que ya no, le digo, páreme aquí, y no es que hermana, que está, me deja el bus botado, me llevo mis maletitos.
0: Okay. ¿La dejó botada el bus? ¿Y cómo hizo después, hermana?
10: Ay, digo yo, Señor, me ha tocado esperar otro bus, dije yo, ni modo, dije yo, pero mis maletas las perdí.
0: ¿Qué?
10: Sí, perdí mis maletas esa vez.
0: No le creo, hermana, qué sí, barbaridad.
10: Hermana, Vale más que el teléfono y el dinero, lo andaba el pantalón, pero y lo demás fue chuca con todo.
0: Sí,
10: que
0: hombre, qué barbaridad. Más si llevaba sí, la gallinita ahí, hermana.
10: Ay, sí, la comida, el pollo, la gallina, el como dice usted.
0: Llevaba las gallinas ahí, hermana, qué barbaridad, se le fueron en el bus ahorita.
10: Sí, llevaba toda la escuela de comida, comer y muchas cosas.
0: Ay, hombre, qué barbaridad, hermana. A ver, pero la bendición, yo creo que la bendición era para otro, entonces, hermana.
10: Pues sí, eso le fue, quizás para otra persona le fue la bendición, digo yo, era de modo, digo yo.
0: Se echó la sopa, nombre suyo.
10: Ni vieron.
0: Qué barbaridad, hermana Raquel. Qué gusto poder saludarle en esta tarde, hermana Raquel.
10: Ay, ya pasó, me pegó, hermana.
0: Ay, hombre, ay, saluditos, hermana. Un fuerte abrazo.
10: Complácame una canción ahí, hermana, que quiero escuchar.
0: ¿Cuál?
10: El semáforo de Alex Zurdo.
0: Eso, ya lo vamos a buscar, el semáforo.
10: Vaya, pues, saluda ahí todos los 24/7 de HCH Radio, hermano del Guayabero, hasta como llego.
0: Ahí está.
10: Saludos.
0: Ahí está, bueno, hecho el saludito. Bendiciones, bendiciones. Amén. Vamos por aquí, las 3 de la tarde con un minuto. Vamos a escuchar audios.
11: Manaldi, con razón, es bien cariñosa con los niños y pues, payasita. Sí. Manaldi, yo le voy a contar que me gusta andar mascando chicle, pero ahora he dejado. Y un día en el discipulado,
0: ajá,
11: nos pusieron a arreglar y todo, y la maestra llamó la atención y dijo, ¿cómo es posible tan adultas y estar haciendo esto, pegando el chicle debajo, ¿no? Como dice usted, en el asiento?
0: Uh-huh.
11: Y le digo yo, pues mire maestra, disculpe, yo como, le digo yo, pero tengo una cosa, me los trago, pero ya no como.
0: Se los traga, hermana. ¡Qué barbaridad! ¡No, hombre! Ya vamos a buscar, permítame, vamos a buscar por aquí qué es lo que provoca. Pero tenemos más audios. ¡Hola, hola, hola!
12: Hermana Liz, buenas tardes. Que el Señor bendiga su vida en esta hermosa tarde.
0: Amén.
12: Con un clima rico aquí en el Pacayalito, Colina Santa Bárbara. Hermana, ha estado lloviendo. Es tan rico el clima, hermana Liz. que Dios nos está regalando esa lluvia anhelada, hermana Liz. Y como yo no tengo proyecto de agua potable en mi casita, hermana Liz, entonces ahorita he tenido agua para estar ahí en la lavadera, haciendo esto y lo otro. Y qué bueno, porque mi Dios sabe la necesidad que estaba pasando sin ese líquido en mi casa. Es bien difícil cuando no tenemos ese líquido vital en la casa y estamos pidiéndole al Señor porque podamos solucionar este problema el próximo año que va a entrar. Si Él así lo permite y si Él nos ayuda, mientras yo le doy gracias a Él porque tengo un techo donde pasar el sol y el agua. Dios me le bendiga, hermana, siempre escuchándole aquí en el Pacayalito Colina Santa Bárbara. Adelante con el Padre.
0: Eso.
12: Sin mirar atrás, porque si miramos atrás nos pasa como la mujer de Elot, ¿verdad? O Enoc, no me acuerdo cómo es, se me olvida. No me quiero convertir en estatua de sal, hermana Lix.
0: Bueno, ahí estábamos escuchando a la hermana. Fíjese que tragarse los chicles, hermano, el cuerpo lo que hace es que no los digiere, pero tampoco se queda pegado en el estómago. Si usted lo ha hecho, pues de vez en cuando. Y eso ya luego sale con las heces. Lo que puede ocurrir es que no se digiere porque la base del chicle no se descompone como los alimentos. Y el cuerpo lo que hace es que lo elimina naturalmente después de pasar por el intestino. Si se tragan muchos chicles en poco tiempo, especialmente junto con otros objetos, no se digieren. En casos poco frecuentes puede formarse una masa que dificulte el tránsito intestinal. Si el chicle contiene mucho azúcar, consumirlo frecuentemente lo que puede hacer es que va a favorecer caries. Entonces, a tener mucho cuidado con los chicles. Si usted de los que se traga chicle y está comiendo cada rato, se le puede formar una masa ahí en el estómago, y eso va a ser difícil pues que usted lo pueda botar. Así que no hay que tragarse los chicles. ¿Ha escuchado usted eso que dicen? Si te tragas un chicle se queda 7 años en el estómago. Eso es un mito nomás, pero tener mucho cuidado, porque si se comen muchos y si usted se traga mucho chicle, eso va a bloquear, le va a bloquear y le va a hacer una masa en su estómago, y obviamente pues no queremos eso. Así que mucho cuidado con eso, mucho ojo, hermana Cori. Vamos por aquí, tenemos más audios.
13: Bendiciones, mi hermanita Liz. ¿Cómo está mi hermanita Liz? Le saluda la María de aquí del barrio, el zancudo, hermana. Aquí matando zancudos, fíjese, hermana.
0: Ay, hombre. Ay,
13: no moleste. No. Mira, hermanita, que es hipota que tengo. Sí, chinga, hermana. Ay, no. Tengo una nieta, hermana, que tiene 5 años, hermana. 6. Pero bien, hermana, qué chinga, peor que estos zancudos, hermana.
0: Mire, no, hombre, no le diga así, hermana, hombre, qué barbaridad.
14: Hola, buenas tardes, hermana, complájame con una alabanza. El poder de la oración de Oscar Medina, le habla Arely Osorto de acá de La Esperanza, Alma del Ardanli. Me estoy escuchando.
0: Bendiciones, nos está escuchando, dice nuestra hermana.
15: Para la gloria de Dios, aleluya, puedo decir aleluya. Esta linda tarde, el cual papito Dios me permite saludar a ese pueblo hermoso, el cual está escuchando la radio a través de ese tiempo muy bonito, el cual Dios está pasando al oído del pueblo hondureño a través de lo que está viviendo el pueblo hondureño a través de la lluvia. La lluvia es algo natural del cielo, manda la autoridad para que las lluvias pasen. Oiga, hermana Lee, truenos.
0: Ay, sí,
15: muy bonito, una tarde bendita.

0: gracias Dios por los truenos. Qué lindo escuchar lo que Dios le autoriza para que se mueva sobre los vas de la tierra. Gracias, papito Dios, la cual me siento orgulloso de poder escuchar el Evangelio por medio de esa radio, el cual aquí donde estoy, Señor Jesús, sabes que estoy disfrutando de una tarde muy bonita para la honra y la gloria suya, Dios. Usted sabe, el cual adoro su presencia por escuchar esos truenos en mi oído sin temor a nada. Puedo decirte gracias, Padre, gracias, Hijo, aleluya. Grande es Cristo, grande es el Padre, el Hijo, el Espíritu Santo y ángeles, los cuales los ha dado un ángel Jehová, el cual los defiende en cada mañana hasta la tarde. Aleluya.
1: Amén, amén, amén. Los truenos se escuchan con todos los truenos. Estamos esperando a ver qué pasa. A ver qué pasa en esta noche, pues, mis hermanos, a seguir pidiéndole al Señor, pues, que sea Él cuidando a todas las personas que se ven afectadas también con este tema de la lluvia. Sabemos que no es nada fácil y también sabemos que necesitamos la lluvia. Entonces son dos factores bastante complicados. Que el Señor pueda proteger a todos aquellos que están cerca también de esas zonas que son bastante vulnerables a derrumbes y todo eso. Que el Señor proteja a todas esas familias, a toda esa gente linda. Vamos por aquí, tenemos más comunicación. Hola, hola, buenas tardes. Hola, buenas tardes. Bendiciones. Hola.
2: Me escucha, hermana Lisa, aquí en La Cañada.
1: En La Cañada, Johanita.
2: Así es, esa es la mera, la única.
1: qué bueno escucharla, hermana Johanna. ¿Cómo le fue hoy? ¿Fue a la iglesia?
2: Sí, es hermana Lisa, que no pude ir a la iglesia.
1: Tal vez se mueve un poquito de lugar, hermana, para poder escucharle mejor.
2: Aquí.
1: Ahí, vamos. ¿Aquí
2: me escucha?
1: A ver.
2: ¿Me escucha?
1: Ajá, sí, ahí estamos.
2: Sí, no, lastimosamente no pude ir, hermana Liz.
1: Ay, hombre.
2: Pero no, me la perdí. Me perdí el culto de hoy. Pero Dios sabe los motivos, ¿verdad? Por los cuales no pude ir. Pero aquí estamos siempre, estamos conectados con Dios. Siempre en nuestro pensamiento está nuestro Señor. Siempre en cada momento estamos en contacto con Dios, recordando esas palabras, recordando lo que hemos aprendido.
1: Amén. Amén, así es, mi hermana. ¿Y usted qué opina acerca de lo que estábamos hablando ya ratito? Fíjese que puede parecer como ilógico, puede ser como, se puede escuchar como tonto lo que hablamos, pero fíjese que en realidad la fe también se nota en cómo nosotros cuidamos nuestro entorno. ¿Qué opina usted de eso, hermana Johanna?
2: No, cuidar lo que nosotros, lo que Dios nos ha dado, es un deber de cada uno de nosotros, más nosotros que somos cristianos. Tenemos que dar el ejemplo, hermana. Yo, como dijo el hermano, yo también de alguna otra vez he tirado la basura, lo reconozco, pero tengo una niña pequeña y ella mira lo que yo hago. Entonces digo yo le estoy enseñando a ella a hacer esto. Yo voy a educarme. Entonces cuando ella me comiendo algo y ella dice, me queda viendo y sabe que no lo tiene que tener, pero no. Guárdalo aquí en una mochila yo, échelo en la mochila y allá lo vamos a botar. Entonces creo que la educación, hermana, viene de casa.
1: Sí.
2: En la nueva generación, la que tenemos, que Dios ha puesto en nuestras manos, tenemos que enseñarles con el ejemplo. ¿Cómo le voy a decir yo a mi hija, no tire la basura, cuando ella me mira a mí? Entonces,
1: correcto.
2: Debemos cuidar lo que Dios nos dio. ¿Qué y dice? Nos dio algo precioso.
1: Amén. Amén. Así es. Hermana Johanna, ¿qué dice de nosotros la manera en que tratamos esos lugares que compartimos con los demás, con los vecinos, que compartimos también con los compañeros de trabajo? ¿Qué dice de nosotros esa manera en que tratamos los lugares que compartimos?
2: Dice mucho, hermana Ale. Creo que cada uno de nosotros nos damos a conocer por nuestra forma de ser.
1: Sí.
2: Porque sí. Usted habla con el ejemplo.
1: Correcto.
2: ¿De qué sirve estar hablando y al momento de la práctica usted hace todo lo contrario?

0: No, y
1: nadie le va a creer.
0: Es correcto, y lo que decía también el hermano, que a veces nosotros creemos que es responsabilidad solo de la municipalidad.
1: No,
0: que solo no, que es responsabilidad de los recolectores de basura o de aquellos que andan limpiando las calles.
1: Mire, hermana, le voy a decir algo bien práctico. Los muchachos que andan recogiendo la basura tienen un día específico para botar la basura, para recogerla y llevarla a su punto, va donde ellos van a dejarla. El deber suyo es tenerla en el día que pasa.
0: Sí.
1: Por ejemplo, si no pasa el día que por algún motivo no pasó el día que tenía que pasar, pero pasa el siguiente día, usted guárdela para el día siguiente que va a pasar.
0: Sí. Sí, hermana, tienes toda la razón.
1: Sí, es uno, hermana, es uno que quiere cuidar. Es uno, no le echemos la culpa a nadie, porque nuestra responsabilidad es de cada uno, personal.
0: No, y no seamos también tan bárbaros que estamos barriendo, hermano, y le vamos a tirando ahí la basurita al vecino. Eso tampoco es correcto, ¿verdad?
1: Ay, no, eso da pena, hermana.
0: No.
1: Al menos yo estoy en un circuito cerrado, hermana, y mi basura la recojo yo. Y ahí mismo, aquí, la echo en un balde y la voy a depositar cuando pasa el tren, pasa cerca enfrente mío, entonces yo ahí la saco, y si no, pues aquí hay terreno suficiente para quemarla.
0: Ajá.
1: Entonces no hay problema por eso, en eso sí no, pero sí como vecinos debemos de dar un buen ejemplo, hermana, no tirarle la basura al otro y generar una guerra entre vecinos, eso no es correcto.
0: Sí, sí, no se ve bien.
1: No se ve bien, correcto.
0: Así es, hermana. Qué lindo poder escucharle, hermana.
1: Gracias igual, hermana Liz, un placer haber hablado con usted. Sé que son muchos los hermanos que también quieren hablar, pues darle la oportunidad a otro y desearle que el Señor la siga bendiciendo, que el Señor siga guardando su vida, la siga usando de la manera como lo está haciendo, y bendiciones para todos.
0: Amén. Bendiciones, bendiciones para usted también. Un fuerte abrazo.
1: Gracias igual, hermana Liz, igual.
0: Amén. Seguimos las 3 de la tarde con 15 minutos. Entonces, hermano, no es solamente responsabilidad de la municipalidad, no es responsabilidad de los recolectores de basura, de los que andan en el tren de aseo, no es responsabilidad de aquellos que están limpiando las calles, sino que también es nuestra responsabilidad. Fíjese que en la Biblia, en Filipenses, capítulo 2, versículo 4, no mirando cada uno por lo suyo propio, sino cada cual también por lo de los otros. Eso es lo que dice Filipenses capítulo 2, versículo 4. No mirando cada uno por lo suyo propio, sino cada cual también por lo de los otros. Fíjese que esto también puede aplicarse a algo tan sencillo, hermano, como decir, si yo no quiero encontrar basura cuando camino, entonces, ¿por qué yo voy a tirarla? Si yo quiero que respeten mi casa, entonces, ¿por qué yo voy a faltarle el respeto al espacio de los demás? ¿Por qué? ¿Por qué yo tengo que hacer eso? No, hermano, no podemos andar haciendo estas cosas, hermano. Y a veces todos los días nos hemos acostumbrado que todos los días ahí vamos, mire, tirando basura, ahí vamos haciendo cosas indebidas, vamos, ay, no, y es de todos los días. Entonces, no hagamos lo que no queremos que nos hagan a nosotros. ¿Y cómo queréis que hagan los hombres con vosotros? Así también haced vosotros con ellos. Es lo que dice Lucas 6:31. Así que yo quiero que usted lo piense por un momento. Si usted no quisiera que alguien ensuciara frente a su casa, entonces usted y yo tampoco vamos a ensuciar frente a la casa de otra persona. Más bien, si usted puede y mira que el vecino tiene ahí todo acumulado de basura, usted si puede, recójala. Si usted está barriendo la acera de su casa y puede barrerla al vecino, ayúdele, bárrale también ahí. Quizás el vecino esté enfermo, quizás el vecino trabaja mucho, quizás el vecino por una u otra razón no ha podido hacerlo él y usted ve que ya se le está acumulando demasiada basura. Usted puede ayudarle también. ¿Y cómo queréis que hagan los hombres con vosotros? Así también haced vosotros con ellos. Es lo que dice Lucas 6:31. Entonces, mi querido hermano, lo que decíamos también de que si usted tiene necesidad de ir al baño, busque un lugar adecuado. no convierta una esquina, no convierta una pared, no convierta la entrada de un negocio en baño público, hermano. No solamente por higiene, sino también por respeto a quienes viven ahí, a quienes trabajan ahí o a quienes tienen que pasar por ese lugar, hermano. Es por respeto. Más que todo es por eso, por respeto. No convierta las esquinas en baño público. No. No las convierta en baño público. A veces decimos, ay, este solar está así, baldío. Decimos, este solar está baldío, ahí voy. No. Eso es una falta de respeto, aunque usted no lo crea. Y esto no es para señalar a nadie. Es para que todos nos preguntemos, ¿qué pequeñas cosas estoy haciendo yo que contribuyen a que mi comunidad esté mejor o peor? ¿Qué son esas cosas que estamos haciendo? Porque nuestra responsabilidad no termina cuando salimos de nuestra casa, hermano. El justo cuida de la vida de su bestia. Proverbios capítulo 12, versículo 10. El justo cuida de la vida de su bestia. Si la palabra de Dios nos enseña a tener consideración, hermano, incluso por los animales, ¿cuánto más deberíamos de tener consideración por las personas que viven a nuestro alrededor? Así que hoy yo quiero que hagamos algo sencillo. No tiremos basura donde no corresponde. Tratemos de no ensuciar las calles, hermano. Enseñemos a nuestros niños a cuidar los espacios públicos. Respetemos los lugares que compartimos. Respetemos también los negocios. Respetemos, si usted va a un lado, no tratemos mal a los que nos están atendiendo. Tratémoslo bien, hermano, con amor. ¿Cómo quiere que a usted lo traten? Póngase a pensar. Póngase usted en los zapatos de esa persona a la que usted está viendo y dígale, si yo estuviese en esos zapatos, yo quisiera que me traten así, aquí y así. Entonces, tratemos también así nosotros a los demás. Fíjese que a veces, cuando uno trabaja en servicio al cliente, es bien complicado, hermano. Es bien complicado, hay clientes que quieren irlo a mandar a uno, hay clientes que van y le tiran el producto a uno y tal vez no saben cómo ha salido uno de la casa, no sabe si lleva problemas, no sabe si anda sentimental porque tal vez hay un cambio en su cuerpo, en el caso de las mujeres, tal vez anda sentimental por una u otra razón y va usted y le tira el producto, que cúbrame y ya. Y que yo para eso vengo a pagar aquí, que es con mi dinero y que mira que aquí, que mira que allá. Y comenzamos a tratar mal a los demás. ¿Cree usted que es correcto? ¿Cree usted que es justo eso, hermano? Si usted estuviera en ese puesto, ¿le gustaría que a usted vaya y le tiren las cosas? ¿O que usted mande a la muchacha que le está atendiendo y que tal vez ella, caballero, puede observar el menú, por favor? Y usted, tráeme cualquier cosa, tráeme esto, lo que ya ratos te pedí. Y comienza a gritarle o comienza a faltarle el respeto. Yo creo que eso no es correcto. Más que en la palabra de Dios nos invita pues a que tratemos a los demás como queremos que nos traten a nosotros. Es lo que dice Lucas capítulo 6 versículo 31. ¿Y cómo queréis que hagan los hombres con vosotros? Así también haced vosotros con ellos. Eso es lo que dice la palabra de nuestro Señor Jesucristo. La fe también se demuestra en esas decisiones pequeñas que nadie nos va a aplaudir. Tal vez usted dice, aquí yo estoy yo solo y yo puedo hacer lo que yo quiera. Del ojo humano nos podemos escapar, como lo hemos dicho siempre. Pero del ojo de Dios, ¿quién se escapa, hermano? Y después decimos, pero a mí ¿por qué me va mal? Pero qué barbaridad, porque mire lo que a mí me está pasando, vea lo que estoy sufriendo, mire que salgo de una maldición para meterme a otra. ¿Qué estamos haciendo? Analicemos, observemos qué es lo que estamos haciendo. Y para ser buena persona, no solamente es hablar bonito, no solamente es decir Dios le bendiga, no solamente es compartir un versículo en redes, no solamente es compartir un tema musical que le decimos cristiano o de adoración a las redes sociales o que subimos a cantar ese tema o que vamos nomás. No, hermano. No se trata de eso. No se trata solo de hablar bonito. Eso es parte también, pero no solamente es eso, sino que los hechos hablan más. Como hemos escuchado por ahí, los hechos hablan más que mil palabras. Y hay mucha razón. Porque yo aquí a usted le puedo estar diciendo las mejores maravillas y yo le puedo estar diciendo, usted haga esto, haga lo otro y haga lo otro. Ajá, pero yo cuando me voy de aquí, ¿qué estoy haciendo? ¿Será que me subo al autobús y voy lanzando por la ventana? Ya, mire, y va y alguien me conoce. Ay, mire, aquella, ve. Y está hablando allá y diciendo que no tiene. Y mire ella, macha, para tirar basura. Para tirar basura hacia las calles. Entonces, a veces nosotros creemos que nadie nos está viendo. Nos aseguramos todavía, vemos para los lados, que nadie nos esté viendo. Pero ¿y del ojo de Dios qué? ¿Quién se escapa, mi hermano? Ser buena persona también es dejar limpio el lugar por donde nosotros pasamos. Y esto es para todos los que estamos escuchando en esta bonita tarde. Pero yo quiero saber su opinión. Quiero saber su opinión, mi hermano. Póngase las pilas. Quiero saber su opinión. 9420-0766.
2: Hermana. Amén. Y vamos ahorita para la iglesia. Que Dios me la bendiga.
0: Amén.
2: Pase una feliz tarde. Bendiciones.
0: Bendiciones.
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4: Lindo mensaje, hermana, lindo mensaje. Usted viera aquí en mi colonia. Esta es la colonia San Juan del Norte. Aquí hicieron cunetas y la gente a veces, ¿qué es lo que hace? Por tirar agua sucia, lo que tiran es basura. Y qué lindo mensaje, qué bueno que la gente que fuera así escuchara. Ahí hay un terreno de una sobrina mía, así es, también tiran un basural. Y de veras que a veces, usted vieran, aquí por donde nosotros vivimos, hay un barranco, todo el mundo va a tirar la basura ahí, porque como la gente aquí les han puesto de que el que tire basura a orilla de calle, antes de que pase el carro, le van a cobrar 500 de multa y mejor los vienen a tirar a un barranco. Bueno, y es cierto lo que dijo un señor hace poco, que uno mismo hace esto. Y es cierto, pues, nos comemos algo y ahí va para el suelo.
0: No, es que tenemos que tener cuidado. Fíjate que yo me he fijado, hermano, que hay rótulos que dicen, le han puesto ahí, ¿verdad? No seas chancho, dice. No tirar basura. Multa, 5,000 lempiras. Hermano, y si usted se fija, es donde hay más basura. Es que cómo somos, hermano. Qué barbaridad. Cómo somos, hermano. Es donde hay más basura, va a ver los cerros ahí, como que es que les gusta que los reten y a ver, vamos a ver si es cierto que vamos a cobrar los 5,000. Y la educación no depende de otro. No vaya a esperar a usted que le pongan una multa. No, hermano. No. No esperé eso, mi hermano, qué pena. Qué pena, qué bonito que donde todos vivimos así en las calles, que se mire limpito, que se mire agradable, un ambiente agradable. Pero hay colonias que son muy lindas, hermana, pero en la entrada está aquel cerro de basura. Eso le quita toda la vistada, puede tener muchas cosas, pero eso le quita toda la vistada bonita. Entonces pongámonos las pilas, hermano. Vamos a ver quién más. ¿Quién más? 9420-0766.
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0: Ya vamos a escuchar este tema que tenemos de fondo. Dicen por aquí, hola, buenas tardes, ¿cómo está? Mucho gusto saludarle, hermana Liz. Le saluda Carlos Humberto Murillo, desde la colonia El Reparto, Lempira, San Pedro Sula, siempre en turno de seguridad. ¿Y qué más nos dice? Permítame, dice, acerca de los chicles, A mí me ha pasado que se me han desintegrado en la boca. No sé si sea normal, dice. Que Dios me la bendiga grandemente, hermana Liz. Si no es mucha molestia, me complace con la alabanza de Danilo Montero. Abre mis ojos. Aquí está, ya la tenemos de fondo. Ya la vamos a escuchar. Por aquí, bendiciones. Buenas tardes.
5: Bendiciones, hermana Liz.
0: ¿Cómo está usted? ¿Quién nos llama y de dónde?
5: Habla María.
0: María.
5: Uh-huh.
0: ¿De dónde, mi hermana Marita?
5: Aquí, de Intibucá, hermana.
0: ¿Cómo estamos en Intibucá? ¿Cómo la están pasando?
5: Agradecido con Dios por todo lo bueno y porque Dios nunca nos ha dejado de la mano.
0: Nunca nos ha dejado y tampoco nos va a dejar. Es promesa que Él tiene para nosotros.
5: Amén, así es. Y pregúnteme, hermana.
0: Ajá. Ah, usted.
5: Pregúnteme.
0: ¿A usted? Ahí está, hermana.
5: Ajá, dígame, hermana.
0: ¿Usted qué quiere aportar? ¿Cómo viven ustedes ahí, hermana? En Intibucá, me dijo, ¿verdad?
5: Sí, hermana.
0: ¿Cómo viven ustedes ahí, hermana? ¿Será que se ven esos cerros de basura o cada quien hermana, va a tirarla en su lugar?
5: No, hermanita, le voy a contar que vivo en una comunidad y la verdad que, si me pregunta, en mi casa es algo de que no se mira basura en los patios. Si usted se va en las calles, igual creo que aquí siempre se está haciendo todas las fin de mes, parece que estoy viendo que la junta de agua y todos los que beneficiarios se sale a las calles para recoger la basura y quemarla, pero aquí hay sitios donde se puede quemar, donde no se daña el medio ambiente.
0: Uh-huh. Es correcto. Así. Hermana, ¿usted cree que el problema de la basura es falta de educación o es falta de conciencia, hermana?
5: Mire, las dos cosas, hermana. Creo que es falta de conciencia y falta de educación en el hogar. Porque usted, creo que nosotros desde pequeños los instruyen que no tenemos que tirar. Si nos comemos un confite, bueno, a mí me inculcaron que me comía un confite, tenía que echarme la basura en la bolsa de la falda o no sé, pero que tenía que llevarla a la casa y esa basura no me permitían pues tirarla al suelo, y creo que ese es algo de que ya lo lleva uno en mente de que le inculcaron. Igual mis hijos, eso fue la crianza que yo les di desde pequeñito, desde que te estaban, los andaba de la mano, le decía, cómete este dulce, écheselos en la bolsa de la calzonetita y en la casa vamos a quemarla. Igual con mi nieta es lo mismo. Ya le dije que tengo una a mi cargo y ella igual. Yo le he dicho, mire mi amor, si fíjese que a veces bromeando yo le digo, si mire que está esa basurita de confite, ¿verdad? Que usted me la tiró ahí, mire, ve, si no, porque no se puede comer también, ya que no encontró el basurero. Uh-huh. Ella le da risa y en un tiempo ella tiene que echar de verde que tiene que vivir en lo aseado porque no hay papeles en, yo no le doy ese, no le he dado ese ejemplo, no me gusta tampoco ver ni tirar ni nada eso porque se mira feo. Es más, cuando uno tira un papel de confite que es tan pequeñito, una bolsita de churros, óigame, esa bolsa puede permanecer 300 años debajo de un poquito de tierra ahí y nunca se deshace.
0: Uh-huh. Sí, es correcto.
5: Sí, entonces creo que las dos cosas, hermana, falta de conciencia y también educación en el hogar, porque si uno es puerco, juchuco en el hogar, el papá y la mamá, ¿y cómo le voy a decir yo a mis hijos, a mi nieto, usted sea junte ese papel, qué me va a decir? Y usted no los tiene en el suelo.
0: Uh-huh.
5: Entonces
0: cierto.
5: Creo que eso viene también de la educación del hogar, hermana. Si usted le enseña a sus niños y si usted da el ejemplo, los hijos y todo van a ver lo que van a hacer lo que el padre es.
0: Uh-huh. Sí, correcto.
5: Sí, porque acuérdese que qué bonito es, mira, un lugar donde la gente es saciada. Yo me encanta. Mire, yo me acuerdo de mi director del colegio que me decía, se me grabó como algo mi hermana que decía, miren, muy jóvenes, dijo, si usted se va, dice, a una casa y desde que usted entra al patio de la casa, usted lo mira hacia adentro, dice, así como está este patio, así está adentro. Pero usted mira un patio sucio, usted no pregunte porque así está adentro. Yo decía, híjole, tiene razón este señor.
0: Ajá.
5: Sí, hermana, porque sí. Es que el aseo se mira y qué bonito cuando las personas colaboramos en eso. A veces no podemos tal vez decir no colaborar en agarrar la escoba y ayudar, pero y colaborar en no tirarla en el suelo.
0: Sí.
5: ¿Me entiendes?
0: Sí, tiene toda la razón, hermana. Bueno, ya le hemos escuchado. Muchas gracias por su comunicación.
5: Hermanita, yo necesito un favor suyo. Mande. Yo le llamaba para otra cosa.
0: Ajá.
5: Fíjese que necesito, usted creo que, no sé cómo, hermanita, denme una idea o un consejo, no sé. Yo quisiera ir a HCH o no sé, conseguir el número para eso, hermana, para conseguir el número del doctor Meschera, que es el que opera, ¿verdad? Pero no para cirugía.
0: Ya le iba a preguntar, no sé yo qué se va a poner.
5: No, no, hermanita preciosa. No, mire, yo no soy sincera.
0: Ajá.
5: Ah, sincera, hermanita. Sí, creo que si yo tuviese el dinero, es capaz, hermana, es capaz de hacerlo. Lo que pasa es que a veces, no, eso es para ya las personas que tienen un poquito más económicamente. Sí, hermana, no, porque no voy a ser egoísta, decir, ay, hermana, eso solo lo hacen las... No, hermanita, no hay que ser así. Sí, creo que si tuviera el dinero, yo me pusiera algo ahí, hermana, y no tengo. Si no tengo, imagínese, y se necesita, y por delante y por detrás. Entonces creo que, pero no, amada, es que lo necesito el número porque no sé, quisiera saber si al preguntarle al doctor si él hace cirugías así cerca del corazón o dónde puedo ir, o a dónde, hermana, fíjese que estoy con eso, yo le había apuntado, pues no sé, hermana Kenia, usted que mi hija tiene un problema, hermana, y ya no aguanta tomar medicamentos y entonces... En el hospital, escuela, no, la operación se la dejaron, dice que para entre 2 años, imagínense, hermana.
0: Ah, sí, recuerdo que nos había comentado.
5: Sí, hermanita, uh-huh. Y el detalle está que, hermana, ya no aguantamos la bolsa y ya no aguanta el estómago de tomar pastillas.
0: Sí, qué complicado. ¿Cuántos años tiene la niña, hermana?
5: No, es una muchacha, hermana, ya tiene 20 años.
0: Ah, sí, es correcto, 20 años.
5: 20 años, hermana, y viera que estamos luchando. Bueno, yo digo que una operación va a ser tan cara, pero igual, hermana, hay que ver cómo Dios proveerá, no sé, pero yo tengo como madre, hermana, hacer algo porque, bueno, uno, usted sabe, hermana, está viendo a alguien que está sufriendo de algo y a veces, hermana, no puede hacer nada, uno es bien difícil, pero yo tengo la fe en Dios. Y le he clamado a Dios y le digo, Señor, muéstrame en un sueño si está sana o qué hago, Señor. Mira, hermana, cómo vas a lidiar con Dios, pero bueno, Dios sabe.
0: Sí, así
5: y
0: es,
5: y quisiera, hermana, digo yo, me da ganas como de ir allá, digo yo, le digo a la hermana Liz o Kenia, digo yo, que tal vez con alguien ahí pudiera, para modo de cotizar, hermano, qué costará esa operación, porque es cerca del corazón.
0: Sí. Entonces yo voy a anotar su número, hermana, y cualquier cosa que yo me dé cuenta, yo se lo voy a avisar a usted.
5: Sí, por favor, hermana, yo le voy a agradecer hoy de todo corazón.
0: Así es, hermana.
5: Que el Señor me la bendiga y siga adelante, y para todos los siguientes también, que por favor colaboremos en eso, de no tirar basura, porque el problema es para mismo nosotros. Cuando nosotros no tenemos orden para vivir, la cosa viene para nosotros, no para otras personas, sino para uno mismo, porque a veces los ríos se llenan, se trantan de tanta basura y todo eso. Y,
0: sí.
5: Y entonces tenemos que colaborar nosotros como adultos y como personas también, y como humanos.
0: Sí, correcto, tiene toda la
5: Feliz
0: razón.
5: Feliz tarde, hermana, que Dios me la bendiga.
0: Amén, a usted también. Si gusta, hermana, anote mi número para que
5: hermanita.
0: Usted... ¿Mande?
5: Sí, sí, querida, pero estoy aquí afuera, hermanita, es que no quiero irme para adentro y no sé cómo anotarlo, pero usted me lo puede mandar ahí por WhatsApp.
0: Voy a colgarle,
5: uh-huh.
0: y lo escucha y lo anota.
5: Ok, listo.
0: Sí, está bien, mi hermana, que Dios me le bendiga.
5: Amén, igual.
0: Amén, amén, amén. Bueno, vamos por aquí, las 3 de la tarde, ya con... ¡Qué rápido se me está pasando el tiempo, hermano! No, hombre, vamos muy rápido. Las 3 ya con 36 minutos de este domingo 20 de septiembre del 2026. ¿De qué quiere quejarse? Eso es lo que está en las pantallas de HCH Televisión Digital. Si usted tiene una queja, hermano, usted se puede comunicar al 2216-7600. Ese es el número, 2216-7600. Ese es el número para que usted se comunique con el compañero Moisés, que ahí está. ¿De qué quiere quejarse? Él está escuchando todas las quejas de nuestra gente, pues, que está activa siempre con HCH. Hermana, anote el número 9958-9847. Ese es mi número. Yo voy a preguntarle también aquí a mis compañeros a ver si tienen el número del doctor para hacérselo llegar a usted. Vamos por aquí, 9420766 es el número para que usted se comunique con nosotros. Vamos por aquí, tenemos audios, tenemos más audios, tenemos mensajes. 9420766. Vamos a escuchar este tema, Abre mis ojos. Abre mis ojos, oh Cristo. Ahí está. Esto es de Marvin junto a Intimator Worship. No, hombre. ¿Qué es eso? Vamos por aquí, Marvin. ¿Cómo dice Marvin? Junto a Intimated. ¿Será que así es, hermano? Worship. Es que ahora, ¿cómo le ponen esos nombres? Va de Worship, Worship, Worship. Vamos por aquí mejor. Abre mis

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4: José Dionisio de la Trinidad de Herrera y Díaz del Valle, o simplemente Dionisio de Herrera, nació el 9 de octubre de 1781 en Choluteca, Honduras. Murió el 13 de junio de 1850. Fue un abogado y político hondureño, representante del liberalismo y uno de los centroamericanos más ilustrados de sus tiempos. Autor de la primera Constitución de Honduras en 1825 y destituido en 1827 por los conservadores de Guatemala tras una insurrección clerical dirigida por el canónico Irías. Su gobierno siguió una línea progresista, a través de la cual organizó el Estado hondureño. Además, trató de fomentar la agricultura, la industria y la inmigración, entre otras cosas. Por estas razones, en Honduras se le considera el padre de la patria y es uno de los 6 próceres hondureños. Enviado como pacificador a Nicaragua por el gobierno federal, fue elegido jefe supremo del Estado, cargo que ejerció de 1830 a 1833. En 1834 fue elegido jefe supremo del Estado de El Salvador, pero no aceptó su nombramiento y se retiró de la política en 1838. llegó a ser el único político en la historia de Centroamérica electo popularmente jefe de tres estados. Una de sus frases célebres fue: "Mi patria es la infancia".
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0: Ahí estamos, seguimos, mis hermanos preciosos. Las 4 de la tarde. Como los que sueñan. Hola. No, mira, ahí están, nos están escuchando. Gracias, que Dios me le bendiga. Y entonces dirán las naciones. Hola.
1: Hermana Alex, buenas tardes.
0: Buenas tardes,
1: hermanita preciosa. ¿Cómo está mi hermana? Dios me la bendiga. Un placer saludarla. Marma Antonio, de acá del barrio Danto. Quiero decirle de que para esa gente que le gusta tirar basura en la calle, eso no es correcto. No es correcto, hermana. Porque esa basura cuando se llega a permatar, entapea las tuberías, entapea las cuaclas, entapea todo, hermana. Y si hacen esas inundaciones, se llena toda. Aquí en Selva también, así es, hermana. Así es, y no es correcto que tiren basura, hermana, en la calle. Ni en solares baldíos tampoco. No es correcto, hermana. Saludos ahí. Quiero decirle que ya tomamos cafecito acá. Ya tomamos café. Y acá la estamos saludando. Saludos, le manda mi esposa, Elizabeth.
0: ¡Elizabeth!
1: Saludos, hermana. Saluditos, hermano Antonio, barrio Danto. ¡Aleluya! ¡Gloria a Dios!
0: Eso, saluditos. Mira, ahí está el hermano Antonio en el barrio Danto junto a su querida esposa Elizabeth, a quien les mandamos un fuertísimo abrazo y espero que la pasen muy, pero muy bien. Buenas tardes. Hola. Hola, bendiciones.
2: Hola,
0: buenas tardes.
2: Hola, buenas tardes.
0: Buenas tardes, ¿con quién tenemos el enorme placer? Hola, ¿me escucha?
2: Con Orlando de Agua de la Piedra, San Luis.
0: Eso, mi hermano Orlando de San Luis, Santa Bárbara. Ahí está mi hermano precioso. ¿Cómo la está pasando? Hola, ¿me escucha? Bueno, creo que estamos teniendo problemas, hermano. Estamos teniendo problemas con la señal, creo yo. Vamos a ver, permítame por aquí. Hola, bendiciones. Hola.
3: Hermana Lick, Dios le bendiga. Es una bendición estarle escuchando y disfrutando de una tarde bonita. Hace unos minutos.
0: Ajá, a ver qué pasa, mi hermano.
3: Linda tormenta con truenos, rayos, aire, lluvia, de todo un poco, hermana Lick. Es una bendición. Saludos, bendiciones para todos. Y le créanme que sí, para los que creían que querían borbandear las nubes, que se arrepientan. Tire el mensaje, que se arrepientan, porque hubieron gentes que pensaron en borbandear nubes, dejando a Dios que es el dueño de todas las cosas, que se empiecen a arrepentir públicamente. Aleluya.
0: Bueno, ahí está, vamos con más, así rapidito, más audios a esta hora de la tarde. Hola.
4: ¿Qué, hermano?
0: Hola.
4: Fiel sintonía, hermana.
0: Fiel sintonía.
4: Aquí del Astillero, La Paz.
0: El Astillero, va por poquitos.
5: Hermano.
0: Hola.
5: Soy del Astillero, La Paz.
0: Saluditos a todos los que están en el Astillero, La Paz. Que Dios me los bendiga. Por aquí le escuchamos. Hola. Bendiciones.
2: Con Orlando, de Agua de la Piedra,
0: está.
2: San Luis, le dije.
0: Ahí está, hermano Orlando. Ahora sí le escuchamos. Le escuchamos, mi hermano Orlando. ¿Cómo va su tarde?
2: Muy bien, gracias a Dios, aquí en casa, escuchando HCH, su bello programa, su linda voz, escuchando lo de Dios, pues, y lo que dijo él antes de mí, de borbandear las nubes. No, mire, Dios tiene todo el poder en la mano, lo tiene en la mano a nosotros, y mire cómo están mandando agua acá para el lado de Santa Bárbara, está lloviendo todos los días, bendición de Dios, gracias a Dios. Ahora quiero pedirle, hermana, una que dice... De Oscar Medina,
0: Caminaba triste y solo. ¿Cómo es que se llama esa, hermano? A mí, espérame, vamos a ver. Caminaba muy feliz.
2: El amor es de Oscar Medina.
0: Ajá, el amor, es correcto. Es que yo hasta que llegara hasta el amor me iba a acordar.
2: Va, póngamela, por favor.
0: Saluditos, hermano, bendiciones. Dios me lo bendiga, saluditos. Vamos por aquí.
6: Dios me bendiga, hermana. Lo escuché la tiro, la paz. Mira qué tormentona está cayendo aquí.
0: Está cayendo bastante tormenta en el astillero La Paz. Aquí pues todavía no. Estamos esperando, no cae lluvia todavía, pero a ver qué pasa. A ver qué pasa, mi querido hermano. Las 4 de la tarde con 5 minutos. Habilitamos nuevamente la línea telefónica para que usted se comunique con nosotros. 9420-0766. Queremos escucharle, queremos saludarle a usted, nuestro querido oyente. 9420-0766. 4 de la tarde ya con 6 minutos, nos han solicitado también este tema, el semáforo. Vamos a escuchar entonces el semáforo de Alex Zurdo.

Amén, así es, ahí estábamos con el semáforo, este tema de Alex Zurdo. Las 4 de la tarde, 11 minutos. Vamos por aquí que nos siguen mandando mensajes. Con mucho gusto les estamos dando lectura. Con mucho gusto también le estamos escuchando. Nos escriben bendiciones. Hermana Liz, ahí está, bendiciones también para usted. Que Dios me le guarde, que Dios me le proteja donde sea que usted vaya. Nos siguen mandando más mensajes, saludando, bendiciones para todos los que están dejando. Vamos a ver los que están dejando sus mensajitos. Bueno, seguimos, 94-20-07-66.

aquí dice, le escucho en el plan del naranjo en Dolores Copán. Saludos a todos los que están en Copán y a todos los que se conectan a través de nuestras diferentes frecuencias en esta preciosa tarde. A usted que está a través de la 94.9 FM en Francisco Morazán, saluditos. A usted que está pues en la 91.9, que se encuentra en la zona central, ¿cómo la está pasando? Cuéntenos. O a usted que está en 89.5 en Santa Bárbara, saludos a todos. A los que están en la 100.5 en la zona norte. A usted que se encuentra en Colonia, en Lloro, en la 102.1 FM, que Dios me les bendiga, que Dios me les guarde. En la Ceiba, saluditos a todos los que están en la Ceiba. A usted que esté en la zona sur, en la 102.3. Y a usted que se encuentre en Olancho también, que Dios me le bendiga, en la 93.5. Por sus penas, vacío que nos llena. Vamos a seguir escuchándole, activamos otra vez las líneas telefónicas. 9420-0766. 9420-0766. Hermano, vamos a ver cuál tema quiere escuchar usted. Vamos a proponer...

0: Dos temas buenísimos que yo sé que a usted le gustan muchísimo. Tenemos dos temas. El primero. El primero, mi hermano. Oiga usted, qué difícil va a estar esto. El primer tema, toneladas de alabanza. Además de unas monedas. Toneladas de alabanza del grupo La Nueva Tribu. Este es el primer tema. Vamos a ver cuál quiere escuchar usted. Este es el tema número uno, toneladas de alabanza.
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0: Y el tema número dos, oh alma mía, ama Jehová. Ese es el tema número dos. Oiga usted, qué buenísimas opciones. Y difícil, la tiene bien difícil, hermano. ¿Cuál quiere escuchar usted? ¿Oh alma mía o toneladas de alabanza del grupo La Nueva Tribu? 9420-0766. Este es el tema número 2. Vamos a ver por aquí, lo vamos a poner en... Ahí está.

0: alabanzas usted cuál quiere escuchar. Oh, alma mía, o tonelada de alabanza. Póngase las pilas, póngase las pilas. Cinco audios, rapidito. Sea usted parte de esta bonita votación que tenemos. Audios, vamos con audios. Con audios, rapidito, con audios, con audios, con audios, con audios. Póngase las pilas con audio. ¿Cuál quiere usted? Tonelada de alabanza, oh alma mía. Oh alma mía, es la número dos. ¿Cuál quiere usted? Vamos a ver, ya lo vamos a sacar así uno tras otro. Así que póngase las pilas, le vamos a dar un chancecito. 9420-0766. Por aquí le escuchamos. Hola, hola, hola, hola, hola. Bendiciones. Hola. Bájale el volumen, vamos, bájale el volumen. Por aquí, bendiciones. Hola, bendiciones.
1: Hola, buenos días. Buenas tardes.
0: Buenas tardes. ¿Qué tema quiere escuchar usted? ¿Qué tema quiere escuchar? Vamos con más. Hola, hola, hola.
2: La segunda, alma mía, no sé ni alma mía, Comayagua.
0: Comayagua, o alma mía, quieren escuchar en Comayagua. Vamos, ¿quién más? ¿Quién más? 9420-0760. Este teléfono se puso como loco. Se puso como loco. Usted forme parte también de esta hermosa votación.
3: La número dos.
0: Oh, alma mía.
3: Yo voy por la número dos,
0: hermana. Oh, alma mía. Tres, cuatro.
4: Ponga la número dos, hermana Liz.
0: Oh, alma mía. Vamos por aquí, oh, alma mía.
5: Oh, alma mía.
0: Oh, alma mía. Y la tierra se. Ay, ay, ay. Permítame.
6: Hermana Liz.
0: A ver, ¿Cuál?
6: Toneladas de alabanza, hermana.
0: Ah, uno para toneladas
7: de alabanza, hermano.
0: Dos para toneladas de alabanza. Lleva la delantera, oh alma mía.
6: Hermana, oh alma mía.
0: Oh alma mía, lleva la delantera, oh alma mía. Por aquí, ¿para quién vota? Hola, hola, ¿para quién es su voto? Vamos rapidito, ¿para quién es su voto? Oh alma mía, o toneladas de alabanza.
3: Agua.
0: A ver, permítame.
3: Bendiciones, hermana Liz. Pues es difícil escoger, pero yo me voy por la número dos.
0: Oh, alma mía.
3: Blanca Sur, Neri Rey.
0: De Agua Blanca Sur, Neri. Toneladas. Hola, bendiciones, buenas tardes.
8: Toneladas de alabanza.
0: Toneladas. ¿De dónde?
8: Listo.
0: Eso, Dios me lo bendiga. Vamos por aquí, vamos a seguir sacando audio.
5: Rapidito. Habla Hoja Castillo, ponga Oh Alma Mía de los Voceros de Cristo. Bendiciones.
0: Oh alma mía.
9: Que le bendiga, hermana. Amén. Oh alma mía.
0: Oh alma mía.
10: Tonelada de alabanza.
0: Lleva la delantera siempre, Oh alma mía.
11: Bendiciones, hermana Lila. Estamos escuchando aquí en Pimienta Cortés, la alabanza. Oh alma mía. Linda la.
0: Correcto.
3: Bendiciones, hermana Liz. Buenas tardes. De aquí de Comayagua. Oh alma mía. Alaba Jehová.
0: Lleva la delantera, oh alma mía. ¿Quién más se suma? Bendiciones, buenas tardes.
12: Yo, el banco de Alan Chavarría, me digo las maní, voy por yo, alma mía.
0: Oh alma mía, las maravillas. Vaya pues, hermano, desde Lejamaní. Aquí, ¿por quién votan? Vamos, rapidito, mis hermanos. ¿Por quién votan? Oh alma mía.
13: Hola, buenas tardes, toneladas de alabanza, hermano.
0: Toneladas de alabanza. Vamos por aquí.
5: Buenas tardes. ¿Cómo está, hermana Liz? Pues vámonos con toneladas de alabanza, hermana.
0: Ahí
5: Liz,
0: está.
5: Le escuchamos a una máquina numerada. Tranquila, en mi nombre.
0: Se le está acercando las toneladas. Se le están acercando a Oh alma mía.
14: Dios le bendiga, hermana Liz. Voy por la número uno.
15: Dios le bendiga, hermana Liz. Aquí le estoy escuchando en Cenicera Sojojona. La número uno. Toneladas de alabanza.
0: Toneladas.
16: Hola, bendición, hermana. Toneladas de alabanza, por favor.
0: Ahí está, lleva siempre la delantera, oh alma mía. Bendiciones.
17: Bendiciones, hermana Liz.
0: Bendiciones para usted también. Muy buenas tardes. ¿Cómo está, mi hermano?
17: Sí, toneladas de alabanza, mi hermano.
0: Mi hermano Billy Graham, toneladas de alabanza. Billy, ya lo vamos a escuchar. Sí. Muy bien, vamos a ver. No, pero permítame, vamos a ver cómo quedamos. Lleva la delantera. En este momento, oh alma mía, siempre.
18: De Comayagua, oh alma mía.
0: Oh alma mía, se siguen sumando para oh alma mía. Oh alma mía, las maravillas. Hola, bendiciones. Bendiciones, bendiciones. Buenas tardes. Vamos rapidito con otra comunicación. Hola, hola, hola, hola. Hola, buenas tardes. Tonelada de alabanza, muy bien. Muy bien, vamos por aquí, seguimos escuchándole.
7: Buen día, hermana Liz. ¿Vamos por cuál? Uno.
0: Por la uno. Ya se le acerca, ya casi a nada.
19: Mi hermana, me complace con la canción Tonelada de alabanza.
0: Ahí está, a dos para que le alcance Tonelada de alabanza a oh alma mía.
20: Bendiciones, bendiciones, hermana Liz. Soy de Nueva Frontera. Quiero, oh alma mía, por favor, somos fieles oyentes.
0: A tres para que se le acerque Tonelada de alabanza, oh alma mía. Ese es el tema que lleva, pues, que lleva la delantera. Vamos por aquí. Tenemos comunicación. Hola, hola, bendiciones.
21: Hola, bendiciones, hermana.
0: Bendiciones. ¿Cómo está usted? ¿Cuál es su nombre? ¿De dónde nos llama?
21: De María de Los Ángeles de Valle Arriba.
0: Qué lindo saludarle. ¿Cómo está todo Valle Arriba?
21: Ay, aquí medio brisando.
0: ¿Y ustedes están esperando la lluvia?
21: Claro, hermana, esperando y clamándole a Dios que esté a lluvia.
0: ¿Han estado sufriendo ustedes con el tema del agua, hermana?
21: Pues por ahorita, no, el agua potable no.
0: Ah, mire.
21: Y tenemos un poquito todavía.
0: Gracias a Dios, hermana.
21: Sí.
0: Qué bueno. ¿Y usted por qué? ¿Qué tema quiere escuchar?
21: Alma mía.
0: Bueno, ahí está entonces ya su voto anotadito. Dios me le bendiga.
21: Amén, amén, hermano, igual.
0: Amén.
22: Jamás olvides, oh alma mía.
0: Vamos por aquí, le escuchamos. Bendiciones, buenas tardes.
23: Alma mía.
0: Oh alma mía, ¿quién nos llama?
23: Oh alma mía.
0: ¿Quién nos llama?
23: Rosa.
0: Rosa, ahí está Rosa. Bendiciones. Hola, bendiciones.
24: Hola. Hola. Dios le bendiga, hermana. Vamos con toneladas de alabanza.
0: Toneladas. Muy bien, hermana. Ya está su voto anotadito.
24: Bueno.
0: Saluditos, saluditos. Bendiciones para usted también.
25: Buenas tardes.
0: A ver, ¿qué nos dice aquí?
25: Alma mía.
0: Oh, alma mía. Muy bien, oh alma mía, nos siguen escribiendo. Definitivamente, entonces vamos a escuchar que de hecho ya día, ¿verdad? Que no disfrutamos de este tema, oh alma mía. ¡Qué lindo! Vamos a disfrutarlo entonces. Más si usted tiene una tacita de café, pues acompáñelo con su tacita de café. Si usted puede estar en el patio, si no está lloviendo todavía, vaya, siéntese al patio. Vaya, vea las maravillas que ha hecho el Señor. Vea esos árboles, las flores. Vaya, vea esas gallinitas, hermana. Y dígale gracias, Señor, por todo lo que me permite vivir. Si usted está en el fogón, dígale gracias, Señor, porque esta es mi fuente. Esto es lo que a mí me da ingreso, Señor. Gracias. Si usted está, mi querida hermana, preocupada, está angustiada, dígale gracias, Señor. Porque yo sé que voy a salir de esta. Gracias, Señor. Porque yo sé que tú me vas a ayudar. Dígale, mi querido hermano, ahí donde usted se encuentra en este momento. Dígale, gracias. Porque yo sé que no estoy solo, que yo no estoy sola, que tú me vas a ayudar. Y mi alma te canta, mi alma te alaba. Mi alma te exalta, Señor. Así que disfrute, mi querido hermano. Disfrute. Vamos por aquí a ver. Las 4 de la tarde con 25 minutos. Estamos intentando conectarnos con nuestro coordinador. Aquí está. Hola, hola, hola, hola. Hey, ¿cómo está usted?
26: Estoy bien. Gracias a Dios.
0: Qué bueno. Me alegra muchísimo. ¿Y usted qué le agradece a Dios hoy?
26: ¿Cómo dice?
0: ¿Qué le agradece usted a Dios? ¿Algo que haya hecho Dios justamente hoy?
26: Mire, todos los días, Liz, yo lo que hago es agradecerle a Dios porque me permite vivir ese día. Uh-huh. Hay una canción que se llama Un Día a la Vez. Ajá. Para mí, esa es una canción emblema.
0: Sí. un día a la vez. ¿Hola? ¿Hola?
26: ¿Me escucha? Hola, ¿me escucha?
0: Sí, ahí está, ahora sí la escuchamos.
26: Porque es una canción que realmente nos motiva a todos a vivir, a disfrutar el día a día. Estamos corriendo mucho.
0: Estamos afanados.
26: Estamos afanados, estamos frustrados de la nada. Hoy nos enoja que el Real Madrid pierda, como que sí tenemos acciones.
0: Sí, correcto.
26: Y andamos todo el día enojados.
0: Ajá.
26: Hoy nos volvemos enemigos del correligionario del Partido Liberal, del correligionario del Partido Nacional, del correligionario del Libre, ¿verdad?
0: Sí.
26: Hoy peleamos por religiones, óigame, y pleitos serios.
0: Ah, correcto.
26: Pleitos serios. Hoy andamos viendo a ver a quien mejor predica. Y ojalá fuese de verdad, sí, a quien mejor predica, a quien mejor se viste en la plataforma.
0: Sí, hombre.
26: A cual mejor corbata.
0: Nos dirigimos por apariencias.
26: Apariencias. Caminamos por la vida afanados. Entonces, hay gente que a mí me ha preguntado cómo te ves en 5 años. Yo no sé ni cómo me voy a ver al final de la semana que está empezando.
0: Sí, correcto.
26: ¿Me explico? Porque en un abrir y cerrar de ojos, la vida se esfuma. Se pierde.
0: Sí.
26: Entonces, yo hoy le digo a la gente, agradezcamos por el día a día, agradezcamos porque respiramos, porque podemos caminar, porque nos podemos tomar una tacita con café, que usted lo mencionó ahorita muy bien. Agradezcamos, sí, mire Liz, ame ese micrófono.
0: Sí.
26: Cuando corte la llamada con su servidor y vaya con alguna canción, quede viendo la cabina y dígase, es en serio que yo estoy aquí.
0: Sí.
26: Es en serio que yo trabajo aquí. Yo me lo sigo diciendo en la madrugada.
0: Sí, no, y a veces cuando vengo y veo la parte ahí del complejo y digo yo, no me lo creo que voy para ahí. Hoy justamente yo venía pensando eso. Justamente yo decía, yo no me lo creo y le daba gracias al Señor. Yo sé que no es correcto, ¿verdad?, que lo exprese quizá o tal vez sí, pero yo le decía gracias, Señor, porque me permite estar en este lugar compartiendo con muchas personas.
26: Sí.
0: Son miles que nos están escuchando. Entonces, esto de verdad que es un gran privilegio. Todo lo que nosotros hacemos es un gran privilegio porque el Señor es quien lo permite.
26: Fíjese que el que ha caminado en bus toda la vida, apenas medio tiene un carro y hace tráfico vehicular, va frustrado. Mira, hermano, dele gracias a Dios que hace tráfico vehicular usted.
0: Sí.
26: Significa que va en carro.
0: Sí.
26: No va corriendo el peligro que lo asalten con lo peligroso que son esos buses.
0: Sí, hombre.
26: Dejemos de quejarnos, mire. Hace poco un amigo mío me contaba las tribulaciones que pasa con su niño autista. O sea, la colega de radio. Platicándome las tribulaciones que pasa con su hijo autista. Y me decía él, la mamá me dice, pinta con él, hacen trabajos con cartulina. Y yo hoy hago un llamado a todas esas madres, esos padres. Yo he sido uno de ellos, que le damos a nuestros hijos aparatos eléctricos.
0: Sí.
26: Se sumergen nuestros hijos en aparatos eléctricos, en aparatos distractores.
0: Es correcto, Max.
26: Y somos felices con tal que el niño o la niña no haga bulla, somos felices. Pero no sabemos qué está viendo nuestro niño, nuestra niña. Ya dejamos a un lado el tiempo de caminata, el enseñarle a nuestra hija a jugar yaxes.
0: Es correcto.
26: El enseñarle a nuestro hijo varón a jugar mables, a jugar pica pollo, a jugar trompo. Yo le garantizo que hay muchos niños de la edad. ¿De quién? De Ana Carolina, mi hija de 16 años, que no saben bailar un trompo. Niñas de 14 años, de 12, de 10, muchachitas que no pueden bailar un hula hoop.
0: Sí, es cierto.
26: Sumergidas en una tablet, desayuno, almuerzo y cena.
0: Ya ni se quiere salir a comer a la mesa, Max, sino que en el cuarto y con el teléfono.
26: Cada quien en el cuarto, y si comen en la mesa, cada quien con su teléfono.
0: También.
26: Explico. Entonces, no estamos valorando lo fundamental. No estamos agradeciéndole a Dios porque tenemos un palo con mangos afuera. Hace poco nuestro director general le decía al grupo en reunión, ¿me escucha?
0: Sí.
26: Cuiden el palito.
0: Ajá.
26: Cuiden el palito, cuiden el lugar de donde se alimentan. No estamos valorando lo importante, no estamos valorando lo toral. Estamos preocupados que por las uñas, que por cómo voy maquillada, muchas mujeres se matan porque se van maquillando en el carro.
0: Ajá.
26: Es porque cierto. Antes muerta que sencilla.
0: Es cierto.
26: Se van maquillando en el carro, mire Liz, no es mentira. Mucho del tráfico vehicular que se arma en las mañanas y en las tardes es ese montón de gente que va abriendo la jeta. En el celular, clavados en el celular, maquillándose.
0: Sí.
26: O sea, le hemos perdido valor a la vida. Le hemos perdido sentido a la vida. Gente que se congrega y como entra, sale.
0: Sí.
26: Como entra, sale. Mire, sabe que yo admiro del director general Eduardo Maldonado, que a él lo clava el tema que sale en la iglesia. Lo clava. Se lo dio en el buen sentido de la palabra. O sea, él ahí anda toda la semana hablando del tema. Entonces, esa es gente que de verdad va a lo que va.
0: Sí.
26: Y sabe que crece. Ah, ¿por qué? Porque ahí anda él poniéndolo en práctica y enseñándonos a nosotros. Entonces, usted y yo tenemos que aprender, Liz, a dar la mía extra, a valorar la vida, a cuidar lo pequeño, porque lo pequeño nos lleva a cosas grandes. Usted está ahí en esa cabina de radio, pero yo le puedo garantizar que a usted la están mirando no centenares, ni miles, 10 miles, 20 miles, escuchándola.
0: Sí.
26: ¿Entiende? Entonces, cada vez que usted se levante y sepa que va para HCH Radio, diga, Señor, soy una escogida.
0: Sí.
26: Trabajo nada más y nada menos que en HCH. Bueno, yo, en el buen sentido de la palabra, se lo digo, yo soy creído porque trabajo en HCH Radio.
0: Sí.
26: Creído porque me la creo.
0: Ajá.
26: No creído porque camino más encopetado que el dueño,
0: sí,
26: que el dueño
0: no.
26: El dueño camina comiendo un pedazo de pan relajadito y camina un montón de encopetados que se creen socios, pero ese no es el tema.
0: Ya
26: sí, lo ahuevan más a uno los gatos que el dueño, la verdad. Y eso no lo pasa en HCH, pasa en todo el mundo, en todas las empresas públicas y privadas.
0: Sí.
26: Liz, valoremos lo esencial. Valoremos el jugar con nuestros niños trompo. Retomando el tema.
0: Sí.
26: Valoremos el momento de pintar con nuestra niña pequeña. Vaya, pinte con Adasa.
0: Sí.
26: Hoy no porque sale a las 12, pero mañana que tenga libre, mañana está de noche, ¿va?
0: Ya entro de noche mañana, si Dios lo
26: permite. Sí, hombre. Aproveche el tiempo, cómprese un paquete de chilindrinas, un paquete de confites, juegue con Adasa, dígale, mira mi amor, aquí te compré unos yaxes, aunque está chiquitita.
0: Sí.
26: Pero dígale, tira la pelotita para arriba y agarra, ¿jugó yaxes usted no?
0: Sí. Sí jugué.
26: Bueno, o sea, póngase a pintar con su niña, brinque con su niña.
0: Sí.
26: Liz, hay muchas madres que sus niños no responden. Porque tienen un autismo severo.
0: Es cierto.
26: Porque están en este momento luchando con una hidrocefalia. Con una androcefalia. Liz, tiene viva su mami.
0: Sí.
26: Cuídela.
0: Sí.
26: Piquéela. Porque muchos no la tienen. ¿Usted es malcriada, Liz?
0: No.
26: Le voltean la cara, se traga los dientes.
0: Ahí nomás no, me dan revés y derecho.
26: No le he dicho ni ton porque el tano lo termina, va tonta.
0: Uy, no.
26: Le pega su revés a su mamá, ¿va?
0: Sí.
26: Aparte que la miro que es grande.
0: Sí, ¿no? Y todavía, pues, así como estoy yo, a ¿sí? esta edad.
26: ¿Sí?
0: Sí, todavía.
26: No escucha usted a la compañera, o sea, ya que la hermana María le voltea la cara cuando anda con cosas. ¿La mamá?
0: Sí.
26: ¿Mm? Mire, la vez pasada, don Eduardo, a mí me conmovió un video de él que lo compartió en su estado, platicando con su mami, con la profesora Araceli Maldonado. Ella es maestra de profesión. Una mujer que ocupó puestos muy importantes debido sí. a su carrera. Y hoy, pues ya a la edad de ella, con alguna situación de salud, don Eduardo le dice, escriba su nombre, mamita. Mami, escriba su nombre. Uh-huh. Esos detalles bonitos, ¿va?
0: Sí.
26: Cuidar a nuestra mamá, cuidar a nuestro papá, no ver a nuestro papá como un estorbo, porque así nos van a ver, hombre. Mire, cuando pueda llevarle su bolsita de pan, ¿de qué le gusta a su papi?
0: ¿A mi papi?
26: Ajá, de comer.
0: A mi papi le gusta de ese pan suavecito, el pan de casa.
26: Chévere, hombre. Uh-huh. Pase por una panadería, papi, aquí le traigo pancito.
0: Sí.
26: Yo le traje un latte, mire, papi, ¿le gusta el café a su papi?
0: Sí, sí le gusta.
26: Llévele un cafecito, uh-huh. Llévele un detalle, no solo hay que andarse culebreando con los suegros. Yo conozco mujeres que a los suegros les cortan las uñas de las patas y al papá no le conocen los dedos.
0: Mm, sí, es cierto.
26: Allá ande el pobre viejito con las uñas encarnadas, el tata.
0: Es cierto.
26: Una vez conocí a una muchacha, Liz,
0: sí.
26: que le dijo a la suegra, suegrita, le dice, el domingo vengo a hacerle una sopa de gallina. Y le dice el esposo, el hijo de la señora, no sea que queda bien, le digo. Que usted a su mamá la trata como desperdicio y a la mía le quiere venir a hacer una sopa de gallina.
0: Uy, le dio fuerte.
26: Al pecho, le digo.
0: Sí, hombre.
26: Al pecho. Mm. Ah, es que la gente se enoja porque le hablan de frente, Liz.
0: Sí, correcto, Max.
26: A la gente, aún cuando escucha la radio cristiana, la tele cristiana, les encantan los predicadores suavecitos. Aquellos de declaro, decreto, arrebato, toque la radio que ahora mismo se va a hacer millonaria. No es tan cierto, Liz, la vida no es así.
0: Uh-huh.
26: El mismo Jesús, mija, dijo, estas cosas os he hablado para que en mí tengáis paz, porque en el mundo tendréis aflicciones. Pero confía,
0: uh-huh.
26: sí, he vencido al mundo.
0: Amén.
26: Entonces, si Jesús dijo eso, entonces él confirma que la tribulación siempre va a estar ahí.
0: Sí.
26: ¿Va que sí?
0: Sí, correcto, Max. Que no iba a ser fácil esto. Él ya lo sabía, sí. ¿Ya?
26: Mire, escriba tribulación y búsqueme un versículo de Pedro.
0: Sí.
26: Ese versículo es al techo. Solo escriba tribulación, versículo, imagine la facilidad que tiene usted. Dos computadoras con todos los mickeys de internet. Sí, para solo escribir una palabra y ¡prum! De inmediato le dice qué significa. Búsqueme, creo que es primera de Pedro, algo así, no sé.
0: Espérenme, vamos a ver, es que hay varios. Y no solo esto, sino que también nos gloriamos en las tribulaciones.
26: Sí.
0: Sabiendo que la tribulación produce paciencia. Esto es Romanos.
26: No, hay uno de Pedro ahí.
0: Espérenme, que no encuentro al Pedro.
26: Espérenme. Sírvele para que le haga señales, Pedro.
0: No encuentro a Pedro, espérenme. Amados, no os sorprendáis del fuego de prueba que os ha sobrevenido. Ese. Como si alguna cosa extraña os aconteciese, sino gozaos por cuanto sois participantes de los padecimientos de Cristo.
26: Correcto.
0: Ajá,
26: ¿Pero qué le dice al inicio? ¿Se habla de la tribulación?
0: Sí.
26: ¿Qué le dice Romanos?
0: En Romanos nos dice,
26: Pablo.
0: Y no solo esto, sino que también nos gloriamos en las tribulaciones.
26: Espéreme, nos gloriamos en las tribulaciones.
0: Sí.
26: Pero la gente no les quiere gloriar cuando le dan un billetillo. La gente no les quiere gloriar cuando está en la rumba, la está pasando bien, cuando no hay tribulación, alabado sea tu nombre, Rey de Reyes, pero apenas medio le falta 500 pesos, qué desgracia la mía saber que estaré pagando. Señor, bendíceme, tú sabes que yo me congrego, tú sabes que yo me discipulo, yo ofrendo, yo diezmo, yo soy caritativa.
0: Sí.
26: No, mija, la tribulación siempre va a estar allí.
0: Sí, dice Isaac.
26: Porque la tribulación. Ajá,
0: sabiendo, dice que la tribulación produce paciencia.
26: Espérese ahí. hay gente que le encanta pedirle paciencia a Dios. Ajá. Usted está pidiendo paciencia a Dios, querido oyente, pues le va a mandar tribulación, porque sí, la paciencia solo se obtiene a con través la de la prueba.
0: Sí.
26: La paciencia solo se obtiene a través de la prueba. ¿Sabe qué pasa? Es que pedimos mal.
0: Sí, es correcto.
26: Pedimos mal, ese es el problema. Señor, manda lluvia, y ayer un montón de gente desesperada, y le escucha en la noche hablándole a usted.
0: Ajá.
26: Que se estaban inundando.
0: Sí.
26: Ese es otro problema que tenemos nosotros en la capital y en las grandes ciudades, en San Pedro Sula también. ¿Cuál es el problema que tenemos? Que durante verano somos bien sucios, no limpiamos los tragantes, no limpiamos la basura, la tiramos donde se nos ocurre y el agua se lleva todo a su paso, Liz.
0: Sí, es cierto.
26: Y por eso se producen las grandes inundaciones. Otra cosa, hay gente construyendo en los bordos del río. El río, al final, la naturaleza cobra lo suyo, reclama lo suyo.
0: Mm. Tiene usted toda la
26: cómo,
0: razón.
26: ¿Cómo va a construir usted su casita abajo de un peñasco?
0: No.
26: Le va a caer ese peñasco. Tarde o temprano le va a caer ese peñasco encima, Dios no lo permita.
0: Por lógica, no se puede.
26: Hasta la misma palabra de Dios dice que, mire, ve, la Biblia es un compendio de libros hermosos. Uh-huh. El sabio ve el mal y se aparta.
0: Y se aparta.
26: Y se aparta. Uh-huh. Bueno, ya platicamos. Óigame, y hablando de todo un poco, ¿qué predicador ganó? ¿Todavía no lo ha hecho?
0: Todavía no. Solo vamos a esperar que pase, alma mía, y venimos con el predicador. ¿Y qué propuesta nos trae usted? Vaya, no, hagamos así como ayer. ¿Qué me trae hoy?
26: No, busquemos un pastor, busquemos pastores que casi no suenan, Liz.
0: ¿A quién quiere escuchar usted?
26: No sé, Roberto Robertey, Carlitos del Carley, yo no sé, pero busquemos, propongamos pastores que no suenan, Liz.
0: Vaya, pues.
26: Ya Cash Luna mucho, Dante Gebel mucho, esa señora Tengla.
0: No, ajá, la Yesenia.
26: Sí, ya pareciera que solo ellos están. No se ha fijado en la noche de lunes a miércoles que estamos trayendo a la radio pastores que nadie los conoce, que hasta les tiembla el chasis cuando van entrando porque nunca han estado en una radio.
0: Ajá.
26: Pero poderosísimo mensaje. Ya va a haber los tres que vienen en el nombre de Dios lunes, martes y miércoles. Ya va a haber.
0: Ajá.
26: O sea, hay hombres de Dios, Liz, con poderosos mensajes. Entonces, proponga, es que mire, ve, lo que importa es el tema.
0: Sí.
26: El tema. Entonces, mire, ¿qué vamos a hacer el día de hoy para que los oyentes estén activos? Terminando, Alex, con la edición especial, vamos con complacencia al instante, así que ponen pilas, de 7 a 8. A las 8 va la prédica que seleccionen nuestros oyentes, unos 3 competidores, ponga, mire.
0: Sí.
26: Y hasta las 9 y de 9 a 11 va usted con Adoradores para Cristo, que la gente cuente testimonio, Liz.
0: Sí.
26: No, el de nosotros, para que toda la vida andamos contando el de nosotros, no, que la gente cuente testimonio, Liz.
0: Sí.
26: Me revolví, ¿va?
0: Tiene razón. Sí.
26: ¿Y para qué me anda llamando, pues?
0: No, me revolví. Yo que quería escucharlo.
26: Sí, bueno, no, igualmente, es bonito platicar con ustedes. Hoy juega el Olimpia.
0: ¿Cuánto cree usted que queda?
26: Pues juega contra Independiente, estos equipos pequeños se le crecen al equipo. Ajá. A las 5:15. Y ando un poco triste porque yo me emocioné con Mourinho. Yo pensé que iba a traer un cuadrazo y todo, pero no terminan de desarrollar los jugadores que han traído. Y ganó bien el Atlético. Lo que me preocupa es cuando va a ganar el Barcelona.
0: Ajá.
26: Porque anda jugando bien. Pero bueno, me quedo de consuelo que el viernes y lunes juega la selección de Honduras. Mire que estoy viendo pasar a motociclistas, que cuando les pasa otra moto se agarran como la maletita, como queriendo decir que ando pistola. Somos bien bufones, va. Mire, y lo queda viendo, mire.
0: Nah.
26: Aquí lo voy viendo, que me gustaría grabarlo para mandárselo a los compañeros del noticiero.
0: Ajá.
26: Entonces, no, Liz, es que son dos varones adelante y la que va a traer es una muchacha en la moto. Ahí se va a matar ese muchacho por ir viendo a la cipota de la moto.
0: Mire, qué bárbaro.
26: Ya estoy igual a Bridel. Vaya, no, que
0: respeta,
26: Dios le bendiga.
0: Vaya, pues.
26: Ya estoy igual a Bridel narrando. Que Dios, vaya, que Dios pues. Le guarde.
0: Amén.
26: Me preguntó cuánto queda del Olimpia. Yo creo que gana hoy.
0: Uh-huh.
26: Yo creo que gana unos 2-1. Los equipos pequeños le crecen a León.
0: 2-1. Vaya, pues.
26: Sí, está invicto en la Copa Centroamericana. No le ha ganado a nadie y ni un empate tiene. Todo puros triunfos.
0: No, pero no hay que confiarse.
26: Sí. Bueno, ahí lo dejo entonces. Vale, seguimos pues escuchando. Entonces, de 7 a 8, que se prepare la gente de Complacencia al instante, ¿va?
0: Sí, sí, correcto.
26: Picadito, picadito, a la de 8 a 9, la
0: prédica. Es que
26: se miran bien. Se miran bien. Fíjense que me hubiese gustado grabarlos haciendo pique, van los bandidos. Haciendo el caballito, van, mire, por eso es que les encanta salir en la móvil de emergencia. Sí, son fanáticos, sí, de Daniel, de Daniel Méndez. Bueno, sí,
0: vaya,
26: que Dios los bendiga. 3 de la mañana, si el Señor lo permite y me presta vida, ahí vamos a estar. Ya termina septiembre, tita.
0: Ya, se nos fue.
26: Ya, usted está feliz porque viene el morazánico, va, pero va a trabajar, le cuento.
0: Sí.
26: Nos vemos.
0: No, vaya.
26: Vaya, vaya, Dios pues bendiga.
0: Amén, a usted también. Las 4 de la tarde con 46 minutos. Entonces, mi querido hermano, vamos a escuchar este tema que quedó ganador. ¡Oh, alma mía! Vamos a disfrutar de este tema musical. Usted no se desconecte porque luego volvemos para la elección de la prédica. ¡Hey! ¡Vamos por aquí, oh, alma mía! 4 con 47 minutos.

qué no levanta sus manos ahí donde usted se encuentra? Y le da gracias al Señor. Bendice alma mía a Jehová y bendiga todo mi ser su santo nombre. Bendice alma mía a Jehová y no olvides ninguno de sus beneficios. Él es quien perdona todas tus iniquidades, el que sana todas tus dolencias, el que rescata del hoyo tu vida, el que te corona de favores y misericordias, el que sacia de bien tu boca, de modo que te rejuvenezcas como el águila. Gracias, Señor. Eres maravilloso.

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8: Se marcan las 4 de la tarde con 56 minutos, 9420-0766, ese es el número, téngalo listo mi hermano, para que usted pueda votar por su prédica favorita, 9420-0766. Tenemos al pastor David Gutiérrez, no todos son cristianos, esta es la opción número 1, vamos a escuchar de qué se trata esta prédica, no todos son cristianos, así lo dice el pastor David Gutiérrez.
9: ¿Os vestís y no os calentáis? ¿No ha sentido alguna vez eso usted? Que se pone 3 suéteres, un abrigo y le pregunta a su esposa y no hay uno allí más calientito todavía.
8: Ahí está, mire, no todos son cristianos, no todos son cristianos, así dice el pastor Gutiérrez. La número 2, lo que Dios comienza, oiga usted, lo que Dios comienza, Dios termina.
10: Esto dice de Moisés, es siervo del Señor y nada más.
5: El texto no dice nada del gran libertador que Moisés fue al sacar al pueblo de la esclavitud hacia el desierto. No dice nada del gran estratega militar que él fue cuando encargó a Josué que peleara contra los amalecitas y le venció, nada. No dice nada de su capacidad de liderazgo en las peores condiciones.
8: Lo que Dios comienza, Dios termina.
5: No te vencerán. ¿Por qué? Porque yo estoy contigo, declara el Señor, para librarte. Yo soy quien te libra.
8: Esta es la número dos. Y la opción número tres, la prueba, las pruebas y la madurez espiritual.
10: Bueno, ¿de qué puede ayudarte a crecer, a buscar de Dios, a madurar? No veas el sentimiento que te está provocando. Ve todo lo bueno que Dios puede hacer a través de eso que acaba de mandar a tu vida. No ves, tenemos que ser un poco más racionales. Es lo que está haciendo Santiago aquí. Santiago no dice que no deban experimentar tristeza o dolor. ¿En qué momento Santiago les dice prohibido estar tristes en la prueba? Prohibido llorar en la prueba.
8: ¿Cómo? Aquí está, esto es Juan Manuel Vaz, la número 3. Póngase las pilas, así rapidito, cinco llamadas, rapidito, 9420-0766. Hola, hola, bendiciones. ¿Hola?
11: Hola.
8: Hola, hola. Hola, bendiciones. ¿Qué predica vota usted? ¿Qué número, mi hermano? Dos, correcto. Aquí está entonces el voto para la número dos. Vamos por aquí rapidito, cinco llamadas. Hola, bendiciones.
12: Amén, amén. Por la número uno.
8: La uno, aquí está ya anotadito. Vamos rapidito, bendiciones. ¿Para quién es su voto?
13: Hola.
8: Hola, ¿para quién es su voto? Vamos rapidito, ¿para quién es su voto? Hola.
14: Hola, hermanita, la uno.
8: La uno, aquí está anotado ya. Vamos por aquí, bendiciones. ¿Para quién es su voto?
15: Para la número uno.
8: La número uno, tres para la número uno, cero voto para la número tres. Y un voto para el número dos. Vamos por aquí rapidito, le escuchamos. ¿A quién más? ¿Qué predica vota usted?
16: Bendiciones, hermana Liz.
8: ¿Qué predica elige? ¿Qué predica vota?
16: La predica dos, porfa.
8: La predica dos. Ahí está, muy bien. Por aquí, bendiciones. Buenas tardes. Hola, bendiciones. Buenas tardes. No, vamos rapidito, hermano. Póngase las pilas, hombre. Póngase las pilas. 9420-0766. Hola, bendiciones. Hola. Hola. Le escuchamos. Hola, bendiciones. ¿Para quién es su voto?
15: La número uno.
8: La número uno. Muy bien. Así me gusta, hermano. Rapidito. Bueno, ya quedamos con cuatro votos, entonces. Para la número uno, dos votos para la número dos y cero votos para la número tres. Siguen escribiendo por aquí, pero recuerde que es por medio de llamada o por medio de audio. Hola, bendiciones.
15: La uno.
8: La uno, ya se lo anotamos por aquí, mi hermano. Que Dios me lo bendiga. Por aquí le escuchamos, bendiciones. Bájele el volumen a su radio siempre, bájele el volumen, aquí está. Entonces llevamos cinco votos para la prédica uno.
15: Yo me la bendiga, hermana Lick, voy por la número uno.
8: Seis votos para la número uno, dos votos para la número dos y cero voto para la número tres. Ya definitivamente nos quedamos entonces con la prédica número uno, con la prédica número uno. Vamos para confirmar aquí a ver qué nos dicen. Hola, bendiciones. Hola, le escuchamos. Bueno, vámonos con otra comunicación. Buenas tardes.
15: Hola,
8: escuchamos.
15: Hola, bendiciones.
8: Bendiciones. ¿Por quién vota usted?
15: Me excusa. ¿Me puede coger una aplicación que tiene, por favor?
8: Mire, la primera se llama No todos son cristianos. La número dos, lo que Dios comienza, Dios termina. Y la número tres, las pruebas y la madurez espiritual.
15: Póngame, si no quise la aplicación, tampoco.
8: Muy bien, así es. Ahí está, mire, nos tenemos que ir, mi querido hermano. Vámonos entonces con edición especial. Usted siga informándose con HCH Radio. Se marcan las 5 de la tarde con 2 minutos. Ha ganado la prédica número 1. No todos son cristianos.
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Muy buenas tardes, Honduras. Bienvenidos a un programa más de edición especial aquí a través de HCH Televisión Digital a las 5 de la tarde. Con 3 minutos le vamos a informar de todo lo que ha sucedido este fin de semana, de lo que está sucediendo en este momento en todo el territorio nacional. Bienvenidos a este espacio de noticias. Por la gracia de Dios, estamos con ustedes y avanzamos con lo más destacado que se ha informado durante este fin de semana.

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1: Y en lo más destacado que le hemos informado este día, lo perdieron todo. Familias del Hato de en medio de Tegucigalpa reportan pérdidas totales tras inundaciones. Y siempre en lo más destacado, escena dantesca. Encuentran persona cercenada y calcinada en Trujillo, Colón. Y siempre en lo más destacado, se lo llevaron en una mototaxi. Interceptan y asesinan a hombre en Santa Bárbara. Y avanzamos con lo más destacado que le hemos informado. Tres autobuses quedan calcinados en estacionamiento del mercado Jacaliapa. Y en lo más destacado a nivel internacional, defienden el veto de Trump a la prensa. Embajador ante la ONU respalda restricción a CNN, MC New y Político.
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1: Atención a este informe de último momento desde la zona norte del país. Nuestro compañero Orlin Castro nos amplía. Un policía y un supuesto pandillero han perdido la vida en un enfrentamiento. Orlin, con los detalles, ¿qué es lo que está pasando? Al final, ¿la autoridad policial estaba ejerciendo su función? ¿O qué es lo que se conoce hasta esta hora de la tarde sobre este incidente, Orlin? Adelante.
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2: Así es, buenas tardes compañeros en estudio, buenas tardes Auditorio Nacional en nuestro segundo contacto informativo a esta hora de la tarde del norte del país. Aquí estamos ubicados, como les manifestábamos, en el sector de la colonia Quitur. Un enfrentamiento se ha efectuado entre miembros de la Policía Nacional y miembros de la pandilla 18. Tenemos que informar el deceso de dos personas, un uniformado y también un joven miembro de estructura criminal pandilla 18 que andaba, se le puede observar en una calzoneta color roja, tenis y tatuajes alusivos a esta estructura criminal, donde en el enfrentamiento ha muerto esta persona de la pandilla 18 aún no identificada, y también el elemento de la Policía Nacional Preventiva que ha quedado tirado aquí en plena vía pública. Se han comenzado algunas saturaciones, algún tipo de registros aquí donde estamos ubicados por elementos de la policía que han pedido apoyo a otros distritos de aquí, de esta ciudad, para comenzar a disparcerse por todo este lugar donde estamos ubicados en estos momentos. Hasta estos instantes viene llegando también el jefe de la policía, o de la dirección policial DPI a nivel noroccidental, el subcomisionado Ruiz, donde vamos a tener más detalles en torno a la identificación tanto como al uniformado y también al joven que ha quedado sin vida en uno de los pasajes de este sector de la colonia Quitur, donde estamos ubicados en estos momentos. También se reporta hace unos minutos algunos disparos aquí cerca donde estamos, exactamente en la colonia Reparto Los Ángeles, de este mismo sector de la Rivera Hernández. Vamos a estar pendientes para informarles a ustedes ya con mayores detalles y nombres de las dos personas que han muerto, entre ellos este uniformado de los elementos de la policía que fueron

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1: Y avanzamos con la información, le damos a conocer que una persona ha perdido la vida, esto en el departamento de Intibucá. Nuestro compañero Charlie Pineda ya se desplaza al lugar y según el reporte preliminar que se da a conocer es que un motociclista habría perdido la vida. Esto, pues, supuestamente al perder el control de su motocicleta, aparentemente el golpe habría provocado la muerte instantánea. Esto en la carretera principal. Estamos con nuestro compañero Charlie Pineda ya en la zona que se encuentra desde el departamento de Intibucá. Charlie, ¿dónde es que se reporta este incidente a esta hora de la tarde?
2: Así, muchas gracias, televidente, siguiente de como habla Televisión Digital. Lamentablemente tenemos que informar una noticia un poco lamentable en este sector del occidente del país, exactamente en el municipio de Jesús de Otoro, carretera que conduce hacia el municipio de Mazaguara. Me encuentro exactamente en este eje carretero donde lastimosamente murió una persona identificado rápidamente con el nombre de Alex Augusto Mancía Canales, de 25 años de edad. Esta persona se conducía en una motocicleta color negro, color negro. Esta persona era originario del sector de Campanario 1 del municipio de Mazaguara, Intibucá. Ya las autoridades del Ministerio Público, la Fiscalía, la DPI han realizado lo que es el levantamiento médico legal. En ese momento van a llevar el cuerpo hacia su lugar de destino, lugar de origen, como ser Campanario 1, Mazaguara, Intibucá. Repito el nombre rápidamente: Alex Augusto Mancía Canales, de 25 años de edad. Es la persona que lastimosamente ha fallecido por accidente de tránsito en esta zona occidental del país. Ahí están viendo ustedes la motocicleta. En este momento ya van a subir el cuerpo que va a lo van a conducir en este momento hacia el sector de Campanario. La causa de la muerte fue por un trauma craneal y la manera de muerte ha sido accidental. Lastimosamente, un accidente de tránsito enluta más una familia en este occidente del país. Mi contacto a esta hora, si no hay consultas, retorno con ustedes hasta los estudios.
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1: Y avanzamos con la información porque han trasladado hasta la morgue de la ciudad de La Ceiba el cuerpo de una persona que fue asesinada en Roatán, Islas de la Bahía. Nuestro compañero Wilmer Montoya con todos los detalles. ¿Qué es lo que se conoce sobre este caso, Wilmer? Adelante.
3: Así es, efectivamente, compañeros televidentes de HCH, Televisión Digital, HCH Radio en la 101.5 FM en todo el departamento de Atlántida. En el sector de Islas de la Bahía, precisamente en Roatán, se dio un hecho violento en horas de la madrugada, pero a esta hora han traído el cuerpo sin vida a la morgue de la ciudad de La Ceiba del joven identificado como Epson Daneri Aguirre Valladares, de 33 años de edad, quien fue asesinado en aquel sector. Se desconocen las causas, serán las autoridades que den a conocer sobre este hecho violento en aquel lugar, pero se ha traído el cuerpo mediante yate, ya ingresó aquí a lo que es a la morgue judicial de la ciudad de La Ceiba, y pues él es de oficio jornalero, originario de Roatán, Islas de la Bahía, y residente en Los Fuertes, Monte Placentero, frente lo que es al cementerio. Esto hecho ocurrió en horas de la madrugada. Aquí se va a realizar las autopsias correspondientes por parte de las autoridades forenses para determinar sobre pues qué tipo de calibre fue lo que con qué le quitaron la vida a esta persona del sexo masculino. Así que a esta hora pues ya ha ingresado el cuerpo y las autoridades realizarán lo que es la autopsia del joven Epson Daneri Aguirre Valladares, de 33 años de edad, asesinado en el sector de Roatán, Islas de la Bahía, en el sector de Monte Placentero, porque ahí residía él. Compañeros, esto es lo que nosotros podemos informar desde aquí, desde la morgue judicial en la ciudad de La Ceiba. Les informó Wilmer Montoya para HCH Televisión Digital.
1: Gracias. Gracias a nuestro compañero Wilmer Montoya desde la ciudad de La Ceiba, pero tenemos más información policial con nuestro compañero Nelson Sorto. Este día

0: Muchas gracias, compañero control principal de Hable Como Habla Televisión Digital y HCH Radio a nivel nacional. A continuación presentamos una actualización de los sucesos registrados durante este día en la capital hondureña. Ya han retirado de la morgue el Ministerio Público el cuerpo de un hombre que fue encontrado al interior de un vehículo color azul en el anillo periférico entre una distribuidora de medicamentos y una estación de gasolinera. Se trata de Josué Alejandro Mesa Bejarano, de 22 años de edad, quien supuestamente trabajaba en taxi Uber. Este ciudadano, pues, le solicitaron una carrera ayer en horas de la tarde y posteriormente le quitaron la vida con arma blanca tipo punzón, tipo picayelo, y dejaron el vehículo abandonado en un estacionamiento de una farmacéutica y también de una estación de gasolinera. Su cuerpo ya ha sido retirado de la morgue del Ministerio Público. No así el cadáver de otro hombre que murió de manera violenta en el sector de Comayagüela, segunda calle, en el barrio Lempira, en Comayagüela. Atrás de un centro comercial fue encontrado el cuerpo de un hombre de edad entre 30 a 40 años aproximadamente. Medicina forense y el fiscal de turno realizaron el levantamiento del cuerpo y lo trasladaron a la morgue en calidad de desconocido, y así continúa en calidad de desconocido. Asimismo, en la colonia Santa Bárbara, justo contiguo al sector 1 de la colonia Las Torres, en Comayagüela, fue encontrar el cuerpo de otra persona que también perdió la vida de manera violenta. Alrededor del cuerpo encontraron varios casquillos de arma de fuego. Por el momento no se le encontraron documentos y continúa como desconocido. El cuerpo en la morgue del Ministerio Público. Aún no han llegado familiares a reclamar o al menos a preguntar por el cuerpo de este ciudadano. También ayer en horas de la tarde, del mediodía, le han quitado la vida de manera violenta también a otro ciudadano que realizaba trabajos de taxi. Trabajaba en la ruta El Picachito, el centro de la capital, y va, bueno, no se sabe cuántos hombres iban con él en el carro, pero le dispararon desde el interior del vehículo a Erwin Alexis Ramírez, de 24 años de edad. Su cuerpo fue encontrado dentro de su vehículo en la calle principal de El Picachito, el sector Las Cuevas se llama ahí. Él era originario del Distrito Central y residente en el sector de Los Pinos. Asimismo, se ha reportado el ingreso del cuerpo del señor Dani Gabriel Sánchez Vargas, o Dania Gabriel Sánchez Vargas, de 37 años de edad, cuyo levantamiento se registró en la morgue del Ministerio Público. Igual el cuerpo de José Ramón Flores, el cantarero, de 61 años de edad. Son los cuerpos que han ingresado a la morgue del Ministerio Público. También las autoridades de la Dirección Policial de Investigaciones han capturado a un ciudadano en el sector de Sabana Grande, pero que supuestamente habría cometido un crimen en la zona, en municipios del norte, Francisco Morazán. La DPI hizo la captura correspondiente, tuvo que someterse a una audiencia por otro hecho que cometió en el sector sur de Francisco Morazán, y posteriormente fue trasladado hasta Guaymaca, donde debe responder también por otro caso que la autoridad le imputan. Aquí las declaraciones de la portavoz de la Dirección Policial de Investigaciones.
1: La Dirección Policial de Investigaciones ha capturado a un hombre a quien se le presume ser integrante de la banda delictiva Los Siete. También se le vincula al supuesto delito de asesinato en perjuicio de José Isaías Rojas Bejarano. Esta acción fue realizada por nuestros agentes ubicados en Talanga, en conjunto con policías preventivos, quienes lograron ubicar a este sospechoso de 36 años en el departamento de Choluteca. Sobre este individuo recaía una orden de captura ejecutada por el juzgado de letras penal de la sección judicial de Talanga. De acuerdo con las indagaciones realizadas por nuestros agentes de la DPI, los hechos se registraron el 21 de mayo del 2025 en horas de la tarde en la aldea La Esmeralda del municipio de Guaymaca, cuando la víctima se desplazaba hacia su hogar, cuando este individuo junto a otros dos más se conducía en una motocicleta, quienes le dispararon a la víctima en reiteradas ocasiones, quitando afectándole la vida.
0: Esta es la actualización de sucesos en la capital de la República para este día domingo 20 de septiembre. Junto a las imágenes de Jeffrey Enrique Espinal y mi compañero Juan Pérez del Sol, retorno con ustedes, compañeros, al control principal de Hable Como Habla Televisión Digital.
2: Y avanzamos con la información porque se ha reportado una importante captura, esto en la zona norte del país. ¿Recuerdan ustedes un caso que en el 2024 se reportó la desaparición de 12 personas? Esto en el sector conocido como Tapones de Oro, en Baracoa Cortés. Pues hoy se ha dado la captura de uno de los supuestos integrantes de la banda del Berna, que habría participado en la desaparición de al menos 12 personas en el lugar antes mencionado. Nuestro compañero Orlin Castro con todos los detalles.
3: Así es, buenas compañeros, en estudio, Auditorio Nacional de HSH Televisión Digital. Estamos desde las principales instalaciones de dirección policial DPI en el norte del país. Un mencionado, importante captura se logra en estos momentos en el norte. Muy buenas.
4: Sí, buenas tardes. Le puedo referir que el día de hoy, hace aproximadamente una hora, la DPI, por medio de su Unidad Nacional Antisecuestros, ha logrado dar la ejecución de una orden de captura en contra de un ciudadano hondureño de 29 años de edad, ocupación jornalero, Estado Civil Unión Libre, originario de Puerto Cortés, a quien se le vincula con la banda del Berna. Los delitos asociados son secuestro agravado, asociación para delinquir. Siendo parte de esta estructura, pues recordemos que en junio de 2024, 12 personas, dentro de ellos el señor José Octavio Sosa Méndez, hermano del extraditado alias Chapala, fueron privados injustamente de su libertad en el sector de Tapones de Oro. Al mismo tiempo también les fueron robados 5 vehículos que fueron lanzados a el río Lue, que después tocó recuperarlos. Esta persona, pues, en este momento está haciendo ya su procesamiento de la documentación administrativa que será presentada ante los jueces. Y es de mencionar que en octubre de 2024, esta misma persona fue detenida en Subirana, Yoro, por suponerlo responsable del delito de tentativa de homicidio inacabada, atentado, portación ilegal de arma de fuego de uso comercial y tráfico ilícito de drogas.
3: ¿Qué lo vincula, sumionado? ¿Qué pruebas hay para que sea vinculada esta persona a este caso bastante mencionado donde desaparecieron estas personas en el río?
4: Bueno, de manera genérica le puedo referir que la vinculación se desprende de la información obtenida a través de declaraciones testificales y de análisis de indicios técnicos.
3: ¿Por qué delito va a ser remitido a la fiscalía?
4: Lo que le refería, la orden de captura es por el delito de secuestro agravado y asociación para delinquir, por esa vinculación que se logró establecer con el grupo delictivo de la banda del Berna.
3: Bueno, muchísimas gracias, Manado Ruiz, de la policía, de la dirección policial DPI en el norte, dando las importantes declaraciones sobre este caso que ha impactó en un momento la sociedad, pero ya están los resultados con estas capturas. Con este contacto a esta hora, con las imágenes del compañero Oscar Perdomo, retornamos a estudios principales Tegucigalpa.
2: Bien, y aparte de lo policial que le hemos informado, le damos a conocer que hay diferentes acciones que se están realizando ya en la capital de la República, en diferentes puntos. Al menos 11 puntos de conflicto se registraron después de las lluvias. Uno de ellos era el sector de Cofradía, donde pues es la parte baja del río Choluteca y donde siempre hay afectaciones. Estaban incomunicados debido a que la gran cantidad de basura que fue arrastrada por la crecida del río, había provocado, pues, o había formado una montaña de basura en la zona, y esto evitaba el tránsito normal ahí en ese vado. Ya nuestro compañero Nelson Sorto se encuentra en el lugar. ¿Qué trabajo han hecho las autoridades? Nelson, coméntenos, ya vemos de que incluso están pasando vehículos. Buenas tardes, Nelson.
0: Muchas gracias, compañero en control principal de Hable Como Habla Televisión Digital. Ubicado desde el vado que dirige de Tegucigalpa hacia la aldea Casa Quemada o Cofradía, aquí siempre en el Distrito Central. Este vado pues había quedado inhabilitado después de las lluvias de ayer, pero ya las autoridades han trabajado y prácticamente está completamente habilitado. Pero deben de tener mucho cuidado porque está lloviendo en la parte arriba del Distrito Central, donde tiene los afluentes el río Choluteca, y que con la bajada de la correntada de agua pues puede nuevamente sobrepasar el vado y dejar basura, dejar lodo, y esto puede dejar incomunicado nuevamente a la gente que se dirige hacia la aldea Cofradía, también Casa Quemada, por el lado que viene de la carretera que va hacia Olancho, ¿verdad? Kilómetro 3 se hace el desvío. Pero viniendo por la calle vieja de Olancho, allá por el sector de la Sagastume, la Miramesí, llegando al Puente Colorado, saliendo al otro lado, pues ahí está completamente habilitado. Pero es más directo por esta zona. A esta hora de la tarde que estamos haciendo este informe, está completamente habilitado. Con un poquito de precaución, porque todavía hay sedimento sobre la plataforma y eso puede hacer que los vehículos derrapen si van muy rápido. Así que tienen que tener precaución. Así que está lloviendo en la capital, tomen sus medidas de precaución para evitar accidentes, porque mucha gente cuando está lloviendo quiere salir a la carrera volando en su vehículo. Es nuestro contacto desde el vado que conduce hacia Casa Quemada o Cofradía, aquí en el Distrito Central, junto a Jeffrey Enrique Espinal y Juan Pérez del Sol. Retorno con ustedes al control principal de Hable Como Habla Televisión Digital.
2: Gracias a nuestro compañero Nelson Sorto, la respuesta inmediata de las autoridades a la denuncia hecha aquí a través de HCH Televisión Digital. Pero también hoy se hizo un recorrido en el sector de la colonia Hato de Enmedio, en el sector 1, donde se formó un dique porque un vehículo, aparentemente chatarra, habría obstruido una caja puente, y esto formó de que, provocó de que el agua se detuviera, no pudiera avanzar libremente y se formara un enorme dique. Mire, cuando sacan el vehículo de este sector, imagínese usted, deja su vehículo reparando en un taller, porque según la información que nos dieron, este vehículo estaba en un taller en ese sector de la colonia Hato de Enmedio. Imagínese, usted lo deja el vehículo con toda confianza para que el mecánico le realice todos los cambios, usted está esperanzado que se lo va a entregar el lunes, pero no, el mecánico se confió, lo dejó a orilla de la quebrada y el sábado se lo llevó, y ahora lo que va a ir a recoger quizás las llantas, porque yo las llantas se las miré buenas, quizás las llantas y las dos de atrás, porque de ahí lo demás quedó inservible. Este vehículo provocó un enorme tapón, tapó el puente que está ubicado ahí, la caja puente, tapó la caja puente, y lo que provocó es de que se formara una enorme crecida de la quebrada salada en ese sector, afectara a 5 familias, inundara sus casas. Aparte de eso, provocó la caída de un puente de hamaca que estaba en ese sector, un puente hamaca en esa zona, y ahora la gran cantidad de basura que recolectaron las autoridades de la alcaldía en ese sector es increíble. Me dijeron que habían llenado 5 volquetas, porque en toda esa zona se pudo identificar de que había un, ¿cómo se le dice, fiallos, al lugar donde recolectan la basura para después triturarla? No es chatarrera, es un lugar donde almacenan plásticos. Y era clandestino, o sea, ellos estaban almacenando plásticos de manera clandestina porque no tienen permiso. Recuerde que para usted poder... sí, era una recicladora, pero ellos mencionaron otro nombre porque se dedicaba únicamente al tema de los plásticos. Entonces es clandestina, y lo que pasó que cuando creció, se forma el dique, sacó todos los botes que tenían almacenados, toda la gran cantidad de recipientes de plástico, y esto también sumó a que se formara un enorme dique, y al final lo que se registró en esa zona fue inundaciones, pérdidas materiales, porque sin duda alguna los vecinos en ese sector perdieron todas sus pertenencias. Una cosa es de que vivan en zonas de riesgo y otra cosa es de que provoquen el riesgo. Como decían las autoridades, es un riesgo inducido por la falta de conciencia de las personas. Gracias a los amigos de las redes sociales que nos informan aquí, centro de reciclaje clandestino, así le denominaron ellos, y esto lo que provocó fue de que al final toda esa zona se inundara, y escuchen bien ustedes, en 16 años no había pasado, En 16 años no se reportaban inundaciones. Así que a tener en consideración, por favor, si usted es capitalino, vive a la orilla de un río, por favor, sabe que vive en zona de riesgo, por favor, sea aseado, sea ordenado. Si sabe que usted tiene un taller o uno de sus vehículos puede provocar un enorme dique o un tapón que pueda obstruir el paso del agua, tenga precaución para después no estar lamentando este tipo de situaciones. Pero avanzamos con la información porque le damos a conocer de que a pesar de que se han registrado lluvias a nivel nacional, el ministro de Agricultura y Ganadería anuncia de que van a continuar con el bombardeo de las nubes. Este es un proyecto piloto que se va a comenzar en las zonas del corredor seco y también en la zona sur del Distrito Central. Esto para provocar la lluvia por lo menos en un 40%. El estimado de la inversión es de alrededor de 40 millones de lempiras. A partir de este lunes llega el equipo y comenzarían el próximo martes. Pero también hay una situación de que pues ya es demasiado tarde porque los cultivos de postrera no se van a poder aprovechar principalmente para el frijol y el maíz. Las personas del corredor seco, los productores, perdieron ya la oportunidad de poder sembrar. Así que lastimosamente esta noticia que le damos a conocer a esta hora de la tarde, conocemos las declaraciones del ministro de la SAC.
5: Este día no significa que todo cambió. Ojalá fuera así, ojalá no tuviéramos necesidad de hacer nada, de actuar de ninguna manera y que la naturaleza pudiese proveernos la lluvia que necesitamos por sí misma. Pero es mucho mejor estar preparados y no necesitar la preparación que necesitarla y no tener ninguna preparación. Entonces nosotros seguimos con nuestros preparativos, mañana llegan los insumos de Estados Unidos, que es lo único que nos hace falta, y mañana mismo se arma el avión con el equipo necesario para poder aplicar los insumos, el yoduro de plata, y estamos listos para a partir del martes atender la necesidad de hacer el tratamiento, el estímulo para las lluvias.
6: ¿Cuál va a ser el primer lugar que van a llegar ustedes?
5: Hay dos temas ahí. El área de cobertura es todo el corredor seco, es también el área de las cuencas que nutren, de los ríos que nutren las represas de Tegucigalpa, también la represa del Cajón y el área que corresponde al Alto Aguán, donde han sufrido mucho también por falta de lluvias. Ese es el área de cobertura. ¿Dónde vamos a ir primero? Donde sea necesario y se presenten las condiciones para hacer el tratamiento, porque necesita haber suficiente humedad en el cielo, en la atmósfera, para poder hacer el tratamiento de manera exitosa. Es importante que entendamos, el tratamiento no trabaja si no hay lluvias, no se fabrican las nubes.
6: Le pregunto, en el corredor seco, la producción de maíz y frijol, ¿ya para este tiempo podríamos darla por perdida para este año?
5: Ya no existe ninguna posibilidad de sacar una cosecha de 120 días de maíz o de 90 días de frijol. Eso ya no es parte de las posibilidades. Pero sí se puede producir forraje para los animales, que es una de las cosas que ha estado incidiendo de mayor manera, perjudicando a los productores de ganado. Sí se puede producir forraje y guardarlo para el verano que viene, que va a ser bastante duro.
6: ¿Va a haber desabastecimiento si no se produce en estos lugares del corredor seco?
5: De ninguna manera. Desabastecimiento no existe. Recuerde usted que desafortunadamente la mayor parte del grano se ha venido importando por diferentes temas. El principal de ellos es porque los tratados de libre comercio han puesto a competir a nuestros productores de granos básicos con granos traídos del extranjero, no así el frijol. Con el frijol siempre podemos producirlo, pero se ha dependido de Nicaragua y de otras importaciones. Tanto así que el país ya no estaba produciendo ni siquiera la semilla necesaria para poder producirlo. Estamos restaurando la cadena de producción de semilla y estamos restaurando la cadena de producción de frijol. Esperamos que el próximo año no se importe ni un grano, sino que se exporte. Le voy a dar algo, una noticia. Esta semana reunimos a los exportadores de frijol, que durante 4 años no se les dio una tan sola licencia para exportar, en una política totalmente equivocada, porque se desincentiva la exportación, la comercialización, se desincentiva la producción en el campo también y la economía del campo. Nosotros vamos a apoyarlos, estamos desarrollando un programa muy importante, muy fuerte, que implica un programa para producción industrial de frijol.
2: Bien, escuchábamos las declaraciones del señor ministro de la SAC, Moisés Molina, pero queremos consultarle al pueblo hondureño. ¿Qué opina usted? sobre esta medida, ¿cree que es la conveniente tratar de cierta manera provocar lluvias de manera artificial? Estoy leyendo aquí los antecedentes y dicen que en los años 90 el gobierno de Honduras intentó hacer lo mismo, pero ¿qué pasó? Cuando se estimuló la lluvia o se estimularon las nubes, al final donde resultó la lluvia fue en otros países como en Nicaragua y en El Salvador, pero ahora lo están volviendo a intentar. Ojalá que las mediciones que han hecho, porque estuvimos en la conferencia, las mediciones que han hecho, el estudio del terreno donde van a poder implementar pues esta provocación de la lluvia de manera artificial, se dé, porque son alrededor de 2 millones de hectáreas que están en el corredor seco, el departamento de Francisco Morazán, Valle, La Paz, El Paraíso, Choluteca, y también se ha considerado principalmente la zona de los afluentes de las represas en Francisco Morazán, principalmente en la capital de la República. Pero, ¿qué opina el pueblo hondureño? ¿Cree usted que bombardeando o provocando de manera artificial las nubes para que llueva es una buena medida? Puede comunicarse en este momento a los números que aparecen en pantalla y dar a conocer su opinión. Desde la residencial Francisco Morazán, buenas tardes.
7: Buenas tardes. Mire, lo voy a decir en primer lugar. El señor Juan Diego, el señor actual alcalde, ni siquiera se ha preocupado por dragar esa represa Los Laureles. Es puro espejismo lo que usted observa en esa represa Los Laureles. Era el momento oportuno para dragar esa represa Los Laureles. En segundo lugar, ni siquiera se preocupan por la limpieza al contorno. En tercer lugar, le voy a decir algo. Al bombardear las nubes, las primeras lluvias son lluvias ácidas, no son lluvias limpias, son lluvias ácidas. Y eso se lo puede decir cualquier geólogo, cualquier persona especializada en ese tipo de situación. Y lo que usted está contando en esa época es verdad. Le pusieron un estimulante, bombardearon nubes, y donde se beneficiaron fueron otros países, porque recuerde usted que las nubes son materia compuesta en el cual ellas no están estáticas, están en movimiento. Me explico, están en movimiento. Usted observa una nube, nunca va a estar en la misma posición, están en movimiento. Entonces lo que sucede es que el desplazamiento de las nubes causa otro tipo de cosas, al menos que, como dicen los mexicanos, que ellos tienen el planteamiento de las estrategias de bombardeo, ¿verdad? Y la verdad que aquí en la capital, para comenzar, el señor alcalde tiene que preocuparse por limpiar esa represa, especialmente Los Laureles. Y pues le voy a pedir por favor al alcalde públicamente, habilite ese puente ya del lugar de Mateo. Ya es tiempo y deje de estar usando ese puente con cuestión política, porque nosotros lo necesitamos para circular a diario. Buenas tardes.
2: Bueno, gracias amiga. Hemos escuchado sus diferentes posturas. Ha dicho usted de que debe de hacerse un análisis. Fíjese que es bien interesante lo que usted ha mencionado. Ahí dice que las nubes van en movimiento, y es cierto. No ocupa usted de ser un científico experimentado para notar que las nubes van en movimiento. Por lo general, se mueven desde el oeste o desde el este hacia el oeste, de norte a sur en la mayoría de veces. Así que hay que tener en consideración ese tipo de señalamientos que ustedes hacen. Es decir, si quieren que llueve en el sur, tienen que provocar o estimularlas quizás en el norte o viceversa para poder tener esta reacción efectiva. Tenemos llamada desde el departamento de La Paz. Buenas tardes. Bueno, seguimos. Puede hacer su llamada y darnos a conocer su punto de vista. ¿Qué opina sobre la estimulación de nubes para que llueva en Honduras? Buenas tardes, Colonia Cerro Grande.
8: Buenas tardes, amigo.
2: ¿Cómo estamos? ¿Le escuchamos?
8: Muy bien, mire, ve. Ese va a ser otra corrupción para estos políticos. Dios ya lo mandó el agua, hermano. Ya lo mandó el agüita. No, van a decir que fue el bombardeo que ellos estuvieron haciendo, pero él mandó el agua. Y es Diosito que lo mandó el agua a nosotros ya. Entonces hay que tener cuidado con eso, porque esta es otra corrupción que van a estos cachurecos. ¿Me entiendes?
2: ¿Cree que es más efectivo orar entonces?
8: Hermano, ya Diosito lo mandó el agua. Esta gente lo que está viendo es que Dios los va a castigar por estar haciendo eso. Los va a castigar Diosito porque ellos están haciendo eso, hermano.
2: Sí.
8: Entonces, hay que tener cuidado porque esta gente lo que está buscando es otra corrupción ahí, hermano.
2: Bueno.
8: Hay que tener cuidado ahí, compañero.
2: Bueno. Mire, aquí me está corrigiendo mi compañero Moisés Izaguirre y dice, fue un mito. En los 90 no se hizo nada, dice. Bueno, pero son parte de las cuestiones que surgen, Moisés, cuando se hacen este tipo de anuncios y que la gente está siempre a la expectativa y dicen, miren, tal año sucedió eso y al final lo que pasó fue esto. Pero bueno, tenemos más llamada. Colonia Víctor F. Ardón. Buenas tardes, sí. ¿Qué opina sobre lo que pretende hacer el gobierno? ¿Estimular las lluvias?
9: Mire, yo lo que le puedo decir es que por favor el país en cada lugar se ponga a orar, porque el poder es de Cristo. Es cierto que el hombre cada día ha inventado con la tecnología, no podemos desconocerlo, pero mucho cuidado, con Dios no se juega. Y él ya mandó la lluvia, es cuestión de esperar. Así que yo estoy confiando en mi Señor y doblé rodillas ayer dando gracias de que llovió, estaba lloviendo.
2: Bueno, y eso es lo correcto, ¿verdad? Eso es lo correcto, tener la confianza en Dios, que al final todo lo hace perfecto. Bueno, muchas gracias ahí a la amiga que nos estaba llamando. Pero miren ustedes, las personas aquí se están comunicando a través del WhatsApp y dicen, la verdad que si llueve no hay necesidad de que se roben ese dinero. No hay que provocar las cosas que hace Dios. En lo que yo tengo de existir, me acuerdo que se robaron millones y no lo hicieron, dice. También las personas aquí a través del TikTok dice, amén y... como el dinero no va a salir del vicio ellos, dice, bueno, ahí algunas. Estimular los bolsillos, dice, es lo que van a hacer. Aquí me consulta también, los médicos están dando consulta y vamos a abordar ese tema. Los van a inundar, dice. Bueno, aparentemente es en las áreas donde no ha llovido, en las áreas donde hay mayor producción, en el corredor seco, donde necesitan agua para poder producir. Eso es realmente una corrupción, un robo. Van a decir que se va a gastar más de 100 millones en el bombardeo. Bueno, y tenemos más llamadas. Dalí El Paraíso, buenas tardes.
10: ¿Sabe qué va a pasar, Cristian, con ese bombardeo de las nubes? Que están adelantando la venida de Cristo, porque solo Dios puede hacer eso, mandar el agua. Y ya cuando mire Dios, que el hombre está haciendo cosas que solo Él las puede hacer... Él va a venir a esta tierra a terminarlos de destruir.
2: Bueno, gracias por su comunicación, amigo. Y está lloviendo en Dalí. Bueno, le vamos a consultar. ¿Tenemos otra llamada?
10: Sí, aquí que gracias a Dios hay cosechas y pues las milpas ya se dieron y ahorita ya van las siembras de postrera y...
2: ¿Ya comió maíz tierno?
10: Yo creo que vamos a salir adelante poco a poco.
2: Sí, ¿ya comió maíz tierno?
10: Sí, ya salieron los elotes. Recuerde que aquí el festival del maíz, pues ya pasó. Entonces, ya las milpas están dobladas y ahorita ya se está sembrando de nuevo, de postrera.
2: Bueno, muchas gracias.
10: ¿Qué esperanzado usted a estos políticos? Honduras día a día va más de retroceso. Porque solo imagínese que a veces... HCH, yo me fijo ahí, Ariel, que dice que por la democracia. En este país no hay democracia porque aquí el pueblo no fue el que puso el gobierno, aquí lo puso Donald Trump. Entonces eso no es democracia, que otra persona de otro país lo venga a poner el gobierno.
2: Bueno, gracias, amigo, por su opinión. Desde el Departamento de La Paz, otra llamada. Buenas tardes. Hola. Bueno. Puede comunicarse con nosotros al 2216-7600. ¿Qué opina usted sobre este bombardeo o la provocación de lluvias en Honduras desde Jamastrán, El Paraíso? Buenas tardes.
11: Disculpe. Está loco el gobierno. dice que va a gastar millones y es de pista para robárselos a ellos. Disculpe, con todo respeto al diablo. Es solo Dios tiene poder, papita, disculpe.
2: ¿Y en el Valle de Jamastrán está lloviendo?
11: Sí, aquí estamos bendecidos por mi padre. Estamos bendecidos por mi padre porque yo voy a cosechar maíz y estoy sembrando frijoles porque llueve bastante, papita, porque Dios es lindo con nosotros, perdone.
2: Gracias, bueno, gracias por sí. Tu comunicación. Seguimos, seguimos escuchando al pueblo. 2216-7600, llame para que dé a conocer su opinión. Colonia La Peña, buenas tardes.
12: Buenas tardes.
2: Le escuchamos.
12: Fíjese que yo quiero poner las manos en conciencia con el gobierno, con el alcalde, con toda la directiva, porque no es un Dios, un sello. Dios es el que manda. Manda o nos manda a todos nosotros. Y si él quiere mandar lluvia o quiere mandar huevo, él lo va a mandar. No somos nosotros los seres humanos. Que oren, que se guinden del poder de Dios para que llueva, porque ya pasamos la sequía. Que no se crean por todo el dinero que van a gastar, que lo conviertan en otras cosas. Han habido cosas, han habido problemas en Honduras y no se han preocupado. Ese es Juan Diego. Hemos estado en sequía y él nunca nos ha mandado una tanqueta de agua. Solo Dios, con la tormenta que cayó ayer, por el poder de él. Solo él tiene el poder, nadie más. Ni usted, ni yo, ni nadie más. Oren, que oren. Y se hinchen de rodillas, se doblen rodillas para que llueva. No son ellos que van a bombardear nubes un día visto. Los van a inundar, esa gente que vive en el mercado. ¿Por qué se inundaron ayer? Por puercos. El Juan Diego, que se tire al mercado, que se tire a las aldeas, a todas las colonias, porque miren los daños que hay, que no estén cerrados en la alcaldía, sino que mire por el pueblo. Bueno. No que solo estén ahí en la alcaldía viendo que si cae dinero o no cae. Muchas gracias.
2: Bueno, gracias a usted. Seguimos con las comunicaciones, escuchando al pueblo. Miren ustedes, la planta telefónica completamente llena en este momento de HCH Televisión Digital. ¿Quieren opinar las personas sobre esta medida que ha tomado el gobierno? Comenzaría la próxima semana. El material llega a partir de mañana lunes. Es el yoruro de plata, según tengo entendido, que se va a aplicar a las nubes y esto estaría estimulando la formación de lluvias. Así que tenemos comunicación desde San Pedro Sula. Buenas tardes.
13: Buenas tardes. Fíjese que quiero opinar. Lo que el gobierno está haciendo está malo. ¿Aló?
2: Sí, le escuchamos, amiga. Adelante.
13: Está haciendo malo porque el poder solamente lo tiene Dios. Estoy de acuerdo con la señora que acaba de hablar, que doble rodillas, porque dice la palabra de Dios, dice que si mi pueblo se humillara, dice, sanaré nuestra tierra. Entonces lo que tenemos que hacer es doblar rodillas para que llueva, y aquí en San Pedro Sula ya llovió bastante. Lo que le está dando a comprender a la gente es de que él tiene el poder para que llueva aquí en Honduras. Ya la lluvia ya cayó para ambos lados, entonces para San Pedro Sula, para los valles y todo eso. Entonces lo que está haciendo es la ira de Dios, están pidiendo para que Dios los mande una lluvia que los inunde, porque él está mandando la lluvia que nosotros necesitamos, una lluvia que calme la tierra, que los arbolitos y todo eso. Eso es lo que él está buscando. Muy buenas tardes.
2: Bueno, vamos a escuchar la última comunicación, la última llamada, porque, bueno, sabemos de que muchos quieren opinar sobre este tema, pero tenemos más llamadas en este momento. Esta es la última, desde el Barrial. ¿El Barrial queda dónde, amigo?
14: Estoy en Palma Real.
2: Ah, desde la colonia sí. Palma Real.
14: Sí.
2: Bueno, coméntenos.
14: No, respecto a eso, yo no tengo para hablar de mucho conocimiento sobre lo que va a traer esa lluvia, pero eso es nada más que una falacia, un descaro de ese maldito gobierno con toda su cúpula para robarse el dinero. Lo que decía la señora, era el momento oportuno que dragaran esa represa de los Laureles. Eso no agarra nada de agua porque todo es tierra, sedimento, basura. Y él no hace nada, estos gobiernos pícaros. Porque es cierto eso de los bombardeos, pero en los países árabes allá, que tienen dinero, tecnología y todo. Y aquí se puede hacer, pero no, pero es que se van a robar todo el dinero. Bueno, ¿qué se puede gastar en entregar a esa represa? 40 millones, 50 millones, como ellos en 8 días, en una semana aprobaron 800 millones para las elecciones y después 2.000 millones.
2: Bueno, gracias amigos por su opinión. Le hemos escuchado aquí a través de HCH Televisión Digital, pero avanzamos con la información. A las 5 de la tarde, con 49 minutos, le damos a conocer de que en el Instituto Departamental La Fraternidad en Juticalpa, Olancho, pues personas, presuntos antisociales, han ingresado al mismo y han sustraído varias pertenencias de esta institución de educación pública. Lamentable lo que sucede en nuestro país. Ya no basta con quitarle al pueblo en las calles sus pertenencias, sino que ahora van a los centros educativos a tratar de llevarse lo poco que hay allí. Nuestro compañero Héctor Fuentes nos tiene los detalles sobre este incidente.
15: Gracias, compañeros, en el estudio principal. Lamentablemente, noticia que se ha generado en las últimas horas en el departamento de Olancho, el instituto reconocido en Juticalpa, La Frater. Aquí, hoy, ha sido víctima, sin duda, por parte de los dueños de los agentes. Sin duda, pues, han ingresado a este centro educativo importante en el departamento, repito, La Frater. Mire, ve usted qué tremendo. Aquí ingresaron, rompieron más de, según, de 10 puertas y han ingresado a estas aulas importantes. Pero lo curioso es que aquí, pues, según, no se han robado nada, solo hicieron daños materiales. Por acá me acompaña una de las docentes. ¿Cómo es su nombre?
16: Irma Ballesteros.
15: Tremendo lo que ha pasado, doña
16: sí.
15: Irma.
16: No es la primera vez, pero esto ocurre porque no tenemos poca vigilancia. Solo tenemos dos vigilantes. Todos los vigilantes los despidieron y entonces es un colegio tan grande, no puede existir solo dos vigilantes. Ahí está el radica del problema. Uno no se puede dividir para todo.
15: ¿Carece de la seguridad acá en este colegio?
16: Correcto. Aquí despidieron 11 del servicio civil.
15: El llamado a las autoridades, para los diputados, a quien corresponde.
16: Para los diputados, que nos regresen todo el personal que teníamos, que por eso suceden estas cosas.
15: ¿Han sido víctimas ustedes? ¿Ya se habían ingresado anteriormente?
16: Varias veces nos han robado, pero antes se controlaba más. Ahora está este colegio, si usted lo mira, solo un vigilante.
15: ¿Y es grande este colegio?
16: Es grande. Si usted lo puede ver, allá en el otro módulo está la clínica psicológica, que también fue asaltada.
15: Bueno, ¿qué daños hicieron? ¿Se le robaron artículos o qué pasó?
16: No, solo rompieron, si usted puede enfocar con las cámaras, todas las sustancias que hay ahí. Quebraron unos microscopios, solo fue daño realmente. Creo que solo era por hacer la maldad, digo yo.
15: Es lamentable lo que ha pasado aquí, profe, porque un centro tan importante como este.
16: Sí, importante, que educamos a todo el ancho, pero mira, parece que a los diputados no les importa.
15: Bueno, compañeros en estudios, esto es lo que está pasando acá en este centro importante en Olancho, La Fraternidad. Instituto La Fraternidad, pues, ha sido víctima hoy de este atroz, sin duda, pues, robo que han hecho, pero que sin duda no han robado hasta el momento, no se ha perdido nada, pero hay fuertes daños materiales acá en este colegio donde antes mencioné. Compañeros, con este informe vuelvo con ustedes a estudios principales.
2: Y en las proyecciones noticiosas, ¿qué es lo que va a suceder durante esta semana? Se las damos a conocer aquí a través de edición especial HCH. Y en lo que va a suceder a partir de las primeras horas de este lunes, entrarán en vigencia nuevos precios, incrementos en los combustibles. La gasolina superior tendrá un incremento de 4 lempiras con 57 centavos. La gasolina regular tendrá un nuevo incremento de 2 lempiras con 30 centavos. El diésel tendrá un incremento de 3 lempiras con 9 centavos. Así, la situación en el precio de los combustibles que entrarán en un nuevo incremento a partir de las 6 de la mañana de este lunes. Y avanzamos porque también le damos a conocer que en las proyecciones noticiosas para esta semana, el presidente Narri Afura participará en la Asamblea General de Naciones Unidas y ya se encuentra en Estados Unidos. Ahí ven ustedes las imágenes. El presidente Narri Afura llevará ante la Organización de Naciones Unidas, ONU, la situación que atraviesa el país por los efectos del cambio climático, con especial énfasis en la sequía que afecta a decenas de municipios, y buscará gestionar recursos destinados a enfrentar sus consecuencias. La visita oficial permitirá al mandatario exponer tanto las acciones que desarrolla su administración como los efectos que las condiciones climáticas están provocando sobre la población y la producción agrícola. Así que estaremos pendientes sobre la participación del presidente de Honduras, Narri Afura, que lo hará por su primer año de mandato. Hay gran expectativa. Y siempre en proyecciones para esta semana, este lunes también se tiene agendado la finalización del juicio de los famosos implicados en la supuesta estructura criminal Delta Teams, a quienes se les acusa por delitos relacionados con trata de personas y se les vincula a la supuesta desaparición de la joven Angie Peña desde el año 2022. Un juicio oral y público que se ha desarrollado desde el pasado 7 de septiembre y que estaría finalizando este lunes 21 de septiembre. Se desarrolló en secretividad a petición del Ministerio Público porque hay líneas de investigación en curso, y para evitar de que personas señaladas o mencionadas en este proceso conocieran sobre el avance de las mismas, es que se ha pedido esta medida. Así que es parte de lo que va a suceder en el ámbito judicial. Y también en el ámbito legislativo, en las proyecciones noticiosas, le damos a conocer de que se van a retomar las pláticas sobre las reformas electorales. Según se ha conocido, este lunes se va a retomar con la socialización de este tema. Las reformas electorales estarán dando mucho de qué hablar porque aún no se menciona la famosa segunda vuelta. Son las proyecciones noticiosas para esta semana. También le damos a conocer de que estaremos pendientes de todo lo que suceda en las diferentes noticias que van a estarse desarrollando esta semana en el país. Pero avanzamos con la información porque abogados explican lo que hondureños que son detenidos por migración o policía tienen que hacer para evitar deportaciones. Esto debido a las redadas que se han intensificado en los Estados Unidos, principalmente contra la comunidad latina. Nuestro compañero Luis Canales se encuentra desde Houston, Texas, donde habla con el abogado José López. Este es importante, hay que saber, a los hondureños que están conectados en este momento con HCH, conozcan, sepan, ¿qué deben hacer ustedes? ¿Qué pasa si un agente de ICE lo detiene? Nuestro compañero Luis Canales con todos los detalles.
17: Ok, televidentes de HCH, estamos con el abogado José López. Él representa a muchos inmigrantes que están aquí en Houston, Texas, o en todo Estados Unidos. Eso es lo más importante, que tenemos un abogado que los apoya aquí, pero estamos con él, ya que, abogado, ahorita como está la situación, ahorita, abogado, con inmigración y todo eso, hay muchas personas que tienen miedo cuando tienen un accidente.
18: Sí, pero no tengan miedo, aquí en los Estados Unidos todos tenemos derechos, todos, aunque no importa su estatus migratorio, pueden llamarme en mi oficina y yo estoy para representarlos en cualquier caso civil, en cualquier caso de accidente. Si su ser querido ha fallecido o sufre una herida grave en su trabajo, me pueden llamar. Aquí hay muchos camiones de 18 ruedas, aquí en los Estados Unidos llegamos los inmigrantes y hacemos los trabajos más duros, los más difíciles, los más peligrosos. y en veces estas empresas se aprovechan de nosotros, y yo estoy aquí en mi equipo y mi oficina, estamos para ayudar a nuestros hermanos inmigrantes latinos, hondureños, catrachos, así que me pueden llamar a mí, estoy aquí gracias a HCH, que estamos aquí en este gran festival. Yo soy patrocinador oficial con Shin Fujiyama. Estoy abriendo una escuela en Honduras, octubre 23 en San Pedro Sula. Me voy a llegar allá y invito a HCH que llegue a cubrir ese evento, porque voy a abrir mi primera escuela en octubre 23.
17: Abogado, siempre anda apoyando los eventos hondureños, ya que son buenas causas.
18: Exacto, obviamente yo quiero apoyar eventos de educación, que la gente aprende, que salgan adelante, que sigan sus sueños, y yo soy ejemplo de eso. Yo llegué a los Estados Unidos cuando era niño y pude sacar mi carrera, y quiero que otros niños también saquen su carrera.
17: Abogado, un mensaje muy especial a todas las personas que se encuentran aquí y en Honduras.
18: Bueno, quiero darle un saludo cariñoso a toda la gente hondureña aquí en el extranjero, en los Estados Unidos, y también allá en Honduras. Yo sé que nosotros somos gente luchadora, somos gente muy, muy trabajadora, y vamos a salir adelante. No tengan miedo, sepan que mi oficina estamos aquí para ayudarle. Y si yo pude sacar estos logros, también ustedes. Saludos a todos.
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17: Muchas gracias, abogado. Eso es lo que hemos escuchado aquí de un abogado que representa a los hondureños aquí en Houston, Texas. Retornamos allá al estudio principal. Les informó Luis Canales desde Houston, Texas. Muchas gracias.
2: Gracias a nuestro compañero Luis Canales. Y desde Houston, Texas, vamos hasta Ocotepeque, Honduras, con nuestro compañero Juan O'Hara, quien tiene detalles sobre el mal estado de básculas. Esto en el hospital de San Marcos, Ocotepeque. También hay quejas por la falta de atenciones médicas. ¿Qué está pasando? El pueblo se está quejando por la falta de atenciones médicas. Adelante, Juan.
19: Continúa la huelga por parte de los doctores en el Hospital Básico de San Marcos, Ocotepeque, donde ya tienen varios días. Esto pues en apoyo a doctores de interinato, que no se les ha pagado, tanto aquí en el departamento de Ocotepeque como a nivel nacional. Solo se están atendiendo emergencias en el hospital básico. Quiero decir, compañeros, compañeras televidentes, que quisimos pues dialogar con el director del hospital, pero se nos resultó imposible. Nosotros lo buscamos y también lo llamamos, pero no obtuvimos respuesta de él para poder obtener más información, ya que, bueno, comentarles una experiencia que hemos tenido. Hemos venido con unos niños aquí para ser atendidos, pues no nos dábamos cuenta realmente que estaba bastante difícil la situación en el tema de la atención por el apoyo entre los médicos para el pago de algunos de ellos, que no se les ha hecho el pago. Entonces, esto de emergencias, compañeros, las personas tienen que esperar más de 2-3 horas, algo que deberían de ver cómo se hace, porque no solo es la espera después de que pasan a anotarse las personas y pasan a la preclínica, sino que prácticamente, aunque sea emergencia, si el doctor dice que lo va a atender o no, queda a criterio del doctor. O sea, de que aquí las personas, que aunque sea que solo estén atendiendo emergencia y pasen a hacer todo el proceso, no significa que los van a atender. A nosotros nos pasó con unos niños, de hecho, donde estuvimos por más de 2 horas, y gracias a un amigo médico, que no voy a mencionar el nombre para no meterlo a problema, pero si no hubiese sido por él, pues prácticamente a los niños no se les hubiese atendido. Cabe recalcar que la atención de los médicos y del personal del hospital es muy buena, pero sí hay que tener un poco más de, no sé qué se podría hacer ahí, para que las personas no estén esperando de puro gusto, ya que muchos tienen que esperar 4 o 5 horas y vienen desde lugares muy largos, personas con mucho en el tema económico, pues bastante bastante esfuerzo. También hemos dialogado con algún personal del hospital donde nos comenta que hacen falta aires acondicionados, 3 aires acondicionados en el área de laboratorio donde se hacen exámenes de sangre, compañeros. Ahí los aires acondicionados tienen más de 45 años. Bueno, desde que fue construido el hospital, también el tema de las básculas para pesar a las personas están malas. Entonces se necesita, hay bastante precariedad en el Hospital Básico de San Marcos. Cabe recalcar que esto es producto del descuido del sistema de salud de muchos años. Así que el llamado a quien corresponda para que vengan a hacer una evaluación al Hospital Básico de San Marcos y puedan dotarlo de todo el equipo necesario, porque sí hay bastante carencias, entre ellos aires acondicionados, la mayoría aires acondicionados, y el tema incluso de las pesas y otros elementos pues que desconocemos. No pudimos obtener entrevistas por el tema del temor de que puedan ser hasta despedidos algunos médicos. Entonces, por el tema político, como ustedes entienden, pues algunos de ellos nos dijeron que no podían dar entrevistas, pero nosotros como comunicadores damos a conocer esta situación en el Hospital Básico de San Marcos Ocotepeque, donde solo se están atendiendo emergencias, pero aunque sea una emergencia, esto depende del criterio del médico. Así que las autoridades